0: como una herramienta clave para cuestionar dichos sesgos, señalando que la equidad y la diversidad en el mundo real son los verdaderos motores para el desarrollo social y obviamente el productivo. En información nacional, mucho ojo, porque la Coordinadora Nacional de Trabajadores de la Educación, mejor conocida como CENTE, retomará sus movilizaciones en la Ciudad de México este jueves 16 de julio, con una marcha que partirá a las 9 de la mañana desde el Metro Isabel la Católica hacia las oficinas del CENTE, tras advertir que no se han cumplido los compromisos acordados con la SEP tras el retiro de su reciente plantón en el Zócalo. Aunque aún no se define la ruta exacta de la protesta, se prevén afectaciones viales en las inmediaciones de la línea 1 del metro, por lo que las autoridades capitalinas implementarán un operativo de tránsito para mitigar el impacto de la manifestación. 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
0: 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El termómetro marca una temperatura de 21 grados. Son las 6 de la tarde con 4 minutos. 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
8: Temperatura 22 grados centígrados.
9: Son las 6 con 5 minutos.
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13: ¿Qué tal, amigas, amigos? Mi nombre es Joan Díaz. Esto es Aquí También Hace Aire. Los saludamos desde el hermoso Actopan, Hidalgo, México. Y el día de hoy tenemos a una super artista internacional. Les voy a ir platicando un poquito sobre ella para que la vayan conociendo, para que la vayan ahí en su mente imaginando cómo es y cómo es su música también. Estamos muy emocionados porque Estas dos últimas semanas hemos tenido artistas internacionales y sinceramente eso me emociona mucho, me pone muy de buenas. Así que quisiera primero también, pues, como saben, cada semana irles platicando alguna frase, algún pensamiento, alguna reflexión. Últimamente he estado leyendo.

0: un libro que se llama Homo Solver. Es un libro buenísimo que nos hace reflexionar, pensar. Más que superación personal, es un libro que nos invita a conocernos a nosotros mismos. La frase que me encontré ahí, amigas, amigos, quisiera compartírselas. Es una frase que me dejó pensando mucho, porque muchas veces de repente pensamos que tenemos que hacer que el mundo cambie o que las personas cambien, y realmente eso es imposible. Es imposible. Créanme que si ustedes están en esa constante lucha de que la gente haga lo que quieren que haga, que las cosas sean como ustedes quieran, es muy frustrante. Así que esta frase dice algo así, miren: solo hay una pequeña parte del universo de la que sabrás con certeza que puede ser mejorada, y esa parte eres tú. Esta frase, como les platicaba, me hizo pensar mucho, porque justo eso, somos una parte del universo, una pequeña parte, pero que nosotros somos responsables de poder crear, manejar y mejorar. Así que los dejo con esta frase, la vamos a ir platicando también con nuestra artista, sobre qué piensa sobre, y su música también, qué nos hace reflexionar, qué nos hace pensar. Pero antes les voy a ir contando un poquito sobre ella. Como les comentaba, ella es una artista internacional. Ella nos va a saludar, nos va a platicar desde Argentina, claro, nunca he tenido la oportunidad de ir, pero seguramente por lo que he visto en las películas y por lo que he visto en las series, es un lugar hermoso. Tengo el recuerdo de una película que se llama Focus, y es una que me encantó esa película, y me hizo como que conectar un poquito con esa ciudad. Espero algún día tener el gusto de conocerla, pero les voy a platicar un poquito sobre Gabriela Folch. Ella tiene una identidad renovada y estética definida con esta nueva canción que nos va a presentar más adelante, pero sinceramente lo que me llama mucho la atención, o lo que cuando escucho, porque yo les adelanto que ya tuve el gusto de escuchar su música y me encantó. Como ustedes saben, yo soy un amante de la música popular, la música en general, pero la música pop me encanta, y su música conecté mucho. Ahorita les voy platicando más sobre ello, pero les platico sobre todo de qué va. Su música se mueve dentro del pop y se caracteriza por una escritura directa, sensible y emocional. Y actualmente se encuentra trabajando en su próximo álbum. Es un proyecto que explora distintas etapas de los vínculos y del crecimiento personal, conectando con la audiencia que, justo como yo, que buscaba canciones que las haga sentir identificadas. Esa canción que escuché yo, la verdad es que sí me hizo sentir, me hizo recordar, me hizo vivir ese momento. Más adelante les vamos a platicar un poquito más, pero quisiera que así desde ahí, desde su casita, les demos una gran bienvenida con un fuerte aplauso ahí a Gabriela Folch. Hola Gaby, ¿qué tal? ¿Cómo estás?
1: Hola, ¿cómo estás? Un gusto. Muchísimas gracias por el espacio.
0: Gracias a ti por permitirnos conocerte un poquito más, y sobre todo tu música también. Me gustaría que iniciáramos la entrevista, que nos cuentes, así con tus propias palabras, quién es Gabriela Folch.
1: Bueno, les cuento un poquito. Yo la realidad es que canto desde muy chiquitita. Tuve mis primeros inicios con la música en el colegio José Hernández, acá de Villa Ballester, es provincia de Buenos Aires, donde yo me encuentro. Y bueno, siempre lo tuve como muy, muy cercana a la música conmigo. Y en cuanto al público, las primeras veces fue también en esos actos escolares que siempre okay. Me tenían en cuenta y siempre me llamaban como para cantar y para animarme. Quizás antes yo desde chiquita era bastante tímida, y bueno, y con el correr del tiempo fui tomando clases, también clases de actuación, comedia musical, y bueno, y así también fui como generando también más seguridad y más confianza en mí. Y después, por parte de mi familia, mi papá también canta, bueno, cantaba en las peñas de ahí de Benavides. Mi mamá también siempre le gustó la música desde muy chiquitita. Así que wow, sí, siempre ¿sí? tuve contacto con ella.
0: Estuviste rodeada de música entonces, siempre.
1: Sí, siempre.
0: Muy bien, porque pasa de repente, ¿no? Que hay músicos, personas que nos dedicamos a la música, que no tenemos familia, así nadie que nos haya aventado una mano para poder avanzar, pero qué bueno que en tu caso sí, o sea, que tengas ese apoyo en la familia. Y quisiera que nos platicaras justo esta parte de cuál fue tu mayor motivación o inspiración para dedicarte a hacer música, a cantar, y sobre todo que dedicaras tu vida a lo que estás haciendo ahora.
1: Bueno, a mí la realidad es que siempre me gustó, bueno, uno de mis grandes sueños, ¿no? Como todo artista, es poder el día de mañana llenar un estadio, un teatro. Y a mí lo que más me motivó es el hecho de poder también un poco en mis canciones contar mi historia, mis raíces, poder en mis letras hacerlo lo más genuina y honesta posible. Y de hecho todas las canciones que estamos hoy en día trabajando son todas de historias mías personales, reales, que fui viviendo y bueno, siento como que la gente también se puede como sentir identificada y como también dar como ese ejemplo de que sí se puede con esfuerzo, con dedicación y con constancia. Entonces creo que es eso lo que también más me motiva después el día de mañana poder decir, bueno, si yo pude, vos también podés, y ayudar al otro también, y claro, eso es lo que a mí me genera, la música. Es eso.
0: Y claro que la música es compartir, ¿verdad? La música es compartir, sí, poder conectar la parte que tú mencionas, sí, de llevar a más personas con más lugares. Es creo que es como tal el sueño, ¿no? Es que la gente pueda identificarse y vivir tu música al máximo. Y justo
1: sí,
0: eso que...
1: Claro.
0: La idea de crear música o de hacer algo artístico es justo eso, poder conectar con las personas y que ese sentimiento que nosotros tenemos, pues no estamos solos, ¿verdad? Que podamos compartirlo con el mundo entero. Muy bien, Gaby, sí, pues me gustaría que también nos platicaras tu influencia musical, la mayor influencia musical que tengas, que hayas tenido, un artista, una banda que te marcó, que dijiste, híjole, esa cantante, ese cantante me hace vibrar y quiero así como esa persona.
1: Bueno, en mis comienzos, la que yo siempre tenía como presente y solía cantar todas sus canciones, Thalía.
0: Ah, sí, wow.
1: Thalía es, como que siempre la escuché desde muy chiquitita.
0: Okay.
1: Y también hoy en día me siento muy identificada con Marina Reche, que es una cantante española, junto con Mafalda también, me gusta muchísimo y me siento muy identificada a la hora de escuchar sus canciones, la letra. Creo que ellas son como mis mayores influencias. Después, bueno, tengo otras también, Laura Pausini. Laura Pausini me encanta.
0: Okay.
1: Siento que tiene unas canciones melódicas que por lo menos a mí me generan un montón. Y aparte me encanta el estilo, a mí me gusta mucho lo melódico.
0: Sí.
1: Que bueno, que entra también en lo pop. Y sí, me siento muy identificadas. Sí, tengo varias. pero bueno, la que más me marcó fue, sí, Thalía. Porque ahí yo con ella empecé a cantar... todas sus canciones, básicamente, de chiquita.
0: ¿Recuerdas cuál fue esa primer canción que te gustó de ella?
1: Hay una de ella que no recuerdo el nombre, pero es la de Ven que estás en diamante, me haces bien.
0: Sí, me parece.
1: Pero no me acuerdo el nombre.
0: Es un cover del maestro Roberto Carlos, me parece.
1: Sí, también, capaz que no la escribió, pero sí.
0: Sí, sí, sí, no, sí, claro.
1: Pero ella la salía a cantar mucho, sí.
0: Sí, no, sí, claro que sí. Sí, me gustaría mucho justo eso, que al conocer esta parte de ti, la influencia, porque la música, o sea, realmente que nosotros proyectamos, o que tú en este caso nos vas a presentar, pues queremos todo eso, ¿sabes? Como ir descubriendo poco a poco de qué va la propuesta musical. Y me sorprendió mucho porque Thalía, pues, es un gran referente. Y también, la verdad es que a veces no dimensionamos eso, ¿no? De qué tan lejos puede llegar la música, de aquí, de México y a todos lados, ¿verdad? Y... más adelante, ¿cuál fue? Me gustaría que pudieras contarnos alguna. Yo sé que de repente en la carrera musical quisiéramos que todo fuera color de rosa, que todo fuera bonito, pero seguramente sí, hay alguna experiencia que tal vez, no sé, no fue un poquito difícil, pero yo siempre he pensado y estoy seguro que cuando nos pasa algo difícil o algún problema es para aprender algo. ¿Nos podrías compartir alguna experiencia que hayas tenido así que te hizo como pues pasar un momento a lo mejor no tan bonito, pero que hayas aprendido algo?
1: Bueno, quizás a mis 18, 17 años, ¿no? Cuando es ahí donde uno sale como al mundo real,
0: okay,
1: queriéndose comer tipo todo lo que pasa por encima.
0: Sí, sí.
1: Y nada, como con ese, sí, con ese hambre o con esa ilusión llena de sueños. En ese momento yo había conocido a una persona que era también dentro de la industria, estaba dentro de la industria musical, y bueno, se hacía pasar por un coaching, sí, integral, en donde te prometía quizás un montón de cosas, ¿no? De que te iba a llevar allá, que íbamos a llenar tal teatro. Y en ese momento uno se encuentra como te decía, llena de sueños e ilusiones, y a veces hay como que prestar atención a esas cosas, ¿no? Porque por lo menos acá en Argentina pasa eso, que quizás muchos te prometen un montón de cosas y después a la larga nada que ver. Entonces, si hay algo que aprendí, es eso, de como ir paso a paso, de no apurar las cosas y como ser consciente con la persona con la que uno está trabajando o haciendo las cosas, porque es muy heavy, porque después el golpe es muy duro. A mí en ese momento también me hizo como alejarme un poco de la música, que era mi pasión, porque después te das cuenta que nada fue real, o sea, no, todo eso que me dijo, que me prometió, nada de eso existió, y ni hablar obviamente el dinero que uno invierte, el tiempo también, las ilusiones, los sueños. Entonces eso creo que a mí, por lo menos en particular, me marcó muchísimo y hizo que sí, que prestara más atención, que bajara más a tierra y entender eso, que es un paso a paso y que no se pueden apurar las cosas, por más que uno quiera, o sea, no se puede, y hay que tener sí muchísimo cuidado con quién uno se mete, porque bueno, acá en Argentina, en Buenos Aires, también es muy grande y hay que tener cuidado, de hecho en los castings también, o sea, o sea, siempre hay como que prestar atención, ir acompañada siempre también, pero sí, aprendes un montón de esas cosas malas. Bueno, tengo miles, pero sí, aprendes muchísimo, a la larga aprendes. Sí.
0: Pues me gustaría que platicáramos más experiencias, pero vamos a ir a un corte promocional, Gaby, vamos a hacer un pequeño corte promocional, pero la idea es que sigamos platicando, que sigamos conociendo más de ti y nos vayamos preparando para presentar tu canción más reciente. Pero vamos a este corte promocional, amigas, amigos, no le cambien, esto es Aquí También Hace Aire con Joan Díaz y estamos con Gaby Gabriela Foltz. No le cambien, regresamos.
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5: Son las 6 con 20 minutos.
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0: Y ya estamos de regreso, amigas, amigos. Esto es Aquí También Hace Aire. Mi nombre es Joan Díaz y recuerden que estamos de manteles largos porque tenemos por segunda ocasión a un artista internacional. La semana pasada tuvimos a Vale Súa desde Colombia y hoy en día estamos con Gabriela Foltz desde Argentina. Me encanta poder compartir y sobre todo ahorita que estábamos en el corte promocional platicando con Gaby y sobre todo no sé cómo decirlo, pero me encanta poder platicar con personas de otro lado porque siento que es como tal cual, o sea, viajar, que tu mente viaja y te vas a un lugar diferente. Y nos gusta, justo eso me estaba platicando Gaby, que vino a nuestra Ciudad de México. Así que Gaby, platícanos cómo fue tu experiencia, a qué viniste, solamente viniste a dar la vuelta, cómo fue esa experiencia y qué te llevas de México.
1: Bueno, como te contaba, nosotros yo viajé allá con mi mamá, y ahí tuvimos unas sesiones de composición, que estuvimos más o menos 20, 21 días. Todos los días tenía sesiones, me juntaba con artistas, con compositores de allá, y siempre que nos juntábamos sacábamos una canción, A veces dos, depende. Y nada, la realidad es que fue re linda experiencia porque si bien yo conocía ya México, pero en esa parte donde estuvimos, que fue en la parte de Polanco, Roma Norte puede ser, ¿se llama?
0: Sí,
1: Roma Norte. Bueno, Polanco, sí, toda esa parte de allá del Valle, nosotros nos estuvimos quedando en el Valle.
0: Okay.
1: No conocía toda esa zona y la verdad es que me encantó. De hecho, bueno, me volví súper contenta porque fueron muy compañeros, todos súper sencillos, muy amables, como que todo fue fluyendo.
0: Okay.
1: Y la verdad que fue un placer, o sea, trabajar ahí con todos ellos, aparte súper talentosos todos. Y también, bueno, todas esas canciones que después yo me las traje para acá, para Argentina, para Buenos Aires, forman parte de este nuevo álbum que estamos trabajando, o sea, yo me vine con 18, 19 canciones.
0: Vale.
1: Y bueno, quedaron seleccionadas 9, que son las que pertenecen a este nuevo álbum. Y nada, fue una experiencia re linda. Después obviamente también tuvimos un ratito como para disfrutar y conocer y recorrer. Fuimos a las pirámides de allá.
0: Okay.
1: También.
0: ¿Sí?
1: Así como todo un día como de excursión. Y nada, nos encantó, quedamos re contentas. De hecho, bueno, teníamos pensado con el equipo ir para allá. Algún día si se puede también hacer una gira de prensa ahí personalmente, hacer algún show, nos encantaría. Así que nada, le estoy metiendo fichas ahí a mi productor para que vayamos.
0: Sí,
1: porque es hermoso, sí.
0: No, encanta, claro que sí, pues nosotros estaríamos encantados, sí, de tenerte aquí nuevamente y te des una vuelta aquí. Nosotros estamos aquí, la estación de radio, estamos, recuerden amigas, amigos, en Actopan Hidalgo, se llama Actopan Hidalgo, estamos a 2 horitas de la Ciudad de México y cuando gustes, cuando puedas, cuando andes por acá te esperamos. La comida es increíblemente rica, siempre la estoy presumiendo, pero es que sí, realmente está muy buena.
1: Sí, bueno, fuimos a comer también tacos allá.
0: Oh, sí, no podía faltar.
1: El día en que fuimos a las pirámides y nos quedamos en un restaurante allá y fuimos a comer tacos y nada, nos re gustó. Sí, re. Y la atención de 10.
0: Lo recomiendo.
1: La atención
0: entonces.
1: De 10, siempre. Sí, re. Y ojalá tenga la posibilidad de conocer ahí en Hidalgo también, que me estás comentando que es hermoso.
0: Sí, claro, creo que sí. Sí. La verdad, no es porque sea de aquí yo, pero somos un pueblo con sabor, se llama, aquí en Hidalgo, sí, en Actopan Hidalgo, porque pues justo la comida nos representa y es algo que nos está llevando también internacionalmente, así que cuando gustes y cuando vengas, aquí te esperamos con los brazos abiertos para que puedas probar.
1: Bueno, muchas gracias. Sí, tenemos pensado ir, así que ojalá se nos dé.
0: Exactamente, muy bien. Pues Gaby, platícanos más sobre, vamos un poquito más adelante de tu historia, las primeras canciones que compusiste. ¿Cuáles son esas primeras canciones? ¿Te acuerdas? ¿Cómo fueron? ¿Cómo nacieron? ¿Qué te inspiró?
1: Bueno, yo en esta segunda etapa, las canciones las pude componer yo junto con otros artistas, bueno, y compositores también. Pero en todo el primer álbum, digamos, ahí yo fui intérprete. En ese momento yo no componía, porque bueno, no porque no quisiera, sino que creo que quizás no me animaba o no había probado. y en esta dije, bueno, no, o sea, claramente para que uno pueda, como te decía, ¿no?, de contar su historia y sentirse 100% identificado, uno creo que tiene que ser partícipe de las sesiones de composición. Y la verdad es que fue hermoso. Y de esas primeras canciones, la primera que surgió fue justamente la de Como Si Nada. La de Como Si Nada, esta es la que ya se lanzó hace muy poquitito.
0: Uh-huh.
1: Y sí, recuerdo que esa como que me había escuchado yo un beat en internet, un beat instrumental. Y ese día tenía una sesión con Erika Salazar, que es una artista ya de México.
0: Okay.
1: Y ahí yo ya tenía un parte de la melodía en mi cabeza, como por ejemplo, no sé decirte... Como ya tenía más o menos eso, un poquitito más también de letra.
0: Okay.
1: Y cuando nos juntamos con ella, bueno, como que le dimos obviamente la vuelta, esa de rosca que faltaba. Y nada, la verdad que quedó hermosa. Así que esa fue una de mis primeras. Pero te digo, las sesiones de composición, así como la primera vez, fue todo allá en México, porque yo nunca había experimentado lo que era, o sea, una sesión así de composición y demás. Pero yo le decía al productor en su momento, bueno, ¿y hoy de qué voy a hablar? Y me dice, no, bueno, vos dejá que todo fluya y lo que sientas en el momento, me decía.
0: ¿Sí?
1: Así que nada, fue todo muy nuevo para mí y me encantó. Me encantó. Sí.
0: No, pues creo que eso es lo más importante, que te lleves esa experiencia y sobre todo, como tú lo mencionas, que atrevernos, ¿no? El atreverse a descubrir, sí, a conocer. Y creo que eso es lo más importante, porque muchas veces nos podemos contar una historia en nuestra mente y decir, tal vez no, ay, como que sí, como que no. Pero cuando te atreves y cuando lo haces, es cuando las cosas pueden resultar muy bien.
1: Es que sí, yo opino igual que vos. Para mí es, no hay mejor cosa que pase después el tiempo y decir, bueno, al menos lo intenté.
0: Exactamente.
1: O al menos me animé a ver qué pasa. Así que sí. Es así, sin dudas.
0: Me encanta.
1: O si tenés miedo, bueno, hacerlo con miedo. Es así.
0: Sí, sobre todo, sí, porque siempre el miedo va a estar, pero el punto es enfrentarse. O sea, ser valiente y enfrentar ese miedo y no dejar que nos aplaste.
1: Es que sí, yo cuando fui para allá también, a los chicos yo no los conocía, entonces yo no sabía con quiénes me iba a encontrar y demás. Y obviamente que uno tiene sus miedos, las inseguridades, pero creo que también con el correr del tiempo vas ganando como seguridad y confianza y decís, bueno, listo, o sea, es ahora, o sea, lo tenemos que hacer ahora, porque si no, las oportunidades, qué sé yo, pasan una sola vez. Entonces,
0: sí,
1: siento como que la verdad que refluyó todo y me sentí, te digo, súper cómoda y todos re compañeros, mal.
0: Y se nota, porque cuando lo platicas, pues en tu mirada, en tu forma de expresarlo, pues se siente, se percibe y nos compartes, bueno, al menos en este caso que te tengo aquí en la pantalla, pues me haces vibrar con esa misma alegría. Muy bien, Gaby, pues vamos a ir ya irnos perfilando un poquito para que la gente, seguramente ahí las personitas que nos están escuchando, pues ya tienen curiosidad por escuchar tu música. Como lo comenté al principio del programa, ya tuve el gusto de escuchar tu canción Como Si Nada. Es una canción que pues hace vibrar, hace bailar también, pero sobre todo la letra. La letra en lo personal creo que fue lo que más me conectó. Y me gustaría justo eso, que nos platicaras sobre esta canción, cómo fue el proceso, ya platicaste un poquito cómo inició, pero a la hora ya de la grabación y sobre todo la gente que ya la ha escuchado, qué te ha dicho. Platícanos, por favor.
1: Bueno, en ese momento yo lo que quería un poco transmitir era este sentimiento encontrado de cuando estás conociendo a una persona, que quizás todavía no son una relación o no están en pareja, como ya algo formal, pero están ahí como en esa etapa de conociéndose. Entonces, a mí por lo menos me pasó también en su momento, de que quizás uno, o bueno, hasta hoy en día también suele pasar, y le suele pasar a muchas personas, de que uno se tiene como que estar un poco midiendo, ¿no? O sea, estar midiendo en lo que uno dice, en lo que hace, si le escribo, si no lo escribo, si se van a, no sé, si voy muy rápido o voy muy lento, o el otro si está enganchado y yo no, o al revés. Uh-huh. Entonces como que decía un poco eso, ¿no? Como la letra, como que a veces, bueno, entonces, ¿qué? ¿Cuando vos crees solamente o cuando yo quiero también o cómo?
0: Sí.
1: O sea, como que a veces pasa eso y bueno, nada, hoy en día siento que, o por lo menos acá, como que suele pasar eso de que tenés como que todo el tiempo así, estar midiéndote y a veces como que no está bueno. Entonces, nada, y después capaz que en el momento en el que estás, por eso en una parte de la letra dice me tuviste y te daba lo mismo, porque claro, en el momento que estábamos juntos, ponele, o nos estábamos saliendo, conociéndonos, parecía como que te daba igual, ¿entendés? Entonces, como que el mensaje era un poco eso.
0: Ok.
1: Y después, no sé, capaz que aparece cuando ya estás con otra persona, entonces es como, bueno, nada, todas esas situaciones,
0: sí,
1: que son también un poco como cotidianas, que a la mayoría de las personas les suele pasar. Así que sí, ese fue como un poco el mensaje.
0: No, sí, claro. Pues mira, sí, vamos a hacer justo un nuevo corte promocional. Vamos todavía a tener un bloque más para platicar, conocerte. Creo que eso es lo más importante para que las personas en general puedan conectar con nuestra música, con la música, con tu música, puedan eso, conocer más a la persona, más a Gaby. Pero vamos a ir a un corte promocional, amigas, amigos. No le cambien, recuerden que esto es Aquí También Hace Aire con Joan Díaz. Estamos con Gabriela Folch desde Argentina. Así que no le cambien, regresamos.
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0: Son las 6:32. 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
5: Y ya estamos de vuelta, amigas, amigos. Esto es Aquí También Hace Aire con Joan Díaz. Y hoy en entrevista tenemos a Gabriela Folch. Recuerden que ella nos saluda desde Argentina y estamos muy contentos con tenerla aquí. Bueno, ahorita por videollamada, pero seguramente, como ella lo ha comentado anteriormente, que ojalá que pueda regresar a nuestro país y volver a vivir la experiencia de México. Gaby, pues platícanos más sobre... Ya hemos platicado un poquito de tus inicios, sobre la música, pero también ahora, ¿qué viene para Gaby, para Gabriela Folch? ¿Qué viene ahora en este 2026? Y obviamente, más adelante, ¿qué has planeado? Platícanos, por favor.
6: Bueno, de verdad tenemos muchas cosas planeadas durante el correr del año, pero por ejemplo vamos a lanzar una nueva canción del álbum que estamos trabajando, que se llama Mil Cosas. Es una balada muy linda, que también tiene su videoclip, al igual que Como Si Nada, que ya está, Como Si Nada ya está disponible en todas las plataformas digitales, okay, lo pueden ir, ¿sí?, a ver. Y también tenemos pensado, sí, varios encuentros, o sea, hacer varios shows por acá, por Argentina. Tenemos pensado también hacer una presentación del álbum con todas las canciones. Pero bueno, sí, la idea es ir sacando por canción hasta llegar al álbum y poderlo presentar. O bueno, este año tenemos lo del tema del mundial, así que seguramente sí, sea después del mundial toda esa movida, así que lo vamos a hacer después.
5: Okay.
6: Pero sí, tenemos pensado como varias cositas, varios encuentros.
5: ¿Quién va a ganar, sí, el mundial, Gaby?
6: ¿Quién va a ganar?
5: Va a ganar México, Ana.
6: Argentina.
5: Sí, pues claro que sí, se siente ya la fiebre aquí, que bueno, va a ser México parte de la sede, y pues sí se siente, sí, ya la fiebre futbolera. Seguramente sí, a todos nos encanta el fútbol, pero pues sí, como tú lo mencionas, pues va a ser una etapa en la que seguramente las personas van a estar con toda la vibra del fútbol.
6: Claro, vamos a estar con el foco ahí, entonces por eso también queremos dejar pasar eso y después recién ahí hacer la presentación, porque sí, es algo muy importante, entonces...
5: Claro. Y sí, que también uno puede disfrutar, ¿no? En tu caso, pues, puedes disfrutarlo, sí, y relajarte y ya, ahora sí, al trabajo.
6: Tal cual, sí, es así.
5: Muy bien, Gaby. Pues, me gustaría, estas siguientes preguntas son algunas preguntas como de suponer, o sea, de imaginarnos, pero es justo para, sí, conocer un poquito más sobre ti, sobre cómo te miras, sobre cómo te percibes. Y la primer pregunta, que es una pregunta que de repente les hago a los artistas, y es justo eso. ¿Alguna canción famosa? Imaginemos, ahorita que me platicabas de que te influenció mucho Thalía, pero ¿alguna canción famosa, sí, que te habría gustado componer tú? O sea, que te haya gustado, que tú la escuchas y dije, esa canción yo la hubiera querido cantar, bueno, sin poner.
6: Sí, bueno, creo que sí, particularmente la de Pero Me Acuerdo de Ti, o sea, muchas, pero la que más me hubiese gustado fue la de Pero Me Acuerdo de Ti,
5: okay,
6: de Cristina Aguilera,
5: sí. Sí.
6: Esa me encanta, la letra, la melodía, bueno, el estilo que es bien melódico, me encanta, sí.
5: Uh-huh. Ok, pero más allá de, o sea, esa canción, pero ¿qué es lo que te hace sentir esa canción? ¿Qué es lo que te hizo o lo que te hace querer haberla compuesto?
6: Y yo creo que en la historia como que del detrás de la letra, o sea, me siento como sí, como muy identificada con eso, ¿no? Sí, porque okay. ¿Quién no se puede? Claro, es que es así, o sea, ¿quién...? Sí. ¿Quién no está en X situación y se está como, sí, acordando de esa persona, ¿no? Claro. Que a veces, aunque no nos demos cuenta, quizás inconscientemente está siempre. Entonces, sí, me creo que por la historia más okay, que nada.
5: Muy bien.
6: De la canción, sí.
5: Muy bien. Bueno, la siguiente pregunta es justo como esto de suponer. Pues es una pregunta... Que justo eso, no, ahorita está también muy de moda lo de las películas biográficas de artistas, últimamente la de Michael Jackson, pero me gustaría mucho que tú nos platicaras si hicieran una película, una serie de la vida de Gabriela Folch, ¿cómo se llamaría? Sí. ¿Cómo se llamaría esa película, esa serie? ¿Y de qué género sería? ¿Familiar, drama, no sé, acción?
6: Yo creo que sería... de drama, porque okay. Sí, como que me fueron pasando varias situaciones que obviamente que después con el correr del tiempo la fui superando. Y el nombre que le pondría, no sé, yo creo que... no sé, pero bueno, palabra, o sea, se me vino a la mente como la palabra resiliente, creo que se le dice.
5: ¿Resiliente?
6: Cuando okay. No, sí. Como que no dejas de intentarlo, ¿no? De estar todo el tiempo ahí constantemente.
5: Claro. Sí.
6: Sí. Como que se me viene esa palabra, pero no sé, tendría que pensar bien.
5: Se lo vamos sí. A dejar al director que lo elija.
6: Claro, al director ahí que cuando escriba el guión.
5: Sí, ¿verdad?
6: Que se imagine.
5: Muy bien.
6: Sí,
5: claro, claro. Pues... estas preguntas, como te decía, pues es justo eso, porque muchas veces la idea de conocernos, de saber también, de conocer nuestra historia, muchas veces sí. Es como para eso, ¿no? Ahorita que tuve el gusto de ver la película de Michael Jackson y otras películas que han hecho de Elvis Presley, de otros artistas, y justo eso, o sea, hay datos, momentos, historias, que como tú lo mencionas, mucha gente no lo ve, o sea, tal vez solamente ve cuando llegan ya, están ahí en la cima, están ahí en el sí. Show, en el concierto, y dan obviamente la mejor cara, el mejor show, pero no vemos todo lo que hay detrás. Entonces, creo que eso es lo interesante de las pues películas o series biográficas. Y por eso esa pregunta.
6: Bueno, es otro de mis grandes sueños de poder sacar, no sé si sería una película, un documental o una miniserie. Viste que ahora están las miniseries de capítulos chiquititos, así que sí, me encantaría. Tengo una amiga que es directora, le digo, en cualquier momento vamos a escribir el guión porque me encanta. Sí, a mí me gusta mucho la actuación, así que también sí, me re gustaría.
5: ¿Podrías actuar de ti misma, entonces?
6: Tal cual, también, sí.
5: Muy bien, sí. Gaby. Pues platícanos tus redes sociales también, Gaby, para que la gente te vaya a seguir, para que vaya viendo tus fotos, tus eventos, tu música. Platícanos, por
6: sí,
5: favor.
6: Sí, me pueden encontrar en todas las redes sociales como Gabriela Folch, okay. En Spotify, en TikTok, en Instagram, en Facebook también. Entonces estoy como Gabriela Folch.
5: Perfecto, pues ya la escucharon, amigas, amigos, para que puedan seguir a Gaby. Y ahora sí, Gaby, llegamos el momento de poder escuchar. Ahora sí, sé que la gente seguramente ya estaba ansiosa de poder escuchar tu música.
6: Sí.
5: Así que vamos a presentar esta canción que ya salió, que como platicabas, ya salió, ya se estrenó, ya está disponible en todas las plataformas. Y es una canción que se llama...
6: Como si nada.
5: Ok, sí. Pues vamos a escucharla, amigas, amigos. Esto es Aquí También Hace Aire. No le cambie, vamos a escuchar Como Si Nada de Gabriela Folch. Y regresamos para seguir platicando más con ella en este último cuarto bloque, con más sorpresas seguramente. Así que escuchemos Como Si Nada. Regresamos.

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2: Son las 6:44. 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
3: Y ya regresamos, amigas, amigos. Esto es Aquí También Hace Aire con Joan Díaz. Y recuerden que tenemos en entrevista a Gabriela Folch, Gaby, quien ha sido todo un gusto, un honor poder platicar contigo. Y este último cuarto bloque, acabamos de escuchar Como Si Nada, ese más reciente sencillo que acaba de lanzar Gaby. Y la verdad es que nos encantó, como les había platicado, yo ya lo había escuchado anteriormente y me encantó por todo. Realmente, ahorita que ya la escucharon las personas, seguramente estarán de acuerdo conmigo, pues tiene esa energía, es rítmica y la letra, como tú lo mencionabas anteriormente, pues es eso, ¿no? De repente, yo me identifiqué porque, pues como tú lo mencionas, a veces las relaciones son complicadas, más bien no a veces, creo que a veces siempre nos complicamos nosotros, pero la música, como lo mencionabas también, nos ayuda como una reflexión, como una terapia y sobre todo para poder soltar y avanzar. Así que, Gaby, platícame ahora sí, vamos con la siguiente canción, pero antes, háblanos, cómo es que nació, cómo fue, de qué va, por favor.
4: Bueno, la siguiente canción que vamos a lanzar, va a estar disponible en todas las plataformas digitales, se llama Mil Cosas. Es una canción que nació justo en el momento en que yo ya volvía de México y había llegado, bueno, acá ya a Argentina, y estaba pasando por una situación de crisis, como toda persona, que a veces siempre... creo que no, nos pasa a la mayoría.
3: Okay.
4: En donde estaba quizás en una relación en donde no sabía qué hacer o qué decir o cómo resolver en ese momento. Y literal me encontraba con la cabeza en mil cosas. O sea, cuando te vas a dormir pensando y repensando todo el tiempo en el, bueno, a ver de qué forma puedo hacer esto, de qué forma puedo hacer lo otro, o cómo puedo quizás también ayudar a la otra persona a salir de X situación. Entonces me encontraba como muy, muy angustiada, como muy en crisis. Entonces, nada, quizás a veces la otra persona me decía que yo me merecía algo mejor. Bueno, eso, por ejemplo, está en la letra también.
3: Okay.
4: Y a veces quizás uno lo que quiere es notar algún cambio en el otro. Entonces,
3: sí.
4: Es como que, bueno, nada, como que surgió como más o menos ahí, ¿no? Como en ese contexto, en el caos en donde se encuentra a veces uno. Y ahí es donde surgió. Y nació Mil Cosas.
3: Okay,
4: y siento que la verdad que se relogró en la letra y me siento muy identificada con todo lo que se llegó a escribir, ¿no? y a componer. Y es muy linda, es una balada donde nada, me siento muy identificada
3: muy bien.
4: Con lo que dicen. Sí.
3: Pues estamos ansiosos por escucharla y sobre todo también, como lo mencionas tú y también cuando leímos un poquito sobre tu biografía, que tu música refleja el crecimiento personal. Esto que mencionas, sí. También muchas veces podemos, como lo que mencionabas, de pensar mil cosas y a veces pues es nuestra mente que nos está ahí, ¿no? Dando vueltas y vueltas, pero cuando dirigimos esa energía hacia algo productivo, en este caso, por ejemplo, una canción, algo artístico, pues es justo eso, ¿no? De ahí toman forma y toman sentido nuestras experiencias. Así que lo que me gustaría que nos platicaras también es justo eso. ¿Cómo ves tus siguientes, en este álbum que estás trabajando, para que nos pudieras también platicar de qué van esas siguientes canciones, de qué temas tienen, cómo es en general el álbum, sí. Todo eso, por favor?
4: Bueno, hay muchas que son también de introspección. Hay una canción, por ejemplo, que es de introspección,
3: okay.
4: En donde habla mucho también de una situación que a mí me pasó en su momento. Y habla un poco esto, volviendo quizás a lo anterior que habíamos hablado, de a veces de no apurar las cosas y quizás también como ponerse en prioridad a uno mismo, cuidarse, quererse. Nada, siento como que hay muchas cosas que... hay muchos temas que se van a ir como trabajando en el álbum. Que sí, que mucha gente se puede sentir identificada también. Y bueno, después hay otra, por ejemplo, que habla un poco sobre la manipulación emocional, ¿no? Cuando conoces a alguien que no necesariamente tiene que ser una pareja, puede ser una persona X que te termina quizás aislando de la gente que uno quiere o te los termina poniendo en contra, como que te empiezan como a manipular de una forma. Entonces como que creo que sí, el álbum como que va recorriendo y va tocando como distintos puntos.
3: Okay.
4: Y también historias así de superación. En mi caso, a los 17 años, okay, bueno, yo perdí a mi papá, falleció en su momento, y también hay una canción que va a hablar también sobre eso. Entonces, como que se toca así diferentes puntos de la vida cotidiana, de la vida de uno.
3: Eso es lo más bonito y lo más importante cuando mostramos en nuestra música, en nuestra arte, en el arte que hacemos, pues como tú lo mencionas, ¿no? Pues nuestra experiencia, porque a veces puede ser que podamos inventarlo, ¿no? Pero creo que la vida nos puede, creo que es tan bonita, es tan bella, es tan grande, que tiene muchísimo material para poder nosotros crear algo, y sobre todo algo positivo, algo productivo, y que las personas también puedan sentirse acompañadas. Así que yo desde lo más profundo de mi corazón te felicito mucho por esta etapa en la que estás viviendo. Nos encanta que nos puedas compartir tu música, y sobre todo también que pues esto que estás haciendo sea el sueño que también te habías propuesto. Y es justo eso, lo que ya habíamos platicado sobre las metas, sobre los sueños, pero también ahora lo más importante también que yo he pensado, y seguramente no sé si concuerdas conmigo, pero viví el presente. Así, el presente es como creo que lo más importante, porque es lo que tenemos seguro, es lo que tenemos, es nuestro regalo, como dice, por eso se llama presente. Y me gustaría que nos dijeras en este momento, Gaby, cómo te sientes con estas canciones, con toda tu experiencia que estás viviendo en este momento. ¿Cuál sería? ¿Cómo la podrías definir?
4: La realidad es que me encuentro muy feliz, y hoy en día siento también que encontré y me crucé con las personas, digamos que correctas, ¿no? Porque son buena gente, trabajan desde el corazón, y eso para mí no tiene precio. O sea, de que me puedan acompañar, de sentirme acompañada. Bueno, de hecho con mi mamá también, que me acompaña siempre a todos lados, mi hermano. Me siento así muy, muy feliz y muy contenta, muy emocionada también por todo lo que se viene, por todo lo que estamos haciendo, y muy agradecida también de poderlo hacer, ¿no? Porque a veces todo cuesta muchísimo, y siento, como vos decís, o sea, que el tiempo no vuelve, y hay que disfrutarlo a más no poder. Así que sí, re agradecida siempre.
3: Qué bueno. Pues te agradezco muchísimo, Gaby, por tus palabras. Y quisiera que ya vamos a casi terminar la entrevista del día de hoy. Casi se nos está terminando el tiempo. Pero justo eso, un mensaje, unas palabras para tus fans de Argentina y ahora seguramente tus fans acá en México. Algunas palabras que quisieras dedicarles, por favor.
4: Desde ya agradecerles siempre por el apoyo. Siempre digo que para nosotros los artistas es muy importante que ellos estén también del otro lado compartiendo, dando like, estando siempre. Así que gracias de verdad por todo el cariño, y que se nos vienen un montón de cosas que ojalá que las podamos vivir juntos. Y eso, agradecerles siempre. Y también del otro lado, si alguien está queriendo hacer lo mismo, dedicarse al arte, que se animen, que lo hagan, y como decíamos antes, si es con miedo, que lo hagan con miedo, y, sí, y tener también en cuenta eso, de que sea siempre un paso a paso, no apurar las cosas, y dejar que también que las cosas fluyan, porque en algún momento todo llega, así que nada, hay que hacerlo, hay que animarse.
3: Sí. Excelente, sí. Gracias a ti por compartirnos tu vida, tu música, tus experiencias, tus pensamientos, y sobre todo ahora tu historia con tu música. Quisiera recordarles, amigas, amigos, también que nos pueden escuchar todos los miércoles a las 6 p.m. de la tarde, y también todos los domingos en punto de las 3 p.m. También recuerden que nos pueden escuchar en Suma Radio Huejutla todos los jueves 10 de la mañana, viernes a la 1 de la mañana, ya algo tardecito, y los domingos a las 10 de la mañana también. Somos Suma Radio Actopan, transmitiendo desde el hermoso Actopan Hidalgo. Y bueno, Gaby, platícanos nuevamente tus redes sociales para que la gente te pueda seguir, te pueda escuchar, te pueda ver. ¿Cómo te encontramos?
4: Sí, me pueden encontrar en todas las redes sociales como Gabriela Folch, tanto en TikTok, en Spotify, en Facebook, en Instagram. Me pueden encontrar así, como Gabriela Folch.
3: Excelente. Pues también recuerden, amigas, que, amigos, que nos pueden encontrar como Radio UEH Actopan. Estamos igual en todas las redes sociales, Facebook, Instagram, TikTok, síganos, van a encontrar mucho material, van a encontrar también a los artistas que nos están haciendo el honor de compartir su historia, su música. También si hay más artistas allá afuera, que seguramente sí, queremos encontrarlos, queremos escucharlos, queremos tenerlos aquí, así que este espacio es suyo. Esto es Aquí También Hace Aire con Joan Díaz. Gaby, pues vamos a presentar ahora sí este estreno, ahora sí que estamos como en primera fila para poder escuchar este segundo sencillo, que es Mil Cosas. Pues te agradezco mucho de corazón que nos hayas permitido conocerte. Gracias, gracias, gracias. Y también gracias a nuestro público por escucharnos un día más. Les recuerdo la frase del día, amigas, amigos, que dice así: solo hay una pequeña parte del universo de la cual sabes con certeza que puede ser mejorada. Y esa parte eres tú. Recuerden que todos podemos mejorar, todos podemos avanzar, todos podemos crecer y podemos aprender a ser mejores. Gaby, un saludo muy afectuoso desde México. Esperemos que pronto podamos volver a tenerte aquí en tierras mexicanas. Te estaremos esperando con los brazos abiertos. Mucho éxito, el mejor éxito del mundo para ti y tu música.
4: Bueno, muchísimas gracias. Gracias por el espacio y nada, te mando un saludo enorme y un saludo muy grande a toda la gente de Hidalgo. Ojalá pueda ir y pueda conocer.
3: Perfecto, acá te esperamos.
4: Muchísimas gracias.
3: Muy bien, amigas, amigos. Pues así terminamos una emisión más de Estos Aquí También Hace Aire con Joan Díaz. Y pues vamos a escuchar Mil Cosas. Con esto nos despedimos. Dios los bendiga. Hasta la próxima.
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1: Son las 7:19.

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4: Son las 7:33.

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5: Son las 7:47.

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3: Son las 8:01.
4: Temperatura 19 grados centígrados.

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Hola, ¿qué tal? Muy buenas noches. Los saluda desde Radio Universidad Huichapan, Sara Castañeda, y pues agradecemos a todos los operadores de todas las estaciones, las 7 estaciones de Suma Radio, que pues nos están apoyando el día de hoy. Pues también

0: comentar que tenemos mucho calor, ¿eh? Tenemos bastante calor en la Sierra Gorda, pero bueno, también saludo desde Actopan a mi compañero Jera. ¿Cómo estás?
1: Hola Sarita, Pepe, ¿cómo están? Muy buena noche, agradeciendo una vez más la sintonía y enhorabuena Sara y a todo el equipo de Suma Radio Huechapan por esta inauguración de la séptima estación universitaria del Sistema Universitario de Medios Autónomos. Ya hay que hablar de fútbol, ¿les parece? Hablemos de lo que fueron estas semifinales ya de la Copa Mundial de la FIFA. Lo que vimos fue absoluto cine, no sé si ustedes estén de acuerdo, en el sentido de que vimos el partido más, ¿cómo decirlo? Más inesperado de un servidor como lo fue España-Francia. La verdad es que Francia entra con un 4-2-3-1, España con un 4-1-2-3, y es aquí donde viene un poco la polémica, porque Deschamps no cambia lo que es la formación habitual con la que Francia se comió a la mayoría de los rivales con los que se enfrentó, y la verdad es que sorprende lo mal, desgraciadamente lo mal que jugó Francia en el primer tiempo. Al minuto 19, Lamine Yamal lee bien una jugada del jugador número 4 de Francia y obviamente marca el penal para la roja. La verdad, un gravísimo, gravísimo error que termina aniquilando de forma efectiva Oyarzabal. La verdad es que España en este primer tiempo destacó por este tiquitaca. A lo largo del segundo tiempo también lo vimos así con el famoso tiquitaca. No supo Francia cómo reaccionar y la verdad fue un baile y dominio total. Pepe, lo hablábamos justamente previo al mundial cuando dijimos el grupo de la muerte y todo ese show. Especulábamos candidatas y la verdad es que Francia, a opinión personal, siempre fue la más candidata por esta que yo comentaba en los inicios, de que Francia tiene un juego muy individual, por más que tiene superestrellas y uno por uno, si comparamos a las demás selecciones, a las 47 para ser específicos, Francia tiene mejor equipo. España a manera colectiva juega mejor y por fin creo que por fin despertó después de una fase de grupos bastante polémica, de lo que fue un empate con Cabo Verde, y las personas decían ahí que se dormían al ver el juego español. ¿Tú qué opinas de este primer tiempo donde básicamente bailaron a Francia, Pepe?
2: Vaya, pues la verdad es que no estoy tan de acuerdo. O bueno, dices que vimos cine en esta semifinal. Quizás podríamos pensar que para cada una de las selecciones podríamos ponerle alguno de los géneros. Quizás para los aficionados franceses vieron cine de terror, y para los aficionados españoles quizás vieron una obra de arte, ¿no? Un clásico, porque se abrazaron a ese estilo, que justamente ese estilo de fútbol asociativo que desde hace tiempo ha caracterizado a España y que justamente estaba siendo como muy criticado, muy señalado en esa primera fase de grupo, en esa primera fase, la fase de grupos, porque se veía un equipo que trabajaba mucho, tocaba mucho el balón, pero que finalmente no terminaba ofendiendo, no terminaba siendo un equipo potente o poderoso en la ofensiva. Yo lo mencionaba el programa pasado y Sara por ahí incluso decía que no estaba de acuerdo conmigo, porque yo decía que conforme avanzaron las fases como más definitivas, yo esperaba ver un fútbol espectacular, incluso más de lo que nos habían regalado en fases previas.
0: En las primeras fases nos regalaron un fútbol muy bueno.
2: Por eso es a lo que voy, que yo decía que conforme avanzó en cuartos me sentí un poco decepcionado con el nivel de los juegos que vi, y ahorita para semifinales pues yo esperaba duelos más emocionantes. Incluso lo decía el programa pasado, que yo sí visualizaba un partido abierto de muchas llegadas, y Francia me decepcionó por completo. La verdad es que considerando todo lo que venía haciendo a lo largo del mundial, y que además tú bien lo dices, ¿no? Conforme iba avanzando también como que iba reafirmando ese título de principal candidato a llevarse la copa, y creo que a la hora buena se terminó quedando muy lejos de eso que esperábamos. No apareció Mbappé, no apareció Dembélé, no apareció Olise fue secado por Cucurella. La verdad es que este jugador no es de mi agrado, este lateral, pero ha tenido muy buenas cosas. Cuando se funda en la playera de España, parece ser otro jugador.

0: no puedo recriminarle nada a España, abrazó su estilo, no traicionó su estilo, contrario a lo que hizo Francia. Entonces, merecido, merecido finalista la selección española.
1: Sí, la verdad es que al minuto 58, regresando justamente de lo que es el segundo tiempo, bueno, el primer tiempo, llega al 58 este gol de Pedro Porro, este golazo que hace el juego colectivo principalmente. Lo comentas, creo que hay jugadores que no destacan en clubes importantes, pero si bien llegan los momentos donde se tiene que poner la playera española y hacen maravillas, el caso de Cucurella, a mí me gusta mucho. Ahorita ya es nuevo jugador por parte del Real Madrid. Creo que Cucurella ha sido de lo mejor que tiene España. Creo que ha sido el más constante. La verdad es que a mí, si me preguntas el jugador decepción de esta Furia Roja es Pedri. Ahorita quiero saber tu opinión, Sarita. Pero la verdad es que al 61, gol anulado por parte de el árbitro, que es un fuera de juego, y Francia va a jugar su tercer lugar contra Inglaterra. Más adelante platicamos ese partido. Muy desesperado el final, incluso Kiki ahí como que le da un patadón al portero y que le meten una tarjeta amarilla al buen Mbappé. La verdad, no, lo comentas bastante bien, Pepe, no aparece Olise, no aparece Dembélé. Kiki muy desesperado, muy aferrado a esta idea de querer llegar a una final por tercera vez consecutiva, no lo logra. La verdad es que España, ahora sí dirían por ahí coloquialmente, eterno padre, de eterno hijo de sí, sí. España. Sarita, ¿cómo viste a España? Lo platicábamos la semana pasada, una España que tardó en arrancar, pero ahorita se devoró totalmente a la que muchos considerábamos la favorita conforme lo que vimos en el torneo.
2: Sí, justamente España pues nos da esta sorpresa en este encuentro contra Francia, y desafortunadamente, ¿no? O sea, retomando un poquito lo que dice Pepe, desafortunadamente creo que hemos visto un mundial de más a menos, ¿no? O sea, creo que empezamos justo con encuentros que fueron muy buenos, muy disfrutables, con o sea, con verdadero cine futbolístico. Y hemos visto partidos que pues la verdad no son tan interesantes, no son tan entretenidos de ver. Entonces sí creo que hemos ido de más a menos en este mundial. Pero justamente España vuelve a la final del mundial tras vencer pues a Francia 2-0, pese a que Francia tenía una inercia pues ganadora, ¿no? Totalmente, y tal vez se mostraba superior en los duelos personales, ¿no? La calidad del juego de España en este partido, pues con el balón y la no dependencia de un solo jugador, pues le dieron armas para superar, ¿no? Creo que esta individualidad se terminó en este encuentro, y España se conjuntó muy bien como un equipo. Francia ofreció por su parte pues su peor actuación en este mundial, y pues España lo aprovechó totalmente. Fue una combinación fatal que hizo que el partido tuviera pocas opciones de gol y pues fuera más bien una batalla por controlar la media cancha, ¿no? Como lo decías, por ahí vimos a jugadores muy desesperados. Entonces, pues la verdad es que sí, España nos dejó, perdón, Francia nos dejó mucho que desear en este encuentro. Ajera.
0: Oye, ajá. Gerardo, y mencionas por ahí que ha decepcionado para ti Pedri. Bueno, Pedri, hay que decir que ha tenido, tuvo una campaña muy buena con el Barcelona, pero parece que le llegó como un bajón justo en este momento, y pues termina perdiendo la titularidad, ¿no? Ya en la selección española, y eso es lo que incluso llama más la atención, Gerardo, Sara, que incluso España no ha tenido necesidad de que aparezcan jugadores como Pedri o Lamine Yamal, ¿no? O sea, la máxima figura, la que pensábamos que obviamente iba a cargar a este equipo y que de España, y que iba a llevarse todos los reflectores, pues definitivamente no lo hace. Y bueno, sabemos que llegó con problemas físicos, lo mismo que Williams, también llegó con problemas físicos, y aún así España, conforme fue avanzando en este mundial, encontró su entrenador pues las herramientas precisas para hacer funcionar su maquinaria, ¿no? A mí me está pareciendo también un gran torneo el que está haciendo Dani Olmo, ¿no? No aparece Lamine Yamal, no aparece Pedri, pero Dani Olmo, lo que está haciendo en el medio campo junto con Fabián Ruiz, que igual a mí me parece un jugadorazo, y lo que está sorprendiendo también ahí Pedro Porro y Oyarzábal también cargándose al equipo en la parte ofensiva, pues definitivamente me parece que España llega pues de buena forma, ¿no? Así como dice Sara que vimos un mundial que parece que va de más a menos, del otro lado nos encontramos a España que sí, empezó de menos a más, ¿no?
2: Sí, no, y finalmente creo que a España no le costó nada este mundial, o sea, no batalló en este mundial. Realmente, a pesar de que estuvo ahí batallando un poco con Cabo Verde al inicio en el empate, pues no le costó nada llegar a esta final, ¿no? A lo mejor este encuentro con Francia era uno de los más fuertes y no le costó.
0: Tienes muchísima razón, Sara, hasta como que siento que podemos hacer una analogía de que España llega a esta final prácticamente nadando de muertito, ¿no? Ahí como con bajo perfil, como que nadie se los veía como un equipo fuerte, y así, sin tantas complicaciones, y es que es cierto lo que dices, creo que a lo largo del Mundial no tuvo grandes sobresaltos, salvo esas dudas que generó por iniciar de esa manera el Mundial, pero en realidad no lo hemos visto tan exigida.
2: Sí, sí, y justamente.
1: La verdad es que España sorprendió a manera satisfactoria. Bien lo comentan, un camino que estuvo bastante opinado por parte de la opinión general, por parte de los periodistas, pero España creo que con el juego que demostró el pasado martes, creo que fue la justa finalista, la primera. En un momento más vamos a volver después de un breve corte promocional para platicar lo que sucedió el día de hoy contra la pechada de Inglaterra y obviamente la Argentina. Vamos a rápidamente un corte promocional, no te despegues de este sistema universitario de medios autónomos.
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5: Son las 8:16.
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0: Pues ya estamos de regreso aquí en De Cuarto en Cuatro y pues hablábamos un poco de estas semifinales del Mundial y bueno, ahora vamos a pasar a este partido, a este encuentro que vimos el día de hoy de Argentina contra Inglaterra y bueno, la verdad es que, miren, yo la verdad es que no soy partidaria de Argentina, pero creo que este ha sido su único juego justo en todo el Mundial, Pepe.
1: Bueno, da esa sensación, ¿no? Después de todo lo que hemos observado a lo largo de este Mundial con Argentina, pues hasta se siente raro, ¿no? Se siente raro que hayamos visto un juego donde parece que la polémica no tuvo lugar en este encuentro y que podemos decir sin temor que 100% justo que Argentina ganara y avance hasta la final. Aunque por ahí la verdad es que no tuve la oportunidad de ver así tan a detalle el juego. El primer tiempo sí, el segundo tiempo pues lo estaba medio viendo porque justo estábamos realizando la emisión vespertina de Suma Noticias Radio, entonces estábamos como en un ojo al juego y en otro ojo pues en lo que estábamos haciendo, ¿no? En ese momento, pero por ahí un amigo me señaló, porque incluso yo les preguntaba, oigan, ustedes que vieron de mejor manera el segundo tiempo, ¿hubo alguna polémica? ¿Hubo alguna situación por ahí? Y decían, no hubo nada, pero después resulta que supuestamente hay una falta en el inicio de la jugada del segundo gol o del primero, no sé, por ahí no recuerdo, pero no sé si ustedes vieron algo, pero bueno, ahorita quizás ustedes me puedan decir si vieron algo. Bueno, Sara, creo que tú al parecer estás como en la misma idea de que fue justo, que no hubo nada por ahí raro. Sí, Gerardo, sí. Pues ahorita ya lo escucharemos, pero regresando a lo que esperábamos, pues lo mismo, me quedo con ese sabor que me dejó la semifinal de España-Francia, también un sabor como que esperaba más, se generó también como mucho morbo, ¿no? Pues hay mucha historia, no solo historia pues es específicamente hablando de deporte, también hay otros temas extracancha, ¿no? Ahí entre Inglaterra y Argentina, y por eso como que estaba generando muchas expectativas este juego, y pues definitivamente Francia termina mostrando, digo, perdón, Inglaterra termina mostrando algo que se tardó en mostrarlo en este mundial, que es ese corazón que se le congela, que ese corazón que parece que cuando tiene que dar el extra, pues terminan, pecheando, como se dice popularmente, y pues señalar, ¿no? Que se equivoca Tuchel, no sé si sea una instrucción o haya sido una instrucción directa de Tuchel de que se echaran atrás y se defendieran tan pronto después de ir arriba en el marcador, o finalmente el ímpetu de Argentina termina arrinconando a los ingleses y por más que quisieron ya no terminaron por salir y abandonar su medio campo y generar algo adelante. Esperaba más de verdad de Inglaterra y solo me quedé con ese pensamiento. Para eso
0: nos sacaron. Sí, no, o sea, creo que ambos equipos pues presentaron estructuras totalmente asimétricas, ¿no? Aunque pues vimos a una Inglaterra pues en el inicio, en la primera mitad del juego, pues una Inglaterra que nos ilusionó, que nos dijo, sí, ya tengo este encuentro, pues al parecer no. Entonces pues también el equipo europeo dejó liberados a los centrales, ¿no? Como bien los decías, como bien lo decías, Pepe, dejó liberados a los centrales argentinos. Entonces creo que Inglaterra pues propuso en un inicio una precisión táctica, pero Argentina respondió convirtiendo la pelota en un duelo personal. Entonces finalmente el primer gol creo que cae en el minuto 85, el primer gol de Argentina, y pues de aquí se levantan, ¿no? Totalmente. Y bueno, ¿tú cómo viste este encuentro, Gera?
2: La verdad es que decepcionado de mi natal Inglaterra, porque la verdad es que lo comentábamos y el que me apoyaba mucho era Dave, le mando un saludito si nos está escuchando, que era un Inglaterra que dio miedo con Croacia, una Inglaterra bastante contundente con Noruega, que la verdad vimos ahí a Jude hacer y deshacer a Noruega, una de las grandes potencias, a pesar de que se fueron a la larga, y aquí la verdad fue un error garrafal desde el 55, que fue el primer gol de Gordon, que Gordon para mí hizo una buena actuación mundialista, le falta el encuentro del sábado del tercer lugar, pero creo que un error garrafal, o sea, este hecho de que se te congele mucho el pecho y de conformarte con el 1-0 a pesar de que tú sabías que Argentina no estaba dando el mundial que dio en Qatar, si bien sigue siendo potencia Argentina, en el juego colectivo como que le faltaban ciertos hilos por conectar. Después llega este golazazazo de Enzo Fernández, que sí, lo sí, que fue el gol de Julián Álvarez contra Suiza, y este gol la verdad es que me ha encantado la manera en que Julián y Enzo regresan, lo comentábamos, Enzo no estaba teniendo un buen mundial, regresa con el cabezazo, después llega con este gol y Julián por fin apareció y fue quien les da justamente el gane con un golazazazo a Suiza, y después aniquila también otro que también no estaba teniendo una buena justa veraniega, que era Lautaro Martínez, aparece el Toro con un cabezazo, asistencia de Leo Messi. La verdad es que justo como lo comentan, no hubo polémica a pesar de que en el primer tiempo se marcaron 19 faltas, 2 argentinas, 7 inglesas. La verdad es que el extracancha, los fans, obviamente con todo este contexto histórico, político, del pasado, Maradona, llámese como se llame.
0: Sí, la mano de Dios.
2: Exacto.
0: Y que justo también fue en México este pasado mundial, el mundial de 1986, ¿no?
2: Exacto, sí. La verdad es que todo este contexto como que alimentaba, ¿no?, a la hinchada argentina, y obviamente que también a los fans ingleses, que también son muy, muy, muy, ¿cómo decirlo? Muy
1: pasionales.
2: Ajá, muy pasionales por su selección. La verdad es que Inglaterra fue una total decepción. Igual llegó un punto que en el segundo tiempo no sacaban a nadie, por más que los jugadores se veían totalmente acabados. Para mí, una decepción fue Harry Kane, que estaba teniendo una temporada increíble a nivel clubes y también en el mundial, pero estos dos partidos, incluso desde el de México, exceptuando el penal, creo que Jude Bellingham ha sobresalido, y ahora lo importante es ver el duelo de tercer lugar, que la verdad es ahí ahora duelo de pecho fríos, porque la verdad es que todo lo que demostraron se vino para abajo con una España contundente y con una Argentina que se crece en los momentos donde está en crisis, que se crece en los momentos donde se tiene que ir a la larga, que la mayoría de los partidos de eliminación directa fue así con Cabo Verde, con Suiza. Creo que Argentina se crece en esos momentos y es ahí donde la regó obviamente Tuchel, porque ahí no podías ya salir, porque Argentina te estaba dando un partidazo. Creo que bien, la verdad, justo finalista.
1: Sara, sí. Gerardo, ahora que perdón, Sara, que mencionabas último, Gerardo, de que saca como el resto Argentina, nos guste o no nos guste, independientemente de todas las polémicas que se generan alrededor de este equipo y las por ahí tan mencionadas ayudas o apapachos de la FIFA, es una realidad que este equipo tiene lo que muchos equipos no tienen, y que en este caso a Inglaterra también le faltó, ¿no? Es un equipo que no deja de pelear, es un equipo que no deja de correr, es un equipo que no deja de buscar esas oportunidades para alcanzar, en este caso, en el marcador cuando se encuentra abajo, ¿no? Hay equipos que emocionalmente se vienen abajo y incluso lo empiezan a reflejar físicamente, y esta Argentina, lejos de que todo ese esfuerzo que genera a lo largo del juego parezca que les está afectando físicamente, sacan como un extra y terminan alcanzando el objetivo. Y así como decíamos también de España, pues también es una realidad que Argentina también no me parece que haya sido tan exigida, y quizás Inglaterra termina pesando a Inglaterra. Sara, Gerardo, no sé si estarán de acuerdo conmigo, quizás tratando de encontrar alguna respuesta de por qué no vimos a una Inglaterra diferente ahorita, quizás le terminaron pesando esa intensidad que tuvo que sacar un por momentos contra México, ese desgaste que sufrió contra México, ese desgaste que sufrió contra Noruega. No sé si ya le terminó pesando a Inglaterra justo frente a Argentina, no lo sé, pues ahí va a quedar, ¿no? Ahí va a quedar la duda realmente qué fue lo que terminó determinando que este equipo pues terminara el segundo tiempo prácticamente arrinconado contra su puerta, sin posibilidades de salir, y no sé si también sea más mérito de Argentina, lo que decía hace un momento, que no terminan de por desgastarse o por no dejan de empujar, ¿no? Siempre buscando la portería.
0: Sí, no, y creo que, o sea, como lo mencionas, Pepe, sin duda Argentina es un gran equipo, o sea, tiene muy buenos jugadores, ¿no? Independientemente de tener a uno de los mejores jugadores del mundo, a Messi, pues tiene muy buenos jugadores, tiene muy buen rendimiento, tiene muy buen juego en la cancha, ¿no? Pero creo que sí hubiera batallado más Argentina sin estas ayudas que se les dieron en un momento, ¿no? Creo que Argentina podía solo, podía sin estas ayudas, y desafortunadamente todo esto, pues manchó la imagen de Argentina y sobre todo de Messi, ¿no? O sea, a Messi lo están tuniendo en las redes horriblemente. Entonces creo que independientemente de Argentina podía solo. Y bueno, hablando un poco sobre la historia también de los mundiales, pues en todos los mundiales Argentina e Inglaterra se han enfrentado 6 veces, y de estas 6 veces, pues 3 veces se ha llevado la victoria Argentina, en una se quedaron en empates, y pues en otras 2 Inglaterra ha ganado estos encuentros. Pero bueno, Gera, ¿tú qué opinas rápidamente antes de irnos a un breve corte promocional? ¿Qué opinas de esto que dice Pepe de Argentina?
2: La verdad es que los mundiales de Argentina, lo platicábamos, es que están manchados. O sea, desde el 78 al 86, en la mano de Dios, no hubiera cambiado mucho, pero el de Qatar, los penales, y ahorita sí se da. Creo que el grupo y la accesibilidad tan fácil de no enfrentarse a ni siquiera top 15 del ranking FIFA, que el ranking FIFA a veces no sirve de mucho, pero sí da esta cierta como veracidad de que la plantilla está compitiendo contra los grandes. Creo que el encerrarse en un cuarto así de chiquito, con no de mérito a las otras selecciones, sino que el camino que tuvo que pasar, creo que ese es lo polémico, porque Messi, yo partidario de Messi, creo que es una de sus mejores versiones. Ahorita asistió 2 veces, a pesar de que no ha metido gol desde el partido de Suiza. Creo que ha sido un camino bastante raro, más no exento de polémica.
1: Ahora, perdón, entiendo esa parte, ¿no? Sí da esa sensación que parece que el camino se fue muy sencillo para Argentina, pero si también, también hay que ser justos. Si se encontró con esos rivales en ese andar, es porque algunos otros dejaron algo que hacer, ¿no? Por ejemplo, claro. Pudo haber tenido una prueba más complicada, creo yo, si Colombia hubiera hecho efectiva su nivel sobre Suiza, ¿no?
2: Incluso Portugal. Quizás,
1: sí, exacto. O sea, estuviéramos hablando de otros rivales si los otros también hubieran hecho su parte, y bueno, quizás hablaríamos de otra cosa, ¿no? Finalmente, Argentina, pues, ya está en una final más y buscando algo que, pues, bueno, para ellos será también histórico, grandioso, ¿no? Un bicampeonato.
0: Sí, o sea, totalmente Argentina, creo que sí, pero creo que también, o sea, yo me mantengo en mi posición de que Argentina tuvo bastante ayuda. Pero bueno, vamos a una breve pausa promocional y enseguida regresamos en De Cuarto en Cuatro.
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16: Son las 8 con 33 minutos.
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0: continúe en sintonía de esta frecuencia universitaria. Llegamos al tercer cuarto de esta emisión y bueno, ya hemos hablado, hemos analizado un poco de lo que sucedió en ambas semifinales y ahí, antes de que avancemos haciendo una especie de previa y analizando lo que pudiéramos observar en la final ya con España y Argentina, Sara, Gerardo, me gustaría comentar un par de cosas y agregar otro dato y de ahí partir, si ustedes creen que esto pueda cumplirse. Me refiero a, es una especie de curiosidad o son curiosidades, por decirlo así, a que hay tres maldiciones y dos de ellas se mantienen vigentes con lo que vimos en estas semifinales. La primera de ellas es que el vigente ganador del Balón de Oro nunca ha podido pues campeonar justo en el año en que lo ganó, y esto pues le tocó a Dembélé, fue el ganador del Balón de Oro y bueno, se queda sin la posibilidad de ser campeón del mundo. Y la otra es que ningún entrenador extranjero pues ha podido levantar el título con la selección que dirige, ¿no? Tuchel, alemán, estaba buscando romper con esa maldición, consiguiendo el título con Inglaterra. Ahí se cumple otra maldición, ¿no? Con el hecho de que Inglaterra se queda ahí en la orilla. Y hay una más que vamos a esperar a ver si se cumple o se rompe. Y la siguiente es que ninguna selección rankeada número uno durante el mundial ha sido campeona. En este caso, bueno, iniciando el mundial como ranking número uno, no ha sido campeona. Y en este caso, Argentina inició este mundial rankeada número uno. Gerardo, Sara, compartamos de ahí. Se viene esta final con Argentina y España. Gerardo, ¿qué piensas? ¿Se rompe o no se rompe esa maldición?
1: Pues bueno, no hay que no se rompan las cosas, creo que así están bien. Considero que igual hay muchas coincidencias, también como lo fue este mundial con el de 2010. La verdad es que tampoco se rompió esta parte de que Argentina en sus semifinales nunca ha perdido, ya después las finales es otro punto y aparte. Considero que pues el ranking FIFA, o sea, sí sirve mucho para ver el nivel de las selecciones y conocer más de las demás federaciones, llámese CONCACAF, llámese CONMEBOL, llámese UEFA, llámese Asia, llámese África, pero creo que estas son coincidencias que son bastante raras, ¿no? Como también me salió que día una coincidencia que salió de la plataforma X, que ningún uh-huh. portero de color
0: ha ganado, sí, cierto,
1: también la Copa del cierto. Mundo. Esos datos bastante curiosos que dices, ¿de dónde sacó la curiosidad, la creatividad?
0: Sí, ¿no? ¿Quién se puso a investigar eso?
1: Sí. La verdad es que son bastante raros, bastante llamativos justamente, pero creo que en esta ocasión, si bien el ranking FIFA tiene sus polémicas, creo que es España, dando rápidamente mi previa, después platicamos, creo que España es la merecedora de este título por la consistencia y por el camino tan, no complicado, pero sí tan fácil, tan que viene de ganar la Eurocopa, que canción de Shakira, que esto, que aquello. Entonces creo que España puede ser la campeona 2026.
0: Ya que te aventuras a poner ahí tu pronóstico y visualizar a la campeona del mundo, en este caso poniendo a España, pensemos ahora más en lo tema estrictamente deportivo. Para ti, ¿cuáles serían esas características o esas herramientas con las que cuenta España que le terminarían llevando al éxito? ¿Cuáles piensas que son las claves para España para conquistar el título?
1: Creo que las principales características de la Furia Roja, creo que más que nada se centra en la defensa y en el arquero. Yo no era fan de Unai Simón, creo que Ryan Martín, creo que era una mejor opción, pero creo que ha demostrado en este mundial lo capaz que puede llegar a ser, y también esta defensa, tales como Cucurella. El medio campo creo que ha estado de manera constante desde que salió Pedri, lamentablemente, a pesar de que en el Barça se le ve totalmente espectacular. Y si bien la delantera con Yamal, creo que también hay que mencionar a Lamine Yamal, creo que puede ser en esos partidos importantes donde aparece, porque él decide en el segundo partido de fase de grupos apareció. lo que le ha faltado a Lamine Yamal es esta contundencia, la finalización de sus jugadas, y porque como que juega muy rápido, como que quiere callar bocas. Yo sé, está joven, está chavo, sus historias de Instagram, sí, esto, aquello, pero le falta esa contundencia que tiene y que la puede tener en momentos importantes donde aparece Lamine Yamal, donde aparece Pedro Porro, donde aparece sorpresivamente Oyarzabal, donde los cambios pueden ser a beneficio justamente de España, porque en el partido contra Francia entra Nico Williams, entra Pedri, a pesar de que a Pedri no se le ve bien, a Nico Williams sí se le ve bien. Creo que son estos cambios, y principalmente la defensa y el arquero, y un buen ataque, que pueden justamente doblegar a los argentinos.
0: Muy bien, Gerardo. Bueno, Sara, pues ya pudimos darnos cuenta que Gerardo cree que la maldición del ranking número uno se mantendrá, no siendo campeón, en este caso a Argentina, y además dándonos ahí las claves de que él visualiza para que España consiga el título. En tu caso, ¿crees, a quién ves levantando el trofeo, y por qué? ¿Cuáles son las razones para ti para decir que esa selección se terminará llevando la copa?
2: Mira, Pepe, yo también espero que se mantenga esta maldición, así estamos bien, como bien lo dijo Gera, así estamos bien. Y como les dije, ¿no? Y repito, yo no soy partidaria de apoyar a Argentina, la verdad no están en mi top equipo selecciones del mundo, entonces pues la verdad yo no quiero que gane Argentina, y creo que también España pues se ha posicionado como pues la máxima favorita, la máxima selección favorita para conquistar esta Copa del Mundo, y pues también creo que se lo haga ganado, ¿no? A pesar de que, pues, por ahí decíamos, ¿no? Viene de menos a más, pero creo que también se lo ha ganado, creo que también ha dado buenos encuentros, entonces creo que España, pues, sí se merece ganar esta Copa del Mundo. Además de que pues España ha liderado, ¿no? En pues todos sus encuentros en este mundial, pues bueno, excepto el de Cabo Verde, pero pues de ahí en fuera pues creo que sí se lo merece mucho más España. Además, el desempeño de todo este conjunto durante las fases eliminatorias pues terminó modificando por completo el panorama, ¿no? Creo que sí vimos a una España más conjunta, menos individualista, y pues su victoria sobre los franceses no solo significó el pase a esta siguiente ronda de final, sino también que fortaleció pues esta posición dentro de las estadísticas. Entonces, esa es mi opinión sobre estos encuentros, Pepe.
0: Y bueno, hasta cierto punto yo creo que la gran mayoría pensaría igual, y yo veo que hay muchas personas, muchos aficionados al fútbol que no simpatizan mucho con España, pero cuando ponen como en la balanza ahora mismo España y Argentina, pues yo creo que se van inclinando.
2: América va a estar con España,
0: Se van inclinando, ¿no? Hacia España. ¿Quién sabe? Porque ya ves que luego por ahí los argentinos en redes sociales igual diciendo que sí hay como mucha hermandad, cuando no es en realidad, sino que se apoyan entre ellos en Sudamérica. Pero bueno, a lo que iba es que yo creo que hasta sería bueno, ¿no? Para la FIFA que es hasta raro
2: decirlo,
0: ¿no? Limpiaría
2: un poco su imagen, ¿no? Creo que limpiaría un poco la imagen de la FIFA.
0: Pero hasta se escucha raro, ¿no? Se escucha raro. Sí, se escucha raro decir que sería bueno para la FIFA cuando hemos visto que para ellos otra cosa es lo bueno, ¿no? Pero sí, o sea, más o menos como que quitaría ese sabor de decir, bueno, no se manchó, ¿no? Terminó ganando el que menos manchas tiene, ¿no? O el que más lo merece. Pero pues yo creo que si nos vamos al tema estrictamente deportivo, lejos de lo que deseamos, de lo que queremos o de simpatías, si en algún momento
2: es reducida, ¿no? O sea, hablando deportivamente, sí creo que aquí podríamos, la FIFA se podría recuperar en el nivel futbolístico, porque creo que sí podríamos ver a un duelo muy
0: emocionante,
2: sí,
0: atractivo,
2: ¿no? Batalloso, o sea, en el que veamos a ambas selecciones pues dándose, o sea, así como jugó España, si vemos a una España como jugó en este último encuentro, creo que nos pueden dar un muy buen encuentro.
0: Yo creo que si se van a un tema emocional, pues nuevamente será, pues yo creo que tiene ventaja Argentina, ¿no? Creo que viene muy como muy motivado, como muy impulsado por la manera en la que ha sacado los partidos, ¿no? Para ellos da como una sensación que han venido de atrás en casi todos esos juegos, aunque ya hemos señalado, ¿no? Todas este otro impulso que tiene, ¿no? Pero no sé, siento que si se van a un tema de resistencia, a un tema de alargue, a un tema donde dirían por ahí una pelea de perros, creo que es, que termina terminará sacando ventaja a Argentina. Entonces yo creo que a España le conviene más pues tratar de imponer su estilo, de tratar de imponer sus condiciones para que pueda llevar a buen puerto al final el encuentro. Eso es lo que yo pienso.
2: Sí, no, claro, y yo creo y confío, confío plenamente en mi natal España, en que pues
0: en nuestra madre patria,
2: en que pues en este duelo van a sacar adelante todo ese conjunto de jugadores, de grandes jugadores, de grandes figuras que tienen, y además de que pues en este duelo se definirá pues como una tradición futbolística, ¿no? Creo que sí vamos a ver un enfrentamiento muy reñido, pero la verdad es que espero que España saque mucho más fuerza que Argentina.
0: Todos esperando, ¿no? Que España, dirían por ahí, salve el fútbol, ¿no?
2: Sí. Que salve a la
0: FIFA. Pues bueno, pues yo creo que es momento justo para hacer una pausa más, la última, y regresamos en breve para el último cuarto de este programa, así que no se vaya, continúe en sintonía de esta frecuencia universitaria.
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7: Son las 8:46.
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0: Pues ya estamos de regreso aquí en De Cuarto en Cuatro. Y ahora saludamos a nuestro compañero Santi, que ya se integra con nosotros. Santi, ¿cómo te encuentras el día de hoy?
1: ¿Qué tal, compañeros? Muy buenas noches. Pues tarde, pero sin sueño. Pero, me perdí la parte del mundial, pero no me iba a perder el poder hablarles del regreso de la cómica mágica musical Liga MX, compañeros, porque, o sea, sí. Mucha fiebre mundialista, ya vivimos partidos bien interesantes, estuve escuchando también el debate, partidos que a lo mejor pues teníamos en miras, ¿no? De que estaba pintando para hacer un buen mundial y para el cierre precisamente de esta fase, creo que es lo que se esperaba de este mundial. Y no sé qué esperan a propósito, y recuerdo muy bien, y lo mencioné también aquí en el programa, lo que dijo el turco Mohamed al respecto de que México era la única liga que volvía todavía la semana en que iba a terminar el mundial, y pues bueno, todavía falta incluso un par de días para que termine, pero la liga empieza mañana. Pepe, ¿qué opinión te merece esto? De todas maneras, ya se nos había acabado el mundial para México, pero ¿qué ocupa? ¿Qué opinión te merece esta Liga MX y este regreso?
2: Pues bienvenido, Santi. Bienvenido. Le damos la bienvenida al experto del fútbol champán, que va a rescatar el espectáculo, la liga, ¿no? Decíamos hace un momento como que parece que se nos está cayendo el mundial en esta fase final, y bueno, aquí viene la liga para rescatar el espectáculo con los poderosos viernes y sus grandes juegos. Pues la verdad es que pues con todo lo que estamos viviendo en torno al fútbol, estamos como un poco desconectados de ello, ¿no? No da esa sensación. Si de por sí de repente cuesta trabajo como meterse a la dinámica del fútbol mexicano, ahora todavía en la parte final del mundial, pues está un poco más complejo. Yo creo que interesante, llama la atención sobre todo algunos casos en particular, ¿no? Ver cómo le va a ir a Almada con el América, ver cómo le va a ir a Solari con los Pumas, que incluso Solari, ¿no? Se me fue, ya hasta le estoy cambiando el apellido, ¿no? ¿Sí es Solari? Ya
1: sí,
2: está. Ya hasta me está pasando como, ya yo pensé que ya me estaba pasando como los mismos.
0: Es que
2: Pumas,
0: tenemos mucha información mundial.
2: Que lo presentaron con otro nombre. Sí, sí, sí, se dieron cuenta de eso, sí vieron eso.
0: Vas a confundir a América con España, Pepe.
2: Pero bueno, regresando al punto, es que creo que hay como temas ahí como muy curiosos, que ver al Atlante, ¿no? Regresar con Miguel Herrera, que está siendo muy criticado, ¿no? Porque está saliendo por ahí en muchos programas y dicen, por ahí vi unos comentarios que decían, este señor anda hablando de todo y menos está en donde debería de estar. Se supone que tendría que estar en pretemporada trabajando con el Atlante, hay al rato a ver cómo se va a estar justificando cuando ande muy mal, ¿no? En este arranque, porque anda distraído con otras cosas. En fin, pues regresa el maravilloso fútbol mexicano, y pues también a la expectativa de ver qué pasa con Cruz Azul, ¿no? Y este tema de que una vez más, como ha sido ya desde hace mucho tiempo, no tiene estadio.
1: Carajo, eso ha pasado siempre, y como dices, digo, el España, Inglaterra, que, perdón, el España, Francia, que, el Argentina, Inglaterra, que, mañana, Jera, empieza el Necaxa contra el Atlante a las 7:00 p.m, carajo.
2: Buen fútbol. El clásico más viejo, dicen, ¿no?
0: Si quieren ver fútbol de calidad.
2: El clásico de clásico,
0: ¿no?
2: Tienen
0: que ver a la Liga MX.
1: Necaxa, Atlante, Gerardo, ¿ya estás listo para ver el arranque de la Liga?
3: Oh, claro, yo ya esperaba que ya, Argenfifa, ya, bye, quiero ver al Atlante contra el Necaxa, el poderosísimo duelo. La verdad es que
2: les guste o no les guste, dirían ellos.
3: Siempre destacando, siempre queriendo ser el centro de atención. No, ya las semifinales, ya el partido de tercer lugar no importa, ni la final, no importa. Creo que, pues, no sé si seré el único que nada más ha estado al pendiente poquito de lo que ha pasado con su club predilecto. La verdad es que estoy sumamente perdido con lo que es la apertura 2026, justamente por esto del mundial. La verdad es que le puse demasiado foco, y obviamente también a la Fórmula 1, que por fin ya podemos hablar de ella, pero la verdad es que...
0: Y también vamos a hablar del juego de estrellas.
3: Exacto.
2: Pero, y lo que está haciendo, ya, y lo que está haciendo del Toro también, en el Tour de Francia.
3: Hay muchos temas que dejamos justamente, creo que paramos todos nosotros aquí en el panel para ver el torneo de fútbol. La verdad es que cada cuatro años es muy hermoso ver muchos partidos, atascarse, hostigarse de fútbol. Pero la verdad es que ya regresa el verdadero fútbol, Necaxa Atlante y después Tijuana Tigres, que sancionaron, vi hace rato que sancionaron a Nahuel Guzmán, que siete partidos que a la CONCACAF, que, o sea, la verdad estoy muy perdido, me hace falta ver un resumen, informarme de las noticias, pero la verdad, pobre de mi novia, que acaba fútbol y después otra vez fútbol para ver Querétaro versus América, Dios mío.
1: Sí, va a decir que en qué momento se acaba esto, dónde se apaga, les tengo malas noticias, siempre va a haber algo de qué platicar. Justamente, Sara, a propósito, ¿se te antoja en San Luis Cruz Azul el sábado, el León Atlas, perdón, el viernes, el León Atlas también, un Juárez Puebla, por favor? ¿Qué vamos a hacer a las 9 de la noche un viernes? Pues bueno, ver precisamente estos duelos. ¿Algo interesante este fin de semana o te esperas hasta particularmente para el viernes o te esperas para el sábado, el Pumas Pachuca, el Guadalajara Toluca o el Monterrey Santos?
0: Pues me espero para el sábado, pero para el América Querétaro, Santi, o sea, para ver a mi tricampeón de toda la vida, a mi América de corazón.
2: No puede ser.
0: Sí, no, o sea,
1: efecto como... tenía que tener Sara,
0: Y bueno, qué presumido Jera diciéndonos que está con su novia viendo sus partidos y uno aquí batallando solo viendo los partidos.
3: No, estoy viendo con mi pareja, o sea, mira, si hay en horario de la comida, es como, bueno, ya ni modo, pero no. Los que sí ve son los de mi poderosa América. Sarita, tú y yo nos vamos a llevar muy bien.
0: Excelente,
3: en
0: excelente.
1: Oye, Jera, expectativas de Almada con el América.
3: Hoy nada más vi que perdieron contra el Galaxy, su tour de la MLS. No, vi en los highlights, la verdad, muy perdidos, como los dejamos la vez pasada en el clausura. Muy perdidos, y Almada, la verdad es que me gustó mucho el trabajo que hizo con Pachuca. La verdad, sí es muy, muy de admirar lo que hizo Memo, pero la verdad es que con América creo que ya son los jugadores, ¿no? Creo que ya no es.
0: Ahora lo curioso creo que va a ser ver cómo lleva al América Almada, ¿no? ¿No, Jera?
3: Sí. Sí, claro, porque Almada, me encantó esto lo que hizo con los Tuzos, de traer a talento joven, que era el Club Pachuca de los que se destacaba más en el talento joven. Es un juego bastante diferente a lo que vimos con Jardiné, pero la verdad es que los problemas de América creo que ya se están viendo, que no son los jugadores, de que a pesar de que mi bomba yucateca ya está viejito, ya no hace mucho, pues ya se ve que ya no es él, que son los directores, pero de eso hablaremos la siguiente semana.
1: ¿Cuál fue el último juvenil canterano del América que destacó o que ha salido?
3: Úchala, Sarita, ¿sabes el dato? Yo no tengo.
0: No sé, no, juvenil, o sea, no.
3: Investigo.
0: Actualmente.
1: No sé si fue Diego Lainez,
2: Lainez, yo creo.
0: Sí.
1: Pero ya tiene un ratote de eso, y ojito que a lo mejor por ahí va la onda de Almada, a ver qué show. Oye, Pepe, ¿y el Toluca de Mohamed te llama la atención? ¿Ha tenido refuerzos interesantes? ¿Sí te llama la atención o crees que se va a caer el proyecto del Turco como se le caen todos los equipos?
2: No creo que podamos, que veamos una caída tan dramática. Creo que ha hecho una muy buena mancuerna ahí Mohamed con los Diablos. Vamos a ver, ¿no? Se viene, si no me equivoco, también un partido muy interesante con Cruz Azul, el campeón de campeones, creo, ¿no? Entre Cruz Azul y Toluca, y pues ahí va a ser interesante también. Juega contra las Chivas, dices, ¿verdad?
0: Toluca, sí, contra Chivas. Jornada, sí, el sábado a las 6.
2: Pues, vaya forma de iniciar para ambos, ¿no? Vamos a ver, dejaron obviamente buen sabor de boca el torneo pasado a ambos equipos, tanto Toluca como Chivas, tienen dos buenos entrenadores. Creo que va a ser bueno otra vez lo que veamos de ambas escuadras. Entonces, sin lugar a dudas, es el partido, pues, para ver, ¿no? De esta primera jornada. Evidentemente voy a ver a mi Cruz Azul, que vamos a ver si tiene las herramientas también para pensar en un bicampeonato. Hizo bien las cosas, creo, en pretemporada. Por ahí goleó a Comunicaciones 6-0. Entonces,
1: Comunicaciones,
2: vamos a. Oh, hace poco estábamos hablando de no ningunear equipos y ahora me sales con eso. Santi, por Dios. Por Dios.
0: Ah, sí, selecciones en mundial no podemos. Pero ya la Liga MX es otro rollo.
2: Pero comunicaciones, ¿qué van a decir nuestra audiencia de ese país?
1: Oye, Sara, ¿qué equipo va a llegar más lejos? ¿El Pumas de Solari, el Pachuca de Mora? O, pues sí, particularmente estos que cambiaron el proyecto deportivo.
0: Pues yo espero que mi América de toda la vida pues llegue lejos en este torneo. O sea, primeramente. Ay, bueno, nada más lo quería mencionar. Pero bueno.
2: Hasta donde lo permita la América, dice.
0: Pero bueno, creo que el Pumas puede darnos por ahí la sorpresa. También, independientemente de, creo que Toluca puede seguir, o sea, así como viene, creo que puede seguir siendo uno de los favoritos en este torneo de la Liga MX, Santi.
1: Pepe, ¿crees que a Milito todavía le funcione la fórmula mágica que tuvo a Chivas punteando el torneo anterior?
2: No, yo no creo que sea una fórmula mágica, creo que sí es un tipo que trabaja bien, lo hizo bien en Brasil, lo hizo bien en Argentina, en su país, y con Chivas está demostrando, es un buen técnico, sabe trabajar con lo que tiene, sabe potenciar lo que tiene, entonces no es tan así que decir que encontró una fórmula mágica, creo que es trabajo, y me parece que va a ser un rival muy muy complejo este torneo.
1: Alguien que parte de ceros, Jera, es el Atlante precisamente, y alguien que tuvo un torneo para el olvido fue los de Santos. ¿Crees que Paiva llegue más lejos con Santos o Herrera con el Atlante?
3: Creo que la experiencia del Piojo puede hacer que el Atlante destaque. La verdad es que Atlante tiene buena hinchada, buena historia, y bueno, el Piojo Herrera pues hace maravillas, ¿no? Hay que recordar aquel mayo de 2013.
1: Ah, estos quítense la camiseta, manos. Pero oigan, ya casi estamos por despedirnos, pero pues ha sido un honor y un placer compartir esta mesa con nosotros. ¿Algún comentario final, Pepe, antes de poder degustar la gloriosa liga el día de mañana?
2: Pues ojalá para el siguiente programa llegues antes para levantar el show.
1: Para levantar el evento, disculpen.
2: A ver si ya llegas temprano, por favor. Ese sería mi comentario. No, gracias a todos y a todas, que tengan excelente noche.
1: Sarita, algo para, pues no sé, expectativas para la liga.
0: Expectativas para la liga, pues espero que nos den, ven un buen poder ver en esta temporada un buen juego, más calidad de fútbol y menos polémicas y bueno, aprovecho rápidamente para mandar un saludo hasta Tlaxcala y hasta Puebla que nos están escuchando. Muchísimas gracias y un gusto compartir este panel con ustedes, compañeros.
1: Bien, Tlaxcala sí existe. Jera, ¿algo que quieras agregar?
3: La verdad, quiero agregar los horarios, recordar que el sábado Francia se enfrenta contra Inglaterra a las 3 de la tarde por el puesto de el tercero. La gran final es el día domingo 19 de julio a la 1 de la tarde, España contra Argentina. Recordar que si quieres ver el show de la ceremonia de cierre, va a ser a las 11:30 de la mañana, y también recordar que habrá un show de medio tiempo donde habrá artistas triple A. Muchísimas gracias, compañeros, nos escuchamos la siguiente semana.
1: Bien, Jera, gracias, puntuales con los datos, y de eso vamos a hablar la próxima semana. Gracias a usted del otro lado de la bocina, detrás de su aparato radio receptor. Nosotros nos escuchamos la próxima semana a esta misma hora y por esta misma frecuencia universitaria. Hasta la próxima.

0: Esperamos la próxima. 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
1: Iniciamos.

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1: Bienvenidas y bienvenidos a Suma Noticias. Muchísimas gracias por acompañarme a través del 13.1 canal de la Universidad Autónoma del Estado de Hidalgo y a través de las 7 frecuencias de Suma Radio. Soy Montserrat Valencia y como usted lo acaba de ver y escuchar, el próximo 9 de agosto Suma será sede del noveno aniversario del Noticiero Científico y Cultural Iberoamericano. Un acontecimiento de alcance internacional. El Sistema Universitario de Medios Autónomos tendrá a su cargo la producción y transmisión de esta emisión especial que reunirá en la máxima casa de estudios a televisoras públicas de Iberoamérica, Italia y Portugal. La señal se transmitirá en vivo a casi 180 medios de más de 20 países, consolidando a Suma como un referente universitario en la difusión de la ciencia, la cultura y el conocimiento. En la colonia Rojo Gómez, vecinos denuncian las malas condiciones de la calle Zapata en Pachuca. Baches, desgaste en la vialidad y falta de mantenimiento han generado molestias entre habitantes y automovilistas, quienes señalan riesgo de accidentes y daños a sus vehículos. Saúl Padilla acudió al lugar.
2: Nos encontramos en la calle Emiliano Zapata, en la colonia Rojo Gómez, ya que tras las intensas lluvias que ha habido en Pachuca se originaron estos inmensos baches en la calle. Locatarios de aquí nos compartieron un poquito de sus opiniones y más detalles al respecto.
3: Ya llevamos 15 días así con esos baches. Hay mucho, o sea, los carros hasta ha habido problemas con ellos porque como vienen en contraflujo, se arriman del lado derecho pues para no pues no pasar precisamente por ahí por donde está el bache.
4: Que pues aquí nadie le hace caso. Pues solamente que ya lo reportamos con el ingeniero, pero no nos hacen caso. Y yo lo único que queremos es que lo arreglen aquí, porque es el único que nos perjudica a nosotros para los negocios.

0: Recordará que el mes pasado realizamos la cobertura de las inundaciones que lamentablemente tuvieron las y los vecinos al interior de sus viviendas, pero la situación continúa aquí con este gran hoyo que se encuentra casi dando con la calle cercana a la fábrica de la Maestranza, y es que podemos observar que prácticamente son ramas y cintas de precaución los cuales pues hacen justamente notorio este gran hoyo, pero que no se exime de que pase algún riesgo. No es el único lugar, pasemos a la siguiente ubicación de esta calle. Metros más adelante se encuentra también este hoyo donde también realizaron mantenimiento a la tubería, que bueno, alguien tuvo a bien pues rellenarlo con un poco de escombro, con un poco de llantas, con un poco de tierra. Hay que recordar también que esta es una de las unidades habitacionales que se inundó gravemente durante el mes pasado con las lluvias, pero bueno, así es como se encuentran. Escuchemos un testimonio.
1: Es de drenaje. Lo abrieron, tenía polines, tenía toda la basura que aventaron de la obra de allá. Vino a colapsar aquí. Lo cerraron, lo habían dejado ya pues con la tierra, porque nunca vinieron a echarle pavimento ni nada. Hace poco, casi ya un mes, vinieron a volver a abrir, el tubo estaba roto, le echaron cemento y ahí está el agujero, ahí está la tierra, ya nadie se hace cargo de este agujero.
2: Hablemos de los canales de aguas residuales ubicados en la zona de hospitales, los cuales conectan con el viaducto Rojo Gómez y generan preocupación entre la ciudadanía. Vecinos y personas que transitan por el lugar señalan malos olores, acumulación de basura y posibles riesgos a la salud, principalmente por la cercanía con espacios médicos y zonas de alta afluencia.
0: El día de hoy Suma Noticias vino a realizar un ejercicio en el que comprueba la calidad de los canales de aguas residuales, al menos aquí en la zona de hospitales, la colonia Céspedes y en este caso aquí en Bulevares de San Francisco. Al menos en este canal observamos que el flujo del agua es pues algo bajo, pero a pesar de ello la presencia de basura se encuentra en la boca, en el inicio de los túneles de este canal de aguas residuales. Y a juzgar por ello podemos observar que es debido a que pues hay personas en situación de calle, en situación transitoria, que vienen y se instalan aquí. También observamos la presencia de dos perritos, que uno de ellos pensábamos que estaba pues ya con las patitas arriba, por decirlo de un modo, pero bueno, se encuentran bastante bien. Hay manera de que salgan, pero también hacemos este llamado porque podría ser pues un foco de infección para estos animalitos. Hay distintas aristas en este punto, en este canal de Bulevares de San Francisco, y es que va desde las protecciones que ya están algo endebles, también ya bastante oxidadas, también de que pues alguien puede perder a su hijo, a su perrito, caiga por aquí, lamentablemente puede pasar un accidente. Para las personas en situación de calle que llegan a ser un poco agresivas y que también puede ser un foco de infección, puesto que se instalan aquí.
3: Pues yo creo que sí es un descuido de las autoridades, ya que no le tienen el debido cuidado, ¿no?, a los ciudadanos. Y más que nada que está cerca de los hospitales. Toda la contaminación pasa por lo que es el río y pues sí va contaminando hasta todo el río de las avenidas.
0: Unos cuantos metros más adelante venimos al punto de interconexión de estos canales de aguas residuales que se encuentra justo debajo de la avenida Universidad y también del viaducto Rojo Gómez. Y al momento observamos que no hay tanta presencia de basura, unas cuantas latas, cajas, plásticos, botellas, pero lo que sí es que hay bastante maleza y también mucho escombro. Ello no dificulta el paso del flujo de estas aguas residuales, pero lo que sí también hay que mencionar es la calidad de estos barandales, que pues la verdad ya están también bastante oxidados, y que con ello también hacemos este llamado a las autoridades para que pongan atención en estos mismos y eviten cualquier accidente con las personas que transitan diariamente por aquí, o también las personas en situación de calle que bueno también se instalan dentro de estos canales de aguas residuales, y evitar pues tener una muy mala calidad de vida transitoria.
2: El Congreso de Hidalgo aprobó un exhorto a ayuntamientos y organismos de agua para reforzar la recolección de basura, limpieza de calles, alcantarillas, canales y drenajes. El objetivo es reducir riesgo de inundación y proteger a la población durante la temporada de lluvias. Es Jorge Argüelles, diputado local.
4: Por lo anterior, el presente acuerdo económico que se somete a su consideración tiene como objeto fortalecer las acciones permanentes, como la recolección eficiente de residuos sólidos urbanos, la limpieza periódica de vialidades, alcantarillas y canales, el desasolve de redes de drenaje.

0: drenaje y el mantenimiento preventivo de toda la infraestructura hidráulica, bajo la responsabilidad de los ayuntamientos, los organismos operadores municipales del agua, integrantes de las zonas metropolitanas del estado de Hidalgo.
1: Diputadas y diputados presentaron una iniciativa para reformar el Código Electoral de Hidalgo y garantizar mayor participación política a personas con discapacidad, de la diversidad sexual y de género. La propuesta busca que puedan acceder al Congreso local por la vía de representación proporcional en condiciones de equidad. Escuchemos a Alma Elías, diputada local.
2: Se debe postular al menos una fórmula con discapacidad como candidata o candidato dentro de la lista A, por el principio de representación proporcional a efecto de preponderar su participación y sin que esto sea limitativo. La necesidad de adoptar ajustes razonables para lograr una igualdad sustantiva y no meramente formal puede ser, como se propone, a través del sistema de establecimiento de cuotas a favor de personas con discapacidad. Sistemas que son contemplados para acelerar procesos de igualdad y erradicar situaciones de exclusión y discriminación. Aunado lo anterior, mediante la sentencia SUP-RAP-121/2020, la Sala Superior del Tribunal Electoral del Poder Judicial de la Federación incluso ha considerado extender los efectos en la materia a las autoridades administrativas electorales para que éstas determinen los grupos que ameritan contar con una representación legislativa y en todo caso diseñen las acciones o medidas afirmativas necesarias y efectivas tendentes a lograr la inclusión de representantes populares de los grupos o comunidades mediante la postulación de candidaturas por los partidos políticos o coaliciones.
1: Dos personas fueron aseguradas durante un cateo realizado en la colonia Huitzila, en Tizayuca, en un inmueble identificado como presunto punto de venta de droga. En el lugar fueron aseguradas más de 300 dosis de presuntos narcóticos. También fueron localizados una báscula de precisión, dinero en efectivo y dos teléfonos celulares. Los indicios y las personas detenidas quedaron a disposición de la autoridad competente. El Ayuntamiento de Mineral de la Reforma también prevé la adquisición de nuevo armamento para la policía. De acuerdo con el secretario de Seguridad Ciudadana, el proceso se realizará en coordinación con el gobierno del estado y mediante gestiones ante la Secretaría de la Defensa Nacional.
3: Sí, también estamos incluidos en la compra consolidada que se está realizando coordinado con el gobierno del estado, esto por el mando coordinado que tenemos. Y bueno, son las armas largas que se van a adquirir en Mineral de la Reforma, son 20 armas largas. Y son 2.000 cartuchos para las mismas. Ese procedimiento ya se llevó a cabo, ya se hizo el trámite y bueno, pues ya se efectuó el pago, ya nada más estaremos esperando que continúe. Este tiene un tiempo de entrega de aproximadamente 300 días. Esto ya depende de los trámites que se hagan ante Sedena, pero eso ya lo hace el gobierno del estado, la Secretaría Pública del estado, son los que por medio de ellos se hace la compra.
4: ¿Cuánto es el presupuesto para esta?
3: Son aproximadamente el costo total, 840 mil pesos, más o menos.
5: ¿Hay requisitos?
3: No, las armas se designan, son armas de producción de CDN.
1: También están la posible adquisición de nuevas cámaras de vigilancia, la rehabilitación de casetas de seguridad en colonias y el fortalecimiento de la conectividad del C4. Sin embargo, el reto no solo está en anunciar más equipamiento, sino en garantizar que estas medidas funcionen, se mantengan activas y realmente respondan a las necesidades de seguridad de la población.
6: Ya lo hemos anunciado también nosotros, el tema de las cámaras que se van a instalar en el municipio, que son 50 kits que representan en promedio casi 300 cámaras. 150 cámaras que hoy se firma el convenio para poderlas ya tener en nuestro poder y empezar a hacer ya la distribución, que eso va a fortalecer muchísimo el tema de la seguridad. Otro, el asunto de las casetas, que si ustedes se han dado cuenta, tenemos varias casetas en el municipio, que se encuentran en desuso, y la intención de nosotros es recuperar, se pueden tomar todas, me decía el secretario que iban a rehabilitar algunas, creo que se abre la posibilidad de que nosotros podamos también rehabilitar otras y poderlas usar. Esos serían puntos fijos que nosotros teníamos que podríamos establecer en la ciudad para mejorar el tema de seguridad. Otro, el tema de la conectividad, el asunto que llevamos ya avanzando con el C4, porque ellos necesitan forzosamente dar una autorización del asunto de conectividad. Se platicó nuevamente el proyecto, que ya lo habíamos platicado en otra ocasión, retomamos el proyecto.
1: En el siguiente reporte Suma platicamos con la doctora Liliana Guadalupe Lizárraga Mendiola sobre inundaciones, falta de agua y cómo la captación de lluvia puede ser una alternativa.
5: Me gustaría que para comenzar nos platicara de un tema muy importante y que hoy en día pues creo que es importante mencionarlo. ¿Cómo podemos nosotros reciclar la lluvia y darle otro uso?
7: Me encanta hablar de estos temas porque precisamente ahorita que estamos pasando la temporada de lluvias es una excelente oportunidad para aprovecharlo. Y esto podemos hacerlo a través de la captación de agua en las azoteas y otro tipo de techumbres, por ejemplo en nuestras casas. Podemos aprovecharla, almacenarla y reutilizarla para distintos usos en la vivienda.
5: Doctora, hay un tema muy importante que usted menciona y es ¿por qué se inundan tanto las calles pero no tenemos agua en nuestras casas?
7: Sí, al respecto, tiene mucho que ver con la infraestructura existente en nuestras ciudades, sobre todo, por ejemplo, en las partes céntricas, en las zonas más antiguas de la ciudad, normalmente la infraestructura es de amplia cobertura. Sin embargo, hacia las zonas más nuevas o hacia las periferias de la ciudad o en los asentamientos irregulares, pues no siempre el crecimiento de la población se da al mismo tiempo que el crecimiento y la adaptación de nuestra infraestructura hidráulica. Entonces, esto ocasiona, por un lado, ese desabasto o el suministro intermitente del agua, pero por el otro también tiene mucho que ver con nuestros hábitos y nuestra cultura de consumo. Si nosotros no la aprovechamos el agua de una manera racional, pues no va a haber un volumen suficiente que satisfaga todas nuestras necesidades. Entonces, tanto las autoridades tienen mucho que ver en la inversión en infraestructura, como también nuestro papel como sociedad en el cuidado del agua para que esta rinda para todos.
5: Sin duda alguna que lo es, doctora. Ahora hablemos también de cómo se han involucrado los estudiantes en las líneas de investigación que usted desarrolla.
7: Ay, me encanta hablar sobre esto porque principalmente yo como docente en la licenciatura en Ingeniería Civil trato de inculcar mucho a nuestros estudiantes los temas sobre infraestructura resiliente, sobre sistemas urbanos de drenaje sostenible, para que precisamente los futuros constructores en nuestro estado y en el país pues tengan esta otra visión de aprovechar nuestros recursos naturales, pero de una manera mucho más racional. La construcción es ampliamente conocida por ser una gran consumidora de recursos naturales. Sin embargo, nuestros estudiantes también están saliendo con una formación en donde ellos ya visualizan cómo existen este tipo de estrategias. Son muy conocidas, por ejemplo, las ciudades en China, llamadas ciudades esponja, en donde se implementa infraestructura civil, pero que está adaptada como sistemas urbanos de drenaje sostenibles, es decir, que se adaptan a la infraestructura que nosotros ya tenemos, a los andadores, las vialidades, las mismas viviendas, para aprovechar los recursos naturales como el agua en favor de la población.
5: Muy preparados van a salir estos estudiantes.
7: Yo confío que sí.
5: Y sin duda serán próximamente investigadores e investigadoras.
7: Así es.
5: Doctora, finalmente me gustaría que nos compartiera qué se viene para usted en el tema de investigación y también para el instituto.
7: Bien, en cuestiones de investigación, ahorita estamos trabajando recientemente con propuestas para cuantificar, por ejemplo, cómo este tipo de estrategias, como la captación de agua de lluvia, pueden ayudar sobre todo a la población que más lo necesita. Hace un ratito yo hablaba acerca de las zonas periurbanas o las zonas donde no se tiene una infraestructura hidráulica adecuada. Y son personas que normalmente tienen menos recursos y a veces tienen que pagar mucho más por el costo del agua. Entonces, lo que estamos nosotros haciendo son propuestas para las autoridades locales, autoridades estatales, en donde se pueda ver el beneficio de implementar este tipo de estructuras, de proponer incentivos para esta población y de esta manera alentarnos como ciudadanos a tener un uso racional del agua, en este caso la captación del agua de lluvia, y que se puedan instalar estos sistemas que sean mucho menos costosos para que los mismos ciudadanos pues puedan tener otras alternativas para satisfacer ese desabasto que ahorita sufren.
5: Doctora, pues muchas gracias por compartirnos esta valiosa información.
7: Al contrario.
5: Seguimos pendientes también de las líneas de investigación que se vengan para usted y para el instituto. Y gracias, sabe que este siempre es su espacio y su casa.
7: Muchas gracias a todos.
1: La gastronomía tradicional también es parte de la identidad de Hidalgo. El próximo sábado 25 de julio se llevará a cabo el segundo Festival de la Barbacoa del Valle del Mezquital en la explanada principal de Santiago de Anaya.
2: Pues se lleva a cabo este festival, el segundo Festival de la Barbacoa, en el marco de la Feria Patronal de Santiago de Anaya. Aprovechar para comentarles que este evento es una organización de un comité externo. Es un comité nombrado por parte de la comunidad en una asamblea comunitaria y pues es un trabajo que se desarrolla desde un año antes para la planeación de la Feria Patronal. ¿Cuál es el estelar en la Feria Patronal? Pues obviamente el rescate de la artesanía y la pirotecnia. Tenemos justamente el 25, nuestro concurso de castillos que está ya queriendo alcanzar el nivel de Tultepec en el Estado de México con una participación de maestros artesanos de otros estados y sobre todo con la posibilidad también de poder resaltar el trabajo que se hace en las comunidades pirotécnicas de Santiago de Anaya.
1: La historia de la comunidad china en México también se cuenta a través de sus rostros, memorias y aportaciones culturales. Con la exposición fotográfica retrospectiva Historia de la comunidad china en México, el público podrá acercarse a una parte de la migración, identidad y presencia de esta comunidad en nuestro país.
8: Esta tarde se llevó a cabo la inauguración de la exposición de 100 años de la comunidad china aquí en México en la Galería Leo Acosta. Y es que desde una participación por parte del Grupo Cultural Chino en México, aquí en Plaza Juárez, hasta también dentro del Teatro Guillermo Romo de Vivar, con una exposición cultural artística, pudimos saber un poco más de esta cultura china aquí en nuestro país, pero para más detalles, escuchemos la información.
9: Esta gran exposición que nos muestra la historia, nos muestra también las familias de China, lo que nos han traído, lo que hemos aprendido de ellos y lo que ellos han aprendido de nosotros. Bueno, esta es una gran exposición. Vamos a aprender, hemos aprendido a lo largo de 100 años que dicen que nos están mostrando en la exposición de su gastronomía, de su cultura, de su arte, pero también de su vida cotidiana.
1: El Ballet Folclórico Real del Monte nació como un proyecto para compartir la danza con la comunidad y abrir espacios de expresión para todas las edades. Con pasión, enseñanza y vínculo universitario, este es un reporte suma de Evelyn Morales.
10: Para muchos, bailar solo es mover el cuerpo, pero en realidad es una forma de expresión que crea vínculos. Alumnas de la licenciatura en danza de la Universidad Autónoma del Estado de Hidalgo comparten su amor por esta disciplina a través de un proyecto que abre las puertas a todo tipo de público.
11: El ballet se llama Ballet Real del Monte y surgió hace 3 años. Siento que el ballet surgió como una idea de poder avanzar para nuestra carrera y creo que hemos avanzado bastante rápido en este corto tiempo. Realmente yo no sé si allá afuera vaya a conseguir algún trabajo como bailarina. Entonces dije, pues de una vez tengo que apresurarme y empezar a hacer pues mi propio ballet o compañía e incluso pues invitar a más compañeros para que pues tuvieran oportunidades de conocer más cosas allá afuera. Porque principalmente igual es que nosotros salgamos allá afuera y nos presentemos, o sea, en otros estados, incluso se está viendo la posibilidad hasta en países.
10: Con la guía de un profesor de la máxima casa de estudios hidalguense, este grupo brinda clases al público en general con un objetivo: difundir el gusto por bailar.
12: Me di cuenta que las niñas tenían ganas de hacerlo y eso es lo principal, la intención. Cuando alguien tiene ganas de hacer las cosas, es cuando ya directamente te das cuenta que estás involucrado. Es una población pequeña, pero muy determinada, trabajando. Han realizado participaciones importantes. Recientemente estuvimos en el Festival de la Enchilada, el segundo festival. Vamos posicionándonos poco a poco.
10: De la mano con la Organización Psicoterapéutica, Tanatológica y de Salud Integral para el Desarrollo Social, Cultural y Legal del Individuo, se trata de recuperar la antigua Escuela Teodomiro Manzano.
11: Bueno, estamos ubicados en la antigua Escuela Teodomiro Manzano. Damos clases por el momento de folclor y de contemporáneo. Los horarios están en nuestras redes sociales. Estamos como Ballet Real del Monte. Estamos en Instagram y en Facebook. También impartimos clases para menores de edad, juvenil y, bueno, niños más bien, juvenil y adultos mayores.
10: El proyecto también invita a estudiantes a formar parte de él a través de su vinculación con la Autónoma de Hidalgo.
12: La vinculación en primera instancia está en los programas de prácticas y servicio social, que ya tienen un acuerdo. El segundo, capital humano, las chicas que estudian la licenciatura en danza y su servidor que está colaborando con ellas. Y en tercera instancia, pues lo que buscamos es generar esta relación entre Sociedad Real del Monte con el Instituto de Artes, que vean qué es lo que hacemos desde adentro.
11: Es muy bonito enseñarles y que ellas también entiendan y que ellas también quieran avanzar y quieran seguir aprendiendo. Entrando aquí a su salón, tienen que tener mucha confianza y allá afuera dejar todos sus problemas. Cuando ya bailo, me siento otra persona totalmente diferente y siento que igual la danza me está ayudando no solo a, pues, en lo formativo ahorita que es mi carrera, sino también en lo personal, que puedo seguir pues creciendo, conociendo más cosas, que puedo decir, sí soy capaz de hacer tal cosa, ¿no?

0: Pues creo que a final de cuentas lo que a todos nos une es este gusto por bailar y por poder difundir esto a más personas.
1: Para toda la comunidad, principalmente a la población de Real del Monte, estamos abriendo, haciendo este espacio para que se acerquen al campo de la danza con este proyecto del ballet folclórico de Real del Monte. Va dirigido a todas las poblaciones. Es un espacio para ustedes, por ustedes y para que vivan la danza folclórica mexicana.
2: Con imágenes de Eric Padillo, reportó para Suma Noticias Evelyn Morales. El heroico cuerpo de bomberos voluntarios del estado de Hidalgo ya tiene su registro oficial. Al regresar te contamos los detalles.
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15: Temperatura 18 grados centígrados.
16: Son las 9 con 30 minutos.
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18: Gracias por continuar con nosotros en Suma Noticias. Seguimos con más información y le comparto que el heroico cuerpo de bomberos voluntarios del estado de Hidalgo obtuvo su registro estatal como grupo voluntario, con lo que da cumplimiento a la Ley General de Protección Civil y a la normativa estatal. Con 7 años de trabajo continuo, esta institución actualmente cuenta con 50 elementos activos y mantiene su base en Mineral de la Reforma. La protección de los derechos de grupos de atención prioritaria en el Valle del Mezquital es el tema que aborda la investigadora Carolina Aguilar Ramos de la Escuela Superior de Actopan. Este es su reporte suma de Alberto Ángeles.
19: Bueno, en el programa educativo de la licenciatura en Derecho contamos con un grupo de investigación que es de reciente creación, que lleva por nombre Estudios Transversales en Derechos Humanos y Justicia. Nuestra línea de generación de conocimiento es justamente los derechos humanos y el género. una línea de trabajo innovadora y también pues debo de destacar que afortunadamente cuento con colegas que tienen una experiencia vasta en este tema y a grandes rasgos los trabajos que nosotros hemos avanzado ya desde hace un par de años, un poco más de un par de años, están enfocados a temas de protección de los derechos, concretamente de determinados grupos que hoy se denominan de atención prioritaria, como son pueblos y comunidades indígenas, niñas, niños y adolescentes, personas con discapacidad. Hemos tenido una respuesta favorable al ser estratégicamente ubicados de forma notoria aquí en la zona del Valle del Mezquital. Hemos trabajado una serie de proyectos de investigación. Quisiera compartir concretamente uno de ellos que está orientado a divulgar los trabajos que nosotros estamos haciendo y de orientar a través de talleres a pueblos y comunidades indígenas, no solo de la zona del Valle del Mezquital, sino que también ya lo hicimos extensivo al otro estado, que es el estado de Morelos, que también tiene una población considerable de población que se autoadscribe como indígena. Y a través de estos talleres estamos haciendo capacitaciones, en primer lugar, para que identifiquen cuáles son los derechos que ellos tienen, concretamente hablando, el tema de la consulta indígena, por ejemplo, y otros un poco más enfocados hacia mujeres indígenas, que en este momento podría mencionar, es como el tema medular que hemos estado trabajando en lo que ya ha transcurrido de este año 2026. Creo que también a través de la investigación no nada más generamos conocimientos y proponemos alternativas de solución, sino que también hemos buscado el fomento de vocaciones científicas tempranas. ¿Esto qué significa? Prácticamente que las y los estudiantes desde la licenciatura estén motivados hacia desarrollo de investigaciones. Justamente ya llevamos 6 ediciones de una actividad académica que se denomina Taller de Investigación, en el cual nuestros estudiantes desde octavo semestre ya elaboran un proyecto de investigación acorde a sus propios intereses, con el acompañamiento metodológico de quienes formamos parte de este grupo de investigación. Y aparte de que eso les ha sido una medida alterna en aquellos supuestos de titulación, por ejemplo, titulación por modalidad de tesis, también muchos de ellos lo hacen de forma natural porque están buscando entrar a un posgrado de calidad, donde precisamente se les requiere un documento de esta naturaleza, el cual ya trabajan desde octavo semestre, reafirman en noveno y también de ahí algunos de los mejores trabajos se exponen a través de un coloquio de investigación que también gestamos dentro del grupo. Nuestra meta es que para el 2028, como nos corresponde por periodo interno, nos vamos a someter a una evaluación para hacer ahora un cuerpo académico. Esa es la meta, digamos, a mediano plazo. Sin embargo, de actividades que ya tenemos proyectadas del término del 2026 y algunas que todavía se van a desarrollar para el próximo año, en el 27, tenemos precisamente un trabajo de una competencia nacional de litigación en materia penal, que ya estamos ahí afinando algunos detalles desde la parte académica, pero también con acompañamiento de especialistas en la práctica jurídica. Y por otro lado, otra de las cuestiones que también estamos gestando es precisamente el tener más acercamiento con instituciones nacionales, que en este caso concreto hemos tenido muy buena respuesta con otras universidades autónomas. Entonces, prácticamente es gestar una red de colaboración académica y seguir trabajando sus proyectos de investigación con incidencia social.
20: Las redes sociales también se han convertido en un escaparate donde se reproducen estereotipos de género, advierte la investigadora de la máxima casa de estudios, Silvia Mendoza. Señala que algunas figuras de internet construyen realidades ficticias para monetizar estilos de vida que encasillan a las mujeres en tareas de cuidado, servicio o dependencia. La académica llama a las nuevas generaciones a no tomar como referencia contenidos que refuerzan desigualdades y a apostar por modelos basados en equidad, autonomía y diversidad. El Instituto Mexicano del Seguro Social en Hidalgo invita a la comunidad a participar en los cursos vacacionales de verano 2026, denominados Verano IMSS Imparable, los cuales están dirigidos a niñas, niños y adolescentes en los centros de seguridad social de Pachuca, Ciudad Sahagún y Tepeji. El objetivo de los cursos vacacionales de verano 2026 es brindar espacios de convivencia, aprendizaje, activación física y promoción de hábitos y conductas saludables a los menores durante el periodo vacacional escolar.
0: pues les hacemos la invitación a los cursos de verano que vamos a tener. Tenemos dos cursos. Uno es enfocado para la población entre 6 años de edad y 12 años de edad. Este va a empezar el 20 de julio al 14 de agosto, todo de lunes a viernes, de 9 de la mañana a 2 de la tarde. Sale, ya tenemos las inscripciones abiertas para aquellos que quieran venir a inscribir a sus pequeñitos y entretenerlos en estas vacaciones. Los podemos recibir. Es a la población en general, no es nada más a los derechohabientes, aceptamos a toda la población.
21: ¿Cuáles son los requisitos y los horarios?
0: Los requisitos que necesitamos es la copia del INE del padre o tutor, comprobante de domicilio, copia de una credencial escolar o de un certificado de estudios donde traiga el CURP del pequeño y el examen médico original que especifique no micosis, no pediculosis y que traiga una leyenda que diga apto para realizar actividad física. ¿Vale? Este certificado médico puede ser de cualquier institución.
21: ¿Qué es lo que podemos encontrar aquí?
0: En este curso de verano vamos a tener diferentes actividades, la mayoría son deportivas para tener activos a los niños. Tenemos natación, fútbol, básquetbol, voleibol, atletismo, taekwondo, defensa personal, juegos organizados, juegos de mesa, juegos tradicionales, arte terapia, manualidades, papiroflexia y zumba.
20: Es momento de divulgación de la ciencia. Esta noche en Sinapsis habla la doctora Azul Kikey Castelli Olvera sobre tiricia o cómo curar la tristeza.

La tiricia, o cómo curar la tristeza, es un cortometraje de cine independiente ubicado dentro del género del drama, el cual se presentó en el Festival de Cine Iberoamericano de Huelva, España, en 2012. La producción estuvo bajo la dirección de Ángeles Cruz, quien también ejerció como guionista en coordinación con María René Prudencio. Una cosa a destacar de Cruz es que antes de incursionar como directora de cine, ella ya se había desempeñado previamente en el medio audiovisual, pero como actriz. A raíz de su participación como actriz en el proyecto Tiricias y otras historias, comenzó a interesarse en escribir sus propias narrativas. Sobre todo, quería contar una historia que la traía tiricienta. De esta manera, surgió la idea para este cortometraje, basado en la experiencia de una persona cercana a la cineasta. Además, su procedencia indígena y su vínculo con su comunidad incidieron directamente en su trabajo para romper con los estereotipos del occidental, que encasillaron lo indígena desde una visión colonial, es decir, salvaje e incivilizada. El cortometraje expone una serie de representaciones sociales del pueblo de donde es originaria Cruz, centrándose en la representación de la tristeza como una enfermedad espiritual dentro del imaginario indígena y derivada de la violencia sexual. Los tratamientos rituales o curas de las enfermedades espirituales como la tiricia dependen del grupo social en el que se encuentra el sujeto afectado, ajustándose a las prácticas sociales y culturales de la comunidad. De este modo, la representación social de la tiricia es vista en el cortometraje como un mal espiritual, una enfermedad del corazón o del alma que ha sido transmitido de generación en generación, afectando a las mujeres que fueron violadas por familiares debido a la naturalización de esta práctica. Este hecho genera en las víctimas una enfermedad anímica que repercute en lo emocional y en lo físico, impidiendo su felicidad y libertad. Tanto Alicia, Justa e Ita, abuela de Alicia y protagonistas del cortometraje, reconocen que están enfermas de tiricia. Sin embargo, su reacción ante la violencia es distinta. Por un lado, Ita y Justa normalizan la tiricia como un mal cultural, mientras que Alicia, a través de un ritual, decide salvar a su hija de esa enfermedad espiritual, rompiendo con el esquema de violencia sexual que ha marcado a su familia. En su trabajo, Ángeles hace una denuncia a la violencia sexual infantil que viven las niñas de su comunidad, colocando sobre la mesa el tema silenciado sobre los abusos dentro de la familia. Además, recurre a las representaciones sociales que se presentan dentro de la cosmovisión de este grupo social para entender y empatizar con los síntomas de la tiricia, la cual es una enfermedad del alma que va consumiendo no solo a los sujetos que la padecen, sino también a las generaciones futuras. El cortometraje muestra desde la mirada indígena cómo las mujeres de dicha comunidad viven y entienden el mundo, reposicionando un mundo y una lógica diferente a la occidental, pero igual de valiosa y válida. Gracias por su atención. Hasta la próxima.

0: En el fraccionamiento Colinas de Plata, habitantes reportan casetas abandonadas, vandalizadas y saqueadas que hoy permanecen en el olvido, mientras autoridades municipales y estatales hablan de rehabilitar casetas de seguridad en la zona metropolitana. Vecinos esperan que aquí también volteen a ver, porque la inseguridad y el abandono no se resuelven solo con anuncios. Pero recuerde, en Suma Noticias sí te vemos y sí te escuchamos. Luis Eric Ramírez acudió al lugar y esto encontró.
1: El fraccionamiento Colinas de Plata, que se encuentra a un costado de un centro comercial muy grande y al lado de la colonia Chacón, tiene dos casetas de vigilancia, las cuales nunca han sido habilitadas para su funcionamiento. Lo que sí existe en este fraccionamiento de Mineral de la Reforma son cámaras del C5I, las cuales están habilitadas para cualquier tipo de contingencia. Sin embargo, las casetas, que son dos, pues se encuentran vandalizadas y también saqueadas. Estas contaban con puertas y con ventanas, las cuales ya no existen. En una ocasión se ha hablado de que esto pudiera estar pues manejado por personas, sin embargo, los vecinos nunca se pusieron de acuerdo. Al momento, las autoridades municipales y estatales van a poner atención a las casetas de vigilancia que se encuentran en distintos puntos de la zona metropolitana de Pachuca. Esperemos que las del fraccionamiento Colinas de Plata también tengan estas atenciones. Regresamos al estudio.
0: Y así es como llegamos al final de este espacio informativo. Muchísimas gracias por haberme acompañado a través del 13.1 y a través de las 7 frecuencias de Suma Radio. Soy Montserrat Valencia, que tenga una excelente noche. Nos vemos mañana a las 3.
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8: Son las 9:44.

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2: Temperatura 18 grados centígrados.
3: Son las 10 con 2 minutos.
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6: Hola, hola, ¿cómo están? ¿Cómo les va? Espero que de lo mejor. Mi nombre es Esperanza López y como cada semana quiero extenderles una invitación especial para que recorramos a través de las ondas hertzianas el mapa latinoamericano en la búsqueda de la música de nuestros hermanos del centro y sur de América. ¿Se animan? Bueno, pues mientras ustedes se ponen cómodos, quiero saludar y agradecer a los equipos de trabajo de Radio Universidad que nos dejan llegar hasta ustedes, ubicados en Huejutla, San Bartolo, Zimapán, Actopan y Pachuca. Y quiero aprovechar también para invitarlos, si es que todavía no nos tienen en redes sociales, pueden encontrarnos en Instagram como @sumaradiouah para que puedan ver todo lo que estamos haciendo a las estaciones de Radio Universidad. Y bueno, ¿qué les parece si ahora sí arrancamos nuestro recorrido como es costumbre saliendo de nuestro país? En esta ocasión con un talento no solo orgullosamente mexicano, sino también orgullosamente hidalguense. Él es Benja Juglar y nos comparte esta canción titulada Fantasma.
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0: nuestro recorrido. ¿Qué les pareció? ¿Les gustó? Bueno, pues es momento de que vayamos ya a descubrir nuevos horizontes. ¿Qué les parece si no nos vamos tan lejos? Nos vamos hacia Guatemala, nuestro país vecino. El día de hoy nos recibe con un dato. ¿Han escuchado acerca del lago de Atitlán? ¿No? Bueno, este lago mantiene su temperatura estable a pesar del frío de la región, además de que es considerado el lago más profundo de Centroamérica y está precisamente aquí en Guatemala. ¿Sabían esto? Bueno, pues con esto nos recibe este maravilloso país para dar paso a su música. Hoy un talento que se hace llamar a sí mismo El Gordo nos presenta esta canción llamada Coquí.
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2: Grito Fuerte es el nombre de la canción que Gao Vilé nos compartió como la segunda propuesta musical guatemalteca. ¿Qué les pareció? Oigan, sin darnos cuenta, se nos fueron los minutos de esta primera parte del viaje. Estaremos de vuelta en breve, así que no se vayan.
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4: Son las 10 con 17 minutos.
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2: Regresamos a través de la señal universitaria a espera de nuestro siguiente destino dentro de este recorrido por Latinoamérica, que nos lleva sin más hacia Honduras, un país ubicado en Centroamérica que el día de hoy nos comparte un dato interesante. ¿Han escuchado acerca de Copán? Bueno, Copán es un sitio arqueológico de la antigua civilización maya, ubicado en el departamento de Copán al occidente de Honduras. De hecho, está a poca distancia incluso de la frontera con Guatemala. Y del siglo V al siglo IX fue la capital de un importante reino del periodo clásico. Así que si tenemos oportunidad de visitarla en algún momento, vale la pena. Mientras ese día llega, ¿qué les parece si nos vamos a la música que este país tiene para nosotros? A través de Javier Montiel, que nos presenta esta canción llamada Amiga, la primera propuesta musical hondureña.
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1: Mil razones para amar es el nombre de la canción que Antonio Azcurra nos presentó como la segunda propuesta musical hondureña, una canción que dio a conocer en 2017. ¿Qué les pareció? ¿Les gustó? Oigan, ¿qué les parece si nos movilizamos hacia otro punto del mapa latinoamericano? Ya estuvimos en Centroamérica, vámonos directo hacia el sur. Nos detenemos en Colombia, un país sudamericano que hoy nos comparte una gran canción, no solo latinoamericana, sino también con una fusión internacional. Esto a través de la música del colombiano Santiago Cruz, que nos presenta una colaboración con el español Dani Martín. Esto se llama Una Historia Diferente y es la propuesta musical colombiana. A ver qué les parece.
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1: Una historia diferente es el nombre de la canción que el colombiano Santiago Cruz nos presentó en esta colaboración internacional con el español Dani Martin. ¿Les gustó? Bueno, pues sin darnos cuenta, nuevamente agotamos los minutos de esta parte del viaje. Tenemos que hacer un corte promocional, pero estaremos de vuelta en breve, así que no se vayan.
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0: Son las 10 con 33 minutos. 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
1: Estamos de vuelta a través de la señal universitaria, más que listos para continuar con nuestro recorrido con rumbo al sur. Y para ello ya nos encontramos en Nicaragua, un país ubicado en Centroamérica, que el día de hoy nos comparte la música de un grupo llamado Garcín, quien en 2017 dio a conocer un álbum llamado Garcín Acústico, en el cual encontramos un tema titulado Isla del Náufrago, que es precisamente el que escucharemos a continuación.
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0: mucho. Muchas gracias.
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1: Canción de Amor es el nombre del tema que Xesha Ubau nos presentó como la segunda propuesta musical de Nicaragua, una canción del álbum Con los Ojos del Alma, lanzado en 2017 por este talento orgullosamente latinoamericano. ¿Les gustó? Oigan, ya estuvimos acá en Centroamérica, ¿qué les parece si redirigimos nuestro recorrido hacia el sur? Y nos detenemos en Perú, un país precisamente ubicado en Sudamérica, donde Camila Vega nos comparte una gran canción titulada Bonita. A ver qué les parece esta, la propuesta musical peruana.
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0: igual.
1: Están transversados, ¿no? Definitivamente ahora creo que inclusive los chicos están creciendo con una visión acerca de la belleza o de lo más importante como algo externo, lo que se ve mejor, lo que se ve mejor funciona mejor. Y en realidad es totalmente...

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1: Bonita es el nombre de la canción que Camila Vega nos presentó como la propuesta musical peruana. Una canción del álbum No hay marcha atrás, lanzado en 2013. ¿Qué tal, eh? ¿Les agradó? Oigan, se nos fueron los minutos volando de esta parte del viaje. Tenemos que hacer un breve corte, pero estaremos de vuelta con más a través de la señal universitaria. No se despeguen.
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7: Son las 10 con 49 minutos.
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1: Ya volvimos a través de la señal universitaria. Es momento de continuar con nuestro recorrido por lo largo y ancho de América Latina. Y para ello ya nos encontramos en El Salvador, un país ubicado en Centroamérica. El día de hoy nos permite escuchar la propuesta de un grupo llamado Los Tachos, quienes el día de hoy nos comparten esta canción llamada Positive, que en español sería positivo. Esta es la primera propuesta musical salvadoreña.
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1: No podemos dejar pasar la oportunidad de enviar saludos a todos nuestros viajeros que nos sintonizan desde San Bartolo Tututepec. Enviamos saludos especiales para las colonias Piedra Larga, Medio Monte, Los Reyes, La Ventilla, para quien nos está sintonizando también desde Industrial, Juntas del Río, El Zopilote y, por supuesto, desde El Copal. Gracias por estar permitiéndonos llevarlos a diferentes puntos del centro y sur de América. Y queremos aprovechar también este espacio para invitarlos, si es que todavía no descargan en su celular la aplicación, pueden encontrarla como Suma UAEH para que nos escuchen en cualquier momento y a donde quiera que vayan. ¿Y qué les parece si tras estos saludos continuamos con más de este recorrido por Latinoamérica?
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1: Palabras de Amor es el nombre de la canción que Frigey nos presentó como la segunda propuesta musical salvadoreña, una canción del disco No Sabemos Amar, lanzado en 2011. ¿Qué tal, eh? ¿Qué les pareció? Oigan, sin darnos cuenta, agotamos los minutos de nuestro recorrido, ya va siendo hora de regresar hacia nuestro país. Y mientras redirigimos hacia nuestro México, quiero agradecer a los equipos de trabajo de Radio Universidad que nos dejaron llegar hasta ustedes y a mi productora Carla Tobar. Es así como estamos llegando a la parte final de este viaje y para cerrar escucharemos algo de Lengua Alerta. Esta canción lleva por nombre Mujer, tu poder y es con la cual nos vamos. Mi nombre es Esperanza López, ha sido un gusto compartir con ustedes este recorrido. Bye bye.
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6: No toda la tecnología son chips o cámaras millonarias. A veces la mayor revolución viene en una lata de aerosol. Hablamos del famoso spray de los árbitros que los vemos utilizar en cada partido. Yo soy Adán Zúñiga y así comenzamos una entrega más de Tecnología en el Arbitraje. Antes, los defensas en la barrera daban pasitos de cangrejo hacia adelante para hacer trampa. En Brasil 2014 llegó la solución a esta problemática. Se encontró una espuma blanca hecha a base de agua, gas butano y un ingrediente secreto. Al rociarla, el gas se evapora y crea burbujas que marcan la línea exacta desde donde se puede tirar un penal. Lo más mágico de toda esta tecnología es que la espuma desaparece por completo en menos de un minuto sin dañar el pasto, una genialidad de química que evitó miles de peleas. Simple, barata y efectiva. Espero que con esto te lleves contigo el hecho de que la ciencia también juega en la cancha. Gracias por acompañarme en esta serie de Tecnología en el Arbitraje. Yo soy Adán Zúñiga, nos escucharemos en una siguiente ocasión.
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7: Lleno de tradiciones únicas. Y es que hay costumbres que sobreviven décadas, otras siglos, pero este grupo reúne algunas de las más fascinantes del planeta. Aterrizamos como primera escala en España, donde cada región parece tener una personalidad propia. Desde las fiestas populares hasta las lenguas cooficiales que conviven con el español, es un país donde la diversidad cultural se vive todos los días, así como el fútbol. Siguiente destino, Cabo Verde. Un archipiélago africano formado por islas volcánicas en medio del Atlántico. Su música, especialmente la morna, ha conquistado escenarios internacionales gracias a su mezcla de influencias africanas, europeas y americanas. Continuamos nuestro viaje y la siguiente parada es Arabia Saudita, tierra de antiguas rutas comerciales que durante siglos conectaron continentes enteros. Su cultura conserva tradiciones beduinas que nacieron mucho antes de la existencia de los estados modernos. Si aún no estás cansado de viajar, llegamos a Uruguay, un país pequeño en tamaño, pero enorme en identidad. Aquí el mate no es simplemente una bebida, es una costumbre social que acompaña reuniones, caminatas, jornadas de trabajo y, por supuesto, un excelente partido de fútbol. Cuatro países, cuatro formas distintas de entender la tradición y una prueba de que las costumbres pueden convertirse en uno de los mayores tesoros de una nación.
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2: Temperatura 18 grados centígrados.
3: Son las 11 con 10 minutos.

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2: Cuando se habla de la Champions League, la mayoría piensa en las grandes noches de fútbol varonil. Sin embargo, existe otra competencia que cada año gana más seguidores en todo el mundo, la UEFA Women's Champions League. Se trata del torneo más importante del fútbol femenil europeo, donde se enfrentan las mejores jugadoras del planeta defendiendo los colores de equipos históricos como el Barcelona, el Arsenal, el Chelsea o el Lyon. La competencia ha crecido de manera impresionante en los últimos años. Los estadios registran entradas récord, las transmisiones alcanzan audiencias millonarias y el nivel futbolístico continúa elevándose temporada tras temporada. Además, la Champions femenil se ha convertido en una vitrina para las nuevas generaciones de futbolistas, quienes encuentran referentes que inspiran a niñas y jóvenes en todo el mundo. Más allá de los trofeos, este torneo demuestra que el fútbol femenil es un espectáculo de alto nivel, capaz de generar emociones, rivalidades y momentos históricos que ya forman parte de la memoria del deporte mundial. La Champions femenil no es el futuro del fútbol, es una realidad que cada temporada confirma su lugar entre las competencias más importantes del planeta.
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9: Son las 11 con 23 minutos.
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11: Los seres humanos nos hemos expandido durante mucho tiempo a zonas que antes eran áreas naturales, reduciendo cada vez más el espacio que los animales tienen disponible para vivir. Como consecuencia, los encuentros de los humanos con animales silvestres es cada vez más frecuente. En lo que va del año, se han registrado 70 mordeduras de serpientes en nuestro estado y las lluvias que se presentan en esta temporada han sido una de las causas de este aumento de accidentes. Las serpientes buscan un refugio y desafortunadamente aquellos que tenían de forma natural han sido reemplazados por fraccionamientos y desarrollos urbanos. Sin embargo, las serpientes más que peligro nos traen beneficio y solamente hay que aprender a convivir adecuadamente con ellas. Cuando nos encontramos con una dentro de nuestras casas, lo primero es no acercarse y mucho menos intentar manipularlas. Lo adecuado es llamar a Protección Civil para que ellos manden a alguien adecuado a sacarlas. Si las encuentras en las parcelas, solo necesitas alejarte y dejarlas seguir su camino. Ellas te ayudarán controlando poblaciones de roedores que podrían afectar los cultivos. Finalmente, en el caso de un accidente, hay que mantener la calma e ir al hospital o clínica más cercana para recibir atención adecuada. Es importante recordar que no todas las serpientes son venenosas y ninguna merece morir solo por buscar un refugio.
12: Información y voz, Emma Pacheco.
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la España de charanga y pandereta, de rado y sacristía, de bota de frascuelo y de María, de espíritu burlón y de alma quieta, ha de tener su mármol y su día, su infalible mañana y su poeta.

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9: Son las 11:39.

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1: Son las 11:54.

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6: Temperatura, 17 grados centígrados.
7: Son las 12 con 6 minutos.
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0: Bienvenidos, bienvenidas a una nueva emisión de este programa. Soy José Canales. Para mí es un gusto llegar a las distintas regiones de la entidad a través de las estaciones que conforman el Sistema Universitario de Medios Autónomos. Es así que envío afectuosos saludos a la Huasteca, Sierra Gorda, al Valle de Tulancingo, Valle del Mezquital, a la capital y zona metropolitana de la entidad. Por supuesto, saludo a toda la región Otomitepegua, desde donde me encuentro en este momento. Gracias también a quienes nos hacen el favor de escucharnos a través del streaming y la aplicación Suma UAEH. Espero se encuentren muy bien. Asimismo, agradezco a quienes están en controles de operación y grabación en las 7 emisoras de Suma Radio. Esta ocasión, con nuestro invitado, vamos a poner sobre la mesa temáticas de biotecnología alimentaria. Dicho eso, solo me resta invitarles a que se mantengan en sintonía de esta frecuencia universitaria para que no se pierdan ningún detalle de todo lo que aquí estaremos platicando. Ahora le damos la bienvenida a este programa a Víctor León Espitia López. Maestro, ¿cómo está? Gracias por acompañarnos en esta emisión.
1: ¿Qué tal? Hola, aquí un gusto saludarlas a todas y a todos. Muchas gracias por la invitación. Y aquí vamos a hablar un poquito, como tú lo mencionas, acerca de pues esta biotecnología alimentaria, ¿verdad?
0: Así es. Gracias, maestro, por nuevamente pues darse un espacio dentro de sus actividades, dentro de su agenda y poder atendernos en esta ocasión. Maestro, entre sus trabajos destaca su investigación sobre un whisky elaborado con malta de maíz rojo. Pero antes de que nos platique sobre este, rápidamente cuéntenos sobre su preparación académica y trayectoria laboral para que lo conozcamos un poquito.
1: De acuerdo. Sí, mira, yo soy egresado de la Universidad Autónoma Metropolitana, Unidad Iztapalapa. Soy ingeniero bioquímico industrial. Posteriormente, realicé también en esa misma unidad mis estudios de maestría. La maestría fue en biotecnología y actualmente estoy culminando lo que es el doctorado en biotecnología. Y pues como tú lo mencionas, dentro de mis principales estudios se encuentra el estudio de este whisky, ¿verdad? Por ahí en la maestría estuve trabajando este whisky de maíz rojo, y para el doctorado pues ya nos centramos más en la elaboración mismo de esta bebida whisky de maíz rojo y de maíz azul.
0: Maestro, ¿este doctorado lo está realizando en la Autónoma del Estado de Hidalgo?
1: No, es en la UAM Iztapalapa. Sin embargo, actualmente soy profesor por la asignatura, como tú lo mencionas, en la UAEH, en el Instituto de Ciencias Agropecuarias, justo para el programa educativo de Ingeniería en Biotecnología.
0: Perfecto, maestro, gracias también por aclararnos ese punto. Maestro, cuando pensamos en whisky, casi siempre pensamos en Escocia o Estados Unidos y en granos como la cebada. Platíquenos, ¿cómo nació la idea de decir vamos a hacer un whisky 100% mexicano, usando maíz rojo?
1: Sí, como tú lo mencionas, cuando pensamos en whisky, se nos viene a la mente que solamente se puede producir en Escocia. Sin embargo, como tal, la palabra whisky o whiskey no tiene una denominación de origen, ¿verdad? Por mencionar como lo es el tequila y el mezcal, que sí se produce aquí en México.

0: México. Como tal, si tú dices whisky escocés, claro que se produce en Escocia. Sin embargo, la norma oficial mexicana 199 tiene los puntos necesarios para aclarar que se puede producir whisky mexicano y mencionarlo de esta manera. Dentro de los granos que destacan, pues está la cebada, el centeno, el trigo y este último, el maíz, que conforma parte de mi investigación.
1: En este caso, ¿cómo nace la intención, la idea? Le preguntaba, maestro.
0: Ah, ok. Sí, mira, realmente cuando terminaba mis estudios de ingeniería allá en la UAM Iztapalapa, en un laboratorio trabajaban con lo que era la cerveza de maíz rojo. Ya habían estudiado anteriormente estos granos, no con profundidad, pero venían trabajando ya hace un par de años. Sin embargo, así como para la cerveza se estudió la cebada, te menciono, en este laboratorio habían trabajado este grano de maíz. Y bueno, para el whisky escocés, el principal grano es la cebada. También por ahí utilizan el trigo. Entonces, pues de ahí nace esta idea. ¿Por qué no, como si para la cebada se realiza este whisky escocés, por qué no utilizar estos granos característicos mexicanos y poder utilizarlos para realizar un destilado mexicano, ¿verdad?
1: Excelente, maestro. Ahora, ¿nos podría pues compartir qué le aporta exactamente al whisky? Además de que, bueno, si pensamos también en el maíz rojo, pues es llamativo, podríamos decir que incluso es bonito a la vista, pero ¿qué le aporta exactamente al whisky? Además de ese color tan llamativo, ¿cambia el sabor en comparación con el whisky tradicional? No sé si nos pudiera explicar un poquito en ese sentido esto.
0: Sí, claro.
1: ¿Qué le aporta?
0: Sí, mira, normalmente cuando se realiza un destilado, como el nombre lo dice, una de sus principales operaciones unitarias es el proceso de destilación. Al nosotros obtener el destilado, cualquier destilado que tú obtengas, sea tequila, sea mezcal, sea ron, brandy, coñac, etcétera, cuando tú lo obtienes de un destilador o un alambique, que es el que se utiliza para estas bebidas, lo vas a obtener de una manera incolora, ¿ok? Sea el que sea. Como tal, no porque haya utilizado maíz rojo, vamos a obtener un destilado rojo. Por ahí, a lo mejor esa idea como que se arrastra, ¿verdad?, a nuestra mente, pero no. Sin embargo, nosotros en nuestros estudios hemos extraído las antocianinas, estos compuestos que le dan la coloración al maíz rojo, los hemos extraído en nuestro destilado. Entonces, pues realmente al obtener el destilado es incoloro, pero nosotros extraemos estas antocianinas, las adicionamos al whisky y como tal, digamos que tenemos un whisky joven, bueno, bastante llamativo por sus colores, ¿verdad?
1: Y cambia el sabor, me imagino.
0: Sí, de hecho, sí cambia bastante el sabor. Algunas de las notas características de este whisky, como tal, sí huele a maíz. No sé, a algunos les recuerda a atole, a granos de maíz, a lo mejor en algún pozole, a las tortillas incluso. De hecho, para los estudios, para los últimos estudios que hemos realizado, lo hemos realizado en el análisis sensorial. Aquí, gracias a algunos alumnos que participaron en un panel sensorial, los entrenamos aproximadamente 9 meses y ellos fueron los encargados de ayudarnos para caracterizar sensorialmente este whisky. Aquí ya estábamos trabajando como tal el whisky de maíz rojo y el whisky de maíz azul. Básicamente los entrenábamos con notas de la rueda del sabor del whisky escocés. Algunas notas características, ya sabes, como frutales, herbales, de roble, etcétera. Pero como el whisky de maíz, como te menciono, tiene estas notas tan particulares de la materia prima, también pues las introducimos y pues así también ellos nos pudieron dar pues qué tanta intensidad se tiene de estas notas características, ¿verdad? De hecho, uno de nuestros trabajos pendientes por publicar es esta rueda del sabor del whisky mexicano. Pues ya con estas características del whisky de nuestro país, ¿verdad? Porque pues ya han presentado algunas otras ruedas del sabor, pero del whisky escocés, del whisky canadiense, del whisky de los Estados Unidos. Entonces, pues así es como estamos caracterizando pues esta bebida con nuestros grandes nacionales.
1: Gracias, maestro, por explicarnos esta parte. Ahora voy a utilizar una expresión, si me la permite, para hacerle la siguiente pregunta. ¿Qué tan difícil fue, vamos a decirlo así, convencer al maíz rojo mexicano de que se convirtiera en la base para un whisky? Porque, pues bueno, sabemos que se tiene que hacer malta, un proceso que normalmente se hace con cebada, pero en este caso fue con el maíz. ¿Qué tan difícil fue, le decía, convencer al maíz rojo para hacer la base para este whisky?
0: Sí, justo, tu pregunta cae en una de las dificultades que había afrontado el laboratorio en donde realicé el estudio. Justo te comentaba que habían realizado cervezas de maíz, sin embargo, no obtenían gran porcentaje de alcohol. Por ahí obtenían algunos rendimientos pues un poco bajos, el sabor bastante bueno, pero se esperaba que obtuviéramos mayor porcentaje de alcohol. Por mencionar, una cerveza de cebada comercial te va desde los 3.5 a 5.5% de alcohol. Ya si nos vamos a una artesanal, pues va a tener 8, 9, 10, 12, ¿no? Pero, bueno, dentro de los primeros estudios con esta cerveza de maíz, tenían 2%, 3%. La verdad, era bastante bajo para que pensáramos ya en un destilado. ¿Por qué? Porque nosotros, al utilizar estos granos de maíz, nosotros esperaríamos que tuvieran el mismo rendimiento de la cebada para destilados. Te cuento rápidamente, en la literatura del whisky escocés, canadiense, el irlandés, de los Estados Unidos, el mosto fermentado, que es el que se obtiene durante el proceso del whisky, tiene alrededor de 7 o 8% de alcohol. Por ahí algunos logran más, ¿verdad? 10, 12 ya con levaduras modificadas, con algunos otros tipos de destiladores continuos, etcétera. Entonces, pues al principio, dentro de mis estudios, habríamos obtenido como 5 o 6% de alcohol. Sin embargo, fuimos trabajando todo este proceso de malteo. Fuimos optimizándolo, tanto el malteo, tanto la maceración, tanto la fermentación como la destilación. Es todo un proceso. Yo creo que para obtener un poco de whisky se necesita trabajar alrededor de mes o mes y medio, y eso sin madurarlo, ¿verdad? Ya en la maduración es mucho más tiempo, pero al final nosotros obtuvimos este mosto fermentado de 8% aproximadamente. Entonces, pues eso nos dio la pauta a poder ya tener la idea de que sí podíamos lograrlo. Y fue así, ya después de destilarlo, pues ya nosotros extraemos lo que es el alcohol y pues ya llegamos a porcentajes dentro de lo cual se puede catalogar para su comercio, ¿verdad? Pues la norma mexicana nos dice aquí que el whisky mexicano debe de tener entre un 40 y 55% ya destilado, y pues nosotros con nuestro mosto de 8% y después lo metimos a destilar, claro que lo obtuvimos sin problema. Sí fue difícil, pero se logró.
1: Muy bien, gracias también por esta explicación, maestro. Y ya hace un momento también mencionaba estos conceptos que menciona en su investigación. Habla de polifenoles, antioxidantes, términos que asociamos más con otras bebidas como el vino tinto o incluso el té verde. Entonces yo le pregunto, ¿significa esto que este whisky de maíz rojo tiene propiedades buenas para el cuerpo que otros whiskies no tienen? No sé si también en ese sentido nos pudiera platicar algo.
0: Sí, claro, mira, no me puedo adelantar a que te diga que te tomes el whisky de maíz rojo y vas a tener por ahí antioxidantes, algún proceso antiinflamatorio, etcétera, porque como tal no se han realizado estudios, pero como tú lo mencionas, como en el vino, si tú ingieres un poco de este whisky, a nosotros ya le hemos determinado la concentración de polifenoles totales. Claro que tiene más polifenoles totales que un whisky que está hecho a lo mejor de cebada, de maíz blanco o de trigo. Sin embargo, eso se esperaría realizar con más estudios. Y claro, por ahí también está la controversia, ¿verdad? De cómo una bebida alcohólica va a facilitar toda esta parte de la salud. Yo te diría, a lo mejor tendría un efecto si te tomas una botella de whisky, pero también tiene otro efecto muy, muy negativo, porque sería demasiado alcohol, ¿verdad? Entonces, pues sí, está toda esta controversia. Como tal, te digo, no te lo podría confirmar, pero de que tiene mayor concentración de polifenoles totales y mayor capacidad antioxidante que un whisky que es elaborado a lo mejor con granos de cebada, de trigo, de centeno. Claro que sí tiene un poco más, porque de hecho pues le estamos brindando estas antocianinas. Y no solamente eso, también dentro de nuestro proceso utilizamos chips de madera. Antes de entrar a los chips de madera, me gustaría dejar un poquito en claro que pues los destilados normalmente se maduran en barricas, ¿verdad? Que son estos como túneles de roble americano, roble francés, a lo mejor roble japonés, etcétera. Pero lo que aquí se está también innovando es esta parte de, en lugar de por qué meter el destilado a un tonel de madera, ¿por qué no la madera ponerla dentro del destilado? Es decir, tú puedes poner el destilado incoloro, o nosotros ya con el extracto de antocianinas, en un contenedor de vidrio. Y los chips de madera no son más que cubos de madera previamente con distintos tratamientos, ya sea que tú quieras la madera que esté tostada, carbonizada, etcétera. Estos cubos tú los añades dentro de este contenedor en donde ya tiene tu destilado, y pues ahí tú puedes variar la concentración y tú ahí puedes obtener los mismos resultados o esperar los mismos resultados o incluso mayores a que si tú maduraras una cerveza, un whisky o un vino. En comparación de 3, 5, 10 años, tú puedes jugar con esas concentraciones y puedes obtenerlo en semanas o meses.
1: Doctor, de verdad que le agradezco que haya también tocado este punto, que de hecho ya lo tenía por aquí anotado para preguntarle justamente cómo funcionaba eso de meterle la madera al whisky en lugar del whisky a la madera. Y justo era para nuestra segunda parte de esta entrevista, porque hemos llegado al momento de hacer una breve pausa. Así que continuamos platicando en breve, así que invitamos a nuestra audiencia a que se mantenga en sintonía de esta frecuencia universitaria para seguir conversando con el maestro Víctor León Espitia López en unos minutos.
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4: Son las 12 con 23 minutos.
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1: Gracias por mantenerte en sintonía de esta frecuencia universitaria y vamos a continuar conversando con nuestro invitado de hoy, el maestro Víctor León Espitia López. Maestro, pues antes de la pausa ya nos había explicado un poco de esta que me parece que es una de las partes más fascinantes de su trabajo, eso que probaron envejecer el whisky en barricas tradicionales, pero también usando chips o astillas de madera. No sé si todavía quiere apuntar algo más sobre este método o este proceso, no sé si sea la forma correcta de decirlo, o avanzamos con otro punto de esta conversación.
0: No, sí, claro. Sí, nada más para mencionar, como tú lo mencionas, pues estos chips o estas astillas de madera, no, o sea, no es un proceso nuevo, y anteriormente se había utilizado en vinos, en cervezas. Sin embargo, nosotros queremos acoplarlo a este whisky, como te menciono, de estos granos mexicanos. Y tú también, al trabajar distintas concentraciones de estos chips de madera, también vas a obtener diferentes concentraciones de polifenoles. Entonces, pues ahí tú ya también estás jugando con la concentración de las antocianinas que anteriormente estabas agregando y la concentración de los polifenoles que se puede extraer de la madera. Entonces, pues ya tienes un producto, yo creo que bastante bueno desde esa parte, ¿verdad?
1: Oiga, maestro, todavía manteniéndonos dentro de este mismo tema y haciendo una analogía con el box, ¿quién ganó el round o quién gana el round? ¿El whisky que se reposa en la barrica de toda la vida o el que se aceleró con estas astillas de madera? Y también preguntarle si la gente nota alguna diferencia al probarlos.
0: Mira, no te lo puedo confirmar porque en el análisis sensorial hay distintas pruebas y nosotros hicimos pruebas descriptivas en donde los alumnos o los jueces sensoriales que nos ayudaron básicamente se enfocan en describir si es dulce, si es ahumado, si cuántas notas tostadas, qué tanto perciben el alcohol, etcétera. no realizamos pruebas hedónicas. Estas pruebas hedónicas, pues básicamente es para saber el nivel de agrado. Entonces, todavía no te lo puedo confirmar. Lo que sí te puedo confirmar es que a todas las personas que han tomado este whisky de maíz rojo y el whisky de maíz azul, pues les ha encantado. Eso sí. Y no solamente pues este whisky que realizo yo, ¿verdad? También por ahí hay bastantes marcas comerciales que ya están empezando a producir whisky mexicano en distintos estados de la República, en Baja California, en Oaxaca, en Michoacán, en San Luis Potosí, en Tlaxcala, en distintos estados. Y pues la verdad, a mí todos me parecen maravillosos.
1: Gracias, maestro, por también agregar este comentario, ¿no? De dónde pudiéramos quizás encontrar estos trabajos ya para probarlos. Antes también de que se tocara este tema, que ya lo hemos comentado, el de estas astillas de madera dentro del whisky. Antes tenía yo por aquí esta pregunta pendiente. ¿Cómo se logra que una bebida alcohólica conserve sus propiedades naturales? En este caso, esta bebida alcohólica, ¿cómo lo logran que conserve las propiedades naturales del maíz después de pasar por todos los procesos que nos ha platicado, el de la destilación y el calor?
0: Sí, mira, dentro de los alimentos como tal y bebidas, hay algunos compuestos que, claro, van a ser termolábiles, es decir, que si tú aplicas poco o incluso, como tal calor, estos compuestos se van a descomponer. Algunos otros compuestos que no se descomponen, pero sí llegan a evaporizarse, pero no se pierden durante el proceso, claro que se van a, van a estar en nuestro producto final. Entonces, pues todos estos componentes que le dan ese aroma tan característico al maíz, pues ya observamos que realmente, básicamente se conservaron durante el malteo, durante la maceración, durante la destilación, durante la maduración. Básicamente estos compuestos pues fueron conservados. Sin embargo, estoy 100% seguro que si nosotros hubiéramos esperado que estas antocianinas bajaran por este destilador y se obtuvieran en el destilado, pues como te comentaba, justo ya no se logró. Pero lo que nosotros hicimos pues fue como tal agregarlas al final, ¿verdad? Entonces, pues sí, este whisky yo creo que representa bastante bien estas características del maíz tanto rojo como maíz azul.
1: Muy bien. Y bueno, ya nos mencionaba hace un momento, maestro, de que podemos encontrar ya ejemplos de este whisky en algunos estados como Oaxaca, Michoacán y por ahí algunos otros. Ahora mismo usted está en la posición de decirnos que ya nuestro país le está compitiendo, por ejemplo, al whisky escocés o al borbón americano, utilizando nuestros propios maíces nativos, o vamos en ese camino. ¿Cree usted que nuestro país pueda, como tal, competirle a estas bebidas con nuestras bebidas hechas con nuestros maíces?
0: Sí, mira, en ese momento, claro que no estamos compitiendo con ellos, pero déjame te cuento algo. En los últimos años, ¿qué te gusta? Hace 15 años venían empezando lo que son las cervezas artesanales. Pero en estos dos o tres últimos años ya hay eventos de destilados artesanales. Y dentro de estos eventos de destilados artesanales, claro que se manejan tanto tequilas, mezcales artesanales, pero ya también se están introduciendo whiskies artesanales, no solo de renombre como estas marcas que te comento que ya existen. Incluso si tú vas al supermercado o a la licorería ya puedes encontrar por ahí algunos, pero ya está comenzando a haber toda esta experimentación, esta investigación, que así como en su momento lo hubo de la cerveza artesanal, ya se está llevando a cabo con este whisky mexicano. Y un punto importante que me gustaría aclarar es que en México tiene una variedad muy muy grande de maíces. Y todas estas marcas que te comentaba hace algunos minutos son whiskies elaborados de distintos maíces. En nuestra investigación utilizamos maíz chalqueño con pigmentación roja y azul. Sin embargo, los distintos whiskies que ya se encuentran en el mercado incluso utilizan el maíz cacahuacintle, o mejor conocido como este maíz pozolero, ¿verdad? Ya hay un whisky que es a partir de este maíz, utilizan whiskies blancos, amarillos, utilizan distintas variedades. Entonces, pues yo creo que la materia prima la tenemos y hay que aprovecharla. Además, algunas de estas marcas que ya se encuentran por ahí no han nacido de la nada, sino son empresas que ya producían anteriormente algún mezcal, algún tequila. Entonces, pues están aprovechando toda esta maquinaria que tienen y ahora están aprovechando toda esta materia prima o todos estos maíces que tiene México y pues están logrando cosas muy, muy importantes. Yo creo que en algunos años, algunas décadas, ya va a ver por ahí algunas etiquetas de whisky mexicano del otro lado del mundo. Y bueno, de hecho, a lo mejor ya por ahí hay algunas etiquetas en los Estados Unidos, es lo que a mí me han dicho, que por ahí algunos whiskies mexicanos ya están presentes en los supermercados de este país norteamericano.
1: Y no podía ser de otra manera que no se aprovechara, ¿verdad? Yo creo que iba a ser cuestión de tiempo para que se hiciera esto, ¿no? Considerando que nuestro país, pues básicamente es la cuna del maíz y decía yo, pues era cuestión de tiempo para que se utilizara en este caso para hacer estas bebidas. Ya hace un momento, en la primera parte de este espacio, maestro, explicó un poquito este tema de la denominación de origen. No sé si pudiera aportar un poquito más, porque sabemos que las leyes con el alcohol son muy estrictas, aunque ahorita también ya hizo mucha mención sobre el concepto de whisky mexicano, pero no sé si pudiera agregar un poquito más sobre esto. ¿Hay algún problema legal o de etiqueta para poder vender esta bebida con el nombre de whisky mexicano?
0: No, para nada. De hecho, qué bueno que lo mencionas, hay que estar bien informados, ¿verdad? Esta norma oficial mexicana es la 199, está abierta para todo público, tú puedes buscarla, claro que te sale, por parte publicada en el Diario Oficial de la Federación. Por ahí menciona que el whisky mexicano se puede realizar principalmente con cuatro granos, con cebada, con centeno, con trigo y con maíz. De hecho, ahí vienen los porcentajes mínimos que se deben de utilizar en cada uno de los granos. Recordando que si tú quieres realizar un whisky mexicano de maíz, debes de utilizar el maíz con un mínimo de 80%. ¿Qué quiere decir esto? El whisky que nosotros realizamos tiene 100% de maíz. Sin embargo, también algunas otras personas que deseen realizar su whisky pueden realizar su whisky siempre y cuando tenga este mínimo 80%. A lo mejor el otro 20% pues ya lo quieren combinar con cebada, con centeno, con trigo, con algún otro grano, ¿verdad? Pero sí es necesario pues cumplir esta normativa. Por ahí también, pues como te comentaba, algunos otros puntos de la norma, pues puede ser el que si tú quieres comercializarlo, debe de ser entre 40 y 55% de alcohol. En el caso del whisky de cebada, debe de tener un mínimo de 3 años de maduración. Si no mal recuerdo, también para el de centeno y el de trigo. Sin embargo, para el de maíz no exige como tal un mínimo de maduración, ¿verdad? Así como sale del destilado, ya puede ser nombrado whisky mexicano de maíz. Y pues por ahí vienen algunos otros aspectos. A lo mejor concentración mínima y concentración máxima de alcoholes superiores, a lo mejor de aldehídos, de furanos, etcétera. Pero sí, esa información viene ahí en la norma 199 y pues claro que para los que estamos involucrados en este tema, que queremos seguir realizando estas bebidas como el whisky, pues claro que nos debemos de acatar a ellas, ¿verdad?
1: Claro, maestro. Y justo hablando de eso, ya para ir cerrando con esta conversación que en lo personal me ha resultado muy interesante y espero que así también le esté resultando a nuestra audiencia. Me parece muy fascinante todo este tema y me gustaría saber si hay algún sitio, alguna forma, sobre todo para los interesados en más de este tema, de este trabajo, incluso del trabajo que usted realiza. ¿Pueden consultarlo? ¿Dónde pueden consultarlo? ¿Pueden acercarse a usted, por supuesto? Platíquenos un poquito así de manera rápida ya para ir cerrando con esta conversación.
0: Sí, claro que sí. Algunos de los estudios que hemos realizado ya están publicados como tal, pueden buscarlos en Google. Muchas gracias por mencionar mi nombre al principio. Lo pueden buscar mi nombre, Víctor León Espitia López. Ahí vienen publicados. Y ya si alguien está interesado a lo mejor en seguir realizando estudios, alguna colaboración, claro que pueden contactarme a mi correo, que es victor-espitia@uah.edu.mx, y ahí sin problemas. La ciencia es abierta. Y qué mejor que todos nos ayudemos, ¿verdad? Para lograr grandes cosas y grandes cambios.
1: Excelente, le agradezco muchísimo la atención. Un comentario final con el cual quiera despedirse, maestro.
0: Pues muchas gracias por la invitación. Hay que estar atentos de todas estas materias primas, todas estas oportunidades que tiene México. Tenemos la capacidad, tanto en investigación como de recursos, para lograr grandes cosas. Y pues muchas gracias a la Universidad Autónoma del Estado de Hidalgo.
1: Pues nosotros somos también los agradecidos, maestro, por darnos la oportunidad de conversar esta ocasión. Y solo me resta reiterarle que las puertas de Suma Radio están abiertas para usted y nos dará mucho gusto en un futuro volver a platicar y escuchar un poco más de sus trabajos y justo de lo que pues anda realizando. Nuevamente reitero, muchas gracias por su tiempo. Y bueno, pues es así como llegamos al final de esta emisión, pero antes debo agradecer a quienes se encuentran en controles de operación y grabación en las emisoras de Suma Radio. Por supuesto, un agradecimiento para ti que nos escuchas en la Huasteca, Sierra Gorda, Valle de Tulancingo, Valle del Mezquital, Región Otomitepegua, así como en la capital y zona metropolitana de la entidad. Te invito a que continúes en sintonía de las frecuencias 91.1, 99.5, 99.7, 102.1 y 103.7. Soy José Canales, que tengas excelente tarde. Nos escuchamos pronto.
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1: Son las 12 con 41 minutos.

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0: El fútbol femenil ya mira hacia su próxima gran cita, la Copa Mundial Femenina 2027, que se celebrará en Brasil. Será la primera vez que este torneo se dispute en América del Sur, una decisión que representa un paso importante para la expansión global del fútbol practicado por mujeres. La Copa del Mundo Femenina ha crecido de manera extraordinaria. Lo que comenzó como una competencia con poca visibilidad se ha convertido en uno de los eventos deportivos más importantes del planeta, capaz de reunir a millones de espectadores frente a las pantallas y en los estadios. Para selecciones como México, el camino rumbo a Brasil 2027 representa una oportunidad para consolidar el crecimiento que ha tenido el fútbol femenil en los últimos años, impulsado por el desarrollo de ligas profesionales y nuevas generaciones de jugadoras. Cada evento deportivo deja imágenes que inspiran a niñas y jóvenes alrededor del mundo. Por eso, más allá de los resultados, Brasil 2027 será una nueva oportunidad para demostrar que el fútbol femenil continúa avanzando y conquistando espacios.
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2: Son las 12 con 59 minutos.
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3: Grupo I. El balompié conecta imperios y civilizaciones. Y es que si los libros de historia pudieran formar un grupo, probablemente se parecería mucho a este. Iniciamos nuestro viaje en Francia, nación que ha influido profundamente en la política, el arte y la cultura mundial. París sigue siendo considerada una de las capitales culturales más importantes del planeta y, por supuesto, con una liga de fútbol muy exótica. Cruzamos Europa para llegar a África, y es que Senegal, sin duda, es un punto clave de conexión con este continente y el resto del mundo. Su costa fue escenario de rutas comerciales que transformaron la historia de continente.

0: parte del mundo, aún era un misterio. Así que, desde los antiguos reinos mesopotámicos hasta los exploradores del norte de Europa, este grupo parece una máquina del tiempo capaz de recorrer miles de años en apenas unos minutos. Pero hablando de minutos, que sigue el cronómetro y continuemos en este partido radiofónico.
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6: Temperatura, 16 grados centígrados.
7: Es la 1:07.
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11: Hola, hola, ¿cómo están? ¿Cómo les va? Espero que de lo mejor. Mi nombre es Esperanza López y como cada semana quiero extenderles una invitación especial para que recorramos a través de las ondas hertzianas el mapa latinoamericano en la búsqueda de la música de nuestros hermanos del centro y sur de América. ¿Se animan? Bueno, pues mientras ustedes se ponen cómodos, quiero saludar y agradecer a los equipos de trabajo de Radio Universidad que nos dejan llegar hasta ustedes, ubicados en Huejutla, San Bartolo, Zimapán, Actopan y Pachuca. Y quiero aprovechar también para invitarlos, si es que todavía no nos tienen en redes sociales, pueden encontrarnos en Instagram como @sumaradiouah para que puedan ver todo lo que estamos haciendo a las estaciones de Radio Universidad. Y bueno, ¿qué les parece si ahora sí arrancamos nuestro recorrido como es costumbre saliendo de nuestro país? En esta ocasión con un talento no solo orgullosamente mexicano, sino también orgullosamente hidalguense. Él es Benja Juglar y nos comparte esta canción titulada Fantasma.
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1: Fantasma es el nombre de la canción que Benja Juglar nos presentó como la primera propuesta musical de nuestro recorrido. ¿Qué les pareció? ¿Les gustó? Bueno, pues es momento de que vayamos ya a descubrir nuevos horizontes. ¿Qué les parece si no nos vamos tan lejos? Nos vamos hacia Guatemala, nuestro país vecino. El día de hoy nos recibe con un dato. ¿Han escuchado acerca del lago de Atitlán? ¿No? Bueno, este lago mantiene su temperatura estable a pesar del frío de la región, además de que es considerado el lago más profundo de Centroamérica y está precisamente aquí en Guatemala. ¿Sabían esto? Bueno, pues con esto nos recibe este maravilloso país para dar paso a su música. Hoy un talento que se hace llamar a sí mismo El Gordo nos presenta esta canción llamada Coquí.
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2: Grito Fuerte es el nombre de la canción que Gao Vilé nos compartió como la segunda propuesta musical guatemalteca. ¿Qué les pareció? Oigan, sin darnos cuenta, se nos fueron los minutos de esta primera parte del viaje. Estaremos de vuelta en breve, así que no se vayan.
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5: Aunque Oceanía es el continente con menor cantidad de países, su riqueza cultural es extraordinaria. La principal representante mundialista suele ser Nueva Zelanda, donde el inglés es ampliamente utilizado. Sin embargo, el idioma maorí también forma parte esencial de la identidad nacional y es reconocido oficialmente. Además, en las islas del Pacífico existen cientos de lenguas originarias que reflejan la diversidad de los pueblos oceánicos. Las selecciones de esta región suelen representar no solo a sus países, sino a comunidades profundamente conectadas con sus tradiciones ancestrales. En el Mundial 2026, Oceanía recordará al mundo que el tamaño de un continente no determina la grandeza de su cultura ni la pasión con la que se vive el fútbol.
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12: Es la 1:25.
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2: Ya regresamos a través de la señal universitaria a espera de nuestro siguiente destino dentro de este recorrido por Latinoamérica, que nos lleva sin más hacia Honduras, un país ubicado en Centroamérica que el día de hoy nos comparte un dato interesante. ¿Han escuchado acerca de Copán? Bueno, Copán es un sitio arqueológico de la antigua civilización maya, ubicado en el departamento de Copán, al occidente de Honduras. De hecho, está a poca distancia incluso de la frontera con Guatemala, y del siglo V al siglo IX fue la capital de un importante reino del periodo clásico. Así que si tenemos oportunidad de visitarla en algún momento, vale la pena. Mientras ese día llega, ¿qué les parece si nos vamos a la música que este país tiene para nosotros? A través de Javier Montiel, que nos presenta esta canción llamada Amiga, la primera propuesta musical hondureña.
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1: Mil razones para amar es el nombre de la canción que Antonio Azpura nos presentó como la segunda propuesta musical hondureña, una canción que dio a conocer en 2017. ¿Qué les pareció? ¿Les gustó? Oigan, ¿qué les parece si nos movilizamos hacia otro punto del mapa latinoamericano? Ya estuvimos en Centroamérica, vámonos directo hacia el sur. Nos detenemos en Colombia, un país sudamericano que hoy nos comparte una gran canción, no solo latinoamericana, sino también con una fusión internacional. Esto a través de la música del colombiano Santiago Cruz, que nos presenta una colaboración con el español Dani Martín. Esto se llama Una Historia Diferente y es la propuesta musical colombiana. A ver qué les parece.
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1: Una historia diferente es el nombre de la canción que el colombiano Santiago Cruz nos presentó en esta colaboración internacional con el español Dani Martín. ¿Les gustó? Bueno, pues sin darnos cuenta, nuevamente agotamos los minutos de esta parte del viaje. Tenemos que hacer un corte promocional, pero estaremos de vuelta en breve, así que no se vayan.
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0: Es la 1:41. 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
1: Estamos de vuelta a través de la señal universitaria, más que listos para continuar con nuestro recorrido con rumbo al sur. Y para ello ya nos encontramos en Nicaragua, un país ubicado en Centroamérica, que el día de hoy nos comparte la música de un grupo llamado Garcín, quien en 2017 dio a conocer un álbum llamado Garcín Acústico, en el cual encontramos un tema titulado Isla del Náufrago, que es precisamente el que escucharemos a continuación.
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0: Mucho. Muchas gracias.
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1: Canción de Amor es el nombre del tema que Xesha Ubau nos presentó como la segunda propuesta musical de Nicaragua, una canción del álbum Con los Ojos del Alma, lanzado en 2017 por este talento orgullosamente latinoamericano. ¿Les gustó? Oigan, ya estuvimos acá en Centroamérica, ¿qué les parece si redirigimos nuestro recorrido hacia el sur? Y nos detenemos en Perú, un país precisamente ubicado en Sudamérica, donde Camila Vega nos comparte una gran canción titulada Bonita. A ver qué les parece esta, la propuesta musical peruana.
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0: igual.
1: Están transversados, ¿no? Definitivamente ahora creo que inclusive los chicos están creciendo con una visión acerca de los, de la belleza o de lo más importante como algo externo, lo que se ve mejor, lo que se ve mejor funciona mejor. Y en realidad es totalmente...

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1: Bonita es el nombre de la canción que Camila Vega nos presentó como la propuesta musical peruana. Una canción del álbum No hay marcha atrás, lanzado en 2013. ¿Qué tal, eh? ¿Les agradó? Oigan, se nos fueron los minutos volando de esta parte del viaje. Tenemos que hacer un breve corte, pero estaremos de vuelta con más a través de la señal universitaria. No se despeguen.
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3: Es la 1:56.
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1: Ya volvimos a través de la señal universitaria. Es momento de continuar con nuestro recorrido por lo largo y ancho de América Latina. Y para ello ya nos encontramos en El Salvador, un país ubicado en Centroamérica. El día de hoy nos permite escuchar la propuesta de un grupo llamado Los Tachos, quienes el día de hoy nos comparten esta canción llamada Positive, que en español sería positivo. Esta es la primera propuesta musical salvadoreña.
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1: No podemos dejar pasar la oportunidad de enviar saludos a todos nuestros viajeros que nos sintonizan desde San Bartolo Tututepec. Enviamos saludos especiales para las colonias Piedra Larga, Medio Monte, Los Reyes, La Ventilla, para quien nos está sintonizando también desde Industrial, Juntas del Río, El Zopilote y, por supuesto, desde El Copal. Gracias por estar permitiéndonos llevarlos a diferentes puntos del centro y sur de América. Y queremos aprovechar también este espacio para invitarlos, si es que todavía no descargan en su celular la aplicación, pueden encontrarla como Suma UAEH para que nos escuchen en cualquier momento y a donde quiera que vayan. ¿Y qué les parece si tras estos saludos continuamos con más de este recorrido por Latinoamérica?
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1: Palabras de Amor es el nombre de la canción que Frigey nos presentó como la segunda propuesta musical salvadoreña, una canción del disco No Sabemos Amar, lanzado en 2011. ¿Qué tal, eh? ¿Qué les pareció? Oigan, sin darnos cuenta, agotamos los minutos de nuestro recorrido, ya va siendo hora de regresar hacia nuestro país. Y mientras redirigimos hacia nuestro México, quiero agradecer a los equipos de trabajo de Radio Universidad que nos dejaron llegar hasta ustedes y a mi productora Carla Tobar. Es así como estamos llegando a la parte final de este viaje y para cerrar escucharemos algo de Lengua Alerta. Esta canción lleva por nombre Mujer, tu poder y es con la cual nos vamos. Mi nombre es Esperanza López, ha sido un gusto compartir con ustedes este recorrido. Bye bye.
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4: Temperatura 16 grados centígrados.

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1: Son las 2:29.

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8: Son las 2:48.
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10: Hola, ¿qué tal? Muy buenas tardes, ¿cómo están? Espero que se encuentren muy bien. Les saluda la de la voz, Virginia Tellez Rodríguez, y les doy la más cordial bienvenida a este su programa de diseño.
11: Les recuerdo que estamos transmitiendo a través de la frecuencia 102.1 de Suma Radio Actopan, en el 99.7 de Suma Radio Pachuca, y hoy estamos de plácemes, hoy estamos muy, muy, muy contentos porque nos sumamos al trabajo del 103.7 de Suma Radio Huichapan, quienes pues nos están escuchando a partir de este momento. Esperemos que por mucho tiempo más. Para quienes no nos han escuchado específicamente para Huichapan y cualquier otra persona y que no sepa de qué trata este programa de diseño, pues como su propio nombre nos lo indica, tratamos de dar una visión más práctica, aterrizada, sobre lo que es el diseño gráfico. Recordarles que pues esta licenciatura se oferta en la Escuela Superior Actopan, así que pues ahí alumnitos de bachillerato que les interese el mundo del diseño, de los colores, de la ilustración, la fotografía, pues por supuesto que los esperamos en Actopan. Y en este programa justamente vamos a hablar de esos temas. Vamos a hablar de la importancia de los colores, de la tipografía o de la letra, si es que así lo quieren entender, y cosas que tienen que ver con animación y con ilustración y un montón de temas similares. Entonces pues esperamos que pues sea de mucho interés para ustedes.
10: Y bien, estos últimos programas pues hemos estado en sintonía totalmente con el Mundial de Fútbol y especialmente con los elementos de diseño que están en él. Hemos hablado de cartel también, de imagen, de las mascotas, de los logos, incluso hablamos de Jorge Campos. Pero hoy vamos a platicar del elemento que todos tenemos en nuestro closet, o que al menos lo queremos: las playeras de las selecciones del mundo.
11: Y pues como bien comentas, el Mundial está a todo lo que da, no podemos pues ser ajenos a este fenómeno que sucede cada 4 años. Y como bien comentas, pues todos tenemos, hemos tenido o queremos una playera de alguna selección, obviamente la de México, pero no podemos negar que, como bien mencionabas, hay muchos elementos de diseño en las playeras, en los carteles, en las señaléticas, y pues hemos tratado de abarcar cada uno de ellos. Pero antes de hablar de este tema tan importante, tan interesante, que son las playeras, pues los dejamos con esta sección que es el Suma al Detalle.
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13: Hoy en día es común que las selecciones que participan en los mundiales presenten dos uniformes, uno local más tradicional y uno de visita, que alterna los colores tradicionales o bien, como en su caso el uniforme negro antes mencionado, presentan una coloración ajena a lo acostumbrado pero innovador. Pero no siempre fue así en las Copas del Mundo. Durante las primeras ediciones, las selecciones solo llegaban con una combinación, por lo que si llegaban a presentar la misma tonalidad que el rival, se metían en serios problemas, como le pasó a la selección mexicana en el Mundial de Brasil de 1950. Al convertirse convertirse en el primer representativo en utilizar desde el inicio del juego un uniforme ajeno al suyo, una equipación de un club del país sede, en este caso del Gremio, que era de color azul con blanco, tradicional del equipo de Porto Alegre. Fue en el último duelo de la fase de grupos ante Suiza, que entonces también vestía principalmente de rojo, así como la selección mexicana antes de que se popularizara y utilizara como principal el color verde. El representativo nacional tuvo que vestir con una jersey azul con franjas en blanco, shorts azules y calcetas blancas. El uniforme que entonces utilizaba el tricolor gaucho.
10: Muchas gracias, Yarumi, por este dato tan interesante. Les recordamos que, bueno, Yarumi es nuestra nueva colaboradora. Muchísimas gracias, Yaru, por esta información. Y ahora sí, comenzamos con el tema de hoy, Miguel.
11: Para abordar el diseño de una camiseta de fútbol desde la perspectiva estricta de la comunicación visual, el primer punto de análisis no debe ser el color ni el escudo del pecho. El verdadero reto de ingeniería gráfica se encuentra en la espalda, específicamente en la batalla tipográfica por la legibilidad de los dorsales y los nombres de los jugadores. Lo que la audiencia general percibe como una simple elección estética de la marca proveedora, para un diseñador gráfico representa un complejo ejercicio de composición bajo restricciones mecánicas y extremas.
13: Así es, el diseño de caracteres en el entorno deportivo no es libre, está completamente supeditado al reglamento de uniformes de la FIFA, un documento técnico punitivo que impone parámetros métricos ineludibles. Por ejemplo, los números de la espalda deben poseer una altura fija obligatoria entre 25 y 30 centímetros, mientras que el grosor del trazo o de la línea vectorial que compone el número no puede ser inferior a 3 centímetros ni superar los 5 centímetros bajo ninguna circunstancia.
10: A esa rigidez estructural, pues también se le suma el control sobre el apellido del jugador. Aquí los caracteres alfabéticos deben mantener una altura estricta de 7.5 centímetros con un espaciado entre letras, o mejor conocido como kerning, para evitar que las formas se junten o se empasten visualmente cuando el atleta se encuentra en movimiento o a una gran distancia del espectador. Todas estas circunstancias son planeadas y ejecutadas para preservar la óptima visualización de un jugador en el campo a corta o larga distancia.
11: Además, la FIFA exige una diferencia de luminosidad y saturación de por lo menos el 70% entre el color base de la tela y el color del estampado tipográfico. Si el diseño textil del jersey presenta tramas complejas, rayas o degradados, la marca está obligada a colocar una paleta de contraste, que es pues un recuadro de color liso en la espalda, para aislar el número y garantizar que la textura del fondo no pues compita la forma del fondo con la tipografía. Sin embargo, cumplir con estas restricciones métricas no anula la creatividad visual, al contrario, obliga al diseñador gráfico a trasladar la identidad cultural de cada país a los detalles más sutiles del carácter, los remates, los ojos de las letras, las uniones angulares y los calados internos. La tipografía se convierte en una herramienta corporativa de la selección en la cancha, comunicando su personalidad mediante soluciones vectoriales puras.
10: Por ejemplo, para las escuadras que buscan proyectar disciplina, táctica, solidez física y orden institucional, las características comunes en las federaciones europeas, ahí los diseñadores utilizan familias tipográficas sans serif pesadas, con ángulos rectos a 90 grados y anchos de trazo uniformes que remiten directamente al constructivismo o a las estéticas industriales modernas.
13: En contraste, para las naciones que buscan proyectar dinamismo, fluidez o misticismo histórico, como suele ocurrir en América Latina o en África, los diseñadores modifican las terminaciones de los caracteres inspirándose en rasgos de la caligrafía vernácula, el arte urbano local o grabados antiguos. El reto en estos casos radica en limpiar y sintetizar esos rasgos que suelen ser ornamentales o irregulares para que encajen perfectamente en la cuadrícula de legibilidad exigida por el organismo internacional.
10: Como podemos ver, todo esto es sumamente interesante, y también hay que agregarle esto, que para dotar de volumen y dinamismo al número sin alterar su grosor exterior y violar el reglamento, se recurre a finas líneas caladas internas, dobles trazos o tramas microperforadas. Esta solución técnica permite que el número mantenga una silueta nítida y sólida para las cámaras de televisión a gran distancia, mientras que en los planos cortos o en el consumo directo del aficionado, revela una complejidad gráfica y un acabado tridimensional de alta fidelidad.
11: Dando un salto de la cancha al asfalto, es fundamental analizar cómo el diseño de indumentaria de fútbol ha experimentado una transformación radical en su modelo conceptual de consumo. Durante décadas, una camiseta se concebía estrictamente como una pieza de equipamiento técnico utilitario, materiales textiles ultraligeros enfocados en la evaporación del sudor, costuras planas para eliminar la fricción con la piel y paneles de ventilación mapeados anatómicamente. Su uso estaba limitado a la práctica deportiva o a las gradas del estadio.
10: En el contexto contemporáneo, el diseño gráfico y textil operan bajo el influjo del blockcore, una tendencia de la cultura pop y la moda callejera o el streetwear, que consiste en extraer las camisetas de fútbol de un entorno nativo para incorporarlas al guardarropa casual cotidiano. Sin duda, las generaciones jóvenes consumen el jersey no solo como un símbolo de apoyo deportivo, sino como una pieza de diseño que combina con prendas de alta costura y calzado de colección para asistir a entornos académicos, conciertos o festivales artísticos.
13: El estilo blockcore captura la esencia del fanatismo por el fútbol y las estéticas vintage, como ya veníamos comentando, con piezas deportivas y nostálgicas, y pues esta tendencia se ha convertido rápidamente en un favorito para aquellos que valoran la comodidad y la individualidad. Para lograr que una prenda técnica transite de forma orgánica hacia la moda de calle, las direcciones de arte de las firmas deportivas aplican criterios de diseño que atenúan la estética puramente utilitaria. El primer cambio drástico se observa en la arquitectura de los cuellos y remates. Se sustituyen por las terminaciones elásticas genéricas de licra por cuellos tipo polo tejidos en rib de punto plano, conocido en español como canalé o tejido de punto acanalado. Es un tipo de tejido elástico caracterizado por sus líneas o canales verticales, solapas rígidas, estilizadas o escotes en V cruzadas que recuperan las proporciones, la sofisticación formal de las décadas de 1970 y 1980.
10: También otro movimiento clave es la neutralización monocromática de los patrocinadores. Aquí, bueno, pues los logotipos comerciales impresos en las versiones comerciales de la prenda se someten a procesos de síntesis y adaptación cromática. En lugar de aplicar los colores corporativos originales, que suelen romper la armonía visual, se emplean aplicaciones monocromáticas a tonos sobre tonos. Al mimetizarse con el control base de la tela, el gráfico publicitario se percibe como un elemento compositivo integrado, restando la sensación de indumentaria estrictamente comercial.
11: A esto se suma el uso de tramas en relieve tejidas, conocidas técnicamente como jacquard patterns, creado por un tejedor francés. La tecnología textil actual permite tejer patrones gráficos complejos directamente sobre el entrelazado de los hilos de poliéster, en lugar de estamparlo superficialmente con tintas planas. Esta técnica genera un juego óptico sutil. A larga distancia, la camiseta aparenta ser una prenda lisa y de uso diario, bajo la luz natural directa. El relieve del tejido revela un patrón geométrico complejo, elevando el valor de la playera como un objeto de diseño de modas.
10: Y bien, ¿les parece? Vamos rápidamente a una pequeña pausa promocional y enseguida regresamos con ustedes. Recuerden que pueden encontrarnos en todas las plataformas y redes sociales buscándonos como Radio UAH Actopan.
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8: Son las 3 en punto.
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10: Y ya estamos de regreso en su programa de diseño. El día de hoy estamos platicando sobre un tema sumamente interesante, como todos, claro, los que abordamos aquí en el programa, pero sobre todo que son temas, pues sí, que van muy ad hoc con toda esta temporada mundialista. Hoy estamos platicando acerca de las playeras y la importancia que tienen en el diseño. Sin duda, todo lo que hemos dicho, pues ha sido un cambio en el consumo que nos lleva, si bien a la semiótica de la identidad nacional y la deconstrucción de signos históricos. La creación de la identidad visual de una selección nacional representa un reto semiótico de primer orden. Aquí el diseñador gráfico tiene el encargo de sintetizar la mitología, la historia, el arte popular y la geografía de todo un pueblo en una superficie bidimensional delimitada. El camino compositivo más elemental consiste en recurrir a la literalidad iconográfica, insertar imágenes fotorrealistas de monumentos prehispánicos o plasmar banderas nacionales directas de manera burda.
13: Si bien es un poco, bueno, es interesante que nuestros radioescuchas tengan un poco más de contexto y entiendan que para un diseñador que trabaja con una cultura y sobre todo que la va a plasmar en una playera, es importante que pues tome un símbolo y que en vez de plasmarlo como tal literalmente, pues haga una sintetización y un uh-huh. y un poco más, que se vea un poco más abstracto, pero que obviamente no pierda esta esencia y que obviamente evoque lo que en este caso se quiere, que pues son nuestras tradiciones, nuestras raíces, nuestra cultura. Y pues justamente para eso pues se quita todo el adorno de que, por ejemplo, tomamos un icono de nuestra cultura y pues se hace un trabajo, digamos, que casi de cirujano. Se toma un símbolo azteca, como por ejemplo, y se hace un patrón textil o un grabado en piedra y se empieza a desarmar, ¿no? Se empieza a sintetizar, se quita todo el adorno, como comentábamos, hasta quedarse solamente con el esqueleto del dibujo, con algo muy sintetizado, con la esencia, y luego se usan líneas, la geometría actual, que es lo que más se utiliza y se recurre para cumplir con esto, y pues el resultado es una imagen moderna, limpia, que al verla nos hace pensar de inmediato en nuestra historia, pero de una forma elegante, sutil, sin explicaciones de más.
11: Los colores de una nación no son un capricho del diseñador, son la piel de su cultura. Si se alteran demasiado los tonos, la comunidad los va a rechazar a la primera, porque va a sentir que le están robando su identidad. ¿Cómo lo resuelve el diseño gráfico actual? Muy fácil, no cambia el color, sino cómo se aplica. Los diseñadores usan transparencia, superponen formas y juegan con las luces del fondo. Así, el color tradicional se renueva y se ve moderno, pero sigue despertando el mismo orgullo de siempre a la gente. Hay casos como en este mundial en donde se han hecho cambios en los colores de la camiseta de los jugadores, pero estas siempre tienen una justificación cultural que hace referencia al país. En ocasiones ha salido bien y en otras pues puede resultar confuso. Recordemos que siempre un rediseño, siempre un cambio, no solamente en las playeras sino en cualquier producto o elemento de diseño que se imaginen, pues puede, digamos que es más cómodo, más práctico, más seguro, si ese cambio es sutil y es gradual. Cuando hay un cambio radical, dramático, de un día para otro, suele traer problemas de la mano, porque no se identifica como lo que se supone tiene que identificar, o no dice lo que tiene que decir, o no significa lo que se supone tiene que significar. Entonces siempre hay que tener mucho cuidado con estos cambios dramáticos, impactantes, radicales de un día para otro.
10: Si bien a lo mejor hemos hablado en un poco de términos, pues sí, ya muy de la disciplina, ¿no? Que es sintetizar, que la iconografía y tal. Pero bueno, todos estos elementos es importante mencionarlos porque es lo que forma parte de todo este tema, de toda esta prenda, pues es de las playeras de las cuales estamos platicando. Y bueno, pues ya para ir aterrizando todos estos conceptos en un caso de estudio real y contemporáneo, el ecosistema de uniformes desarrollado por la firma Adidas para la Selección Nacional de México en este Mundial de 2026 constituye el modelo idóneo. Aquí pues podemos hacer un análisis de las prendas oficiales de la federación que nos revela cómo la dirección de arte abandonó las plantillas genéricas de catálogo para construir piezas basadas en la deconstrucción visual del arte folclórico y la fauna mitológica mesoamericana.
13: Bien, vamos a empezar hablando un poquito más de lleno sobre la camiseta local de este año 2026, ya que es una joya porque rinde homenaje a la piel de Quetzalcóatl, que es un gran acierto en este uniforme porque también se recupera el verde como centro de nuestra identidad, dejando fuera los cimientos de otros años, como el negro con magenta que se vivió en el mundial pasado, para darle un toque moderno, y se utilizó ahora un verde botella bastante encendido y profundo. Si lo analizamos desde la psicología del color, este tono está pensado para proyectar seguridad, madurez y una unión directa con lo orgánico. Es como llevar puesta la fuerza de la tierra y de nuestras raíces en la cancha.
10: Sin duda es una pasión la que se vive y eso es lo que se busca también, el que todos los espectadores sientan esa identidad y obviamente pues de una manera visual, ¿no? Nos podamos pues enganchar más en todo este tema, entre el deporte, entre la imagen, y que sí tengas esa identidad y ese sentido de pertenencia de que aquí somos y somos mexicanos, ¿no? El alma de esta camiseta es la figura de Quetzalcóatl, la serpiente emplumada que para nuestras culturas prehispánicas representaba la unión de la tierra con el cielo. Pero ojo, los diseñadores no dibujaron a la serpiente tal cual, de forma obvia. Lo que hicieron fue algo muy muy moderno. Tomaron solo la forma de las plumas del Quetzal y las convirtieron en líneas geométricas sencillas. Estas líneas van estampadas por toda la playera, usando un verde un poquito más claro sobre el fondo oscuro. Además, el diseño tiene un truco. Las líneas no están fijas, sino que van subiendo en diagonal por el pecho y las mangas, lo que da una sensación padrísima de que la playera siempre está en movimiento.
11: Y aquí viene lo más brillante de todo. El diseño crea un efecto óptico increíble, como si fuera una verdadera armadura. La forma en que se acomodan estas líneas hace que todas converjan hacia el pecho del jugador, imitando los antiguos petos místicos que usaban nuestros guerreros prehispánicos. Pero además, visualmente tiene un truco genial: ensancha los hombros y estiliza la cintura del atleta, haciéndolo ver mucho más imponente en la cancha. Eso de demostrar cómo la historia se puede transformar en un diseño deportivo, moderno y súper agresivo.
10: Así es como Viz

0: El profesor Miguel hace un rato, las camisas pues no han tenido, bueno, del mundial pasado a este, tuvo, otra vez se recuperó el color verde, pero han sido como pequeños cambios porque no es la única playera verde que ha tenido nuestra selección. Sin embargo, en esta ocasión pues se tomó como referencia a nuestra serpiente emplumada, el Quetzalcóatl, que es una figura muy importante dentro de nuestra cultura. Y pues estos pequeños cambios hacen que retomemos otra vez, pues digamos que nos sentamos más identificados, y sobre todo que actualmente digamos que los jóvenes pues se sienten muy identificados con la playera, y ya vemos que todos quieren conseguirla, ¿no? Pasemos al segundo diseño de la trilogía, el jersey negro, que está pensada directamente para conectar con la cultura del streetwear urbano y las audiencias nocturnas más jóvenes. El lienzo de la playera es un negro absoluto, pero la superficie textil no es lisa. Presenta una textura orgánica y abstracta de líneas grises que simulan un patrón de camuflaje o un relieve de piedra rugosa muy sutil que rompe la monotonía del color plano.
1: Sin duda, estos detalles cromáticos de contraste en este uniforme negro son una genialidad en la dirección del arte. Aquí los diseñadores aplicaron un cuello cruzado en color verde limón brillante, un tono neón de alto impacto que se repite exactamente en los remates de las mangas. En el pecho, el logotipo clásico de tres hojas de Adidas, que es el icónico trifolio, se tiñe de blanco puro para resaltar con fuerza, mientras que el escudo de México mantiene su estructura lineal multicolor, logrando una estética sumamente agresiva y vanguardista para el asfalto.
2: Y finalmente analicemos el tercer elemento del ecosistema, el jersey blanco. A diferencia de los jerseys de catálogo planos y aburridos, esta pieza utiliza el color blanco como un lienzo de contraste total frente a los detalles oscuros. El torso se mantiene limpio, liso y minimalista, dejando que toda la fuerza visual de la prenda se concentre en las terminaciones textiles de los extremos superiores e inferiores.
1: Exactamente, aquí la arquitectura de este jersey blanco destaca por un cuello circular rígido en color negro profundo, el cual tiene un detalle lineal rojo en la parte posterior. Las mangas cierran con puños negros anchos enmarcados por sutiles líneas rojas. Un movimiento clave del branding en esta playera es que el logotipo de Adidas se aplica en color negro sólido, lo que dialoga de forma impecable con el escudo monocromático de la federación. Es un diseño monocromático sobrio y de alta costura deportiva. Qué interesante está todos estos temas y elementos, pero bueno, ¿les parece? Vamos ahora a conocer lo que es, cambiamos un poquito de tema y vamos a darles a conocer el kit creativo.
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0: El diseño de una camiseta de fútbol es un símbolo que define el espíritu de un equipo y conecta a los fanáticos de todo el mundo. Establecer un tema de equipo único marca el tono de proceso de diseño, permitiendo que la creatividad se alinee con la narrativa del equipo. Las camisetas históricas, los motivos culturales, el patrimonio local o incluso el arte moderno y las tendencias de la moda pueden despertar la creatividad. Los tonos tradicionales, estas combinaciones clásicas como blanco y negro, azul y blanco o rojo y blanco, desprenden atemporalidad y sencillez. Las paletas brillantes son opciones atrevidas como los colores primarios, rojo, amarillo, azul, o los contrastes vibrantes, naranja y azul marino, añaden energía y visibilidad. Los colores neutros son contemporáneos, como el gris, el carbón y la pizarra, combinados con un toque de color acentuado, ofrecen sofisticación. Utilice rayas de distintos anchos o patrones de chevron para lograr un atractivo visual dinámico. Emplee formas geométricas como triángulos o hexágonos para una apariencia moderna y estructurada. Considere incorporar texturas sutiles o degradados para darle profundidad sin abrumar el diseño. Deje que sus diseños hablen mucho y una a sus seguidores bajo un emblema icónico, creando un legado que se extiende mucho más allá del tiempo.
1: Muchas gracias, Yaru, por esta información. Y sobre todo, pues esperamos a que puedan aprovechar esta recomendación del kit creativo y que les resulte muy interesante como a nosotros. Perfecto, Yaru.
0: Pues nada, solamente que sigan disfrutando de esta temporada del Mundial. y pues muchas gracias por el espacio.
1: Gracias, también quiero agradecer a Alejandro Ángeles, quien nos apoya en la producción y en los controles, y los invitamos a que nos sigan acompañando la próxima semana en este su programa de diseño.
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9: Temperatura 15 grados centígrados.
10: Son las 3:14.

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2: Son las 3:32.

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3: Durante muchos años, las futbolistas mexicanas tuvieron pocas oportunidades de competir profesionalmente y de desarrollarse en condiciones similares a la de los hombres. A pesar de ello, lograron construir una historia llena de esfuerzo y talento. Figuras como Mónica Ocampo inspiraron a generaciones enteras cuando el fútbol femenil aún tenía poca visibilidad en el país. La creación de la Liga MX Femenil en 2017 transformó el panorama. Desde entonces, miles de jugadoras han encontrado espacios para desarrollarse profesionalmente y elevar el nivel competitivo del fútbol mexicano. Actualmente, la selección nacional cuenta con una base sólida de futbolistas que participan en una liga cada vez más fuerte y reconocida internacionalmente. El reto continúa siendo una mayor regularidad en competencias mundiales, pero el crecimiento registrado en los últimos años demuestra que el fútbol femenil mexicano vive uno de los momentos más importantes en su historia.
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4: Son las 3 con 46 minutos.
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8: Bienvenidas y bienvenidos a una nueva emisión de Transversal, el espacio de la Escuela Superior de Tlahuelilpan, donde compartimos proyectos, investigaciones, experiencias académicas y actividades que fortalecen la formación integral de nuestra comunidad universitaria. Saludamos a todas y todos quienes nos permiten acompañarlos. Es un gusto saludar al doctor Salvador Camacho. Doctor, qué placer estar una emisión más compartiendo micrófonos con usted.
9: ¿Qué tal, maestra Janet? Igualmente es un gusto compartir estos micrófonos y bueno, pues estamos listos para traerles la conexión directa con todo lo que sucede en nuestro campus. Queremos enviar nuestro agradecimiento al gran equipo en los estudios de Suma Radio Actopan, en la operación de transmisión a Vania Sánchez, en el apoyo de producción a la licenciada Karen Mendoza, a nuestro productor Alejandro Ángeles y por dirigir esta frecuencia al licenciado Ricardo García. Nuestro objetivo es mantenerlo al día y sobre todo darle voz. Usted forma parte esencial de esta conversación, por lo que Transversal también es su plataforma para compartir logros y experiencias.
8: Los invitamos a que nos envíen sus comentarios, consultas o sugerencias a nuestro WhatsApp al 772-104-1721. Además, los invitamos a seguirnos en Facebook como Radio UAEH Actopan y Escuela Superior Tlahuelilpan. Demos paso a lo que tendremos para ustedes en la emisión del día de hoy. En esta ocasión, conoceremos la experiencia de un egresado de la licenciatura en Ingeniería de Software que tuvo la oportunidad de participar en un programa de movilidad, una experiencia que sin duda representa crecimiento académico, profesional y personal. También hablaremos sobre la importancia de la norma ISO 9001-2015 y el impacto que tiene en los procesos de calidad dentro de las organizaciones.
9: Y bien, más adelante abordaremos uno de los temas que más interés genera entre los estudiantes universitarios. Me refiero a las prácticas profesionales y los retos que implica esta etapa de formación. Y para cerrar nuestra emisión, conoceremos algunos de los factores que influyen en la lealtad hacia las marcas y los destinos turísticos, un tema de gran relevancia para el ámbito de la mercadotecnia y el turismo. Así que los invitamos a permanecer con nosotros. Iniciamos. Y en esta ocasión, en este segmento titulado La Charla, tendremos una plática muy interesante. Como siempre, me acompaña la maestra Janet Vallejo. Muchas gracias, maestra. Buenas tardes. Y amigos, la movilidad académica internacional constituye una de las estrategias fundamentales para fortalecer la formación integral de los estudiantes de la licenciatura en Ingeniería del Software de la Escuela Superior de Tlahuelilpan.
10: Así es, doctor. Y bueno, pues precisamente el día de hoy contamos con la presencia de Israel Simón Martínez. Él es estudiante de la licenciatura en Ingeniería de Software, a quien le damos la más cordial bienvenida. ¿Qué tal, Israel? Gusto saludarte.
11: Un gusto, muchas gracias. ¿Todo bien?
10: Pues bienvenido. Y bueno, pues Israel ha realizado movilidad académica en la Universidad de la Facultad Regional de Córdoba, en Argentina. ¿Así es, Israel?
11: Sí, así es. Estamos, bueno, actualmente estoy de movilidad durante el periodo enero-julio en la Universidad Tecnológica Nacional y la Facultad Regional de Córdoba.
10: Así es, pues qué interesante. Y bueno, pues quisiéramos preguntarte el día de hoy, ¿qué te motivó a ti para participar en este programa de movilidad académica en la Universidad Tecnológica Nacional en la Facultad Regional de Córdoba?
11: Pues principalmente mi principal motivación fue la posibilidad de salir de mi zona de confort y pues encontrar nuevos retos. Obviamente también querer conocer y vivir en otro país. Sobre mis expectativas antes de venir acá, pues eran crecer académicamente, personalmente y profesionalmente, obviamente. Además de conocer más personas, adquirir más perspectivas, y pues es algo que realmente considero que he conseguido.
9: Muy bien, Israel. Y bueno, me gustaría preguntarte, desde tu llegada a la Argentina, ¿qué diferencias y similitudes has encontrado entre la forma de estudiar ingeniería de software en la Universidad Autónoma del Estado de Hidalgo y en esta institución que te da cobijo en este momento allá en Córdoba, en la Argentina?
11: Pues honestamente el cambio de universidad fue bastante grande. Me encontré acá en Argentina con clases más numerosas, impartidas por más de un docente e incluso a veces con ayudantes. Además, la dinámica de cuatrimestres en lugar de semestres a la que estaba acostumbrado hizo que las evaluaciones se sintiesen un poco más exigentes por los tiempos. Pero bueno, considero que ambas instituciones pues comparten el mismo objetivo, que es formar profesionales de calidad.
10: Muy bien, desde luego que entendemos este cambio al que tú te refieres, y pues desde cambiar de lugar, salir de esa zona de confort, pues ya inicia un poco pues el esforzarse de más. Yo quisiera que nos platicaras cuáles son los conocimientos, habilidades o experiencias que, en tu opinión, has fortalecido en durante tu estancia en esta movilidad, y cómo crees tú que esto vaya a fortalecer tu desarrollo profesional.
11: Pues más allá de los conocimientos académicos o técnicos que creo que hubiese igual recibido en México, considero que desarrollé habilidades como, pues no sé, la adaptación, la independencia, una organización más grande, una comunicación más abierta con personas en distintos contextos, lo que considero que son habilidades fundamentales para cualquier profesional, sin importar, de hecho, el área en la que se desempeñe.
9: Sí, claro, sin duda. Y bueno, me gustaría preguntarte que, además del aspecto académico del cual haces mención, ¿qué ha significado para ti especialmente convivir en otra cultura, en otro país, y cómo todo esto ha impactado en tu crecimiento como persona?
11: Pues yo creo que ha sido una experiencia enriquecedora. Se la recomendaría a cualquiera, sin dudar. Conocer otra cultura, otros puntos de vista, diferentes formas de hacer las cosas, pues abre mucho la perspectiva, y al menos a mí me permitió pues crecer mucho personal y profesionalmente.
10: Muy bien, bueno, pues en realidad esta experiencia creo que está valiendo la pena. Quisiera que nos compartieras tú cómo fue el proceso para irte de movilidad, es decir, para poder postularte y salir de esta universidad a Argentina.
11: Pues el proceso realmente es algo simple, no es tan complicado. además de que siempre estamos guiados por la institución, nunca quedamos solos, siempre nos manejan con mensajes o guías o correos, pero siempre están al tanto. Entonces no es difícil, yo creo que si se tiene la oportunidad, pues no está de más intentarlo.
9: Sin lugar a dudas, Israel. Y bueno, si tuvieras que describir tu experiencia en este momento de movilidad en una sola frase, ¿cuál sería esta y por qué?
11: Pues yo creo que sería, no sé, una experiencia que amplió mi visión del mundo, porque pues no solo aprendí lo que venía a aprender a la escuela, sino que también terminas desarrollando habilidades nuevas, conoces mucha gente, otras formas de pensar, lugares, experiencias que al final nos hacen crecer como personas.
10: Muy interesante. Yo quisiera que nos compartieras algún mensaje o consejo que tú pudieras darle a tus compañeros quienes están estudiando la licenciatura en Ingeniería de Software para considerar realizar una movilidad académica. ¿Qué les dirías a ellos?
11: Pues al final, como les decía, es una experiencia que no se supera por cualquier otra. Es totalmente diferente a cualquier otra experiencia que te puedas encontrar en tu propio país. No deberían de tener miedo de intentarlo. Si tienen la oportunidad, aprovechenla. Estoy seguro de que regresan con aprendizajes nuevos que van más allá de lo académico.
9: Israel, bueno, pues en esta experiencia que tú nos narras, en esta experiencia desde el punto de vista de algunas similitudes, a nosotros nos gustaría saber cuáles son estas asignaturas que en este momento estás cursando allá en Córdoba, a diferencia de las asignaturas que estabas cursando aquí en la Escuela Superior de Tlahuelilpan.
11: Claro que sí. Bueno, las materias que estoy cursando acá en Argentina son desarrollo de software, que es una equivalencia a programación web, que es la materia que estaría cursando en la Universidad Autónoma. Es una materia en la que nos dedicamos a desarrollar, a escribir código. Se enfoca realmente en este cuatrimestre aquí en Argentina en el desarrollo web, que es escribir en lenguaje JavaScript y en lenguajes de programación web al final. También estoy cursando simulación, que es equivalente a mundos virtuales, que era mi optativa en México, en la que nos dedicamos a realizar simulaciones con colas, teoría de conjuntos y ese tipo de conceptos. Y la otra materia que estoy cursando es seguridad en los sistemas de la información, en la que nos dedicamos a hacer simulaciones de seguridad, brechas de seguridad en empresas, análisis de seguridad, problemas de seguridad, roles en una empresa y pues todo lo que tiene que ver con la seguridad en los sistemas.
10: Qué interesante. ¿Y qué tal te va ya en la cuestión de adaptación con tus compañeros de clase? Es decir, ellos son de la misma edad generacional que tú, mayor, menor. ¿Qué tal estudian la carrera allá? ¿Mayormente hombres, mujeres? Cuéntanos un poco al respecto.
11: Bueno, debido a que estoy de movilidad, terminé cursando con comisiones diferentes. Es decir, estoy cursando una materia en tercer año, bueno, con chicos de tercer año, otra con chicos de cuarto y otra con chicos de quinto. Entonces, con respecto a las edades, al final me he encontrado con grupos de gente de diferentes edades que pues no tiene nada que ver unos con otros. De hecho, ahí noté también un cambio en la cantidad de personas por cursada, porque las materias de años menores tienen muchísima gente, llegan a tener 150 personas por grupo o por comisión, y en las materias de quinto año llego a encontrar grupos en los que solamente somos 20 o 25. Entonces se reduce drásticamente la población, digamos. pues al final la gente de aquí de Argentina me ha tratado muy bien, ha sido una experiencia maravillosa, y pues nada.
9: Yo quisiera, Israel, retomar esta parte que te comentaba la maestra Janet en función de este proceso de adaptación. Digo, de entrada, pues es otro país, una cultura finalmente latina, pero con muchos marcajes que me parece que son totalmente distintos. ¿Qué te preguntan de México? ¿Qué saben de nuestro país? ¿Y de qué manera pues has interactuado tú en el sentido de la socialización?
11: Pues al final sí es un cambio brutal, porque cambias de país. Tenemos muchas cosas en común, realmente no es tan drástico, supongo, pero sí ha sido pues un cambio al final. La gente de aquí, de Argentina, tiene una idea de México distinta a la que yo pensaba. Mucha gente de aquí, honestamente, tiene una cierta referencia muy dada por redes sociales que direcciona un poco a la seguridad de México. Al final mucha gente me pregunta sobre eso, me preguntan sobre la comida, que al final es un punto muy favorable de México y creo que es reconocido internacionalmente. Entonces, honestamente, ha sido muy fácil platicar con la gente porque la mayoría de personas tienen algo de qué hablar. Más como eres una persona de otro país, tienen muchísimas preguntas por hacer, muchísimos temas por hablar. Entonces, el tema de socializar se me ha dado muy bien acá, además de que la gente es muchísimo, muy sociable, y pues nada.
10: Bueno, pues Israel, te deseamos mucho éxito y que termines tu movilidad de la mejor manera, que te vaya muy bien, y pues te esperamos acá en la Escuela Superior de Tlahuelilpan. Muchas gracias por compartir con nosotros.
11: Claro que sí, muchas gracias.
9: Hasta muy pronto, Israel, y disfruta mucho de esta extraordinaria experiencia de vida. Nos vemos pronto.
11: Hasta luego, gracias.
9: Sin duda, maestra, experiencias como esta demuestran que la formación universitaria va mucho más allá del salón de clases. La movilidad académica permite adquirir conocimientos, fortalecer habilidades personales y conocer nuevas formas de entender y comprender el mundo, elementos que contribuyen significativamente al desarrollo profesional. Querido público, los invitamos a permanecer con nosotros. Haremos una breve pausa, pero enseguida regresamos con más contenidos aquí en Transversal. 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
5: Temperatura 14 grados centígrados.
4: Son las 4 con un minuto.
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2: Son las 4:36.
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7: ¿Qué tal, amigas, amigos? Mi nombre es Joan Díaz. Esto es Aquí También Hace Aire. Los saludamos desde el hermoso Actopan, Hidalgo, México. Y el día de hoy tenemos a una super artista internacional. Les voy a ir platicando un poquito sobre ella para que la vayan conociendo, para que la vayan ahí en su mente imaginando cómo es y cómo es su música también. Estamos muy emocionados porque Estas dos últimas semanas hemos tenido artistas internacionales y sinceramente eso me emociona mucho, me pone muy de buenas. Así que quisiera primero también, como saben, cada semana irles platicando alguna frase, algún pensamiento, alguna reflexión. Últimamente he estado leyendo un libro que se llama Homo Solvers, un libro buenísimo que nos hace reflexionar, pensar. Más que superación personal, es un libro que nos invita a conocernos a nosotros mismos. La frase que me encontré ahí, amigas, amigos, quisiera compartírselas. Es una frase que me dejó pensando mucho, porque muchas veces de repente pensamos que tenemos que hacer que el mundo cambie o que las personas cambien, y realmente eso es imposible. Es imposible. Créanme que si ustedes están en esa constante lucha de que la gente haga lo que quieren que haga, que las cosas sean como ustedes quieran, es muy frustrante. Así que esta frase dice algo así, miren: solo hay una pequeña parte del universo de la que sabrás con certeza que puede ser mejorada, y esa parte eres tú. Esta frase, como les platicaba, me hizo pensar mucho porque justo eso, somos una parte del universo, una pequeña parte, pero que nosotros somos responsables de poder crear, manejar y mejorar. Así que los dejo con esta frase, la vamos a ir platicando también con nuestra artista, sobre qué piensa sobre, y su música también, qué nos hace reflexionar, qué nos hace pensar. Pero antes les voy a ir contando un poquito sobre ella. Como les comentaba, ella es una artista internacional. Ella nos va a saludar, nos va a platicar desde Argentina, claro, nunca he tenido la oportunidad de ir, pero seguramente por lo que he visto en las películas y por lo que he visto en las series, es un lugar hermoso. Tengo el recuerdo de una película que se llama Focus, y es una que me encantó esa película, y me hizo como que conectar un poquito con esa ciudad. Espero algún día tener el gusto de conocerla, pero les voy a platicar un poquito sobre Gabriela Folch. Ella tiene una identidad renovada y estética definida con esta nueva canción que nos va a presentar más adelante, pero sinceramente lo que me llama mucho la atención, o lo que cuando escucho, porque yo les adelanto que ya tuve el gusto de escuchar su música y me encantó. Como ustedes saben, yo soy un amante de la música popular, la música en general, pero la música pop me encanta, y su música conecté mucho. Ahorita les voy a ir platicando más sobre ello, pero les platico sobre todo de qué va. Su música se mueve dentro del pop y se caracteriza por una escritura directa, sensible y emocional. Y actualmente se encuentra trabajando en su próximo álbum. Es un proyecto que explora distintas etapas de los vínculos y del crecimiento personal, conectando con la audiencia que, justo como yo, que buscaba canciones que las haga sentir identificadas. Esa canción que escuché yo, la verdad es que sí me hizo sentir, me hizo recordar, me hizo vivir ese momento. Más adelante les vamos a platicar un poquito más, pero quisiera que así desde ahí, desde su casita, les demos una gran bienvenida con un fuerte aplauso ahí a Gabriela Fols. Hola Gaby, ¿qué tal? ¿Cómo estás?
2: Hola, ¿cómo estás? Un gusto. Muchísimas gracias por el espacio.
7: Gracias a ti por permitirnos conocerte un poquito más y sobre todo tu música también. Me gustaría que iniciáramos la entrevista, que nos cuentes, así con tus propias palabras, quién es Gabriela Fols.
2: Bueno, les cuento un poquito. Yo la realidad es que canto desde muy chiquitita. Tuve mis primeros inicios con la música en el colegio José Hernández, acá de Villa Ballester, es provincia de Buenos Aires, donde yo me encuentro. Y bueno, siempre lo tuve como muy, muy cercana a la música conmigo. Y en cuanto al público, las primeras veces fue también en esos actos escolares que siempre okay. Me tenían en cuenta y siempre me llamaban como para cantar y para animarme. Quizás antes yo desde chiquita era bastante tímida y bueno, y con el correr del tiempo fui tomando clases, también clases de actuación, comedia musical y bueno, y así también fui como generando también más seguridad y más confianza en mí. Y después por parte de mi familia, mi papá también canta, bueno, cantaba en las peñas de Adi de Benavides, mi mamá también siempre le gustó la música desde muy chiquitita. Así que wow. Sí, siempre ¿sí? tuve contacto con ella.
7: Estuviste rodeada de música entonces, siempre, siempre.
2: Sí, siempre.
7: Muy bien, porque pasa de repente, ¿no? Que hay músicos, personas que nos dedicamos a la música, que no tenemos familia, así nadie que nos haya aventado una mano para poder avanzar, pero qué bueno que en tu caso sí, o sea, que tengas ese apoyo en la familia. Y quisiera que nos platicaras justo esta parte de cuál fue tu mayor motivación o inspiración para dedicarte a hacer música, a cantar y sobre todo que dedicaras tu vida a lo que estás haciendo ahora.
2: Bueno, a mí la realidad es que siempre me gustó, bueno, uno de mis grandes sueños, ¿no? Como todo artista es poder el día de mañana llenar un estadio, un teatro. Y a mí lo que más me motivó es el hecho de poder también un poco en mis canciones contar mi historia, mis raíces, poder en mis letras hacerlo lo más genuina y honesta posible. Y de hecho todas las canciones que estamos hoy en día trabajando son todas de historias mías personales, reales, que fui viviendo y bueno, siento como que la gente también se puede como sentir identificada y como también dar como ese ejemplo de que sí se puede con esfuerzo, con dedicación y con constancia. Entonces creo que es eso lo que también más me motiva después el día de mañana poder decir, bueno, si yo pude, vos también podés, y ayudar al otro también y claro. Eso es lo que a mí me genera, la música es eso.
7: Y claro que la música es compartir, ¿verdad? La música es compartir, sí. Poder conectar la parte que tú mencionas, sí. De llevar a más personas con más lugares. Es creo que es como tal el sueño, ¿no? Es que la gente pueda identificarse y vivir tu música al máximo. Y justo
2: sí,
7: eso que... No, claro, claro. La idea de crear música o de hacer algo artístico es justo eso, poder conectar con las personas y que ese sentimiento que nosotros tenemos, pues no estamos solos, ¿verdad? Que podamos compartirlo con el mundo entero. Muy bien, Gaby, sí. Pues me gustaría que también nos platicaras tu influencia musical, la mayor influencia musical que tengas, que hayas tenido, un artista, una banda que te marcó, que dijiste, híjole, esa cantante, ese cantante me hace vibrar y quiero así como esa persona.
2: Bueno, en mis comienzos, la que yo siempre tenía como presente y solía cantar todas sus canciones, Thalía.
7: Ah, sí, wow.
2: Thalía es, como que siempre la escuché desde muy chiquitita.
7: Okay.
2: Y también hoy en día me siento muy identificada con Marina Reche, que es una cantante española, junto con Mafalda también, me gusta muchísimo y me siento muy identificada a la hora de escuchar sus canciones, la letra. Creo que es... creo que ellas son como mis mayores influencias. Después, bueno, tengo otras también, Laura Pausini. Laura Pausini me encanta. Okay. Es un track que tiene unas canciones melódicas que por lo menos a mí me generan un montón. Y aparte me encanta el estilo, a mí me gusta mucho lo melódico. Sí. Que bueno, que entra también en lo pop. Y sí, me siento muy identificada. Sí, tengo varias. pero bueno, la que más me marcó fue sí, Thalía, porque ahí yo con ella empecé a cantar todas sus canciones, básicamente, desde chiquita.
7: ¿Recuerdas cuál fue esa primer canción que te gustó de ella?
2: Hay una de ella que se no recuerdo el nombre, pero es la de ven que estás en diamante, me haces bien.
7: Sí, me parece.
2: Pero no me puedo acordar el nombre.
7: Es un cover del maestro Roberto Carlos, me parece.
2: Sí, también, capaz que no la escribió, pero sí.
7: Sí, sí, sí, no, sí, claro.
2: Pero ella la salía a cantar mucho, sí.
7: Sí, no, sí, claro que sí. Sí, me gustaría mucho justo eso, que al conocer esta parte de ti, la influencia, porque la música, o sea, realmente que nosotros proyectamos, o que tú en este caso nos vas a presentar, pues queremos todo eso, ¿sabes? Como ir descubriendo poco a poco de qué va la propuesta musical. Y me sorprendió mucho porque Thalía, pues, es un gran referente. Y también, la verdad es que a veces no dimensionamos eso, ¿no? De qué tan lejos puede llegar la música, de aquí, de México y a todos lados, ¿verdad? Y más adelante, ¿cuál fue? Me gustaría que pudieras contarnos alguna. Yo sé que de repente en la carrera musical quisiéramos que todo fuera color de rosa, que todo fuera bonito, pero seguramente sí. Hay alguna experiencia que tal vez, no sé, no fue un poquito difícil, pero yo siempre he pensado y estoy seguro que cuando nos pasa algo difícil o algún problema, es para aprender algo. ¿Nos podrías compartir alguna experiencia que hayas tenido así que te hizo como pues pasar un momento a lo mejor no tan bonito, pero que hayas aprendido algo?
2: Bueno, quizás a mis 18, 17 años, ¿no? Cuando es ahí donde uno sale como al mundo real, okay. Queriéndose comer tipo todo lo que pasa por encima.
7: Sí, sí.
2: Y nada, como con ese, sí, con ese hambre o con esa ilusión llena de sueños. En ese momento yo había conocido a una persona que era también dentro de la industria, estaba dentro de la industria musical y bueno, se hacía pasar coaching, sí, integral, en donde te prometía quizás un montón de cosas, ¿no? De que te iba a llevar allá, que íbamos a llenar tal teatro. Y en ese momento uno se encuentra como te decías, llena de sueños e ilusiones. Uh-huh. Y a veces hay como que prestar atención a esas cosas, ¿no? Porque por lo menos acá en Argentina pasa eso, que quizás muchos te prometen un montón de cosas y después sí, a la larga nada que ver. Entonces, si hay algo que aprendí, es eso, de como ir paso a paso, de no apurar las cosas y como ser consciente con la persona con la que uno está trabajando o haciendo las cosas, porque es muy heavy, porque después el golpe es muy duro. A mí en ese momento también me hizo como alejarme un poco de la música, que era mi pasión, porque después te das cuenta que nada fue real, o sea, sí. No, todo eso que me dijo o que me prometió, nada de eso existió. Y ni hablar, obviamente, el dinero que uno invierte, el tiempo también, las ilusiones, los sueños. Entonces eso creo que a mí, por lo menos en particular, me marcó muchísimo y hizo que sí, que prestara más atención, que bajara más a tierra y entender eso, que es un paso a paso y que no se pueden apurar las cosas, por más que uno quiera, o sea, no se puede, y hay que tener sí muchísimo cuidado con quién uno se mete, porque bueno, acá en Argentina, en Buenos Aires también es muy grande y hay que tener cuidado, de hecho en los castings también, o sí. Sea, o sea, siempre hay como que prestar atención, ir acompañada siempre también. Pero sí, aprendes un montón de esas cosas malas. Bueno, tengo miles, pero sí, aprendes sí. Muchísimo. A la larga aprendes. Sí.
7: Pues me gustaría que platicáramos más experiencias, pero vamos a ir a un corte promocional, Gaby, vamos a hacer un pequeño corte promocional, pero la idea es que sigamos platicando, que sigamos conociendo más de ti y nos vayamos preparando para presentar tu canción más reciente. Pero vamos a este corte promocional, amigas, amigos, no le cambien, esto es Aquí También Hace Aire con Joan Díaz y estamos con Gaby Gabriela Foch. No le cambien, regresamos.
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9: Son las 4 con 50 minutos.
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7: Y ya estamos de regreso, amigas, amigos. Esto es Aquí También Hace Aire. Mi nombre es Joan Díaz y recuerden que tenemos hoy, estamos de manteles largos porque tenemos por segunda ocasión a un artista internacional. La semana pasada tuvimos a Vale Súa desde Colombia y hoy en día estamos con Gabriela Folch desde Argentina. Me encanta poder compartir y sobre todo ahorita que estábamos en el corte promocional platicando con Gaby y sobre todo esa, no sé cómo decirlo, pero me encanta poder platicar con personas de otro lado porque siento que es como tal cual, o sea, ir a ese viajar, que tu mente viaja y te vas a un lugar diferente. Y nos gustó, justo eso me estaba platicando Gaby, que vino a nuestra Ciudad de México. Así que Gaby, platícanos cómo fue tu experiencia. ¿A qué viniste? ¿Solamente viniste a dar la vuelta? ¿Cómo fue esa experiencia? ¿Y qué te llevas de México?
2: Bueno, como te contaba, nosotros fuimos, yo viajé allá con mi mamá y ahí tuvimos unas sesiones de composición que estuvimos más o menos 20, 21 días. Todos los días tenían sesiones, me juntaba con artistas, con compositores de allá y siempre que nos juntábamos sacábamos una canción. A veces dos, depende. Y nada, la realidad es que fue re linda experiencia porque si bien yo conocía ya México, pero en esa parte donde estuvimos, que fue la parte de Polanco, Roma Norte puede ser, ¿se llama?
7: Sí, Roma Norte.
2: Bueno, Polanco, sí, toda esa parte allá del Valle, nosotros estuvimos quedando en el Valle.
7: Okay.
2: No conocía toda esa zona y la verdad es que me encantó. De hecho, bueno, me volví súper contenta porque fueron muy compañeros, todos súper sencillos, muy amables, como que todo fue fluyendo.
7: Okay.
2: Y la verdad que fue un placer, o sea, trabajar ahí con todos ellos, aparte súper talentosos todos. Y también, bueno, todas esas canciones que después yo me las traje para acá, para Argentina, para Buenos Aires, forman parte de este nuevo álbum que estamos trabajando, que o sea, yo me vine con 18, 19 canciones. Vale. Y bueno, quedaron seleccionadas 9, que son las que pertenecen a este nuevo álbum. Y nada, fue una experiencia re linda. Después obviamente también tuvimos un ratito como para disfrutar y conocer y recorrer. Fuimos a las pirámides de allá. Okay. También.
7: ¿Sí?
2: Así como todo un día, como de excursión. Y nada, nos encantó, quedamos re contentas. De hecho, bueno, teníamos pensado con el equipo ir para allá. Algún día si se puede también hacer una gira de prensa ahí personalmente, hacer algún show, nos encantaría. Así que nada, le estoy metiendo fichas ahí a mi productor para que vayamos.
7: Sí,
2: porque es hermoso, sí.
7: No, encanta, claro que sí, pues nosotros estaríamos encantados, sí, de tenerte aquí nuevamente y te des una vuelta aquí. Nosotros estamos aquí, la estación de radio, estamos, recuerden amigas, amigos, en Actopan Hidalgo, se llama Actopan Hidalgo, estamos a 2 horitas de la Ciudad de México y cuando gustes, cuando puedas, cuando andes por acá, acá te esperamos. La comida es increíblemente rica, siempre la estoy presumiendo, pero es que sí, realmente está muy buena.
2: Sí, bueno, fuimos a comer también tacos allá.
7: Oh, sí, no podía faltar.
2: El día en que fuimos a las pirámides y nos quedamos en un restaurante allá y fuimos a comer tacos y nada, nos re gustó. Sí, re. Y atención de 10.
7: Lo recomiendo.
2: Atención
7: entonces.
2: De 10, siempre. Sí, re. Y ojalá tenga la posibilidad de conocer ahí en Hidalgo también, que me estás comentando que es hermoso.
7: Sí, claro que sí. Sí. La verdad, no es porque sea de aquí yo, pero somos un pueblo con sabor, se llama, aquí en Hidalgo, sí, en Actopan Hidalgo, porque pues justo la comida nos representa y es algo que nos está llevando también internacionalmente, así que cuando gustes y cuando vengas, aquí te esperamos con los brazos abiertos para que puedas probar.
2: Bueno, muchas gracias. Sí, tenemos pensado ir, así que ojalá se nos dé.
7: Exactamente, muy bien. Pues Gaby, platícanos más sobre, vamos un poquito más adelante de tu historia, las primeras canciones que compusiste. ¿Cuáles son esas primeras canciones? ¿Te acuerdas? ¿Cómo fueron? ¿Cómo nacieron? ¿Qué te inspiró?
2: Bueno, yo en esta segunda etapa, las canciones las pude componer yo junto con otros artistas, bueno, y compositores también. Pero en todo el primer álbum, digamos, ahí yo fui intérprete. En ese momento yo en ese momento yo no componía, porque bueno, no porque no quisiera, sino que creo que quizás no me animaba o no había probado. y en esta dije, bueno, no, o sea, claramente para que uno pueda, como te decía, ¿no?, de contar su historia y sentirse 100% identificado, uno creo que tiene que ser partícipe de las sesiones de composición, y la verdad es que fue hermoso. Y de esas primeras canciones, la primera que surgió fue justamente la de Como Si Nada, esta, la que ya se lanzó hace muy poquitito. Uh-huh. Y sí, recuerdo que esa, como que me había escuchado yo un beat en internet, un beat instrumental, y ese día tenía una sesión con Erika Salazar, que es una artista ya de México.
7: Okay.
2: Y ahí yo ya tenía un parte de la melodía en mi cabeza, como por ejemplo, no sé decirte, como ya tenía más o menos eso, un poquitito más también de letra.
7: Okay.
2: Y cuando nos juntamos con ella, bueno, como que le dimos obviamente la vuelta esa de rosca que faltaba. Y la verdad que quedó hermosa. Así que esa fue una de mis primeras. Pero te digo, las sesiones de composición, así como la primera vez, fue todo allá en México, porque yo nunca había experimentado lo que era, o sea, una sesión así de composición y demás. Entonces yo le decía al productor en su momento, bueno, ¿y hoy de qué voy a hablar? Y me dice, no, bueno, vos dejá que todo fluya y lo que sientas en el momento, me decía.
7: ¿Sí?
2: Así que nada, fue todo muy nuevo para mí y me encantó. Sí.
7: No, pues creo que eso es lo más importante, que te lleves esa experiencia y sobre todo, como tú lo mencionas, que atrevernos, ¿no? El atreverse a descubrir, sí, a conocer. Y creo que eso es lo más importante, porque muchas veces nos podemos contar una historia en nuestra mente y decir, tal vez no, ay, como que sí, como que no. Pero cuando te atreves y cuando lo haces, es cuando las cosas pueden resultar muy bien.
2: Es que sí, yo opino igual que vos. Para mí es, no hay mejor cosa que pase después el tiempo y decir, bueno, al menos lo intenté.
7: Exactamente.
2: O al menos me animé a ver qué pasa. Así que sí. Es así, sin dudas.
7: Me encanta.
2: O si tenés miedo, bueno, hacerlo con miedo. Es así.
7: Sí, sobre todo, sí, porque siempre el miedo va a estar, pero el punto es enfrentarse. O sea, ser valiente y enfrentar ese miedo y no dejar que nos aplaste.
2: Es que sí, yo cuando fui para allá también, a los chicos yo no los conocía, entonces yo no sabía con quiénes me iba a encontrar y demás. Y obviamente que uno tiene sus miedos, las inseguridades, pero creo que también con el correr del tiempo vas ganando como seguridad y confianza y decís, bueno, listo, o sea, es ahora, o sea, lo tenemos que hacer ahora, porque si no, las oportunidades, qué sé yo, pasan una sola vez. Entonces,
7: sí,
2: siento como que la verdad que refluyó todo y me sentí, te digo, súper cómoda y todos re compañeros, mal.
7: Y se nota, porque cuando lo platicas, pues en tu mirada, en tu forma de expresarlo, pues se siente, se percibe y nos compartes, bueno, al menos en este caso que te tengo aquí en la pantalla, pues me haces vibrar con esa misma alegría. Muy bien, Gaby, pues vamos a ir ya irnos perfilando un poquito para que la gente, seguramente ahí las personitas que nos están escuchando, pues ya tienen curiosidad por escuchar tu música. Como lo comenté al principio del programa, ya tuve el gusto de escuchar tu canción Como Si Nada. Es una canción que pues hace vibrar, hace bailar también, pero sobre todo la letra. La letra en lo personal creo que fue lo que más me conectó. Y me gustaría justo eso, que nos platicaras sobre esta canción, cómo fue el proceso, ya platicaste un poquito cómo inició, pero a la hora ya de la grabación y sobre todo la gente que ya la ha escuchado, qué te ha dicho. Platícanos, por favor.
2: Bueno, en ese momento yo lo que quería un poco transmitir era este sentimiento encontrado de cuando estás conociendo a una persona, que quizás todavía no son una relación o no están en pareja, como ya algo formal, pero están ahí como en esa etapa de conociéndose. Entonces, a mí por lo menos me pasó también en su momento, de que quizás uno, o bueno, hasta hoy en día también suele pasar, y le suele pasar a muchas personas, de que uno se tiene como que estar un poco midiendo, ¿no? O sea, estar midiendo en lo que uno dice, en lo que hace, si le escribo, si no lo escribo, si se van a, no sé, si voy muy rápido o voy muy lento, o el otro si está enganchado y yo no, o al revés. Uh-huh. Entonces, como que decía un poco eso, ¿no? Como la letra, como que a veces, bueno, entonces, ¿qué? ¿Cuando vos crees solamente o cuando yo quiero también o cómo? Sí. O sea, como que a veces pasa eso y bueno, nada, hoy en día siento que, o por lo menos acá, como que suele pasar eso de que tenés como que todo el tiempo así, estar midiéndote y a veces como que no está bueno. Entonces, nada, y después capaz que en el momento en el que estás, por eso en una parte de la letra dice me tuviste y te daba lo mismo, porque claro, en el momento que estábamos juntos con él o nos estábamos saliendo, conociéndonos, parecía como que te daba igual, ¿entendés? Entonces, como que el mensaje era un poco eso.
7: Ok.
2: Y después, no sé, capaz que aparece cuando ya estás con otra persona, entonces es como, bueno, nada, todas esas situaciones, sí, que son también un poco como cotidianas, que a la mayoría de las personas les suele pasar. Así que sí, ese fue como un poco el mensaje.
7: No, sí, claro. Pues mira, sí, vamos a hacer justo un nuevo corte promocional. Vamos todavía a tener un bloque más para platicar, conocerte. Creo que eso es lo más importante para que las personas en general puedan conectar con nuestra música, con la música, con tu música, puedan eso, conocer más a la persona, más a Gaby. Pero vamos a ir a un corte promocional, amigas, amigos. No le cambien, recuerden que esto es Aquí También Hace Aire con Joan Díaz. Estamos con Gabriela Folch desde Argentina. Así que no le cambien, regresamos.
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11: Temperatura 13 grados centígrados.
9: Son las 5 con 2 minutos.
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7: Y ya estamos de vuelta, amigas, amigos. Esto es Aquí También Hace Aire con Joan Díaz. Y hoy en entrevista tenemos a Gabriela Folch. Recuerden que ella nos saluda desde Argentina y estamos muy contentos con tenerla aquí. Bueno, ahorita por videollamada, pero seguramente, como ella lo ha comentado anteriormente, que ojalá que pueda regresar a nuestro país y volver a vivir la experiencia de México. Gaby, pues platícanos más sobre... Ya hemos platicado un poquito de tus inicios, sobre la música, pero también ahora, ¿qué viene para Gaby, para Gabriela Folch? ¿Qué viene ahora en este 2026? Y obviamente, más adelante, ¿qué has planeado? Platícanos, por favor.
2: Bueno, de verdad tenemos muchas cosas planeadas durante el correr del año, pero por ejemplo vamos a lanzar una nueva canción del álbum que estamos trabajando, que se llama Mil Cosas. Es una balada muy linda, que también tiene su videoclip, al igual que Como Si Nada, que ya está, Como Si Nada ya está disponible en todas las plataformas digitales. Okay, la pueden ir, ¿sí?, a ver. Y también tenemos pensado, sí, varios encuentros, o sea, hacer varios shows por acá, por Argentina. Tenemos pensado también hacer una presentación del álbum con todas las canciones. Pero bueno, sí, la idea es ir sacando por canción hasta llegar al álbum y poderlo presentar. Bueno, este año tenemos lo del tema del mundial, así que seguramente, sí, sea después del mundial toda esa movida, así que lo vamos a hacer después.
7: Okay.
2: Pero sí, tenemos pensado como varias cositas, varios encuentros.
7: ¿Quién va a ganar, sí, el mundial, Gaby?
2: ¿Quién va a ganar?
7: Va a ganar México, Ana.
2: Argentina.
7: Sí, pues claro que sí, se siente ya la fiebre aquí, que bueno, va a ser México parte de la sede, y pues sí se siente ya la fiebre futbolera. Seguramente a todos nos encanta el fútbol, pero pues sí, como tú lo mencionas, pues va a ser una etapa en la que seguramente las personas van a estar con toda la vibra del fútbol.
2: Claro, vamos a estar con el foco ahí, entonces por eso también queremos dejar pasar eso y después recién ahí hacer la presentación, porque sí, es algo muy importante, entonces...
7: Claro. Y que también uno puede disfrutar, ¿no? En tu caso, pues, puedes disfrutarlo y relajarte y ya, ahora sí, al trabajo.
2: Tal cual, sí, es así.
7: Muy bien, Gaby. Pues, me gustaría, estas siguientes preguntas son algunas preguntas como de suponer, o sea, de imaginarnos, pero es justo para conocer un poquito más sobre ti, sobre cómo te miras, sobre cómo te percibes. Y la primer pregunta, que es una pregunta que de repente les hago a los artistas, y es justo eso. ¿Alguna canción famosa? Imaginemos ahorita que me platicabas de que te influenció mucho Thalía, pero ¿alguna canción famosa que te habría gustado componer tú? O sea, que tú la escuchas y dije, esa canción yo la hubiera querido cantar sin poner.
2: Sí, bueno, creo que sí, particularmente la de Pero Me Acuerdo de Ti, o sea, muchas, pero la que más me hubiese gustado fue la de Pero Me Acuerdo de Ti, de Cristina Aguilera,
7: Sí.
2: Esa me encanta, la letra, la melodía, bueno, el estilo que es bien melódico, me encanta, sí.
7: Okay, pero más allá de, o sea, esa canción, pero ¿qué es lo que te hace sentir esa canción? ¿Qué es lo que te hizo o lo que te hace querer haberla compuesto?
2: Y yo creo que en la historia como que el detrás de la letra, o sea, me siento como sí, como muy identificada con eso, ¿no? Porque ¿quién no se puede? Claro, es que es así, o sea, ¿quién no está en X situación y se está como, sí, acordando de esa persona, ¿no? Claro. Que a veces, aunque no nos demos cuenta, quizás inconscientemente está siempre. Entonces, sí, me creo que por la historia más que nada.
7: Muy bien.
2: De la canción, sí.
7: Muy bien. Bueno, la siguiente pregunta es justo como esto de suponer. Pues es una pregunta... que justo eso, no, ahorita está también muy de moda lo de las películas biográficas de artistas, últimamente la de Michael Jackson, pero me gustaría mucho que tú nos platicaras si hicieran una película, una serie de la vida de Gabriela Folch, ¿cómo se llamaría? Sí. ¿Cómo se llamaría esa película, esa serie? ¿Y de qué género sería? ¿Familiar, drama, no sé, acción?
2: Yo creo que sería... de drama, porque sí, como que me fueron pasando varias situaciones que obviamente que después con el correr del tiempo la fui superando. Y el nombre que le pondría, no sé, yo creo que... no sé, pero bueno, palabra, o sea, se me vino a la mente como la palabra resiliente, creo que se le dice.
7: ¿Resiliente?
2: Cuando como que no dejas de intentarlo, ¿no? De estar todo el tiempo ahí constantemente.
7: Claro, sí.
2: Sí, como que se me viene esa palabra, pero no sé, tendría que pensar bien.
7: Se lo vamos a dejar al director que lo elija.
2: Claro, al director ahí, que cuando escriba el guión,
7: sí, ¿verdad?
2: Que se imagine.
7: Muy bien.
2: Sí,
7: claro. Pues... estas preguntas, como te decía, pues es justo eso, porque muchas veces la idea de conocernos, de saber también, de conocer nuestra historia, muchas veces es como para eso, ¿no? Ahorita que tuve el gusto de ver la película de Michael Jackson y otras películas que han hecho de Elvis Presley, de otros artistas, y justo eso, o sea, hay datos, momentos, historias, que como tú

0: mucho la actuación, así que también sí, me re gustaría.
1: Podrías actuar de ti misma entonces.
0: Tal cual, también, sí.
1: Muy bien, sí. Gaby. Pues platícanos tus redes sociales también, Gaby, para que la gente te vaya a seguir, para que vaya viendo tus fotos, tus eventos, tu música. Platícanos, por favor.
0: Sí, me pueden encontrar en todas las redes sociales como Gabriela Folch, okay. En Spotify, en TikTok, en Instagram, en Facebook también. Entonces estoy como Gabriela Folch.
1: Perfecto, pues ya la escucharon, amigas, amigos, para que puedan seguir a Gaby. Y ahora sí, Gaby, llegamos el momento de poder escuchar. Ahora sí, sé que la gente seguramente ya estaba ansiosa de poder escuchar tu música.
0: Sí.
1: Así que vamos a presentar esta canción que ya salió, que como platicabas, ya salió, ya se estrenó, ya está disponible en todas las plataformas. Y es una canción que se llama...
0: Como si nada.
1: Ok, pues vamos a escucharla, amigas, amigos. Esto es Aquí También Hace Aire, no le cambie. Vamos a escuchar Como Si Nada de Gabriela Folch y regresamos para seguir platicando más con ella en este último cuarto bloque, con más sorpresas seguramente. Así que escuchemos Como Si Nada. Regresamos.

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3: Son las 5 con 13 minutos.
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5: Y ya regresamos, amigas, amigos. Esto es Aquí También Hace Aire con Joan Díaz. Y recuerden que tenemos en entrevista a Gabriela Folch, Gaby, quien ha sido todo un gusto, un honor poder platicar contigo. Y este último cuarto bloque, acabamos de escuchar Como Si Nada, ese más reciente sencillo que acaba de lanzar Gaby. Y la verdad es que nos encantó, como les había platicado, yo ya lo había escuchado anteriormente y me encantó

0: por todo. Realmente, ahorita que ya la escucharon las personas, seguramente estarán de acuerdo conmigo. Pues tiene esa energía, es rítmica, y la letra, como tú lo mencionabas anteriormente, pues es eso, ¿no? De repente, yo me identifiqué porque, pues, como tú lo mencionas, a veces las relaciones son complicadas. Más bien, no a veces, creo que a veces siempre nos complicamos nosotros, pero la música, como lo mencionabas también, nos ayuda como una reflexión, como una terapia, y sobre todo para poder soltar y avanzar. Así que, Gaby, platícame, ahora sí, vamos con la siguiente canción, pero antes, háblanos, ¿cómo es que nació? ¿Cómo fue? ¿De qué va? Por favor.
1: Bueno, la siguiente canción que vamos a lanzar, va a estar disponible en todas las plataformas digitales, se llama Mil Cosas. Es una canción que nació justo en el momento en que yo ya volvía de México y había llegado, bueno, acá ya a Argentina, y estaba pasando por una situación de crisis, como toda persona, que a veces siempre... creo que no, nos pasa a la mayoría.
0: Okay.
1: En donde estaba quizás en una relación en donde no sabía qué hacer o qué decir o cómo resolver en ese momento. Y literal me encontraba con la cabeza en mil cosas. O sea, cuando te vas a dormir pensando y repensando todo el tiempo en el, bueno, a ver de qué forma puedo hacer esto, de qué forma puedo hacer lo otro, o cómo puedo quizás también ayudar a la otra persona a salir de X situación. Entonces me encontraba como muy, muy angustiada, como muy en crisis. Entonces, nada, quizás a veces la otra persona me decía que yo me merecía algo mejor. Bueno, eso, por ejemplo, está en la letra también.
0: Okay.
1: Y a veces quizás uno lo que quiere es notar algún cambio en el otro. Entonces,
0: sí.
1: Es como que, bueno, nada, como que surgió como más o menos ahí, ¿no? Como en ese contexto, en el caos en donde se encuentra a veces uno. Y ahí es donde surgió. Y nació Mil Cosas.
0: Okay,
1: y siento que la verdad que se relogró en la letra y me siento muy identificada con todo lo que se llevó a escribir, ¿no? y a componer. Y es muy linda, es una balada donde nada, me siento muy identificada
0: muy bien.
1: Con lo que dicen. Sí.
0: Pues estamos ansiosos por escucharla, y sobre todo también, como lo mencionas tú y también cuando leímos un poquito sobre tu biografía, que tu música refleja el crecimiento personal. Esto que mencionas, sí. También muchas veces podemos, como lo que mencionabas, de pensar mil cosas, y a veces pues es nuestra mente que nos está ahí, ¿no? Dando vueltas y vueltas, pero cuando dirigimos esa energía hacia algo productivo, en este caso, por ejemplo, una canción, algo artístico, pues es justo eso, ¿no? De ahí toman forma y toman sentido nuestras experiencias. Así que lo que me gustaría que nos platicaras también es justo eso. ¿Cómo ves tus siguientes, en este álbum que estás trabajando, para que nos pudieras también platicar de qué van esas siguientes canciones, de qué temas tienen, cómo es en general el álbum, sí. Todo eso, por favor?
1: Bueno, hay muchas que son también de introspección. Hay una canción, por ejemplo, que es de introspección,
0: okay.
1: En donde habla mucho también de una situación que a mí me pasó en su momento, y habla un poco esto, de volviendo quizás a lo anterior que habíamos hablado, de a veces de no apurar las cosas y quizás también como ponerse en prioridad a uno mismo, cuidarse, quererse. Nada, siento como que hay muchas cosas que... hay muchos temas que se van a ir como trabajando en el álbum. Que sí, que mucha gente se puede sentir identificada también. Y bueno, después hay otra, por ejemplo, que habla un poco sobre la manipulación emocional, ¿no? Cuando conoces a alguien que no necesariamente tiene que ser una pareja, puede ser una persona X que te termina quizás aislando de la gente que uno quiere, o te los termina poniendo en contra, como que te empiezan como a manipular de una forma. Entonces como que creo que sí, el álbum como que va recorriendo y va tocando como distintos puntos.
0: Okay.
1: Y también historias así de superación. En mi caso, a los 17 años, okay. Bueno, yo perdí a mi papá, falleció en su momento, y también hay una canción que va a hablar también sobre eso. Entonces, como que se toca así diferentes puntos. de la vida cotidiana, de la vida de uno.
0: Eso es lo más bonito y lo más importante cuando mostramos en nuestra música, en nuestra arte, en el arte que hacemos, pues como tú lo mencionas, ¿no? Pues nuestra experiencia, porque a veces puede ser que podamos inventarlo, ¿no? Pero creo que la vida nos puede, creo que es tan bonita, es tan bella, es tan grande, que tiene muchísimo material para poder nosotros crear algo, y sobre todo algo positivo, algo productivo, y que las personas también puedan sentirse acompañadas. Así que yo desde lo más profundo de mi corazón te felicito mucho por esta etapa en la que estás viviendo. Nos encanta que nos puedas compartir tu música, y sobre todo también que pues esto que estás haciendo sea el sueño que también te habías propuesto. Y es justo eso, lo que ya habíamos platicado sobre las metas, sobre los sueños, pero también ahora lo más importante también que yo he pensado, y seguramente no sé si concuerdas conmigo, pero vivir el presente. Así, el presente es como creo que lo más importante, porque es lo que tenemos seguro, es lo que tenemos, es nuestro regalo, como dice, por eso se llama presente. Y me gustaría que nos dijeras en este momento, Gaby, cómo te sientes con estas canciones, con toda tu experiencia que estás viviendo en este momento. ¿Cuál sería? ¿Cómo la podrías definir?
1: La realidad es que me encuentro muy feliz, y hoy en día siento también que encontré y me crucé con las personas, digamos que correctas, ¿no? Porque son buena gente, trabajan desde el corazón, y eso para mí no tiene precio. O sea, de que me puedan acompañar, de sentirme acompañada. Bueno, de hecho con mi mamá también, que me acompaña siempre a todos lados, mi hermano. Me siento así muy, muy feliz y muy contenta, muy emocionada también por todo lo que se viene, por todo lo que estamos haciendo, y muy agradecida también de poderlo hacer, ¿no? Porque a veces todo cuesta muchísimo, y siento, como vos decís, o sea, que el tiempo no vuelve, y hay que disfrutarlo a más no poder. Así que sí, re agradecida, siempre.
0: Qué bueno. Pues te agradezco muchísimo, Gaby, por tus palabras. Y quisiera que ya vamos a casi terminar la entrevista del día de hoy. Casi se nos está terminando el tiempo. Pero justo eso, un mensaje, unas palabras para tus fans de Argentina y ahora seguramente tus fans acá en México. Algunas palabras que quisieras dedicarles, por favor.
1: Desde ya agradecerles siempre por el apoyo. Siempre digo que para nosotros los artistas es muy importante que ellos estén también del otro lado compartiendo, dando like, estando siempre. Así que gracias de verdad por todo el cariño, y que se nos vienen un montón de cosas que ojalá que las podamos vivir juntos. Y eso, agradecerles siempre. Y también del otro lado, si alguien está queriendo hacer lo mismo, dedicarse al arte, que se animen, que lo hagan, y como decíamos antes, si es con miedo, que lo hagan con miedo, y, sí. Y tener también en cuenta eso, de que sea siempre un paso a paso, no apurar las cosas, y dejar que también que las cosas fluyan, porque en algún momento todo llega, así que nada, hay que hacerlo, hay que animarse.
0: Sí. Excelente, sí. Gracias a ti por compartirnos tu vida, tu música, tus experiencias, tus pensamientos, y sobre todo ahora tu historia con tu música. Quisiera recordarles, amigas, amigos también, que nos pueden escuchar todos los miércoles a las 6 p.m. de la tarde, y también todos los domingos en punto de las 3 p.m. También recuerden que nos pueden escuchar en Suma Radio Huejutla todos los jueves 10 de la mañana, viernes a la 1 de la mañana, ya algo tardecito, y los domingos a las 10 de la mañana también. Somos Suma Radio Actopan, transmitiendo desde el hermoso Actopan Hidalgo. Y bueno, Gaby, platícanos nuevamente tus redes sociales para que la gente te pueda seguir, te pueda escuchar, te pueda ver. ¿Cómo te encontramos?
1: Sí, me pueden encontrar en todas las redes sociales como Gabriela Folch, tanto en TikTok, en Spotify, en Facebook, en Instagram. Me pueden encontrar así, como Gabriela Folch.
0: Excelente. Pues también recuerden, amigas, amigos, que nos pueden encontrar como Radio UEH Actopan. Estamos igual en todas las redes sociales, Facebook, Instagram, TikTok, síganos, van a encontrar mucho material, van a encontrar también a los artistas que nos están haciendo el honor de compartir su historia, su música. También si hay más artistas allá afuera, que seguramente sí, queremos encontrarlos, queremos escucharlos, queremos tenerlos aquí, así que este espacio es suyo. Esto es Aquí También Hace Aire con Joan Díaz. Gaby, pues vamos a presentar ahora sí este estreno, ahora sí que estamos como en primera fila para poder escuchar este segundo sencillo que es Mil Cosas. Pues te agradezco mucho de corazón que nos hayas permitido conocerte. Gracias, gracias, gracias. Y también gracias a nuestro público por escucharnos un día más. Les recuerdo la frase del día, amigas, amigos, que dice así: solo hay una pequeña parte del universo de la cual sabes con certeza que puede ser mejorada. Y esa parte eres tú. Recuerden que todos podemos mejorar, todos podemos avanzar, todos podemos crecer y podemos aprender a ser mejores. Gaby, un saludo muy afectuoso desde México. Esperemos que pronto podamos volver a tenerte aquí en tierras mexicanas. Te estaremos esperando con los brazos abiertos. Mucho éxito, el mejor éxito del mundo para ti y tu música.
1: Bueno, muchísimas gracias. Gracias por el espacio y nada, te mando un saludo enorme y un saludo muy grande a toda la gente de Hidalgo. Ojalá pueda ir y pueda conocer.
0: Perfecto, acá te esperamos.
1: Muchísimas gracias, gracias.
0: Muy bien, amigas, amigos. Pues así terminamos una emisión más de Estos Aquí También Hace Aire con Joan Díaz. Y pues vamos a escuchar Mil Cosas. Con esto nos despedimos. Dios los bendiga. Hasta la próxima.
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1: Son las 5:39.
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3: Son las 5:48.

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1: Durante años, el formato del fútbol se mantuvo bajo la misma estructura, 32 selecciones compitiendo en un solo territorio. Sin embargo, este 2026 marca el quiebre definitivo de ese modelo, transformando por completo la logística del entretenimiento deportivo. Y es que la escala de este torneo no tiene precedentes. Por primera vez se delegó la organización a tres naciones en conjunto: México, Estados Unidos y Canadá. Un bloque norteamericano que tendrá que coordinar los traslados y estancias de 48 selecciones, es decir, 16 más que en las ediciones anteriores. Este incremento en el número de participantes reconfigura todo el calendario. La competencia se extiende a 39 días de actividad, lo que genera un total de 104 partidos, una cifra récord que duplica el volumen de juego de los mundiales de finales del siglo pasado y que plantea el reto de mantener el nivel competitivo en un torneo que, por sus dimensiones, es el más grande que se haya registrado en la historia del fútbol.
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0: Temperatura, 12 grados centígrados.
1: Son las 6 con 9 minutos.
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7: ¿Cómo están? Soy Claudia Mejía. Una nueva semana, un nuevo episodio. Hay un tema que, pues como mujeres tal vez sepamos cómo manejarlo, pero tal vez haya mujeres o adolescentes que aún no, y es este tema de la higiene menstrual. Y para eso tenemos a nuestra querida doctora Carelia Mendoza, ella es ginecóloga. ¿Cómo estás, doctora?
8: Muy bien, muchísimas gracias, un gusto estar con ustedes.
7: Hablemos de la higiene menstrual, pero sí quisiera como una guía, ¿no? O sea, saber el paso a paso.
8: Claro.
7: De una buena higiene menstrual.
8: Hablar de higiene menstrual es un tema bastante amplio en el sentido de que hay muchas cosas que aún no sabemos. Sin embargo, pues la mayor parte de nosotras tenemos el contacto o de alguna manera nos introducimos a la higiene menstrual como Dios nos da a entender, porque
7: sí.
8: Nadie nos explica qué usar, cómo usar, cada cuánto cambiarlo. En el mejor de los casos, nuestra mamá, prima, tía, amiga nos orientará un poco. Pero a pesar de todo lo que hemos avanzado en comunicación, en normalización del periodo menstrual, pues finalmente no hemos logrado que esto sea hablado de manera amplia, ¿no? Porque todo el mundo esconde como esa parte todavía. En muchas ocasiones pensamos que esto es como algo que es sucio, ¿no?
7: Mucho tabú.
8: Mucho tabú, justamente. Lo primero que debemos de saber es, cada mujer es única, cada mujer tiene afinidades o facilidades para determinados productos de higiene menstrual, pero lo más importante es a ti que te sirve y a ti que te acomoda.
7: Esto de las copas no es tan nuevo, ya tiene tiempo, pero el otro día yo hablando con una prima le decía, bueno, ¿por qué no intentas usar la copa? Y dice, es que no he tenido relaciones. Y yo me quedé como en ceros y en blanco porque no supe qué decirle, porque no estoy informada sobre esta parte, este producto de la copa. Entonces, ¿esto es un mito? ¿Es real? ¿Quién puede usar la copa? Bueno, tú nos acabas de decir lo que mejor te acomode y te funcione.
8: Estos dos elementos, al igual que los tampones, son situaciones que tenemos o objetos que tenemos que introducir dentro de la vagina. Aquí el por qué usarlos o no usarlos cuando se ha tenido o no se ha tenido vida sexual depende precisamente de un mito que tenemos muy arraigado, uh-huh, de la cuestión de virginidad. Tenemos muchas veces esa idea de que si no se han tenido relaciones sexuales no se pueden utilizar este tipo de copas o de discos o de tampones. Si la paciente está consciente de que su virginidad está únicamente dada por una estructura anatómica que puede o no estar presente, puede o no romperse en el momento de la primera relación sexual, y para ella es mucho más fácil utilizar mediante educación que nosotros le damos a veces en el consultorio para la utilización de tampones o copas menstruales, pues adelante. Aquí la única situación es que cuando no han tenido vida sexual, utilizar este tipo de elementos puede llegar a producir un poco de dolor o incomodidad. Por eso es que muchas veces pues no se les recomienda, pero no propiamente está prohibido.
7: ¿Cuál sería la opción para las personas que no tienen un fácil acceso a estos productos?
8: En muchas zonas rurales incluso todavía utilizan telas como tal para absorbentes y no utilizar productos que sean desechables, y precisamente por el alto costo que tienen. Entonces son regiones en donde están acostumbrados a utilizar los recursos propios, porque no hay forma de que ellos tengan acceso a otro tipo de procesos o de materiales como las toallas sanitarias.
7: Y por ejemplo, si estas mujeres utilizan estas, supongo que son como los pañales que usan para los niños.
8: Sí, o incluso, por ejemplo, algunas telas absorbentes como los tipo toalla, la toalla para lavarse las manos llegar a utilizar.
7: Okay.
8: Y lo único que se les recomienda es que estén perfectamente lavadas, perfectamente secas antes de utilizarlas, porque esto puede ser un factor de riesgo para infección. La copa menstrual es una excelente opción, pero también tiene ciertas situaciones que debemos de tomar en cuenta. Entiendas que tienes que cambiarlo cada 6 a 8 horas recomendablemente, incluso de acuerdo a la cantidad de flujo que

0: Tienes puede ser esto más frecuente, al igual que con la toalla sanitaria, se recomienda cambiarla entre cada 6 a 8 horas para evitar algún accidente o alguna situación de infección.
1: Tipo de ropa interior,
0: okay.
1: O sea, que podamos utilizar.
0: Bien, independientemente de que estemos o no en un ciclo menstrual, nosotros debemos utilizar ropa interior que sea completamente algodón, es la recomendación siempre, completamente de algodón. Tratar de evitar que tenga colores, porque se ha visto que incluso los colores pueden llegar a tener algunos elementos que pueden ser disruptores endocrinos. Tratar de evitar telas sintéticas precisamente por el contacto con estos disruptores endocrinos o por contaminación. Y ropa que no sea muy ajustada, porque pues nos encanta meternos en esos pantalones súper embarrados que nos ponemos con calzador, pero no es como lo más sano, ¿no? Entonces, en cuanto a la ropa interior, pues no debe ser ajustada y debe ser de algodón preferentemente.
1: El lavado de manos. O sea, yo creo que debe ser el primer paso, así uses lo que estés usando, lavarte las manos.
0: Sí, independientemente del producto que nosotros utilicemos, siempre se recomienda para remover cualquier producto de higiene menstrual lavarse las manos previamente, porque vamos a tocar nuestra área genital.
1: Ay,
0: y
1: sí.
0: Todo lo que traemos en las manos, o sea, todo lo que toca nuestras manos en todos lados, pues tiene mucha contaminación de muchas cosas. Entonces, lo ideal es sí lavarnos las manos antes de ir al baño.
1: Por favor, y después también, ¿no? Digo,
0: sí.
1: La preciosa hay que cuidarla. A la hora de lavar tu área genital, hay demasiados productos también. Existen muchísimos productos, jabones, lociones, etcétera, etcétera, etcétera. ¿Qué es lo recomendable para la limpieza?
0: Lo recomendable es no utilizar productos perfumados, que eso es fundamental. Bañarnos únicamente con agua y jabón, jabón neutro de preferencia, sin aromas, sin olores añadidos, porque estos pueden llegar a generar contaminación como lo hablamos con los productos de higiene menstrual. Entonces, realmente, otra vez venimos de campañas publicitarias en donde dicen que nuestro cuerpo tiene que oler a flores del campo y pues la realidad es que no es
1: obvio,
0: cierto.
1: No.
0: Entonces, pues nos hemos acostumbrado a que debemos de oler perfumadas todo el tiempo y esto no es necesario. Con que nosotros tengamos una higiene con un jabón neutro, un jabón de baño que no sea perfumado, es suficiente. Existen muchos productos, mientras estos no tengan algunos fenoles, algún aromatizante, podemos utilizarlos.
1: La limpieza para ir al baño, ¿cómo debería de ser?
0: Siempre tratamos de encontrar productos que nos puedan ayudar en nuestra vida diaria. Entonces, hay, por ejemplo, a quienes se les facilita las toallitas húmedas. La realidad es que dentro de todo lo que se ha estudiado, lo único que se pide es que si se utilizan, por ejemplo, toallitas húmedas, estas no sean con alcohol y no tengan ningún tipo de perfume. Entonces, lo que hacemos habitualmente y la práctica común es el uso de papel higiénico, con lo cual tendría que ser suficiente. Lo ideal es que nosotros tuviéramos un lavado con agua y posteriormente solamente secar a palmaditas con el papel higiénico, pero se considera que utilizar únicamente el papel higiénico y limpiarnos de adelante hacia atrás, pues tiene que ser suficiente para nuestra higiene.
1: ¿Y baño diario?
0: Baño diario, sí, por supuesto.
1: ¿Estés o no estés en tu periodo?
0: Así es.
1: Ok. Bueno, digo baño diario porque, bueno, una sabe de eso, ¿no? Entonces ya una a los dos días y no te bañas ya estás como de...
0: Exacto, pero
1: incómodo,
0: también
1: ¿no?
0: Tratar de no exagerar en nuestro aseo diario, porque pues hay pacientes que se lavan con ciertos jabones que son muy abrasivos para la piel, entonces este tipo de jabones está prohibido.
1: ¿Cómo abordar este tema con las niñas, con las hijas?
0: Primero debemos de aprender nosotros, quitarnos todos los tabús, todos los mitos que tenemos en la cabeza, quitarnos las dudas. Y segundo, pues entender que también nuestros hijos ahora tienen acceso a otro tipo de elementos que a veces pues llegan a conocer más de ciertos temas que nosotros. Entonces, entre mejor estemos preparados, podemos pedir apoyo de un médico para poder orientar a nuestros hijos sobre estos temas.
1: Pues muchísimas gracias por estar aquí y por darnos estos tips. Soy Claudia Mejía. Bye.

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9: Son las 6:20.
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12: Los seres humanos nos hemos expandido durante mucho tiempo a zonas que antes eran áreas naturales, reduciendo cada vez más el espacio que los animales tienen disponible para vivir. Como consecuencia, los encuentros de los humanos con animales silvestres es cada vez más frecuente. En lo que va del año, se han registrado 70 mordeduras de serpientes en nuestro estado y las lluvias que se presentan en esta temporada han sido una de las causas de este aumento de accidentes. Las serpientes buscan un refugio y desafortunadamente aquellos que tenían de forma natural han sido reemplazados por fraccionamientos y desarrollos urbanos. Sin embargo, las serpientes más que peligro nos traen beneficio y solamente hay que aprender a convivir adecuadamente con ellas. Cuando nos encontramos con una dentro de nuestras casas, lo primero es no acercarse y mucho menos intentar manipularlas. Lo adecuado es llamar a Protección Civil para que ellos manden a alguien adecuado a sacarlas. Si las encuentras en las parcelas, solo necesitas alejarte y dejarlas seguir su camino. Ellas te ayudarán controlando poblaciones de roedores que podrían afectar los cultivos. Finalmente, en el caso de un accidente, hay que mantener la calma e ir al hospital o clínica más cercana para recibir atención adecuada. Es importante recordar que no todas las serpientes son venenosas y ninguna merece morir solo por buscar un refugio.
13: Información y voz, Emma Pacheco.
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6: Grupo K, lleno de tesoros naturales futbolísticos. Hay países que esconden riquezas bajo tierra, otras las tienen frente a los ojos de todos. Este grupo reúne algunos de los tesoros naturales más impresionantes del planeta. Comenzamos nuestro viaje llegando a Portugal, una nación abrazada por el Atlántico. Sus costas han sido durante siglos punto de partida para exploradores, navegantes y aventureros que ayudaron a conectar el mundo. Una vez más, llegamos al continente africano, y es que aterrizamos en la República Democrática del Congo, uno de los países con mayor biodiversidad de este continente. Sus selvas albergan especies únicas, entre ellas los gorilas de montaña, considerados uno de los animales más fascinantes y vulnerables del planeta. Nuestra tercera parada es
7: Uzbekistán,
6: ubicado en el corazón de Asia Central. Y es que durante siglos fue una pieza clave de la legendaria Ruta de la Seda, la red comercial que conectó Oriente y Occidente mucho antes de la era de los aviones y el Internet. Y por supuesto, del fútbol. Y llegamos a Latinoamérica. Cerramos este viaje en Colombia, uno de los países con mayor diversidad biológica del mundo. Tiene costas en dos océanos, selvas tropicales, montañas andinas y una extraordinaria variedad de aves que atrae a científicos y observadores de todo el planeta. En este viaje recorrimos océanos, selvas, desiertos históricos y montañas. No cabe duda que este grupo demuestra que la naturaleza también juega su propio campeonato y que algunos de sus escenarios son simplemente irrepetibles.

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9: Son las 6:39.
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1: Hace apenas unas décadas, muchas niñas escuchaban que el fútbol no era para ellas. Hoy, miles de mujeres juegan, entrenan, arbitran, dirigen equipos y ocupan espacios que antes parecían imposibles. El crecimiento del fútbol femenil en México ha sido impulsado por deportistas, entrenadoras, árbitras, directivas y aficiones que han trabajado para demostrar que este deporte pertenece a todas las personas. La consolidación de la Liga MX Femenil, el desarrollo de la selección nacional y la presencia de árbitras mexicanas en torneos internacionales son ejemplos claros de esta transformación. Pero más allá de los resultados, el mayor logro ha sido abrir oportunidades para nuevas generaciones. Cada niña que hoy entra a una cancha encuentra más referentes, más espacios y más posibilidades de construir una carrera dentro del fútbol. El camino aún presenta desafíos, pero el avance es innegable, porque el fútbol también se juega en femenino y las mujeres mexicanas continúan demostrando que tienen mucho por aportar dentro y fuera de la cancha.
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3: Son las 6:56 minutos.

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7: Temperatura 13 grados centígrados.
8: Son las 7:02.

¿cómo estás? Muy buenos días, me da mucha alegría estar contigo a través de Suma Radio en el 99.7, 99.5, 102.1 y 91.1 de tu FM en Suma Radio a través de nuestras frecuencias y en diferentes regiones de nuestro estado de Hidalgo y zonas aledañas, en Pachuca, en Huejutla, en San Bartolo Tutepec, en Zimapán, en Actopan y en Tulancingo. Gracias a quienes nos están sintonizando en estas regiones, pero también a quienes nos están sintonizando en el Instituto Latinoamericano de Comunicación Educativa. Yo soy Betty Barrón, te acompaño por los próximos minutos. Agradezco en controles de grabación a Víctor Sony. Juntos vamos a estar contigo para presentarte algunas canciones. Y el día de hoy te traigo puros números. Ya sabes que hay ocasiones en las que pienso, ¿qué haremos? Bueno, datos inútiles, porque sé que vas a estar de vacaciones y que probablemente vas a ver algunas películas. Bueno, te traigo datos inútiles de algunas películas y particularmente de las estaturas más o menos que podríamos pensar. Digo, cuando vemos películas, series, caricaturas, de pronto podemos pensar, ¡ay! Ese personaje sí que está muy grande. ¡Uy, no! Este que es muy pequeñito. Pero ¿qué tal? ¿Qué tal que incluso miren más que nosotros? Bueno, hoy lo vamos a descubrir, si sí, si no o qué show. Mientras tanto, te invito para que disfrutemos juntos esta siguiente canción y vuelvo junto a ti en unos instantes.

regreso contigo y como te dije, el día de hoy vamos a hablar de la defensa que tienen algunos animales para poder escaparse y no ser presa de algunos depredadores. Ok, y es que en el mundo animal no es nada fácil el poder sobrevivir y por eso es que muchos animalitos han desarrollado algunas tácticas un poquito curiosas para poder protegerse de los peligros que los rodean. Y claro, porque pues la ley del más fuerte a veces predomina y entonces desarrollan con sus propios cuerpos maneras en las que se puedan esconder o pasar desapercibidos de aquellos que se los quieran comer. Pero te voy a dar 5 datos de algunos animalitos que se camuflajean o que toman algo para poder escabullirse de sus depredadores y tú me dices cuál te gustó más, ¿te parece? Vamos a iniciar con el número 5. El número 5 es, como ya te dije, uno que se camuflajea, que nos gusta, pero es como si fuera una lagartija muy gordita, ¿cierto? Y es como si fuera un dinosaurio muy chiquito también. Entonces es como si fuera el dinosaurio en Anacleto y pero en bebecín. Entonces, este es el camaleón. ¿Has visto alguna vez algún camaleón? ¿Te has topado con algún camaleón? Son verdaderamente hermosos, porque su piel es como si fuera una, en términos normales, como si fuera una roquita con ojitos, así, escamosa y piquitos. Son lindos. Pero cuando se camuflajean, son mucho más lindos, porque optan por los colores de lo que tengan alrededor. Si están sobre una roca, se van a poner, su piel va a estar de ese color. Si se ponen en el pastito, su piel va a adquirir ese color. Pero además tienen unos matices que son como tornasoles. Una cosa bella. Si tienes oportunidad en estas vacaciones y sales al bosque o sales a algún lugar y te topas con un camaleón, va a ser una experiencia maravillosa. Y pues estos animalitos utilizan el camuflaje o el mimetismo para parecerse al entorno que les rodea y así pasar desapercibido ante los depredadores. Las ramas, las hojas, las rocas, los troncos, todos los elementos son muy buenos como para que ahí se pierdan entre los colores y si alguien está buscando qué comer, pues piensen que es parte del paisaje y se sigan derecho y así no lo puedan ver. Incluso cuando nosotros nos topamos con un camaleón, en muchas ocasiones no nos damos cuenta que está ahí porque justamente está camuflajeado con el pasto, con las rocas, con el lodito. Entonces forma parte de lo mismo y no nos damos cuenta hasta que de pronto se llega a mover o vemos que respira y entonces la pancita se mueve y algo nos llama la atención y decimos ¡ay! Ahí había un camaleón o porque parpadea, porque le vemos los ojitos y parpadea. Entonces va a ser bien bonito que te encuentres con un camaleón y si no es así, si no vas a ir al bosque o algo, bueno, creo que le puedes decir a mami o a papi que en algún dispositivo te muestren cómo es un camaleón. Los vas a amar, te lo prometo. Ahora, esta forma de camuflajearse con su entorno no solamente o no es exclusiva de los camaleones, porque hay algunos otros bichitos, como las mantis religiosas, como los insectos palo o las mariposas, e incluso algunas distintas clases de peces, como el pez leopardo o el pez piedra, que se pueden camuflajear. También hay algunos reptiles, como el camaleón, como las serpientes o como los geckos, que son algunos que también aman disfrazarse dentro de su entorno, que se mezclan entre ellos y por eso no los notamos. Vamos con música, pero vuelvo junto a ti en unos instantes.

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10: Son las 7 con 17 minutos.

Estoy de regreso contigo. El día de hoy hablando de curiosidades que hacen algunos animalitos que pareciera que tienen superpoderes para sobrevivir en el mundo natural. Ya hablamos del camaleón y de algunos otros bichitos, pero ahora te tengo que hablar de estos animalitos. Tienen una defensa muy particular para cualquiera que se les quiera acercar. Se trata de una acción en que su cuerpo tiene ciertos que su cuerpo genera y que solo le pertenece a ciertos animales cuando sienten que están en peligros. Y de esa manera generan una descarga eléctrica. O sea, si sienten que alguien se los quisiera comer, lo que los quisiera agarrar o los quisiera atrapar, lo que van a hacer es que le van a dar como toques toques. Así es. Descarga eléctrica para poder asustar a sus amenazas e incluso en ocasiones, dependiendo la carga eléctrica que envíen, puede ser tan potente que incluso podría matar a una persona electrificada. Entonces, es muy peligroso y obviamente te estoy hablando de las anguilas. Las anguilas tienen esta particularidad, pero no son las únicas, porque también la raya torpedo, el pez gato, son algunos de los que utilizan las descargas eléctricas para así evadir a sus depredadores. Y esta descarga es tal que la última puede alcanzar el voltaje equivalente a lo que necesitas para alumbrar toda tu casa. O sea, ¿te imaginas que de pronto, ay, no sé, digas, quiero conocer una anguila? Ajá, pero ten mucho cuidado porque te puede dar una descarga eléctrica. Vamos con música, pero vuelvo junto a ti en unos instantes.

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5: Son las 7:33.

regreso contigo. Y ahora, ¿de qué te voy a hablar? Esta defensa no creo que sea un superpoder. Sin embargo, sí le ayudan. Y es que, ¿te imaginas que hubiera un ataque apestoso para poder defenderse? Bueno, así lo hacen algunos animalitos para poder defenderse de ser presa de algún depredador. Para protegerse de ciertas especies de animales, ellos atacan el sentido del olfato de sus depredadores y lo hacen de una manera muy particular para que el olor de las pestilentes sustancias que arrojan se impregne en el cuerpo del atacante durante no solo un momento, no solo como que digas, ¡ay no, algo olió mal y vas y hueles a alguna otra cosa! No, les dejan impregnada esta sustancia y es tan poderosa que puede durar días con ese olor. Así que, te encuentras un zorrillo, lo más importante es que puedas correr y no dejar que por ninguna circunstancia te rocíe de su sustancia, porque vas a oler durante mucho tiempo. Ahora, los zorrillos no son los únicos a los que podrías huirles, porque también está la tortuga cuello de serpiente y el antílope acuático, que son estos animalitos que hacen sufrir a sus enemigos a través de esta maloliente táctica. ¿Qué te parece? ¿Tú la aplicarías? Yo creo que yo no, pero la de descarga eléctrica sí se me hizo divertida. Vamos con música y vuelvo junto a ti en unos instantes.

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2: Son las 7 con 47 minutos.

acá de regreso contigo. Vamos acercándonos al primer y segundo lugar de estos superpoderes. Y ahora, sabores engañosos también forman parte de los superpoderes que tienen algunas criaturas. Entonces, principalmente, este mecanismo lo poseen los anfibios y consiste en expulsar sustancias tóxicas a través de la piel. Estas pueden provocar la muerte a aquellos que se atrevan a morderlo. Es como si de pronto dijeras, soy una rana y veo que se está acercando hacia mí un cocodrilo. Entonces, a través de su piel, es como si sacaran un sudorcito, pero ese sudorcito es tóxico, que si el cocodrilo se come a la rana, el cocodrilo va a morir. Tiririri, tiririri, ¿qué te parece? Bueno, pero obviamente en esa defensa también los cocodrilos huelen la sustancia y se alejan. Es decir, si les da tiempo a la ranita de reaccionar rápidamente para poder sacar esa sustancia y que el cocodrilo no se la coma, está a salvo, vive o muere. Pero si no lo vio y entonces el cocodrilo la comió, pues ya no la puede sacar una vez que ya está dentro. Es una de las tácticas que utilizan algunos anfibios y algunas especies de sapo transmiten este veneno por medio de sus verrugas, de su piel. Y también hay un cierto tipo de salamandras, además de que estas escupen pues como una babita, por así decirlo, que también es tóxica y que la utilizan para defenderse. Y es una táctica similar a la de los sapos, pero es venenito en los humanos, únicamente a nosotros, nos causa irritación. Así que si tienes una salamandra, las has visto, o crees que cuando le quieres cambiar el agüita o así, te pueda lanzar esta sustancia, no te preocupes, no te va a hacer nada, solamente te va a causar tantita irritación en tus manitas. Vámonos con música para regresar con el último y de los animalitos que utilizan un superpoder para defenderse. Y en unos instantes vuelvo junto a ti.

Estoy de regreso, ya nos vamos, pero te quiero contar sobre el número uno de las defensas. Este es un mecanismo digno de un Oscar. Mientras algunos escupen o se disfrazan, otros simplemente actúan. O sea, no tienen una táctica en específico que genere dolor en sus depredadores, sino simplemente actúan. Y es que su método de defensa consiste en fingir su muerte y que sus enemigos pierdan el interés, den la vuelta y se vayan. ¿Has visto la película de la Era de Hierro cuando dicen que las zarigüeyas se hacen las muertas? Que dicen, hazte la muerta. Bueno, se refieren un poco a eso. Algunas especies como zarigüeyas, como los tlacuaches, fingen su muerte y desprenden un olor repulsivo para que su depredador piense que no está en buen estado, dé la vuelta y se vaya. Y entonces se quedan ahí como en pausita, como si estuvieran realmente muertas, pero en realidad siguen vivas, solo quisieron engañar a su adversario. También hay serpientes de hocico de cerdo que hacen lo mismo, que parece que están muertas pero no lo están, y durante su actuación arrojan sangre para que sea mucho más creíble. ¿Qué te parece? Está muy extraño esto, ¿no? Bueno, a ver, ya te dije sobre cinco animalitos. Vamos a repasarlos. El primero fue que se camuflajea. El segundo fue una descarga eléctrica. El tercero fue un ataque apestoso. El otro fue una sustancia tóxica. Y el último, el fingir, el actuar. ¿Cuál te pareció mucho más interesante o divertido o creativo? ¿O cuál es el que te gustó más? Cuéntanos. Recuerda que te puedes comunicar con nosotros a través de nuestro mensajero de texto vía WhatsApp 771-142-6712. Y si tú sabes de algún animalito que tenga alguna táctica para evadir a sus depredadores, recuerda que no lo puedes compartir en nuestra nota verde. Vamos con música, pero regreso junto a ti.

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9: Son las 8 con 2 minutos.
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0: ¿Qué tal, amigas y amigos nuestros? ¿Cómo están ustedes? Muy buenos días. Les saludamos con el gusto de siempre en nombre de todas y todos quienes, gracias a usted, participamos en este ejercicio de comunicación, en nombre de quienes laboramos orgullosamente en la Universidad Autónoma del Estado de Hidalgo. Son en este momento ya las 8 de la mañana, con 3 minutos, 8 con 3 de este día, jueves 16 de julio de 2026. Y como siempre, para nosotros es un extraordinario placer el poder agradecer a ustedes profundamente la gentil atención de su compañía, de su escucha y, por supuesto, de su preferencia. Hasta donde quiera que usted se encuentre, donde quiera que esté, con quien esté y lo que esté haciendo, le deseamos éxito. Le deseamos, por supuesto, también salud y, ¿por qué no?, felicidad. Amigas y amigos nuestros, gracias, gracias por quedarse con nosotros en este espacio informativo de Suma Noticias Radio, un esfuerzo de la Universidad Autónoma del Estado de Hidalgo a través de su sistema universitario de medios autónomos para compartir con ustedes aproximadamente 2 horas de información de toda índole. Así que, dicho lo anterior, como siempre, expresaremos también nuestro más sincero deseo para que este sea un día extraordinario, un día en el que puedan estar todas y todos ustedes lo mejor posible, al igual que su familia, al igual que sus seres más queridos y, por supuesto, también al igual que para las personas que más le importan. Para nosotros, desde hace mucho tiempo, ha sido, es, sigue siendo y lo seguirá también un privilegio, un enorme placer decirle cada mañana: esta es la tercera llamada, tercera.
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2: Buenos días. En este jueves 16 de julio te presentamos los titulares de la información más destacada hasta el momento. En información nacional, Claudia Sheinbaum presenta ley contra el feminicidio para que haya cero impunidad. Plantea hasta 70 años de prisión y agravantes. Desde cada una de las emisoras de Suma Radio te compartiremos la información más destacada de la entidad. Suma Radio cuenta con una programación especial para cada región y aquí te compartimos algunas de ellas. En la perspectiva del día de hoy, la doctora Talina Melito Olvera nos habla y le comparte sobre la importancia de identificar problemas antes de pensar en soluciones. Y en los deportes, Argentina remonta ante Inglaterra y se califica a una nueva final de la Copa Mundial de la FIFA 2026. Todo esto y mucho más en los próximos minutos. Iniciamos.
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0: Gracias, amigas y amigos nuestros, gracias a nuestro querido amigo y compañero productor de este espacio informativo, Daniel García, por compartirnos el avance de la información que para esta mañana, entre otras, estaremos dando a conocer a ustedes. Vamos a iniciar con el pronóstico del estado del tiempo. Le anticipo que hoy se prevén intervalos de chubascos con precipitaciones alrededor de los 5 y quizás hasta los 25 milímetros, esto de manera particular para algunas regiones del estado de Hidalgo. ¿Debido a qué? Debido a canales de baja presión combinados con el ingreso de humedad del Golfo de México. Y de acuerdo con el monitoreo que lleva a cabo el Servicio Meteorológico Nacional y la Comisión Nacional del Agua, ese es el pronóstico oficial, amigas y amigos nuestros, para las regiones hidalguenses para el día de hoy, jueves 16 de julio de 2026. Nos vamos directamente hasta la Huasteca, hasta el corazón de todas las huastecas. Allá la temperatura máxima, escuche usted, 30 a 32 grados. Vaya calorcito de la Huasteca para este día. Las temperaturas mínimas en las primeras horas del día de hoy, entre 22 y 24 grados centígrados, pero conforme vayan avanzando las horas, este se irá incrementando. Hay probabilidad de lluvia en un 50%. Y esta podría presentarse por medio de lo que conocemos como chubascos aislados. El horario aproximado, nublados por la tarde, con precipitaciones dispersas, y esto podría llegar a suceder entre las 4 de la tarde y las 8 de la noche. Esto para la región de la Huasteca. Para la Sierra Otomí Tepegua, el oriente del estado de Hidalgo, una temperatura máxima de 24 a 26, un día menos cálido que en la Huasteca, pero finalmente también calorcito, 24 a 26 grados, la temperatura mínima en las primeras horas de este día, entre los 14 y los 16 grados, pero irá incrementando con el paso de las horas. Para nuestra querida Sierra Otomí Tepegua, la probabilidad de lluvia anda por ahí por el 90%. Es decir, hay una alta probabilidad de lluvias con actividad eléctrica, atención y sobre todo mucho cuidado. ¿Cuál es el horario aproximado? Bueno, pues de acuerdo a los bancos de niebla matutinos, tormentas y chubascos intermitentes, podrían estarse presentando estas lluvias, amigas y amigos, a partir de las 2 de la tarde. Mucha atención, podrían irse intensificando conforme vayan avanzando las horas hasta llegar a la noche. Así que, Sierra Otomí Tepegua, mucha atención, amigas y amigos nuestros, y sobre todo mucho cuidado. Dejamos la Otomí Tepegua para irnos hasta la Sierra Gorda. Temperatura máxima 25 a 27 grados, un día cálido también. Temperatura mínima entre los 13 y los 15 grados centígrados en las primeras horas, pero irá incrementando las temperaturas altas. Existe una probabilidad de lluvia para la Sierra Gorda del 40%, pero serán lluvias aisladas y ligeras incluso. El horario aproximado, bueno, desarrollo de nubosidad por la tarde, con lluvias ligeras previstas entre las 5 de la tarde y las 9 de la noche. Así que, amigas y amigos, también mucha atención hacia la Sierra Gorda

0: mayormente cielo nublado. Para el Valle del Mezquital, rachas de viento de hasta 40 kilómetros por hora, amigas y amigos nuestros, y estos, bueno, pues estarán acompañando de lluvias ligeras, además aisladas, y estarán presentándose alrededor de las 3 de la tarde y las 6 de la tarde. Entre las 3 y las 6, lluvias ligeras y aisladas para el Valle del Mezquital. Nos vamos al occidente del Valle del Mezquital, hacia la zona de Huichapan, Tecozautla también. La temperatura máxima de 23 a 25 grados, una temperatura mínima de 11 a 13 grados centígrados. Hay una probabilidad de lluvia, pero esta es muy baja. Estamos hablando de un 10 a un 15% de probabilidad, pero las condiciones serán mayormente secas para el occidente del Valle del Mezquital. Nublados parciales durante el día, lloviznas quizá aisladas en zonas altas del occidente del Valle del Mezquital, y esas podrían presentarse alrededor de las 6 de la tarde. Y bueno, finalmente para el Valle de Tulancingo, una temperatura máxima de 21 a 23 grados, temperatura mínima de 11 a 13 grados en las primeras horas, irá incrementando, pero no llegará más allá de los 23 grados la temperatura máxima en el Valle de Tulancingo. Hay probabilidad de lluvia, sí, pero solamente del 10%, es decir, es muy bajo el potencial de precipitación para el día de hoy. Mayormente ambiente fresco, cielo parcialmente despejado a medio nublado, viento proveniente del este con velocidades de hasta 18 kilómetros por hora, y el potencial de lluvias es débil, muy débil, prácticamente queda disminuido de manera significativa para el día de hoy. Dicho lo anterior, amigas y amigos nuestros, nuestro más sincero deseo para que este sea un gran día para todas y para todos, independientemente de la región donde nos haga el favor de sintonizarnos y escucharnos esta mañana, si lo está haciendo por la vía del internet, hasta donde usted se encuentre, mucho cuidado en la carretera, y como siempre le decimos, con mucho aprecio, con mucho respeto, asegúrese de hacer lo necesario para regresar sano y salvo a casa. Son ya las 8 de la mañana con 13 minutos.
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0: La información la tiene para ustedes una gran amiga, una gran compañera, y me refiero a Paola Juárez. Mi querida Pao, con el gusto de siempre, buenos días, adelante. Adelante, Pao. Estamos con ella en unos instantes más nos estaremos conectando hasta la capital del estado de Hidalgo, Pachuca, para que nos comparta nuestra querida Pau información relacionada con la denuncia que han hecho, entre otras cosas que nos habrá de platicar, con la denuncia que han hecho vecinos de la calle Zapata, esto en la colonia Rojo Gómez, en la capital del estado. ¿Sabe usted por qué? Pues por las malas condiciones precisamente que presenta la calle. Hay canales de aguas residuales ubicados en la zona de hospitales, y esto está generando preocupación entre la ciudadanía. De eso también estará platicándonos en unos instantes más Paola Juárez. Y bueno, déjeme decirle que Pachuca, el ayuntamiento de Pachuca, concluyó la municipalización de dos fraccionamientos. De esto estaremos platicando, le estará platicando, mejor dicho, nuestra querida Paola Juárez. Estamos contigo, Paola. Adelante, buenos días.
2: Buen día de nuevo, Anuar, y te comparto la siguiente información: que en la colonia Rojo Gómez, vecinos denuncian las malas condiciones de la calle Zapata, con baches, desgaste en la vialidad, la falta de mantenimiento, que han generado molestias entre las y los habitantes y también los automovilistas, quienes señalan riesgo de accidentes, así como daños en sus vehículos. Saúl Padilla acudió al lugar. Vamos a escucharlo.
3: Nos encontramos en la calle Emiliano Zapata, en la colonia Rojo Gómez, ya que tras las intensas lluvias que ha habido en Pachuca se originaron estos inmensos baches en la calle. Locatarios de aquí nos compartieron un poquito de sus opiniones y más detalles al respecto.
4: Ya llevamos 15 días así con esos baches. Hay mucho, o sea, los carros hasta ha habido problemas con ellos, porque como vienen en contraflujo, se arriman del lado derecho, pues para no no pasar precisamente por ahí por donde está el bache.
5: Que pues aquí nadie le hace caso.

0: Pues solamente que ya lo reportamos con el ingeniero, pero no nos hacen caso. Y yo lo único que queremos es que lo arreglen aquí, porque es el único que nos perjudica a nosotros para los negocios que tenemos.
1: Que se botó después de las lluvias. No ha venido nadie, ninguna de presidencia o de gobierno, nada.
2: Y es que esta problemática en la colonia Rojo Gómez, pues no solamente se limita a una sola calle, además de las afectaciones señaladas por vecinos en torno a presuntas negligencias en obras, los habitantes también reportan descuido en la calle Tierra y Libertad, donde las malas condiciones de la vialidad pues han generado también molestias y riesgo para las y los automovilistas. Y en más información también de aquí de la capital, hablemos de los canales de aguas residuales ubicados en la zona de hospitales muy cerca de las instalaciones de Suma Radio Pachuca, los cuales conectan con el viaducto Rojo Gómez y generan preocupación entre la ciudadanía. Vecinos y personas que pasan por este lugar señalan los malos olores, acumulación de basura y posibles riesgos a la salud, principalmente por la cercanía con espacios médicos y también estas zonas en donde transitan muchas personas. Vamos a escuchar el siguiente reporte.
3: El día de Suma Noticias vino a realizar un ejercicio en el que comprueba la calidad de los canales de aguas residuales, al menos aquí en la zona de hospitales, la colonia Céspedes y en este caso aquí en Bulevares de San Francisco. Al menos en este canal observamos que el flujo del agua es pues algo bajo, pero a pesar de ello la presencia de basura se encuentra en la boca, en el inicio de los túneles de este canal de aguas residuales. Y a juzgar por ello podemos observar que es debido a que pues hay personas en situación de calle, en situación transitoria, que vienen y se instalan aquí. También observamos la presencia de dos perritos, que uno de ellos pensábamos que estaba pues ya con las patitas arriba, por decirlo de un modo, pero bueno, se encuentran bastante bien. Hay manera de que salgan, pero también hacemos este llamado porque podría ser pues un foco de infección para estos animalitos. Hay distintas aristas en este punto, en este canal de Bulevares de San Francisco, y es que va desde las protecciones que ya están algo endebles, también ya bastante oxidadas, también de que pues alguien puede perder a su hijo, a su perrito, caiga por aquí, lamentablemente puede pasar un accidente. Para las personas en situación de calle que llegan a ser un poco agresivas y que también puede ser un foco de infección, puesto que se instalan aquí.
4: Pues yo creo que sí es un descuido de las autoridades, ya que no le tienen el debido cuidado, ¿no? A los ciudadanos. Y más que nada que está cerca de los hospitales. Toda la contaminación pasa por lo que es el río y pues sí va contaminando hasta todo el río de las avenidas.
3: Unos cuantos metros más adelante venimos al punto de interconexión de estos canales de aguas residuales que se encuentra justo debajo de la avenida Universidad y también del viaducto Rojo Gómez. Y al momento observamos que no hay tanta presencia de basura, unas cuantas latas, cajas, plásticos, botellas, pero lo que sí es que hay bastante maleza y también mucho escombro. Ello no dificulta el paso del flujo de estas aguas residuales, pero lo que sí también hay que mencionar es la calidad de estos barandales, que pues la verdad ya están también bastante oxidados y que con ello también hacemos este llamado a las autoridades para que pongan atención en estos mismos y eviten cualquier accidente con las personas que transitan diariamente por aquí o también las personas en situación de calle que bueno también se instalan dentro de estos canales de aguas residuales y evitar pues tener una muy mala calidad de vida transitoria.
2: Y para finalizar con la información, el Ayuntamiento de Pachuca concluyó el proceso de municipalización de los fraccionamientos del sur como Rincón del Sur y Rosso, por lo que ya podrán ser recibidos oficialmente por el municipio. El alcalde Jorge Reyes informó que al inicio de su administración había 12 desarrollos habitacionales pendientes por regularizar y con estos dos pues aún faltan 10. Explicó que varios fraccionamientos no pueden ser municipalizados porque presentan irregularidades legales como la falta de áreas verdes, espacios de uso común o infraestructura, lo que impide que el municipio asuma la responsabilidad de brindar servicios públicos. También agregó que ya existen 2 nuevas solicitudes para iniciar este proceso y señaló que el ayuntamiento no puede emprender acciones legales contra desarrolladores que abandonaron fraccionamientos si no existe una solicitud formal de municipalización. Y pues con esto, Anuar, volvemos al mismo tema de ayer, el problema reforma del municipio número 85 y todos estos trámites administrativos que también pues son una evidencia y un problema que lleva años acumulándose y que apenas dos fraccionamientos hayan sido municipalizados mientras otros 10 siguen atrapados por irregularidades, pues ayuda a entender por qué hoy existe este movimiento de crear el llamado municipio 85.
5: Fíjate, mi querida Pau, buenos días nuevamente, que los tres temas que nos has compartido nos dan para platicar largo y tendido. Esto que nos refieres en relación al mal estado de las calles, pues será la constante y estaremos hablando de esto prácticamente todo lo que resta del año y seguramente gran parte, si no es que todo el año entrante. Así como los amigos, como los vecinos, como las personas a quienes agradecemos su confianza en los micrófonos y cámaras del Sistema Universitario de Medios Autónomos de la Universidad Autónoma del Estado de Hidalgo, amiga, amigo nuestro, usted que nos hace el favor de sintonizarnos, usted lo ha escuchado seguramente si nos sigue en el día a día en los espacios promocionales, es decir, cada media hora, nuestras estaciones donde usted nos esté escuchando, en la estación que usted nos esté escuchando, se transmite un promocional donde le damos a conocer a usted el número de teléfono a través del cual, por medio del WhatsApp, puede usted ponerse en contacto con nosotros. Y estaremos atentos a esas opiniones, a esos puntos de vista, a esas denuncias ciudadanas, a ese llamar la atención respetuosa a las autoridades para que ponga el foco en algún problema que a usted como ciudadano le esté aquejando. La invitación es para que lo haga, pónganse en contacto con nosotros, que será realmente un honor ser la voz que les acompañe y dar a conocer públicamente todo aquello que usted considera necesita ser adecuado a una mejor forma, a una mejor manera de vivir, es decir, para mejorar la calidad de vida como ciudadanos. Eso en primer lugar. En segundo lugar, bueno, pues esto que nos platicas de los canales de aguas residuales, por supuesto que generan preocupación entre la ciudadanía y para ello, bueno, pues esperemos que las autoridades lo atiendan. Hay mucho, mucho trabajo por hacer y me queda claro que no alcanza ni el presupuesto ni los recursos humanos son los suficientes, pero hemos insistido en algunas palabras y el concepto de estas y sobre todo su aplicación. Hablamos de orden, hablamos de planeación, hablamos de claridad, hablamos de transparencia, hablamos de muchas cosas que pareciera ser no son prioritarias en ocasiones para las áreas de la administración pública y pues simple y sencillamente pareciera ser que andamos dando bandazos y que en muchas ocasiones nos queda también como ciudadanos la impresión de que se hace un hoyo para tapar otros, y esto es una historia, eso es una historia interminable. Y respecto a lo que nos platicas, mi querida Pau, de esta municipalización de los fraccionamientos, tengo entendido que es Rincón del Sur y Rosso, esto en Pachuca, amigas y amigos, para quienes no tengan muy claro qué significa la municipalización de esos fraccionamientos, bueno, pues significa que la presidencia municipal ha recibido formalmente el desarrollo por parte de la constructora. Y con este acto jurídico administrativo, el gobierno municipal asume legalmente la obligación, así lo escuchó usted bien, la obligación de operar, mantener y proveer todos los servicios públicos básicos. ¿De cuáles estamos hablando? Alumbrado, recolección de basura, bacheo, seguridad y áreas verdes que antes de la municipalización, correspondían obligatoriamente, aunque me queda claro que no lo hicieron muchas, a las empresas desarrolladoras. ¿Hay beneficios sociales, Pau? Por supuesto que los hay, porque esto presume, sin que lo garantice, precisamente los servicios. Los habitantes adquieren, con esta municipalización, adquieren el derecho legal de exigir al municipio los servicios básicos regulares, el mantenimiento de las calles. La inversión pública legítima significa que el ayuntamiento ya puede destinar presupuesto para mejorar el entorno, las escuelas, los mercados, parques, en las áreas de donación, en fin. Y también nos habla, sobre todo y muy importante, de la certeza jurídica y la plusvalía que tienen las propiedades de las personas de estos fraccionamientos que han sido ya municipalizados. ¿Por qué? porque se regularizan los espacios comunes, disminuye el riesgo de fraudes por parte de la constructora y aumenta el valor de las viviendas. Y sobre todo, también disminuyen, mi querida Pau, los conflictos comunitarios. ¿De qué se trata esto? De evitar las constantes disputas entre vecinos por el pago de cuotas privadas para cubrir servicios que la constructora en su momento haya abandonado. Esos son los pros, pero como todo en esta vida, también existen los contras. Presión presupuestal al municipio. Significa que al absorber nuevos desarrollos, el ayuntamiento satura su ya limitada capacidad operativa y esto puede traducirse en servicios deficientes o lentos si no hay suficiente presupuesto. Entonces, dijeran en mi pueblo, ahí se los haya. Pérdida de control vecinal. ¿Qué es lo que pasa? Que al volverse públicas las vialidades y las áreas comunes, pues los residentes pierden la facultad de restringir el libre tránsito o privatizar espacios. Es decir, eso estaría prohibidísimo y las autoridades tendrían que actuar en consecuencia. Y finalmente, esta municipalización obliga formalmente a todos los colonos a estar al corriente con el pago del impuesto predial y derechos de aguas municipales para poder exigir mejoras. Entonces, ¿qué es lo que va a pasar? Pues lo que tenga que pasar en las condiciones en que tenga eso que suceder, se hará lo que se pueda con lo que se tenga. Y si lo hacemos ordenadamente o las autoridades lo hacen ordenadamente, pues será esto que nos acabas de referir de la municipalización de estos dos fraccionamientos, será una buena noticia. Si no, pues simple y sencillamente será información como otras tantas que se estarán dando a conocer cuando venga la municipalización de más fraccionamientos. Y la idea de esto es evitar que sigan insistiendo algunos vecinos de generar, de crear un municipio con el número 85. Muy bien. Así las cosas, mi querida Pau, vamos a ver qué es lo que trae eso consigo y de verdad cruzamos los dedos que no tendríamos que hacerlo. Si tuviéramos la confianza absoluta en las autoridades, no tendríamos que hacerlo, pero bueno, vamos a cruzar los dedos para que todo vaya bien.
2: Y estaremos al pendiente de los dos que están haciendo el trámite de municipalización y también qué pasará con los 8 pendientes que quedan también por hacer este trámite y que esperemos que pues también sea una realidad pronto para estos fraccionamientos.
5: Que así sea, Pau. Muchísimas gracias. Un abrazo. Cuídate mucho.
2: Gracias. Excelente jueves y nos escuchamos pronto.
5: Paola Juárez, gracias. Continuamos.
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5: La información con nuestro querido compañero y amigo Daniel García. Dani, buenos días, adelante.
8: Hola, Anuar, muy buenos días, te saludo con gusto a ti, por supuesto, a todo el auditorio de Suma Noticias Radio, emisión matutina, y justo como lo comentábamos el día de ayer, bueno, pues ya un resultado que se veía venir. A España le espera la campeona del mundo de América y del orgullo, dicen algunos, nadie se revela como ella contra su propia muerte. Lo volvió a hacer en las semifinales, pero con una diferencia sustancial respecto a las penurias que sufrió con Cabo Verde, Egipto y Suiza. Argentina, pues se coloca nuevamente en la final de este Mundial 2026 con resultados que sí dejan algo en claro, Anuar, que Argentina es la selección, una selección a la cual no le puedes dar 2 minutos de respiro porque voltea el partido, voltea la circunstancia y voltea la situación en un abrir y cerrar de ojos. Dos jugadas que se desprenden de los botines de Lionel Messi, sigue siendo factor, sirve mucho también para jalar la marca, para desestabilizar a cualquier equipo, si bien ya no es el Lionel Messi que acostumbramos a aventarse piques, sobre todo por el medio del campo para filtrarse, es un elemento peligroso que acapara toda la atención para poder ser factor y dejar libres, como en el caso de los jugadores que anotaron los goles el día de ayer, para un zapatazo maravilloso desde fuera del área y un cabezazo certero, poner la situación 2-1. La historia se repite a final de cuentas. Recordarás que en aquel Mundial de México 86, precisamente, Inglaterra le gana 2-1, Argentina le gana 2-1 a Inglaterra, y en esta ocasión se vuelve a repetir la situación, Ana.
5: Se vuelven a repetir la dosis, y este Messi es un Messi diferente, pero no es menos que el Messi aquel que conocíamos y al que tú te referías, como quien picaba, como quien driblaba y llegaba desde media cancha hasta el área chica para anotar un gol. Ahora es un Messi que sabe y que podemos apreciar que no asistió al Mundial, fue a participar en el Mundial, y esta versión de Messi será motivo simple y sencillamente de que pongan toda la atención en él, seguramente la selección de España.
8: Así es, y es como coloquialmente se dice en el fútbol, sirve para jalar la marca. Todos iban, dos hasta tres jugadores de Inglaterra iban a acompañar a Messi para poderle quitar el balón o para evitar que pudiera centrar, lo que al final de cuentas logró hacer para que viniera el 2-1 con este cabezazo de Lautaro Martínez. Después del gol de Enzo Fernández desde fuera del área.
5: Dos golazos
8: impresionantes en una situación en la cual parecía tenían controlado los ingleses, y me refiero al fútbol aéreo. Remata Lautaro Martínez en medio de dos jugadores ingleses. Uno evidentemente no alcanza a desviar esa pelota, y el segundo pues a espaldas precisamente de Lautaro, le ganó totalmente la marca, y un portero que no hizo el recorrido como tal. Poco podía hacer, eso queda totalmente claro, pero no hace el recorrido para llegar al segundo poste, que es donde prácticamente remata en el área chica el jugador de Argentina, una situación que sí podemos tomar en cuenta como un descuido por parte de la defensa. Y bajo la misma situación cayó el gol de Argentina al minuto 55, de quien tenías muchísimas expectativas. Sale como cambio después de su gol, por supuesto, por la exigencia del partido. Había hecho piques extraordinarios, uno de ellos culminó en gol en el minuto 55. Anthony Gordon. Pues ponía al frente a la selección de Inglaterra, pero esto no bastó. 30 minutos después viene el descuento, vienen los dos descuentos de Argentina, el segundo ya sobre el minuto 92.
5: Así es, y bueno, pues Inglaterra pretendió hacer lo mismo que hizo con México, con un gol de diferencia, irse atrás, aguantar, confiar en su defensa, en la estatura de sus defensas, pero con Argentina no debió haber hecho eso. Es lo que le señalan ahora al técnico inglés. Quiso hacer lo mismo, pero bueno, reconozcamos, dejando a salvo las comparaciones, las honrosas comparaciones, y sin tratar de herir susceptibilidades, los jugadores de Argentina no juegan como juega México, ni México juega como los argentinos. El día de mañana que México demuestre esa garra en situaciones similares, podríamos tener un marco referencial realmente en donde se ubica futbolísticamente hablando a nivel internacional la selección mexicana.
8: En este momento no hay punto de comparación. O sea, por más que
5: hablamos de la misma selección, hablamos de la misma circunstancia, claro, pero a diferencia de resultados, ¿no?
8: Así es. Y únicamente ya para finalizar este tema, el gobierno británico instó a la FIFA a investigar a la selección argentina después de que algunos jugadores posaron, después de la victoria, con una pancarta en apoyo a las reivindicaciones de su país sobre las Islas Malvinas. Y pues después de la victoria, los jugadores sacan esta las Malvinas son argentinas. Entonces, lo que discutíamos el día de ayer, una situación geopolítica que no tiene que mezclarse con lo deportivo, y a final de cuentas se lo tomaron muy personal, ¿no?
5: Pues se supone que hay normatividad por parte de la FIFA de que no se puede hacer de escenarios deportivos y escenarios políticos. Vamos a ver cuál es la reacción, ¿no?
8: Tristísimo, pero vamos a estar muy atentos, y España contra Argentina el día domingo en la final de la Copa Mundial.
5: Y antes, el día sábado, por el tercer y cuarto lugar, Francia e Inglaterra.
8: Vamos con Francia y vamos con Argentina. Parece ser que Argentina pues se llevará nuevamente la Copa.
5: No sé a quién le dolió más, si a Francia o Inglaterra quedarse.
8: Yo creo que a Francia.
5: Quedarse a medio camino. Bueno.
8: Vamos a ver. Pues sería la información en esta primera intervención, Anuar.
5: Vamos rápidamente a una pausa, y después de esta Suma Noticias Radio regresa.
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5: Son las 8:38.
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11: La información con Carla Tobar. Carlita, qué gusto saludarte. Buenos días. Adelante, por favor.
12: Hola, ¿qué tal, Anar? Muy buenos días. También te saludo con mucho gusto. También saludamos a nuestra audiencia y, por supuesto, a la producción de Suma Noticias Radio. Y bien, te platico lo que ha sucedido en estas últimas horas y minutos aquí en la Huasteca. Y déjame comentarte que justo el día de ayer se inauguró los corredores artesanales y gastronómicos tanto en Huejutla como también en San Felipe Orizatlán y Jaltocán. Esto con el propósito también de fortalecer la economía local y dignificar el trabajo de las y los artesanos, además de impulsar el turismo aquí en la Huasteca Hidalguense. Tan solo en Huejutla, el nuevo corredor fue construido en la colonia Colalambre y cuenta con módulos de venta diseñados para la exhibición y comercialización de artesanías. Esta obra representó una inversión de un poco más de 1,464,000 pesos y bueno, estará beneficiando de manera directa a 100 artesanos mediante la construcción de 5 espacios de exhibición de 3.5 por 3 metros. También durante la inauguración se dio a conocer que habrá una segunda etapa de este corredor artesanal y el cual contará con otros 5 módulos. Mientras que en San Felipe Orizatlán este corredor está ubicado en la unidad deportiva Luis Donaldo Colosio, donde también artesanas y artesanos, así como productores locales, dispondrán de estos espacios adecuados para la venta de sus productos, artesanías, alimentos tradicionales, por supuesto, y todos elaborados en este municipio. De igual manera, se anunció una segunda etapa de este proyecto que contempla también la construcción de otros 5 nuevos módulos de venta que estarán también ubicados en la unidad deportiva Luis Donaldo Colosio. Y en Jaltocan también fue inaugurado este corredor artesanal que también está integrado por 5 módulos y está ubicado en la Plaza del Maíz en el barrio de Paguatitla, con la finalidad también de brindar unos espacios dignos para la promoción y comercialización del trabajo de las y los artesanos. De igual manera, se anunció una segunda etapa que también incluirán otros 5 módulos. En este sentido, pues se presentan estas obras con una inversión muy, muy amplia para fortalecer la actividad artesanal y preservar principalmente el patrimonio cultural de la Huasteca. Sin embargo, el verdadero reto será lograr que estos espacios pues tengan una afluencia constante de visitantes. Tan solo el corredor que está ubicado aquí en Huejutla, pues es en una colonia que sí está un poco lejana del turismo y que no tendrá pues tan solo algunas visitas de turistas o de gente que venga aquí a la ciudad de Huejutla. En el caso de San Felipe Orizatlán y también en Jaltocan, pues es la misma situación. Esto es lo que te compartimos desde la Huasteca Hidalguense. Anuar, regresamos contigo a cabinas.
11: Que tengas un gran día, Carlita. Muchísimas gracias por la información y nos escucharemos muy pronto. Hasta luego.
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11: La información en voz de Cecilia Pacheco. Ceci, con el gusto de siempre, buenos días. Adelante, por favor.
15: Gracias, Anuar. Muy buenos días para ti y para todo el auditorio de Suma Noticias. Te platico que las presas ubicadas en el municipio de Alfajayucan se encuentran entre el 77 y el 82% de su capacidad. Estas están siendo monitoreadas de manera permanente por la Comisión Nacional del Agua a través de la Dirección Local de Hidalgo. De acuerdo con el reporte de esta dependencia, la presa Rojo Gómez se encuentra al 77.9% de su capacidad y el embalse Vicente Aguirre al 82.3%. Ambas presas están ubicadas, les decía, en el municipio de Alfajayucan. Algunas otras que son también administradas por la Conagua en la entidad son la presa Endo, que se registra con un 102.5% de su capacidad, la Requena está al 105.9% y la Tashimay al 82.5%. Finalmente, la presa La Esperanza tiene el 100% de su capacidad y la de Simapán reporta un 88.2%. En Alfajayucan, al menos 2 ocasiones, de hecho, la presa Rojo Gómez ha sido desfogada ya en los últimos meses, y es que el líquido es trasvasado al embalse Vicente Aguirre a través del río Alfajayucan. El comportamiento de estas presas, Anuar, pues merece atención constante, especialmente en esta temporada en la que las lluvias pues modifican los niveles de almacenamiento en cuestión de horas. Hay que mantener un monitoreo permanente y esto nos permite anticipar algunas decisiones como desfogues controlados y así reducir el riesgo para las comunidades ubicadas aguas abajo. La prevención siempre va a ser la forma más efectiva de actuar ante una emergencia y para la población también es momento de mantenernos informados únicamente a través de reportes oficiales. Hay que respetar las recomendaciones de las autoridades, sobre todo en estas zonas cercanas a ríos, canales, cuerpos de agua, y la coordinación entre las instituciones y la ciudadanía, pues es fundamental para enfrentar estas temporadas de lluvias con responsabilidad, sobre todo disminuir la posibilidad de que un fenómeno pues termine convirtiéndose en una contingencia mayor, Anuar.
11: Totalmente de acuerdo contigo, Ceci, y yo lo sintetizaría de esa manera: conocer la normatividad, respetarla, aplicarla a efecto de estar conscientes de la corresponsabilidad que esto implica y que lo que se está diciendo es en beneficio, particularmente en un buscar garantizar la seguridad de la población. Entonces, conocer, entender, comprender y aplicar lo que la normatividad manda y escuchar precisamente la voz de los expertos y sobre todo seguir las recomendaciones porque son en beneficio de la comunidad, Ceci.
15: Así es, así que hay que estar muy pendientes, les decía, solo los canales oficiales también, pues para evitar alguna información que solo cause una alerta. Y, por supuesto, estaremos reportando desde esta zona también del Valle del Mezquital. Con esto, la información, deseándoles que tengan un excelente día.
11: Que lo sea también para ustedes, Ceci. Muchísimas gracias. Nos escuchamos muy pronto.
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11: La información en voz de Paulina Rosales. Pau, con el gusto de saludarte. Buenos días, estamos contigo. Adelante, por favor.
16: Muy buenos días, Anuar, y buenos días a todo el auditorio. Pues bueno, contarte que aquí en el municipio de Huichapan, el director de la Comisión de Agua Potable, Alcantarillado y Saneamiento, Caposa, dijo que se han identificado dos intentos de sabotaje en el suministro de este recurso. De acuerdo con Mauricio Ñáñez Bautista, el director del organismo, hace una semana se cerró sin previa autorización una válvula principal en la comunidad de Tinajas, la cual tenía que mantenerse abierta pues por protocolos. Debido a que al momento del reporte el personal de la Caposa estaba cerca de la zona, señaló que se pudo evitar una situación crítica para el sistema que hubiera afectado a cerca de 13,000 habitantes. El segundo incidente ocurrió también en este año, en el mes de mayo. Esta fue una época crítica en el suministro de agua debido a la sequía. En ese momento se presentó una falla simultánea en tres pozos de agua, situación que advirtió el titular no es normal. Explicó que tardaron en solucionar esa situación, tanto en el pozo Tagui 2, en el rebombeo, en el divisadero y en el pozo Astillero 16, alrededor de 15 días. Sin embargo, en este sentido, pues mencionó que si bien no se inició una investigación por estos sabotajes, debido a la dificultad de integrar pruebas al haber ocurrido en una zona alejada en el campo, también el titular de la Caposa hizo un llamado para que los usuarios de agua se conviertan en vigilantes del sistema, es decir, que pues también estén al pendiente de cualquier movimiento extraño o fuera de lugar que esté ocurriendo, pues en insumos o con equipo de este organismo operador. Él mencionó también pues que la Caposa tiene cerca de alrededor de 60 trabajadores, entre ellos pues solo 8 fontaneros, lo que dificulta la vigilancia en las redes de distribución, y por eso pues hizo este llamado energético a que la población pues también esté al tanto monitoreando la situación del agua potable y sobre todo pues que presente los reportes correspondientes. Y bueno, comentarte también en noticias un poco más agradables es que ya se acerca la Feria de Nopalia de Villagrán este próximo 18 de julio. Y bueno, ya se dieron a conocer algunas actividades deportivas que van a vestir esta tradicional celebración. De acuerdo con información oficial, habrá un encuentro de fútbol femenil a las 8:30 de la mañana en la unidad deportiva Conin. De ese mismo espacio, un día antes, el 17 de julio, también se celebrará un cuadrangular varonil. Y bueno, además, el primer día de la feria también se contará con actividades de exhibición de la Escuela Municipal de Charrería, pues la charrería es un deporte muy importante en esta región, y a lo largo de toda la feria también se van a llevar a cabo exhibiciones tanto de atletismo en distintas categorías, desde el infantil hasta veteranos. Y bueno, esta es la información desde esta región de Hidalgo, y pues hasta aquí el reporte, Anuar.
11: Gracias, Pau. ¿Tenemos información de cuánto tiempo durará la feria en Opala?
16: Sí, dura del 18 al 22 de julio, entonces pues hay que estar al pendiente justamente pues de estar asistiendo a esta celebración, y también recordarles que se lleva, bueno, el mismo día, el 18 de julio, también inicia la feria de Tecozautla, entonces pues también pues hay opciones para todas las personas que quieran visitarnos aquí en esta zona.
11: Pues nos vamos de feria en feria, empezamos en Opal el 18 y bueno, pues de allá a Tecozautla o al revés, como usted quiera. Además, se acerca ya el fin de semana y pues un buen motivo para celebrar y para festejar con los amigos del occidente del Valle del Mezquital. Muchísimas gracias, Pau, que tengas un gran día.
16: Buen de ustedes.
11: Gracias, Paulina Rosales. Pues ahí tiene usted la información. Dos ferias, y créame que no hay nada más bonito que las ferias que se realizan en nuestro país. Pero en este caso en particular tenemos muy cerca la de Nopala de Villagrán y también la de Tecozautla. Continuamos.
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11: La información con José Canales. Mi querido Pepe, buenos días. Adelante.
17: Buenos días, Anuar. Es un gusto saludarte, asimismo a mis compañeros y compañeras en cada una de las estaciones de Suma Radio. Por supuesto, el saludo es también para toda nuestra audiencia. Comienzo mencionando que Protección Civil Municipal de Tenango de Doria informó hace unos instantes que, derivado de las intensas lluvias registradas durante la noche de ayer, han realizado esta mañana labores de atención y retiro de material sobre la carretera estatal Tenango-Metepec. Asimismo, exhortan a la población a conducir con extrema precaución por esta vía, disminuir la velocidad y mantenerse atentos a posibles derrumbes, caída de rocas o deslizamientos de tierra, especialmente durante esta temporada de lluvias. Y si detectan alguna situación de riesgo, piden reportarla de inmediato a los siguientes números: 775-759-1447 o al 771-346-3384. Y ya que estamos en estos temas de atención a la población, Anuar, Protección Civil de San Bartolo también dio a conocer que continúan brindando atención a la población mediante el traslado de pacientes desde las comunidades más alejadas del municipio hacia el hospital regional. Es así que para solicitar dicho apoyo o reportar una emergencia deben comunicarse al 52-56-25-29-79-87. 52-56-25-29-79-87. Regresamos a Tenango de Doria, ya que el Instituto Nacional Electoral instalará en la demarcación el módulo de atención ciudadana semifijo para que la población pueda realizar trámites relacionados con su credencial para votar, tales como inscripción, corrección de datos, cambio de domicilio, reposición de credencial. Y pues esta atención se brindará hoy, mañana, el 20 y el 21 de julio de las 9 a las 16 horas en el Centro Cultural Regional ubicado en la calle 16 de enero sin número en la Colonia Centro. Asimismo, en la comunidad de San Nicolás los días 22 y 23 de julio en el horario mencionado en la delegación municipal de esta comunidad. Recuerden acudir con documentación original y vigente de acuerdo con el trámite que vayan a realizar. Y para finalizar, Anuar, ahora nos dirigimos a la población de Acasochitlán, ya que se ha lanzado la convocatoria para participar en la segunda edición de Ancestros del Mañana, un reconocimiento que busca destacar el talento, esfuerzo y compromiso con el que adolescentes y jóvenes contribuyen al desarrollo de su municipio. Así que está dirigida para quienes tengan de 12 a 29 años de edad y hayan generado un impacto positivo en los ámbitos académico, cultural, deportivo, ambiental, comunitario o en cualquier otra actividad relevante. El registro debe hacerse en las oficinas de la Instancia Municipal de la Juventud en la Presidencia Municipal de Acasochitlán. La fecha límite para ello es el 3 de agosto. Bueno, Anuar, es así como concluyo con este reporte. Que tengan excelente día y ya nos estaremos saludando pronto.
11: Que lo sea también para ustedes, mi querido Pepe. Un abrazo. Muchas gracias y nos saludamos pronto.
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11: La información la tiene para ustedes Fidel García. Mi querido Fidel, platícanos, por favor.
18: ¿Qué tal, Anuar? Buenos días. Con gusto de saludarte en esta mañana y también a nuestra audiencia de Suma Noticias. Les comento que el municipio de Tasquillo alista una de las celebraciones más representativas con la realización del 10º Festival de la Nuez y la Granada de este año 2026. Que tendrá lugar el próximo 31 de junio y 1 de agosto, consolidándose así como un espacio para promover la riqueza agrícola, gastronómica, artesanal y cultural del Valle del Mezquital. Durante las ediciones anteriores, el encuentro ha reunido pues a productores locales y visitantes provenientes de distintos municipios de Hidalgo e incluso también en otras entidades, quienes han disfrutado de muestras gastronómicas, exposiciones artesanales, actividades culturales, recorridos por huertas, concursos culinarios y la venta de productos elaborados a base de nuez y granada. Además de implementar también la economía local, el festival pues busca fortalecer la identidad agrícola de Tasquillo y municipios justamente alrededores, en este caso reconocido por la producción del nogal y la granada, así como por la preservación también de las tradiciones y su patrimonio cultural en la región. Justamente las autoridades municipales invitan a la población y a los visitantes a apartar esa fecha, digamos, para disfrutar de un fin de semana lleno de gastronomía, cultura, música, artesanía y productos del campo, en una celebración que año con año fortalece pues así también el turismo regional y reconoce el trabajo de las y los productores de Tasquillo. Ahora cambiamos de tema y le informamos en este enlace de la mañana que el sistema DIT municipal del municipio de La Misión lanzó una convocatoria dirigida a la ciudadanía para participar en una colecta de víveres a beneficio de los habitantes de Venezuela, que como sabe nuestra audiencia, pues a partir de los sismos que vivieron, y pues la campaña busca reunir alimentos no perecederos y artículos de higiene personal con el objetivo de llevar esperanzas a quienes se enfrentan pues estas condiciones difíciles. Las autoridades municipales de La Misión hicieron pues un llamado a la solidaridad de la población, destacando pues así a cada donativo representa pues una oportunidad de mejorar la calidad de vida de las familias beneficiadas. Entre los productos que pueden donar se encuentra arroz, frijol, pasta, atún, aceite, azúcar, leche en polvo, alimentos enlatados, papel higiénico y artículos de higiene personal. El centro de acopio se encuentra instalado en la explanada del municipio de La Misión en un horario de 8 de la mañana a 4 de la tarde de lunes a viernes. El DIT municipal pues informó que todos los donativos serán entregados al sistema DIT estatal, instancia que se encargará de hacer llegar a las familias beneficiadas. Finalmente, pues las autoridades reiteraron la invitación para sumarse a esta iniciativa, recordando que la solidaridad no conoce fronteras. Pues así es con este esta invitación para los vecinos de allá de La Misión. Termino mi reporte, Anuar, regreso contigo hasta la capital del estado.
11: Muchísimas gracias, gracias por la información, mi querido Fidel. Y bueno, nosotros mandamos un cordial saludo, un gran abrazo a las comunidades de Caltimacán, de Dangú, de Motó, que son de las comunidades que padecen mayor vulnerabilidad y rezago en el municipio de Tasquillo. Esperamos también buenas noticias para ellos. Muchísimas gracias, Fidel, un abrazo.
18: Igualmente, que tengan un excelente día.
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11: La información con Israel Gómez, mi querido Israel, buenos días, adelante.
19: Buenos días, Anuar. Excelente día también para nuestra audiencia de Suma Noticias Radio. Y en información relacionada con los municipios cercanos a Tulancingo, les comparto que la Procuraduría Federal de Protección al Ambiente, Profepa, clausuró de manera temporal una construcción, esto en la comunidad de El Susto, en el municipio de Singuilucan, tras detectar la remoción ilegal de vegetación en un bosque de encino en una superficie aproximada de 900 metros cuadrados. Durante la inspección realizada, personal de la dependencia comprobó que en el predio se realizaban trabajos de desmonte, nivelación de terreno y la construcción de un muro y una barda, sin contar con la autorización de la Semarnat para el cambio de uso de suelo. La dependencia recordó que este tipo de cambios de uso de suelo pues pone en riesgo la biodiversidad, reduce la infiltración de agua y altera el equilibrio de los ecosistemas. Además, informó que continuará el procedimiento administrativo y reforzará las acciones de vigilancia para proteger los recursos forestales de la región. Aquí también me gustaría hacer énfasis en que, además de la protección al medio ambiente, pues sería prudente considerar lo que en recientes días y el día también de hoy hemos estado hablando en este mismo espacio de las problemáticas que están sufriendo colonias como Pachuca, Mineral de la Reforma, Zempoala, por la mala planeación urbana. Y si bien esta localidad de Singuilucan no está muy poblada, valdría la pena tener en cuenta desde ahora una buena proyección de lo que podría ser en el futuro con los asentamientos humanos conforme avance la mancha urbana y evitar precisamente que más adelante quieran crear municipios creyendo que solucionan problemas cuando en realidad están incrementándolos. En más información, y ahora regresando al municipio de Tulancingo, las altas tarifas de servicio de taxi y las constantes quejas por la falta de transparencia en los cobros han reavivado el interés de los habitantes del municipio por la posible llegada de plataformas digitales de transporte. En un sondeo realizado entre usuarios, la mayoría consideró que estas aplicaciones representan una alternativa para mejorar la movilidad facilidad al ofrecer mayor seguridad, conocer de antemano el costo del viaje, compartir la ubicación en tiempo real y calificar a los conductores, aunque también hay que reconocer que pues muchos de los taxistas aquí en Tulancingo brindan un servicio respetuoso, confiable y hasta cierto punto protector con sus pasajeros. Del lado de los operadores, pues también es la otra cara de la moneda, pues choferes han explicado que el incremento en las tarifas responde al alza de precios de la gasolina, las refacciones y los gastos de mantenimiento, y también aseguraron que con frecuencia enfrentan robos, agresiones, usuarios que no pagan el servicio o modifican el destino del viaje sin cubrir el costo adicional. Y aunque las aplicaciones podrían impulsar una competencia que eleve la calidad de servicio, pues también hay que tomar en cuenta el posible aumento de tráfico en la ciudad, que ya de por sí tiene calles estrechas y una mayor presión para el gremio de taxistas. Y bueno, por ahora Tulancingo sigue sin contar con la modernización tecnológica anunciada desde hace varios años para el servicio tradicional, por lo que el debate entre innovación y protección del transporte local permanece abierto. Esta es la información que les comparto de esta región, de este lado del estado. Continuamos contigo.
11: Sería, mi querido Irra, gracias. Pienso que sería también importante que en lugar de pensar en una aplicación que diera lugar a la llegada, como tú dices, de lo que sería un incremento significativamente muy alto en el parque vehicular de ciudades como Tulancingo, cuya infraestructura vial nos damos cuenta que ya es insuficiente, así como lo es también en municipios como Coatepec, como Santiago, porque simple y sencillamente hay más carros y las calles ya no dan para sí, ya no hay dónde estacionarse. ¿Por qué no pensar en una aplicación que no creo que costara mucho? Pensar en una aplicación en la que se usara en los mismos taxis que ya existen. Una aplicación donde pudieras calificar al operador que te está trasladando, una aplicación donde pudieras tú calificar el estado en el que te encontraste la unidad que te dio el servicio. Pienso que eso también se serviría para ir poniendo un poco más de orden, se sentiría la gente mucho más confiada. Yo conozco taxistas de hace muchísimos, muchísimos años que los sigo viendo en el sitio donde los conocí, y es gente en la que confías, incluso es gente a la que buscas cuando quieres un viaje especial. Quizá una aplicación y no la llegada de otros vehículos o de otro tipo de servicio podría ayudar un poco. Y si los taxistas se ponen de acuerdo, se organizan para generar esta aplicación y se hace un pilotaje de la misma, creo que podría tener buenos resultados.
19: Creo que hace años habían impulsado una aplicación justo en el estado para el transporte público de taxis, ¿no?
11: Así es.
19: Al momento desconozco la verdad de cómo les fue en la calificación o si la gente también se acostumbró al utilizarla, y también, bueno, los beneficios que trajo en cierto punto a los taxistas. Creo que también vale la pena remarcar que, pues sí, muchos a veces se manchan con los precios, incluso llegando hasta 200, 300 pesos, sí, dependiendo la hora del día, pero creo y considero que sí podrían hacer algo por mejorar sin la necesidad de que tengan que entrar en función otras aplicaciones móviles.
11: Que modernizaran su trabajo, que modernizaran su servicio y que permitieran que la ciudadanía se sintiera mucho más confiada y mucho más tranquila, porque efectivamente, ¿cuánto me va a costar el viaje de tal parte a tal parte? Va a costar 40 pesos y no va a costar más. Y no de que llegues, no, es que había mucho tráfico, es de que ya está lloviendo, es que para allá ya es muy noche y le va a costar 120, ¿no?
19: Exacto, y tampoco garantiza, ¿no?, que sea un buen servicio al 100%, porque también tiene sus problemas.
11: También tiene sus pros y ese es un asunto más bien de carácter ya humano. Gracias, mi querido Isra.
19: Gracias a ti, Anuar, y nosotros continuamos.
11: 9:03 PM, amigas y amigos. Nosotros nos despedimos momentáneamente de nuestra querida Huasteca. Regresamos con ustedes alrededor de la media. Entre tanto, acompáñenos. Vamos rápidamente a una pausa promocional. Y Suma Noticias Radio regresa inmediatamente.
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12: Son las 9:07.
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15: Dábamos cuenta a ustedes el día de ayer, amigas y amigos, pero lo hicimos de manera muy breve. La información completa la tiene el día de hoy para ustedes Cecilia Pacheco, y esta es en torno a la presentación que hiciera la presidenta de México, la doctora Claudia Sheinbaum, de la ley contra el feminicidio. Esto en busca de que no haya impunidad. Escuche usted esto, por favor.
16: La forma en que se investigan los feminicidios podría cambiar en todo el país. El objetivo, según el gobierno federal, es que ninguna muerte violenta de una mujer quede mal clasificada o sin castigo. Durante su conferencia de este miércoles, la presidenta presentó una iniciativa de ley para prevenir, investigar, sancionar y reparar el daño por el delito de feminicidio. La mandataria explicó que la propuesta busca alcanzar cero impunidad en este delito y garantizar que todas las fiscalías estatales investiguen los casos bajo los mismos criterios. También reconoció que en algunas fiscalías todavía existen casos en los que un feminicidio es catalogado como suicidio, aun cuando los indicios apuntan a otra circunstancia, incluso relacionada con personas del entorno familiar. Además, señaló que muchas investigaciones tardan demasiado en avanzar. La presidenta afirmó que esta nueva ley busca evitar al máximo esas diferencias entre entidades y asegurar que el delito de feminicidio sea investigado de manera uniforme en todo el país. Añadió que la iniciativa está sustentada en el trabajo realizado por la actual titular de la Fiscalía General de la República durante su gestión como fiscala de la Ciudad de México, modelo que aseguró permitió reducir los niveles de impunidad. Por su parte, la consejera jurídica de la presidencia informó que la iniciativa será enviada al Congreso de la Unión para su discusión y eventual aprobación. Explicó que el proyecto homologa el tipo penal en todo el país y establece que comete el delito de feminicidio quien prive de la vida a una mujer por razones de género. La propuesta incorpora 10 razones de género para identificar este delito. Entre ellas se encuentra la existencia de signos de violencia sexual, que el crimen haya sido motivado por estereotipos o prejuicios, antecedentes de violencia contra la víctima y contextos de asimetría de poder. Además, plantea una pena homologada de entre 50 y 70 años de prisión para

0: La patria potestad y en el caso de personas servidoras públicas, la destitución e inhabilitación para ocupar cargos. La meta de cero impunidad es una aspiración que comparte la sociedad. Alcanzarla dependerá de que las normas se conviertan en acciones concretas, de que cada caso se investigue con rigor y de que las víctimas y sus familias encuentren en las instituciones respuestas oportunas, justicia y la certeza de que ninguna agresión contra las mujeres queda en el olvido. Esta es la información nacional. Regresamos los micrófonos a cabina.
1: Gracias, Ceci, Cecilia Pacheco y la información. Y al respecto, esto fue lo que dijo la presidenta de México el día de ayer.
2: Hicimos una modificación a la Constitución para que el feminicidio pudiera investigarse de la misma manera en todo el país a través de una ley general. Esa iniciativa fue aprobada por todas las fuerzas políticas en el Congreso de la Unión y ahora para el siguiente periodo, que inicia en el mes de septiembre, estamos presentando el día de hoy y ya enviando la iniciativa de ley que todos los estados deben seguir para que en todo el país se investigue de la misma manera el feminicidio.
1: Pero bueno, habrá que esperar hasta septiembre. Estamos a mediados de julio, faltan 2 semanas, todas las de agosto, o sea, cosa más de 1.5 meses. Pero, ¿qué tanto es tantito? Si ya esperaron tanto, ¿por qué no esperar 1.5 meses? Vamos, amigas y amigos, a continuación a compartir a ustedes el pensamiento crítico, la reflexión de la doctora Talina Merit Olvera Mejía.
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4: Hola, mi nombre es Talina Merit Olvera Mejía, del Área Académica de Ciencias Políticas y Administración Pública del Instituto de Ciencias Sociales y Humanidades. El día de hoy les hablaré sobre la importancia de identificar las causas de un problema antes de tomar decisiones para atenderlo. Parte importante de una política pública y de su diseño es definir el problema que le da origen. Esta definición se da al argumentar las razones por las que se ha decidido actuar sobre el problema y señalar las posibles causas que lo han provocado, para después elaborar alternativas de acción y posibles vías de solución. El definir un problema es de suma relevancia, pues la definición guiará la solución. Hay que tener cuidado en que los problemas no se definan a partir de sus efectos. Si esto es así, no estamos ante una política pública, sino ante una decisión política desvinculada de un problema bien analizado. Definir un problema no es solo decir que al año 23 millones de personas mayores de 18 años son víctimas de delitos violentos. Una política pública no se limita a decir que hay violencia en el país, sino que debe identificar las causas por las que se ha llegado a esa problemática y diseñar una acción viable para modificarla. ¿Por qué hay delitos violentos en México? Responder a esta pregunta o cualquiera otra relacionada con las causas de un problema público requiere que quienes diseñan políticas públicas y toman decisiones analicen estadísticas oficiales, encuestas, investigaciones académicas y otras fuentes de información confiable. En otras palabras, sus decisiones deben basarse en evidencia que permita comprender el problema y sustentar la intervención gubernamental. Cuando no hay un respaldo robusto para la acción pública, puede estarse echando dinero en saco roto, generar acciones contrarias a las esperadas o agravar el problema por no tratar aquello que de verdad lo ocasiona. Incluso pueden generarse prejuicios sobre lo que nos hacen creer es la razón del problema, cuando en realidad no se mira lo verdaderamente perjudicial. Identificar correctamente las causas de los problemas que como sociedad padecemos permitirá diseñar políticas y programas públicos más eficaces. Se despide Talina Merit Olvera Mejía, del Área Académica de Ciencias Políticas y Administración Pública. Nos escuchamos la próxima semana.
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1: Y reflexionemos en esto, amigas y amigos nuestros. ¿Cuántas veces nos dicen cuál es el problema? Pero ¿cuántas veces nos han dicho sabemos y reconocemos las causas? Y lo más importante, ¿habremos de implementar estas políticas públicas para disminuirlo o, en el mejor de los casos, erradicarlo? Gracias a nuestra querida doctora Talina Merit Olvera Mejía por su colaboración. La escucharemos nuevamente muy pronto. Son ya las 9 de la mañana con 16.

0: 16 minutos, las 9 con 16, amigas y amigos nuestros. Bueno, pues le comparto a usted que desde Suma TV para Suma Noticias Radio tenemos información.
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0: Y está con ustedes, está con nosotros un gran amigo, un gran compañero, y me refiero a Gonzalo González. Mi querido Gonza, ¿dónde andas? Platícanos.
2: Anuar, muy buenos días. Pues yo me encuentro en la carretera Pachuca-Tulancingo, a la altura del puente peatonal de la colonia 11 de Julio, donde padres y madres de familia de alumnos de la secundaria general número 8 Maestros de México, ubicada también en esa demarcación en la colonia 11 de Julio, están realizando una manifestación para evitar la destitución del director Roberto Blas Villalobos, ya que este mismo está siendo supuestamente denunciado, bueno, está siendo denunciado por supuestas agresiones físicas hacia alumnos mismos que, bueno, algunos padres y madres de familia pues marcan que esto no es cierto. Con ello, pues refieren que ya prácticamente la renuncia de ese director ya está lista, el día de mañana es su último día, pero ellos no quieren que se vaya, ya que durante 25 años ese director ha marcado este cambio durante todo el transcurso en la secundaria general número 8 de aquí de esta demarcación, y que bueno, al menos de momento no han recibido pues a alguien de gobierno, de la Secretaría de Educación Pública. Siguen pues las denuncias de aquí, están bloqueando ambos sentidos de esta carretera Pachuca-Tulancingo.
0: ¿Sabemos si las autoridades están tomando cartas en el asunto, es decir, si se está haciendo una investigación exhaustiva al respecto, mi querido Gonzalo?
2: Sí, amigo Anuar, de hecho, pues ya prácticamente procedió esta denuncia a través de estos padres de familia, quienes pues también a través de sus hijos hicieron estas denuncias, estas investigaciones, pero bueno, al menos estos padres de familia, quienes denuncian que no son ciertas estas denuncias, pues al menos ya están movilizando para que, pues justamente a sacar un contradocumento en el que digan que no es cierto estas denuncias, y también pues para evitar esta renuncia, esta destitución.
0: Si hay voces en pro y voces en contra, pienso que la investigación no debería estar terminada todavía. No estamos dando indicaciones absolutamente de nada, pero pienso que si hay personas que avalan la buena conducta del director al que hace referencia, pues también tendrían que ser en justicia y por derecho también ser escuchadas y hacer un balance precisamente de la presentación de las pruebas, de las evidencias, de los testimoniales que abonaran en favor del director o, si fuese el caso, en su contra.
2: Así es, Anuar, y es que quiero comentarte también, la secundaria general número 8 Maestros de México, pues históricamente ha sido estigmatizada, ya que también la misma colonia de esa demarcación, la 11 de Julio, es sabido que los índices delictivos pues sí son algo altos también. Los padres y madres de familia pues también remarcan que ese director ha hecho bastante este cambio durante 25 años, teniendo si bien una disciplina algo rígida, algo estricta, pues también ello ha marcado varias generaciones, incluso vienen exalumnos que ahorita ya son pues inclusive hasta padres y madres de familia. 25 años son ya pues un tiempo considerable, y es por eso que no quieren que se vaya. Yo creo que también pues este peso de estos comentarios, pues sobre todo la historia de este director, es la que marca, y pues se ve bastante, bastante esta movilización. Pues fácilmente podría decir que son más de 50 padres y madres de familia.
0: Pues estaremos esperando seguramente lo que podría ser la presencia de autoridades, y pienso que todos como ciudadanos es un asunto que nos compete, independientemente de que seamos o no padres de familia de la Escuela Secundaria General número 8, como bien refieres. Pienso que como ciudadanos debemos conocer exactamente los términos de lo que se investiga, qué es lo que se está aclarando y qué es lo que implicaría una sanción o no al respecto de esta situación, porque hablar de violencia contra las infancias es algo significativamente muy delicado, pero también lo podría ser pues la calumnia o la difamación. Efectivamente, como tú bien señalas, se están en este momento bloqueando los dos carriles de este tramo carretero al que haces referencia, y bueno, pues pienso que las autoridades, independientemente del periodo vacacional que pudiera estar llegando para muchos, deben actuar de inmediato para resolver cuanto antes y dar solución a este asunto y no dejar lugar a dudas que se está aplicando estrictamente la normatividad, si es que esa de manera particular existe sobre el caso, y también deslindar responsabilidades como es requisito indispensable también hacerlo, mi querido Gonzalo.
2: Estás en todo lo cierto, mi querido Anuar, pero nosotros seguiremos de frente a ver aquí cuáles son los resolutivos y sobre todo, pues, quién les atiende por parte de las instancias correspondientes de nivel de gobierno estatal.
0: Muy bien, pues estaremos atentos, entre tanto, decirles a ustedes, amigas y amigos nuestros, que están cerrados a la circulación ambos carriles. La presencia es significativamente importante, hay elementos de policía y tránsito, bueno, pues tratando de hablar con las personas, pero entiendo yo que desde espacios previos a donde se encuentra esa secundaria, pues han sido ya desviadas las personas que en sus vehículos pretendían circular. Entonces, no se ve circulación, se ve que están buscándose ya vías alternas por parte de las autoridades, pero la vía que se necesita abrir y cuanto antes es el del diálogo con las autoridades de la Secretaría de Educación Pública correspondiente, mi querido Gonzalo. Estaremos pendientes de próximas entregas y más información al respecto, si es que esta se genera en los próximos minutos. Estamos atentos, mi querido Gonzalo. Un abrazo.
2: Un abrazo, mi querido Anuar, para ti. También un saludo para toda la audiencia de Suma Noticias Radio.
0: Gracias, Gonzalo González. Buen regreso a Suma TV y en su momento también, por supuesto, buen regreso a casa. Son ya las 9:22, 9:22. Amigas y amigos, nosotros vamos con más información. Y le platico que me quedé pensando en lo que comentábamos en el primer bloque de este espacio informativo, es decir, entre las 8:00 y 8:30, respecto a las obras que se realizan. Yo en lo particular sí me sentí, no engañado, pero sí defraudado cuando yo escuché que Andrés Manuel López Obrador, en su momento previo a ser presidente de la República como candidato, hablaba de un término que posiblemente usted también recuerde, el presupuesto participativo. ¿Se acuerda usted? Y el presupuesto participativo en aquella campaña del 2018 estaba incluido en las 20 propuestas principales de Andrés Manuel López Obrador. Presupuesto participativo, me acuerdo de esas dos palabras muy bien. Promovió fuertemente la idea, y la idea era entregar el dinero público directamente a la gente para que las comunidades decidieran de forma autónoma cómo y en qué aplicarlo. La idea era maravillosa. Usted iba a reunirse con sus vecinos, con los colonos donde usted habita, con los del fraccionamiento, con los de la comunidad, y decir, a ver, ¿qué es lo que nosotros necesitamos de manera prioritaria? Y no que lo decidan otros. ¿Qué necesitamos? Quizás si esto hubiese sido posible, quizás no se hubiera hecho el puente atirantado. Quizás no se estuviera llevando a cabo la remodelación de edificios. Quizás no se estuvieran, o sea, no lo sé. Quizás habría más escuelas, quizás habría más doctores, quizás habría más medicinas, quizás habría mejor seguridad pública, quizás habría una mejor recolección de basura. No lo sé, pero yo sí me quedé con esa cosa de que Andrés Manuel López Obrador iba a impulsar el presupuesto participativo. El presupuesto directo a municipios indígenas, por ejemplo, esto era una propuesta que se centraba, y eran promesas, no solamente compromisos, promesas específicas, que el presupuesto iba a ir directo a municipios indígenas. Y la propuesta era que los recursos federales para obras locales llegaran directamente a los municipios de usos y costumbres, particularmente en Oaxaca, lo recuerdo así, eliminando intermediarios estatales para que las asambleas comunitarias decidieran su uso. El discurso de campaña prometía mandar obedeciendo, ¿se acuerda usted? Aquí vamos a mandar obedeciendo, es decir, el pueblo es el que nos va a decir qué es lo que tenemos que hacer. Y al pueblo, después de que votan, pues lo votan, pero no lo votan con V, sino lo votan con B. O sea, vámonos, ya, gracias por participar, bienvenido tu voto, ahora déjanos a nosotros que somos los que vamos a repartir el queso. Y esto era lo que decía Andrés Manuel, mandar obedeciendo, asegurando que el pueblo tomaría las decisiones presupuestales de gran escala mediante consultas populares directas. Ahora, ¿por qué no usó la vía del presupuesto participativo formal? Como el modelo legal del presupuesto participativo, es decir, votar proyectos específicos por colonia, requiere de la estructura e intermediación, se decía, de institutos electorales, la visión que tuviera en la campaña, en su campaña de Manuel López Obrador, pues chocaba con eso. Y hasta la fecha, usted lo ha visto. La postura de Andrés Manuel López Obrador siempre fue evitar la burocracia institucional, por lo que prefirió saltarse el esquema formal de votaciones vecinales y ejecutar su promesa mediante los comités directos de ciudadanos. Este fue un esquema implementado después de La Escuela es Nuestra. En fin, amigas y amigos nuestros, que se vienen elecciones para el próximo año, por cierto, 2027, pongamos mucha atención como ciudadanos en lo que nos van a decir que van a hacer, en lo que nos van a decir, en lo que nos van a prometer, a lo que se van a comprometer, porque hay cosas que si no nos dicen el cómo, el quién, el cómo, el cuándo, el dónde y el para qué y sobre todo el con qué, pues simple y sencillamente se queda en eso. Simple y sencillamente se queda en eso. ¿Cuántas comunidades saben cuál es su problemática y poco pueden hacer para resolverlo? Ya lo ve usted. Fraccionamientos que quieren independizarse, que quieren convertirse en un municipio, quizá, y lo digo con todo respeto, quizá sin saber exactamente la broncota que se les vendría encima y lo que esto implicaría. Y para las autoridades, pues hágale. Decíamos ayer la creación de un nuevo municipio, constrúyete la presidencia municipal, constrúyete la estación de bomberos, constrúyete el donde estará seguridad pública, los hospitales, en fin, todo eso, amigas y amigos nuestros. Todos quisieran ser autoridades, de eso no tengo la menor duda, pero realmente ¿quiénes estarían en posibilidades y sobre todo con la capacidad suficiente para poder implementar el desarrollo y resolver la problemática que ahora están enfrentando? Se resuelve con la municipalización, como ya sucedió con dos fraccionamientos, quizá ese sea el inicio y quizá haga falta orden, comunicación, planeación, en el orden que usted quiera verlo. Ah, y comunicación, por supuesto. Las 9 de la mañana ya con 29 minutos, 9 con 29, amigas y amigos, nos vamos a ir rápidamente a una pausa promocional. Después de esta, quédese con nosotros porque vamos a regresar a la recta final de Suma Noticias Radio en esta su edición matutina. Volvemos.
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10: Son las 9:32.
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0: 9:34, ya con 34 minutos, 9:34, sobre este asunto que nos compartía nuestro compañero y amigo Gonzalo González, que está sucediendo en la Escuela General número 8, Maestros de México General número 8. Bueno, pues han llegado ya autoridades por parte de la subsecretaría o de la Secretaría de Gobierno, tratando de apaciguar un poco los ánimos, diciéndole a los padres de familia que son las autoridades de la SEP las que, por medio de protocolos que ya se están implementando, pues habrán de darle pues atención, no solución propiamente, porque no le puede garantizar nadie, pero sí darle atención a este asunto. No han llegado las autoridades de educación, dicen los padres de familia que no se ha presentado nadie, incluso dicen que si les quieren imponer a otro director que no sea el profesor que actualmente es el director, pues simple y sencillamente que van a tomar la escuela y no lo van a dejar entrar. Así que bueno, pues ausentes todavía las autoridades de educación, seguramente tendrán que llegar en los próximos minutos, pero la posición de los padres que están ahí dicen: nosotros conocemos al profesor Blas, si hay padres de familia que no quieren que a sus hijos se les eduque de esta manera, que se los lleven a otra escuela. Y si hay profesores que no quieren trabajar y que formen parte de este movimiento para echar al director que actualmente se desempeña y que desde hace 25 años ha generado confianza en la ciudadanía, pues también que agarren sus cosas y que se vayan. Estaremos informando sobre el particular. Entre tanto, amigas y amigos nuestros, gracias que nada a nuestro querido compañero Daniel García por la sesión de estos minutos, y vamos con más información deportiva. Estamos contigo, Dani.
1: Muchísimas gracias, Anuar. Muy importante también lo que nos comentas en el ámbito de la educación, y muy importante comentarlo porque se está llevando a cabo en este momento pues ese tipo de debates, digámoslo así, ¿no? Pero bueno, regresando al tema de los deportes, el día de hoy estrenamos la poderosísima Liga MX una vez más en medio de la turbulencia del Mundial y algunos fichajes. Y es que el fútbol no tiene vacaciones en nuestro país. Regresa la Liga MX en la misma semana en la que concluye la Copa del Mundo, y así preservará un hilo conductor de transmisiones y asistencia a estadios. El torneo Apertura 2026 inicia hoy con un duelo histórico, Necaxa contra Atlante, considerado uno de los primeros clásicos del fútbol mexicano. Este jueves y viernes son los dos últimos días de pausa de la Copa del Mundo 2026, y ya que en martes y miércoles pues hubo semifinales, mientras que el sábado será el duelo por el tercer lugar entre Francia e Inglaterra, y el domingo la gran final. Anticipando el partido estelar, la Liga MX programó su primera jornada de jueves a sábado. Entre los duelos más destacados están la visita del campeón Cruz Azul al Atlético San Luis, la rápida transición entre el Mundial y la Liga opaca los cambios que traerá la Apertura 2026, como el regreso de un equipo tradicional o la renovación de 8 entrenadores. Además, este rápido inicio de campeonato permitirá que los equipos puedan reforzarse hasta la jornada 6, ya que el mercado de transferencias estará abierto hasta el 31 de agosto. Previendo también el tema del Mundial y que se interesaron por este muchacho en Europa, etcétera, etcétera, ¿no?
0: Antes decían el mercado de piernas, qué bueno que le quitaron ese nombre, y ahora es el mercado de transferencias.
1: O el fútbol de estufa, ¿no?
0: Sí, lo escuchaba muy feo, ¿no?
1: Que también el fútbol de estufa lleva por ahí algunas otras connotaciones.
0: La implicación de que los cocinaban a los jugadores, ¿no?
1: Así es.
0: Para comérselos luego de los equipos.
1: Por decirlo menos, ¿no? Y es que uno de los principales cambios de esta liga postmundial es el regreso del Atlante, que sustituye al Mazatlán en la parrilla de 18 participantes. Los Potros no jugaban en primera división desde el Clausura 2014, estamos hablando de 12 años, cuando consumaron su último descenso. Esta franquicia sobrevivió, pero esos 12 años pasaron entre la extinta Liga de Ascenso y la actual Liga de Expansión. Por otra parte, el Atlante no jugaba como local en la Ciudad de México en Primera División desde el Clausura 2007. Su hogar en el Apertura 2026 será el Estadio Banorte, que va a compartir con el América. La familia Escalante, propietaria de los Potros, adquirió la franquicia de Mazatlán por estimaciones superiores a los 60 millones de dólares. En contraste, el equipo de Sinaloa cerró su paso por la máxima categoría con 6 años en los que fue multado con 179 millones de pesos por terminar entre los 3 peores de la tabla porcentual. Para la temporada 2026-27 ni siquiera aparece entre los 14 participantes de la Liga de Expansión. Atlante vio una oportunidad, regresa con el Piojo Herrera como director técnico.
0: Allí En redes sociales, un movimiento, no sé qué tan fuerte o qué tan grande vaya a ser, que están invitando a la gente a no acudir a los estadios en estas primeras dos jornadas. ¿Por qué? Porque la Federación Mexicana de Fútbol ya ha dicho, al parecer, no tengo la información oficial, pero trasciende en redes sociales, incluso documentos al respecto, de que no habrá ni descenso ni ascenso.
1: Así es.
0: Y tampoco habrá estas multas a las que tú haces referencia por ser de los más malitos. Simple y sencillamente, es decir, sigue, la nave va, lo que siguen buscando es únicamente billete por parte de la federación, olvidándose de quienes le dieron vista al Mundial de Fútbol 2026, que fue la afición que no pudo entrar a los estadios, que no fueron de los millonarios que pudieron comprar boletos de 3.500, 5.000 hasta $7.000. Uh-huh. Esos son los que mantienen el fútbol en este país y se les está ignorando, porque ellos quieren que mejore el sistema de competencia, me refiero a la afición, y dicen queremos ascenso, queremos descenso, y los más piorcillos, pues que le entren con una lana. No te estoy diciendo que ocupen ese dinero en obras, en agua potable, en seguridad, no, quieren simple y sencillamente una mejor calidad en el deporte por el que pagan y no poco.
1: Exactamente, y es que pensar en acudir en familia, eso ya implica
0: superar
1: los 1.000, 1.500 hasta $2,000, depende en la ciudad y el equipo contra el que juegue, ¿no?
0: Así es.
1: Entonces, y ya rápidamente para terminar, un fin de semana después de la jornada 1, se va a disputar el campeón de campeones de la temporada 25-26 entre Cruz Azul y Toluca, y esto deja un amplio margen para que los equipos sigan fichando aún con la competencia en marcha. Y pues sería toda la información deportiva, ¿no?
0: Fíjate que a mí sí me emociona ver el inicio de la Liga de Fútbol en nuestro país. Me gustaría ver jugadores de los equipos nacionales, me gustaría ver a los Harry Kane, a los Dembélé, a los Mbappé, a los Messi, a los Bocinha, claro, los porteros. Si realmente ellos como jugadores profesionales vieron en algunos jugadores que están participando, que participaron en el Mundial, alguien que les inspire, alguien a quien quisieran emular en las canchas, pues este es el mejor momento, ¿eh? Porque si no, la gente se va a dar cuenta de lo que es un equipo, el más modesto que tú me digas que haya participado en el Mundial, a los mejores de México, y que simple y sencillamente empieces a ver cómo caminan en la cancha, cómo apenas le soplan en la nuca, ya se están dando cuatro vueltas en el aire y azotan, claro, como golpeados por un rayo. Pienso que esto debe haber sido un buen estímulo para que esos equipos empiecen desde este primer momento a hacer su mejor papel.
1: Digo, va a ser difícil asimilarlo porque venimos de un ritmo y de una forma de jugar, incluso hasta de cómo se toman las decisiones arbitrales, pero sin duda alguna nos va a regalar algunas alegrías, eso no está en discusión.
0: Y a cortarse el cabello, porque ya ve que hasta el mechón puede definir si estás o no en fuera de lugar, ¿no? Un mechón al Elvis Presley, le va a decir, el mechón tenía 4 centímetros y estaba en fuera de lugar. En fin,
1: ¿hasta dónde hemos caído, no?
0: Pero hasta dónde hemos caído. Y dijera aquel, ¿a dónde vamos a parar? Gracias, Dani.
1: Ahí estamos a la orden y nos escuchamos el día de mañana.
0: Que así sea. Cambiamos el orden de nuestras ideas, dejamos los deportes para irnos al ámbito nacional. Y esa es una buena noticia en el ámbito comercial de nuestro país. ¿Por qué se lo digo? Porque México y Panamá fortalecen la cooperación bilateral. Esto con respaldo al Canal de Panamá. Escuche usted a Cele Bautista, por favor, que le comparte esta información.
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0: Saludamos con mucho gusto a la audiencia de Suma Noticias Radio. A continuación compartimos información del acontecer nacional. En un contexto internacional marcado por cambios económicos y geopolíticos, México y Panamá reafirmaron su compromiso de fortalecer la cooperación bilateral y trabajar de manera coordinada en temas estratégicos para el desarrollo regional. La presidenta de México, Claudia Sheinbaum Pardo, recibió en el Palacio Nacional a su homólogo panameño, José Raúl Mulino Quintero, encuentro en el que ambos mandatarios abordaron temas relacionados con comercio, inversión, infraestructura, conectividad, seguridad y combate a la delincuencia organizada. La mandataria mexicana expresó su respaldo a la propuesta del gobierno panameño para impulsar un tratado de neutralidad permanente del Canal de Panamá, al considerar que la cooperación entre ambas naciones adquiere una importancia renovada frente a los retos que enfrenta el mundo. Asimismo, destacó que este acercamiento permitirá ampliar la colaboración en materia de movilidad, turismo, cultura, educación e innovación, siempre bajo los principios del diálogo y el respeto a la soberanía de los países. Sheinbaum también agradeció el apoyo brindado por Panamá para la operación de la planta de producción de moscas estériles destinada al combate del gusano barrenador en Chiapas. Explicó que México recibe semanalmente pupas provenientes de este país para fortalecer la estrategia sanitaria contra esta plaga que está afectando al sector pecuario. Por su parte, el presidente panameño José Raúl Mulino agradeció el respaldo de México a la soberanía de Panamá y a la permanencia del canal como una vía neutral para el comercio mundial. Señaló que este tipo de instrumentos fortalece la estabilidad del comercio internacional y contribuye a proteger las cadenas globales de suministro. El mandatario también destacó la importancia de ampliar la presencia de empresas mexicanas en Panamá, al señalar que actualmente solo dos compañías nacionales forman parte del régimen especial para empresas multinacionales establecido en este país. En ese sentido, anunció reuniones con empresarios mexicanos para promover nuevas inversiones. La reunión entre ambos gobiernos refleja el interés por consolidar una agenda común basada en la cooperación, el fortalecimiento del comercio, la seguridad regional y el respeto al derecho internacional. En un escenario global cada vez más complejo, este tipo de alianzas diplomáticas representan una oportunidad para impulsar el desarrollo económico y enfrentar de manera conjunta los desafíos compartidos por América Latina. Hasta aquí con la información de carácter nacional. Continuamos con más en Suma Noticias Radio.
1: Son ya las 9:45, 9:45, amigas y amigos nuestros. Gracias por continuar con nosotros en este espacio informativo de Suma Noticias Radio. Hay, en este asunto de la escuela, que nos platicaba Gonzalo González hace solamente un minuto, decíamos a ustedes que se apreciaba ya, y de hecho estaba una mujer, por parte del gobierno del estado, hablando con los padres de familia. Los padres de familia están molestos. ¿Por qué? Porque dicen que las autoridades educativas no los han atendido. Dicen, la SEP tiene protocolos para quitar al profesor del puesto, pero no tiene protocolos para dialogar con los padres de familia que están en contra de esa decisión. Y pareciera ser, amigas y amigos, a reserva de corregir si me equivoco, pero tengo la impresión de que a la funcionaria de gobierno que están enviando, pues es únicamente para ponerle un rostro gubernamental al problema, pero ella no tendría que estar ahí. Tendría más presencia y más responsabilidad de estar alguna persona enviada por parte de la SEP, porque hemos escuchado a través de redes sociales a la funcionaria de gobierno decir, la SEP tiene protocolos y a mí me gustaría que la SEP les explicara a ustedes de qué se trata, porque los padres de familia preguntan y con toda razón, ¿y cuáles son los protocolos que se están aplicando? La SEP es la que les tiene que explicar. ¿Por qué le envían a ella? Y los padres de familia le están reclamando a esa persona como si ella fuera la responsable de la inacción o la falta de posibilidad de diálogo por parte de las autoridades de la Secretaría de Educación Pública. Exponen a la persona, pero también queda expuesta la institución. Este tipo de situaciones, amigas y amigos nuestros, es lo que deja mucho que desear y es lo que hace que la ciudadanía también reaccione. No voy a decir si debida o indebidamente, eso no me corresponde juzgarlo, pero simple y sencillamente reaccione de la manera en que lo hace, porque las autoridades simple y sencillamente dicen, pues no, no hay nada que hacer, el profesor se va, mañana es su último día y tan. ¿Eso es lo que queremos, amigas y maestros? Yo pienso que no. Por lo menos los padres de familia de esta escuela Maestros de México General número 8 no es lo que quieren, y están atentos y están en espera y cada vez más impacientes por la ausencia de las autoridades de la SEP. Vamos a esperar a saber qué es lo que pasa sobre esta situación, que considero, insisto, de manera personalísima, no se está atendiendo de la manera debida, por lo que se puede apreciar, por las autoridades que están presentes y por aquellas que no lo están. Son ya las 9 de la mañana con 48 minutos, 9:48. Déjenme comentarle esto que es en el ámbito nacional en donde sucede. La Iglesia Católica en la capital del país se encuentra bajo el escrutinio público. ¿De qué se trata? La Arquidiócesis Primada de México ha roto el silencio tras la captura del sacerdote Enrique N., imputado por el delito de abuso sexual en agravio de una menor de edad. Y ha sido a través de un comunicado oficial por medio del cual la institución que encabeza el cardenal Carlos Aguiar Retes aseguró que colaborará sin reservas con la Fiscalía y el Poder Judicial para el total esclarecimiento del caso. La Iglesia informó que, en paralelo al proceso civil, el cardenal ordenó abrir una investigación interna bajo las estrictas normas del derecho canónico y el dicasterio para la doctrina de la fe. Mientras se desahogan esas indagatorias, amigas y amigos nuestros, se aplicarán medidas cautelares contra el clérigo, aclarando que no interferirán ni suplantarán las facultades de los tribunales laicos, es decir, los tribunales del fuero común, a los que estamos sujetos, usted y yo, como ciudadanos. La cúpula eclesial manifestó su solidaridad con la víctima y su familia, prometiendo cero tolerancia y un compromiso con la protección de la infancia. Al mismo tiempo, hicieron un exhorto urgente a los medios de comunicación y usuarios de redes sociales para no filtrar datos personales ni fotografías que identifiquen a la menor, evitando así su revictimización. Finalmente, le comparto a usted que la Arquidiócesis Primada de México demandó también respeto al debido proceso y a la presunción de inocencia de Enrique N., en tanto no se dicte una sentencia definitiva. El comunicado de la arquidiócesis, amigas y amigos nuestros, refleja, salvo su mejor opinión, un cambio de narrativa institucional que ya no puede ocultar el elefante dentro de la habitación. Sin embargo, algo que golpea y golpea muy fuerte a la sociedad es que ya no se mide en la prontitud de los boletines de prensa, ya no se mide con un comunicado, sino en la erosión profunda de la confianza comunitaria. Cuando un guía espiritual, amigas y amigos nuestros, es señalado de cualquier creencia, de cualquier ideología, de cualquier religión, como usted quiera verlo, pero cuando un guía espiritual es señalado por vulnerar a la infancia, a las más y a los más indefensos, el daño que le están haciendo a la sociedad es tremendo. Desarticula el tejido social de los barrios, desarticula el tejido social y las familias que depositan su fe y la seguridad de sus hijos en esas instituciones. Colaborar con la justicia y aplicar el derecho canónico, entendámoslo así, es una obligación legal y moral básica. No es un favor, no es un obsequio, no es un regalo, es una obligación legal y moral básica. No es un mérito extraordinario, amigas. ¡Ah, qué bueno que lo están haciendo! No, qué mal si no lo hicieran. Porque la sociedad civil hoy exige algo más que discursos solidarios. ¿O no? Demanda una fiscalización externa. Demanda transparencia absoluta y el fin definitivo del fuero informal que históricamente, usted y yo sabemos, ha cobijado este tipo de delitos. Porque señalamientos, denuncias como las que se están haciendo en este caso, no es la primera vez. Y eso es lo que más lastima, amigas y amigos nuestros. Como sociedad, proteger a los menores no es un llamado en redes sociales, perdóneme, pero no es un llamado de redes sociales. Proteger a los menores es una deuda histórica que la Iglesia sigue pagando a cuentagotas. Ahí se la dejo, nada más, amigas y amigos nuestros. Vámonos con más información, son ya las 9 de la mañana con 54 minutos, 9:57, y quiero reiterar esta invitación que le hemos venido haciendo en el día a día desde que tuvimos la fortuna de conocer el hecho de que la Universidad Autónoma del Estado de Hidalgo, su sistema universitario de medios autónomos, habrá de ser anfitrión y habrán de estar en él puestos los ojos y los oídos de miles de personas en muchos países de Iberoamérica. El próximo 9 de agosto es verdaderamente extraordinario. Y el día de hoy quiero compartir con ustedes un poco sobre la pluralidad ideológica, sobre la libertad de cátedra, amigas y amigos nuestros. Estos son los cimientos sobre los cuales se edifica la grandeza de una universidad como la Universidad Autónoma del Estado de Hidalgo. Hoy, la máxima casa de estudios en nuestra entidad, por medio de su sistema universitario de medios autónomos, radio y televisión, televisión y radio, camina con paso firme junto a ustedes, amigas y amigos nuestros, nuestras audiencias, nuestras queridas audiencias, nuestras respetadas audiencias, ofreciendo una ventana abierta al conocimiento global y al análisis veraz de la realidad. Nos estamos aproximando a un instante crucial en la vida institucional de la Universidad Autónoma del Estado de Hidalgo, porque estamos hablando de un acontecimiento que marcará un antes y un después en la radiodifusión y en la televisión cultural de la región. Y cuando hablo de la región, hablo del continente, amigas y amigos nuestros, y más allá. La trascendencia de este magno evento radica en su capacidad para unificar voluntades de muchos medios públicos de comunicación, radio y televisión, pero también de muchos países, todos estos. Y se estarán unificando también las voluntades a favor de una educación superior sin fronteras. Acompáñenos, amigas y amigos, a lo largo de este viaje y sea usted parte de este selecto grupo que atestiguará el nacimiento de una nueva época en los medios públicos. Siga atento, esa es nuestra invitación. Siga usted atento a la señal de Suma TV y a las frecuencias de Suma Radio. Son ya las 9 de la mañana con 57 minutos, 9:57, amigas y amigos nuestros. Estamos solamente a unos minutos de terminar, pero quiero invitarle, antes de despedirnos, quiero invitarle a escuchar esto.
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1: Noticiario Científico y Cultural, 9 años, y la celebración se hará desde México, desde el Estado de Hidalgo, desde la Universidad Autónoma del Estado de Hidalgo. Amigas y amigos nuestros, nos estamos despidiendo de todas y todos ustedes, pero nunca lo haremos, usted lo sabe, sin antes agradecerle profundamente la gentil atención de su preferencia, nunca sin antes invitarle para que continúe usted en sintonía de sus estaciones universitarias en Huejutla, en San Bartolo, Tototepec, en Zimapán, en Actopan, en Pachuca, en Tulancingo o en Huichapan, y nunca sin antes invitarle también para que vea usted la señal de Soma TV a través del 13.1 de su televisor para Pachuca y la zona metropolitana. Si usted no puede hacerlo en esas circunstancias, la invitación es para que descargue la aplicación Soma UAEH en su teléfono móvil, en su tablet, en su laptop, en su computador, y pueda usted en el momento que así lo desee sintonizar una de las 7 estaciones de radio de la universidad y el canal de televisión de la máxima casa de estudios de nuestra entidad. Y le recuerdo que a las 2 de la tarde Soma Radio le entrega en cada una de sus estaciones espacios informativos con lo más destacado sucedido hasta el momento. A las 3 de la tarde la misma acción la realiza Soma TV a través del 13.1 de su televisión, y a las 9 de la noche Soma TV, Soma Radio, Soma Radio y Soma Televisión le entregan a ustedes el espacio informativo de mayor cobertura en todo el estado de Hidalgo. Por nuestra parte, como siempre, gracias por su gentil atención, su compañía y su escucha, y le invitamos para que el día de mañana, si usted no tiene inconveniente y la vida nos lo permite, nos volvamos a encontrar aquí en Soma Noticias Radio. Entre tanto, a todas y todos, en nombre de todas y todos, por todo, muchísimas gracias. Nos escuchamos siempre. Hasta mañana y tantán.
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7: Temperatura 27 grados centígrados.
8: Son las 10 en punto.
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5: Son las 10 con 17 minutos.
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7: Son las 10 con 36 minutos.

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2: Son las 10 con 47 minutos.
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6: Temperatura 26 grados centígrados.
7: Son las 11 con un minuto. 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

0: Hola, soy Elvira Hernández Carballo y estamos, sí, en contacto académico, ahora de vacaciones, pero sabiendo que les gusta escucharnos, quisimos hacer este programa grabado en donde vamos a hacer un recorrido sobre un personaje muy popular, querido y odiado, pero finalmente latente y representativo de la cultura mexicana, que es Frida Kahlo. Y por eso, pues en esas vacaciones vamos a estar disfrutando, vamos a estar descansando, y sin duda Frida es un buen pretexto para que estas vacaciones se llenen de colorido diferente. Entonces vamos a hacer este programa en torno a este personaje mexicano, y le vamos a pedir a nuestra querida Itzel Zárate que nos apoye, porque queremos hacer ahora diferentes reflexiones en torno a este personaje. Y pues Itzel nos va a hacer un recorrido, sabiendo que estamos de vacaciones y a lo mejor en casa quieren ustedes disfrutar de algunas cuestiones que se han hecho en torno a Frida en el cine. Adelante, Itzel.
1: Gracias, doctora, por este espacio. Y bueno, pues yo les voy a platicar de Frida en el cine. Y bien, pues la mayoría de personas ha tenido su primer acercamiento a la vida de Frida Kahlo a través del cine. En efecto, la gran pantalla ha sido definitiva para atrapar al espectador e interesarlo en la obra de esta pintora mexicana cuya imagen ha cautivado a muchas generaciones. Es así como directores y artistas han querido atraparla para mostrar su vida, los momentos de sus creaciones más conocidas, su relación con Diego Rivera y su pasión por el arte. Estas vacaciones de julio sí vamos a disfrutarlas en casa. Les queremos sugerir películas de ficción o documentales que han abordado su vida de Frida Kahlo y que puedan o pueden verse en diferentes plataformas. Les recomendamos las siguientes y son unas películas biográficas hablando de Frida. Bueno, pues hay una que se llama Frida, Naturaleza Viva, de 1983, dirigida pues por un mexicano y protagonizada por Ofelia Medina. Este es un clásico del cine latinoamericano que adopta un estilo más poético, surrealista y fragmentado para mostrar los últimos días de la pintora. Bueno, también hablamos de otra película que es Frida, así se llama nada más, en el 2002, dirigida por Julie Taymor y protagonizada por Salma Hayek. Esta película es película de Hollywood, que narra su accidente, que narra su tormentosa relación con Diego Rivera y su consolidación artística. Y bueno, hablando de otra película más de Frida Kahlo, está la de Dos Fridas en el año del 2018. Y bueno, pues esta cinta explora una relación de Frida Kahlo desde la perspectiva de Judith Ferreto, la enfermera costarricense que la cuidó en la última etapa de su vida. Y bueno, vamos a cambiar un poquito el giro de este medio audiovisual, hablando de los documentales. Frida en el 2024, dirigida por Carla Gutiérrez, pues es un viaje audiovisual, como ya lo mencioné, que utiliza los diarios, cartas y entrevistas de Frida para darle voz en primera persona, combinando el material del archivo con una delicada animación lírica. Y bueno, otro documental es el llamado Convertirse en Frida Kahlo en el 2023. Y bien, pues esta es una serie documental de 3 partes que examina a fondo su identidad política, su vida personal y su evolución como ícono global. Quiero mencionarles 2 más y bueno, está también el documental de Frida, Viva la Vida en el 2019. Y bueno, este es dirigido por Giovanni Troilo y narrado por Asia Argento. Este documental explora las 2 caras del artista, el ícono pop contemporáneo y la mujer vulnerable que sufría dolores físicos constantes. Y bien, para ya finalizar estas grandes recomendaciones, pues está el último documental que es En casa de Frida Kahlo en el 2011. Pues este documental es francés, dirigido por Javier Villetard, y se enfoca específicamente en el periodo en el que figuras históricas como León Trotsky y André Breton se exiliaron y convivieron en la Casa Azul con Frida y Diego Rivera. Y bueno, pues hasta aquí estas recomendaciones. Espero que sigan disfrutando sus vacaciones y que tengan pues un excelente descanso. Nos vemos y nos escuchamos el próximo jueves. Gracias.

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0: Son las 11 con 16 minutos.
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12: Gracias, Itzel, por estas recomendaciones que sin duda, si están en casita, las van a disfrutar bastante y van a conocer más sobre esta pintora, que aunque la encontramos en todos los escenarios, incluso hay ocasiones en que voy a cualquier parte del país y les digo, oiga, ¿por qué tienen a esta muñequita? Ah, pues es que se vende mucho. Y a veces no la ubican bien. Hay gente que sí, te dicen, ah, pues es una pintora. Entonces, ¿qué les parece si ahora para también ubicarla y no solamente tenerla en un póster, en una bolsa, en todas las cosas que ahora la han comercializado? Nuestro querido Mario Ordaz, estudiante de comunicación, pero que también es una parte del gran equipo que forma parte de nuestro sindicato, nos da una pequeñita cronología sobre la vida de Frida. Adelante, Mario.
13: Claro que sí, doctora, muchas gracias. Bueno, pues yo les voy a hablar un poquito acerca de Frida Kahlo. Vamos a empezar este gran recorrido el 6 de julio de 1907. Nace Magdalena Carmen Frida Kahlo Calderón en Coyoacán, Ciudad de México.

0: Posterior a eso, en 1913 contrae poliomielitis a los 6 años, una enfermedad que deja su pierna derecha visiblemente más delgada y corta que la izquierda. Seguimos que en 1922 ingresa a la prestigiosa Escuela Nacional Preparatoria de la Ciudad de México, donde es una de las pocas mujeres admitidas. Inicialmente planeaba estudiar medicina. Posterior a ello, el 17 de septiembre de 1925, sufre un trágico accidente de autobús cuando un tranvía embiste el vehículo. Resulta con la columna vertebral, costillas, pelvis y piernas fracturadas, lo que lo obliga a someterse a más de 30 cirugías a lo largo de su vida y a pintar desde su cama durante su recuperación. En 1929, para ser más específicos, el 21 de agosto, contrae matrimonio con el célebre muralista mexicano Diego Rivera. Entre 1930 y 1933, viaja con Rivera a Estados Unidos. Viven en San Francisco, Nueva York y Detroit. Debido a los encargos artísticos de su esposo, en 1932 sufre un aborto en Detroit que inspira su obra Henry Ford Hospital. En 1939 se divorcia temporalmente de Diego Rivera y pinta una de sus obras más famosas, Las dos Fridas. El 8 de diciembre de 1940 se vuelve a casar con Diego Rivera en San Francisco, California. En 1943 comienza a impartir clases en la Escuela de Arte La Esmeralda. En 1946 obtiene el Premio Nacional de Pintura por su obra Moisés. En 1953 realiza su primera exposición individual en México en la Galería de Arte Contemporáneo. Asiste postrada en su cama de hospital debido a su delicado estado de salud. Ese mismo año le amputan la pierna derecha por una infección. Y así concluimos este viaje el 13 de julio de 1954, ya que fallece a los 47 años en su natal Casa Azul en Coyoacán, hoy convertida en el Museo Frida Kahlo.
1: Gracias, Mario. Y sí, pues ese museo está ahí. Que fíjense, cuando yo estudiaba en la Ciudad de México en la secundaria, era gratis, ni quien se fuera a parar por ahí en los años 70, y de pronto pues vino este boom que en cierta manera provocó una empresa de televisión cuando tenía su museo, y de esa manera empezaron a dar a conocer obras de pintoras mexicanas, y pues de ahí empezó este boom de Frida Kahlo, que pues ahora les digo, la encontramos en todos lados, se han hecho películas de ella, han pagado millones por alguna de sus obras, Madonna y grandes artistas que también de pronto han tenido esta pasión, han escrito canciones también inspiradas en Frida. Coldplay tiene una canción que se llama precisamente Viva la Vida, y nos decía en una entrevista su maravilloso cantante que fue en el Museo de Frida donde vio esta frase y se le ocurrió hacer esta canción. Pero ¿qué les parece si ahora vamos a pasar a una presentación y una charla significativa en donde nuestras colegas, la doctora Alina Peniche y la maestra Silvia Rodríguez, nos da este escenario de lo que es Frida Kahlo? Así que muchas gracias, Alina Peniche, y muchas gracias, Silvia Rodríguez, por también acompañarnos en el programa.
2: No, muchísimas gracias a ti, estamos muy contentos. Y bueno, ahora que estás de vacaciones, es importante saber que la mujer más fotografiada del arte mexicano decía que había nacido 3 años después de lo real, solo para coincidir con la fecha de la Revolución Mexicana. Así de dramática, así de ícono, hoy hablamos de Frida Kahlo. Pero no la Frida de la playera o de la libreta que ya conoces, sino de la Frida real, la niña que casi muere de polio, la que sobrevivió a un accidente que no debía sobrevivir y la que convirtió su dolor en arte. 10 minutos, historia intensa, aquí vamos, y sobre todo empecemos por el papá de Frida Kahlo. Aquí hablamos de Guillermo Kahlo, y que ni siquiera se llamaba Guillermo. Nació en Alemania como Carl Wilhelm Kahlo y llegó a México a los 19 años porque básicamente no se llevaba nada bien con su madrastra. O sea, se fue de su casa por un problema familiar y terminó siendo el fotógrafo oficial del patrimonio cultural mexicano. Retrató el Ángel de la Independencia, el Palacio de Bellas Artes, el Correo Mayor, un currículum que ni siquiera se lo imaginaba cuando cruzó el océano. Y después, cuando su hija nace, es muy interesante porque la relación con Frida coincidía con que Guillermo tenía epilepsia desde joven por una lesión en la cabeza, y Frida desde niña aprendió a cuidarlo cuando le daban los ataques. Y después, cuando ella enfermó de poliomielitis a los 6 años, fue él quien la acompañó todos los días a hacer ejercicios de rehabilitación. Dos personas enfermas cuidándose mutuamente, eso fue la base de una buena relación. De hecho, hay algo muy tierno. Hay una foto familiar donde Frida, a los 17 años, aparece vestida con un traje de hombre, que literalmente era de su papá. Ahí ya se veía la Frida independiente que todos conocemos, la que jugaba con la identidad y el género antes de que existiera ese debate como hoy lo conocemos. Y cuando Guillermo murió 10 años después, ella le pintó un homenaje al que tituló Retrato de mi padre. En el cuadro escribió que era valiente porque padeció durante 60 años de epilepsia, pero jamás dejó de trabajar. Aquí va el dato que a la gente le vuela la cabeza. El accidente que marcó la vida de Frida Kahlo para siempre. Empezó por un paraguas olvidado. Así como lo oyes, Frida iba en un camión con su novio de esa época, Alejandro Gómez Arias, y en el camino se dieron cuenta de que había olvidado el paraguas en la escuela. Se bajaron, fueron por él y subieron a otro camión. Ese segundo camión fue el que chocó contra un tranvía. Exacto, un fierro del camión le atravesó de lado a lado. Se fracturó la columna en tres partes, la pelvis, la clavícula, una pierna en 11 pedazos. Ella misma llegó a decir con ese humor negro tan suyo que así fue como perdió la virginidad, de forma brutal, en ese accidente. Y aquí hay otro dato poco comentado. Fue su papá otra vez quien la animó a pintar mientras estaba meses en cama, inmóvil, con un corsé de yeso. Le pusieron un espejo en el techo de la cama para que se viera a sí misma. Por eso, casi toda su obra fueron autorretratos. No fue una elección artística romántica, fue literalmente lo único que tenía enfrente, su propio reflejo. Y ella decía algo que se volvió icónico, que en su vida tuvo dos accidentes graves. Uno fue el del camión, el otro, Diego Rivera. Hablemos de la Frida más millennial de todas, porque de verdad se adelantó como 100 años a su época. Para empezar, su nombre real ni siquiera era Frida, tal cual se llamaba Magdalena Carmen Frieda Kahlo Calderón, y decidió quedarse con Frida ya de adulta. Y lo de la fecha de nacimiento, pues, como ella nació en 1907, pero toda su vida dijo que había nacido en 1910, el año en que arrancó la Revolución Mexicana, quería que su historia personal y la de su país nacieran juntas. Puro storytelling, antes de que existiera esa palabra. Sobre su imagen, jamás se depiló la ceja ni el bigote, y en sus autorretratos hasta los exageraba. En una época donde eso era motivo de burla, ella lo convirtió en su firma visual. Y no era solo estética, era una postura política. Usaba trajes de Tehuana, de Oaxaca, que vienen de una cultura profundamente matriarcal. Cada vez que se vestía así, estaba diciendo algo. Un dato curioso de su casa, en algunas de sus pinturas aparece un esqueleto acostado sobre el dosel de su cama, y mucha gente cree que es un símbolo pintado, pero no. Era un esqueleto real de papel maché, de esos que se queman en la quema de Judas en Semana Santa. Lo tenía puesto literalmente sobre su cama como decoración. Frida convivía con la muerte todos los días, hasta en su cuarto. Y sí, tuvo un montón de mascotas, monos araña, pericos, un venado, perros, xoloescuincles, la Casa Azul parecía un zoológico. Frida se casó con Diego Rivera en 1929. Ella tenía 22 años y él 42, y pesaba literalmente el doble que ella. En su familia le decían que era la boda del elefante y la paloma. Fue una relación intensa. Se divorciaron, se volvieron a casar, hubo infidelidades de los dos lados, incluida una historia con León Trotsky, el revolucionario ruso exiliado que vivió un tiempo en la Casa Azul. Algo que sí no se cuenta es que Frida perdió varios embarazos por las secuelas del accidente, y esa fue una de las heridas más profundas de su vida. La retrató sin filtro en cuadros durísimos muy crudos para su época. Y a pesar del dolor constante, siguió siendo políticamente activa hasta el final. 4 días antes de morir, con la salud destrozada, salió de su casa para participar en una manifestación contra la invasión de la CIA en Guatemala. Con su cuerpo ya casi sin fuerzas, esa era Frida. El arte y la postura política nunca estuvieron separados. Los últimos meses de Frida fueron muy duros. Le amputaron la pierna derecha por una gangrena. Entró y salió del hospital varias veces y aún así, cuando le prohibieron ir a su única exposición individual en México, se fue en ambulancia y mandó llevar su propia cama para inaugurarla acostada. La noche antes de morir, le dio a Diego un anillo que había comprado para su aniversario número 25, que todavía faltaban algunas semanas por celebrar. Él le preguntó por qué se lo daba tan pronto y ella le respondió: porque siento que te voy a dejar dentro de muy poco. En su diario, sus últimas páginas están llenas de dibujos de ángeles negros y esqueletos, y la última frase que escribió fue: espero alegre la salida y espero no volver jamás. Murió la madrugada del 13 de julio de 1954, a los 47 años. El acta oficial dice embolia pulmonar, pero durante épocas circuló la versión de que pudo tratarse de un suicidio, algo que nunca se comprobó del todo. Y aquí, otro dato curioso es que cuando Diego fue a verla ya sin vida, dudaba que realmente hubiera muerto, porque decía que aún se le erizaba el vello de la piel. La tuvieron velada varias horas antes de confirmarlo. En su velorio, uno de sus alumnos puso sobre el ataúd una bandera con el martillo y la hoz, símbolo comunista. Aunque estaba prohibido por tratarse de un recinto oficial, se armó tal escándalo que el director de Bellas Artes terminó por despedirlo. ¿Cuáles son las superpruebas evaluadas de esta batería de emociones que nos deja Frida Kahlo? Pues sin duda, murió pensando que se iba, no solo que se quedaba. Y sin embargo, 70 años después, sigue en playeras, en murales, en tatuajes, en portadas, más viva que nunca. Al final ella misma lo dijo mejor que nadie. Convirtió su dolor en la obra más honesta del arte mexicano. Así que la próxima vez que veas esas cejas características en una taza o en una libreta, ya sabes que detrás hay una historia de accidentes de tranvía, paraguas olvidados, esqueletos de papel maché viéndote dormir en la recámara y un padre epiléptico que le enseñó a resistir. Una historia real que no podemos nunca olvidar.
1: Muchas gracias, doctora Alina Peniche. Sigue formando parte de nuestra universidad, sin duda, porque es una de las profesoras más queridas durante más de 2 décadas en la licenciatura de comunicación. Y aunque ya ahora está disfrutando de otra manera la vida, le quiero agradecer que haya aceptado esta invitación, porque sé que en su corazón está la universidad y también nuestro sindicato. Así que muchas gracias, Alina.
2: Gracias a ti. Y de verdad que esas palabras sí reflejan lo que siente mi corazón. Gracias.
1: Gracias, Alina. Y como yo también sabía que escribe lindo y precioso, dije, va a ser un recorrido muy interesante en la vida de Frida Kahlo.
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9: Son las 11 con 32 minutos.
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1: Y también está aquí de invitada la maestra Silvia Rodríguez del área académica de comunicación, que somos amigas porque no nos parecemos en nada seguramente, y siempre era muy divertido, incluso teníamos una alumna que luego ahí nos provocaba para hablar de los temas donde siempre tenemos miradas diferentes, entonces de pronto, ¿y por qué les gusta Frida? ¿Y por qué odia a Frida? Y ahí nos poníamos nosotras a discutir y la alumna se iba y nosotras ahí dando nuestra postura. Entonces por eso consideré que era muy significativo que también Silvia nos venga a dar su postura y su mirada en torno a Frida Kahlo. Así que adelante, Silvia.
10: Muchas gracias, doctora. Pues yo recuerdo en algún momento estuvimos en la universidad celebrando, creo que el aniversario del nacimiento de Frida. Y la doctora me hizo favor de invitar. Y yo le dije, no. ¿Por qué? Dije, porque no me gusta Frida. ¿Pero cómo? Le dije, no me gusta Frida. No, pues qué bueno, porque entonces ese va a ser un punto de vista diferente. Bueno, dije, pero no se me ocurría nada. Se los juro, me dice, ¿y qué voy a escribir de Frida si no me gusta Frida? ¿Qué voy a escribir de todo lo que sufrió? No me gusta, porque fue una historia muy vendida, ¿no? Todo le ponía yo peros. Y en un momento dado, ahí están la historia de los musos, ¿no? Las musas. Estaba yo esperando a mi hija que estaba precisamente en un aprendiendo a nadar, que nunca aprendió. Y abajo de un árbol empecé a escribir sobre Frida. Y escribí un poema que dije, bueno, 2-3 cuartillas. Y de repente sentí esa inspiración que es, yo no sé por qué tanto está Frida, la venden como una artista, ¿no? La venden más como un producto. Es un producto de la mercadotecnia. Entonces se me ocurre hacer algo así como un pequeño poema que se llama Frida Kahlo Corporation. Y pues bueno, hay una pequeña introducción, después viene un poema y espero que les guste, porque de verdad ahí narro lo que es Frida ahora. Bien, se llama Frida Kahlo Corporation, inicia. Frida de todos los reinos, de la vida y de la muerte, del placer y del dolor, de los huipiles y rebozos, del amor y desamor. ¿Dónde están tus huellas, Frida? ¿En tus lienzos o quizá en la sonrisa de tus amantes? Tu sangre que calma al sediento, tu sangre que sabe a placer, que alienta el olvido, que llama al recuerdo de noches de gloria, lujuria o desdén. ¡Ay, Frida, tequila adorado! ¡Ay, Frida, qué hemos de hacer! Tu nombre en el vidrio lo tengo grabado, ya eres corporation, ¿cuál debe de ser? La Frida querida, la Frida mal vista, la Frida sufriente, la Frida en revista, la Frida sonriente, carcajada sonora, de amores tan plena, quien de amores llora. Por siempre de Diego, por ratitos de otros. Infiel pero honesta, tus gustos son todos. Tus gestos sutiles y con ellos llamas lo mismo a los hombres que a las bellas damas. Hay Frida en sandía, hay Frida en melón, hay Frida en un coco y ahora en licor. El tequila blanco, añejo o reposado se oferta en Miami de los USA. Según se cuenta, sabor refinado. Dice tu sobrina que era tu placer. Ay, Frida querida, si bien no te adoro, te cuento que han hecho de ti un no sé qué. Y créeme, es algo que yo sí deploro. Un mito, una diosa, blog en internet. Las piedras Swarovski, por cierto muy caras, adornan con perlas hermosos corsés, imitan tu estilo. Eres ave rara, que se vende en chino, francés e inglés. Ay, Frida, luciendo un peinado de flores, de espinas, de llanto, de lluvia, de amores. Ay, Frida, venado, herido de muerte. Qué estúpida vida, qué pinche tu suerte. Pero hay algo que ahora a ti yo reclamo. Que usaras tu vida y tu gran dolor, paseando tus cuadros con Frida sufriendo, sangrando, abortando, muriendo en color. Es cierto que así descargabas tu ira, recreabas tu mundo tan duro y tan cruel. Dolores y llanto marcaron tu vida. La tela y pinceles, un bálsamo fue. Y Frida mostrando su columna rota. Y Frida yaciendo en un hospital, cortando una vena que la une a la otra, a esa otra Frida, que es dualidad. Y exhibes dolores hasta por pedido, pintando en New York a la Dorothy Hale, suicida cayendo y su cuerpo tendido. En dólares pagan. Ok, very well. Es cierto, de agrapa diste nota roja, pintaste a la muerta y a su asesino también. Unos cuantos piquetitos y tiene sentido lo que dice el cura, consumatum est.
1: Tu vida se entiende como un irigote, dolor, borracheras, pasión, liviandad. Eras una dama, con todo y bigote, y eres un producto para la eternidad. La Frida con Diego, con Lupe, con Tina, con Trotsky, Alejandro, con Leo e Isamu. Amores diversos marcaron tu lecho. Ay, Frida, Fridita, esa eras tú. ¿Recuerdas, Fridita, cuando te quitaste el duro corsé que era tu prisión? Aunque con trabajos a la cantina llegaste, tus tragos de pulque como bendición. ¿Te acuerdas cuando ibas con porte altivo allá en tu reinado del gran Coyoacán? Qué chulas tus trenzas, qué lindos vestidos de India, de Huana o de Chimalistac. La Frida mil veces pintada por Frida. Unas veces mágica, la más envilecida, por llanto, por luto, por clavos y espinas. Ay, Frida, que muertes las tuyas y en vida. Ay, pobre de Frida, que sufres mil muertes, sin hijos ni amor que te fuera fiel. Que pintas, conviertes tu amor con pinceles, en fruta, en olvido, en tequila, con hiel. ¿Qué piensas al ser marca registrada? Tu imagen en bolsos, corbatas y jeans. Seguro echarías una gran mentada a quien te ofrecen playeras, llaveros y pins. ¿Qué piensas ahora que pueden venderte tu sangre en tequila, en tenis tu andar? Tu mente en cachuchas, te miran sin verte, y en faja se vende tu espina dorsal. Te venden en euros, no en tlacos, no en pesos. Frida Corporation, triple W. Parece que hoy te cambian por espejos. Qué pena, lo siento, pero esa eres tú. Collares, pulseras y un ciento de anillos cubrían tu cuerpo, lo hacían brillar. Deseo y 100 años mantengas tus brillos, no importa que seas aún copyright.

0: Así es, esta inspiración de Silvia Rodríguez, y en ese evento que ella comenta, la verdad nos salió muy bonito. Invitamos a varias compañeras del Instituto de Ciencias Sociales y Humanidades, Dharma, que dio la mirada del cine, una alumna nuestra, mientras íbamos hablando, se iba transformando en Frida ahí en el escenario, y fue una manera de representarla, de reconocerla, y sobre todo también de aceptar que esta mujer que de pronto se ha hecho tan popular y que la vemos reflejada en diferentes escenarios, pues también tiene otra mirada y también tiene ciertos reclamos a esta sociedad consumista, pues que todo lo puede convertir en un producto.
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6: No toda la tecnología son chips o cámaras millonarias. A veces la mayor revolución viene en una lata de aerosol. Hablamos del famoso spray de los árbitros que los vemos utilizar en cada partido. Yo soy Adán Zúñiga y así comenzamos una entrega más de tecnología en el arbitraje. Antes, los defensas en la barrera daban pasitos de cangrejo hacia adelante para hacer trampa. En Brasil 2014 llegó la solución a esta problemática. Se encontró una espuma blanca hecha a base de agua, gas butano y un ingrediente secreto. Al rociarla, el gas se evapora y crea burbujas que marcan la línea exacta desde donde se puede tirar un penal. Lo más mágico de toda esta tecnología es que la espuma desaparece por completo en menos de un minuto sin dañar el pasto, una genialidad de química que evitó miles de peleas. Simple, barata y efectiva. Espero que con esto te lleves contigo el hecho de que la ciencia también juega en la cancha. Gracias por acompañarme en esta serie de tecnología en el arbitraje. Yo soy Adán Zúñiga, nos escucharemos en una siguiente ocasión.
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1: Son las 11:45. 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

0: Y para ir cerrando nuestro programa, pues yo nada más quiero hacer un recorrido muy general también en un texto que publiqué también junto con Silvia Rodríguez. Ese día lo escribimos y después lo publicamos en un libro muy bonito que nos publicó con Aculta, en donde hablábamos sobre la cultura y las mujeres. Y yo en ese texto decía, bueno, Frida pintó un cuadro de las dos Fridas, y por qué no hablar de siete, tomando en cuenta el año de su nacimiento, tomando en cuenta lo que también ella representaba. Entonces fue así como yo hablé de siete Fridas. La primera, para mí, la Frida enamorada, que pintó a Diego de diferentes maneras, sobre todo un cuadro que a mí me impacta mucho, ese Diego al centro de su frente y de sus cejas, ese hombre que ella amó y que sin duda los dos jugaron a la fidelidad, a la infidelidad, pero que finalmente se acompañaron y se amaron a su manera. La segunda Frida, pues esa Frida sedienta que a veces estaba en el rincón de una cantina para olvidar ese mal de amor, es esa Frida que sí, ahora se ha vuelto tequila de una marca, pero que finalmente, como ella decía, en el fondo de cada copa ella trataba de ahogar sus penas, aunque las malvadas aprendieran a nadar. La tercer Frida, pues esa Frida vestida, que también es lo que mucho representa, sobre todo en el extranjero, esos trajes mexicanos que ella gustaba de usar, como el de Tehuana, en donde sus cabezas llena de flores, los huipiles, las blusas tejidas con esos colores tan alegres de cada una de nuestras culturas, pues está ahí presente en esa Frida vestida. Sin duda, pues también la Frida bigotona, ¿no? Esa marca que a todas las mujeres siempre nos preocupa y de pronto nos andamos depilando, y Frida los pintó, los lució, jamás los ocultó, y a lo mejor era un rasgo viril, pero también un rasgo muy femenino, porque finalmente la hacía diferente y le daba una marca muy especial. Ya hemos aquí comentado mucho esta Frida no madre, ¿no? Que fue algo que a ella obviamente le afectó bastante, porque nuestra sociedad siempre nos pone esta etiqueta por cuestiones biológicas, que tenemos que ser madres, y ella lo intentó, que siempre terminó en aborto, abortos que representó en pinturas muy desgarradoras, donde nos mostraba todo ese dolor, porque para Frida ese hijo deseado, pues desgraciadamente nunca llegó. Una sexta Frida para mí, pues entonces es la que debemos de tener presente, ¿no? La Frida pintora, que también en muchos escenarios nos dicen que pintaba horrible, que sus pinturas son fatales, que no son representativas, pero finalmente quienes la llegamos a ver, algo nos conmueve, algo nos atrae, algo nos representa. Yo tengo unos carteles enormes que mi querido esposo Alfredo Carmona me mandó a poner en unos cuadros, y de pronto descubrí a mi hijo Baruch de chiquito dando recorridos en la casa y explicándoles, miren, esa Frida tiene esa columna así porque tuvo un accidente, y esos clavos marcan los sufrimientos. Y yo decía, ay, pobre de mi hijo, qué cosas está aprendiendo. Y en la exposición de Frida Kahlo en el Palacio de Bellas Artes, me dice, ¿a qué venimos, mamá, si esos cuadros los tienes en la casa? Y la gente me volteó a ver y no son cuadros, son unos carteles que pusimos nosotros enmarcados. Pero la Frida pintora ahí está latente y en cada una de sus obras diciéndonos algo, y por eso para a mí mi séptima Frida, pues es una Frida que le pongo yo y ella, juntas, separadas, en donde pues he descubierto en su pintura algo que me dice, y que por eso, pues sí, la he convertido en producto, y la tengo en aretes, la tengo en muñecas, la tengo en colchas, que el doctor Agustín Sosa siempre recuerda que un día que fue a Teotihuacán, vio una colcha matrimonial colgada ahí y dijo, esta es para Elvira, y siempre me dice, y de la entrada de Teotihuacán a la pirámide del sol y de la pirámide del sol a la salida de Teotihuacán, cargando su colcha, doctor. Entonces siempre me dice, ¿cómo se ha portado Frida? Y le digo, bien, doctor, ahí está muy contenta con viendo mis sueños, ¿no? Entonces, por eso para mí, pues Frida no es una moda, no es un adorno, no es una mercancía, sino que es una pintora que ha marcado a muchas mujeres que vemos en su obra, no solamente su sufrimiento, sino también un espejo que de pronto nos representa, ya sea para celebrarnos o ya sea para aceptar nuestras angustias. Entonces, esa es la Frida Kahlo, que en estas vacaciones quisimos que ustedes la conocieran, la palmaran, la descubrieran, le huyan o la acepten, pero que finalmente marca nuestra cultura, y es así como en estas vacaciones yo estoy segura que la van a disfrutar, y que si tienen un tiempecito vayan a algunos de los museos donde exhiben sus obras, sobre todo el Museo de Frida Kahlo, que ahora hay que hacer reservaciones porque está lleno de personas y cada vez descubren más escenarios de ella, de su ropa, algunas exposiciones diferentes, o como decía ahorita Itzel, sus películas que podemos tener ahí presentes, ¿no? Entonces, así es como Contacto Académico ahora en estas relajadas vacaciones quiere compartir un tema que disfruten, que exploren y que sin duda les deje algún aprendizaje y tal vez alguna pasión. Así que gracias por escucharnos este día. Quiero agradecer la grabación de este programa allá en cabina a Víctor Sony y a mi productora Betty Barrón. Agradecer las colaboraciones de Itzel Zárate y Mario Ordaz, pero sobre todo agradecer a mis amigas, mis colegas, mis aliadas y mis cómplices que aceptaron esta invitación, a la doctora Alina Peniche. Gracias, Alina.
1: Muchísimas gracias. Estoy muy feliz de estar aquí. Gracias.
0: Y Silvia Rodríguez, muchas gracias. Recordando viejos tiempos cuando hacíamos radio aquí en Radio Universidad.
2: Efectivamente.
0: Así es. Entonces se despide Elvira Hernández Carballido.

0: por el día de hoy, cerramos este espacio de diálogo, información y acercamiento al Sindicato del Personal Académico.
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8: Grupo D.
9: Grandes distancias y territorios inmensos. Hay países que se recorren en unas horas. Este grupo no es uno de ellos. Comenzamos en Estados Unidos, otro de los países sede, y es una nación que abarca desde las playas de Hawái hasta las nieves de Alaska. Sus parques nacionales protegen algunos de los paisajes más impresionantes del planeta, incluido el Gran Cañón, visible incluso desde el espacio. Seguimos hacia Paraguay. Conocido como el corazón de Sudamérica, es uno de los pocos países del mundo donde gran parte de la población habla 2 idiomas de forma cotidiana, el español y el guaraní. Ahora la siguiente parada es Australia, un continente convertido en país. Aquí habitan especies únicas como el canguro y el koala, y se encuentra la Gran Barrera de Coral, la estructura viva más grande de la Tierra. Y finalmente en este grupo aterrizamos en Turquía, una nación que literalmente conecta 2 continentes. Estambul es la única gran ciudad del mundo ubicada simultáneamente en Europa y Asia, convirtiéndola en un puente cultural entre ambos mundos. Sin duda, 4 países separados por miles de kilómetros, pero unidos por algo en común. Territorios enormes, paisajes sorprendentes y una diversidad que desafía cualquier mapa.
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10: Temperatura 27 grados centígrados.
11: Son las 12 con 4 minutos.
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8: Estamos iniciando su programa de El Top 5 Huasteco y para mí, su servidor y amigo Jesús El Chuy Santos, es un gusto acompañarles en este espacio y darles la bienvenida con esta media hora en la que disfrutaremos de las 5 mejores posiciones del conteo que tú elegiste con tu voto. Pero antes de comenzar, queremos brindar una felicitación a todo el equipo de Suma Radio Huichapan, que desde este lunes inició de manera oficial su transmisión. Agradecemos a su director, el licenciado David Herrera, el permitirnos llegar a su audiencia a través de este programa, el Top 5 Huasteco, y bienvenidos, amigas y amigos de Suma Radio Huichapan, a los 5 mejores tríos de la Huasteca. Por ello les pido se preparen para disfrutar de este contenido musical, invitándolos a que sigan votando por sus artistas favoritos a través de nuestras vías de contacto: WhatsApp, mensajes de texto o llamadas telefónicas a los números de esta estación, de donde en este momento nos sintonizas. Pero antes de conocer a los 5 primeros lugares del top, vamos a disfrutar de una sección que lleva por nombre...
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8: En esta sección daremos un pequeño recorrido por la historia musical de una leyenda de la música huasteca, que a lo largo de su vida ha dado un realce muy importante del son huasteco tanto en México como en el extranjero, siendo conocido como el violinista que ejecuta un instrumento de origen ruso. Por ello les presentamos el tema Las Chaparreras con el trío Chicontepec y su violinista octogenario Rolando Hernández, conocido en el ambiente huasteco como el Quecho.

0: el violín de Rolando el Quecho Hernández, un huapanguero creador del célebre trío Chicontepec, todo un hombre vital. Su nombre tiene un lugar preponderante en la historia de la música tradicional mexicana. Desde el año de 1952 que llegó a la capital procedente del pueblo veracruzano de Chicontepec, no ha dejado de tocar y contagiar el gusto por el son huasteco. Ahí está su vida. Han pasado más de 6 décadas desde sus inicios, pero el violinista no deja de defender su música, ya sea tocándola, teorizando sobre ella o enseñándola a muchos jóvenes, dando como resultado a excelentes violinistas que han ganado concursos a nivel nacional. El trío Chicontepec es acompañado por Israel Silva Cortés en la huapanguera y Rafael Camacho Gutiérrez en la jarana. Desde la década de los años 80, el Quecho toca el violín ruso. De visita con su grupo por aquel país le tocó la mala suerte de que el camión que los transportaba deshizo su violín al pasarle por encima, por lo que al urgirle un instrumento nuevo para todas las presentaciones que tenía en aquel lugar, le consiguieron un violín fabricado en Rusia, del cual al oírlo se enamoró de su sonido, que adquirió un violín de este país para seguir disfrutando del son huasteco en todos los lugares donde se presentó. Su trío tuvo tal éxito que lo invitaban a la radio, y a él le pedían participar con otros grupos. Así tuvo invitaciones para el cine y para visitar decenas de países, representando a nuestro querido México. Rolando el Quecho Hernández, una leyenda más que representa el son huasteco en el amplio repertorio del gran álbum de la música mexicana.
1: Quinto lugar.
0: Y así es como comenzamos este conteo con esta agrupación que está ingresando a las filas de nuestro programa con un huapango compuesto por Yosafat Hernández Gómez, que con esos versos nos podemos percatar que efectivamente ese sentimiento mueve el mundo. Y es correcto, hablamos de esa palabra con A. El tema se titula Coplas con Falsete y ellos son el trío Ayizóchil, quienes ingresan y se colocan en el lugar número 5 de nuestro conteo.
1: Quinto lugar.

0: cuarta posición.
1: A continuación nos vamos con otro trío que también está ingresando a las filas de este programa, una historia que nos habla de aquello que comienza como un juego y, como lo dijimos cuando presentamos el tema anterior, el amor se apodera de nuestro ser y terminamos siendo una de las parejas que se encuentra derramando miel. Ellos son el trío Estilo Inevitable que, como lo dije, están ingresando a este conteo y nos presentan el tema Juego de Amor, que se coloca en la cuarta posición de nuestro conteo.
0: Cuarta posición.

0: tercer lugar.
1: Ahora vamos con una canción que logra avanzar un peldaño dentro de este programa, y es lo que vamos a escuchar, una historia que nos describe cómo el corazón muchas veces ha sufrido tanto que si logra aprender a soltar, lograríamos evitar tanto sufrimiento. Ellos son el trío Los Indicados, a dueto con el maestro Eduardo Aquino, con el tema que lleva por título Corazón, ocupando nuestro tercer lugar de esta semana.
0: Tercer lugar.

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4: Cuando se habla de la Champions League, la mayoría piensa en las grandes noches de fútbol varonil. Sin embargo, existe otra competencia que cada año gana más seguidores en todo el mundo, la UEFA Women's Champions League. Se trata del torneo más importante del fútbol femenil europeo, donde se enfrentan las mejores jugadoras del planeta defendiendo los colores de equipos históricos como el Barcelona, el Arsenal, el Chelsea o el Lyon. La competencia ha crecido de manera impresionante en los últimos años. Los estadios registran entradas récord, las transmisiones alcanzan audiencias millonarias y el nivel futbolístico continúa elevándose temporada tras temporada. 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
3: Son las 12 con 25 minutos.
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7: Otra historia que también nos habla de aquel dolor que deja la ausencia de alguien a quien amamos es la que escucharemos a continuación. La historia que también logra avanzar dentro del conteo y que nos habla de ese deseo que sentimos de ver regresar la persona que amamos y que a nuestro corazón le pertenece. Ellos son el trío Nueva Herencia Hidalguense con esta canción que lleva por título Que Vuelva. Historia con la que avanzan y ocupan la segunda posición de esta semana.
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0: Y nos vamos a continuación con estas historias que están esperando tu voto para poder llegar y apoderarse de alguno de los 5 primeros lugares. Y estas historias las vamos a presentar como...
1: ¿Quiénes desean ser parte de la competencia por un lugar en el Top 5 Huasteco? Hoy presentamos a 3 talentosos artistas que buscan unirse a los 5 mejores de la música huasteca. Nuestros 3 contendientes de hoy son...
0: Ni tú ni nadie, trío Aurora Hidalguense.

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2: Y ahora nos vamos con el siguiente tema musical que logra posicionarse como lo mejor para la emisión del día de hoy. Una historia que deja dos peldaños atrás con esta historia, en la que descubrimos que nos llega un amor, probablemente de una manera que no merezcamos, y que tenemos miedo también si es que se llega a ir. Ellos son el trío Herencia Juvenil, con el tema que lleva por título Yo no te merezco, que hoy ocupa el tan peleado primer lugar de nuestro conteo, siendo así Los Indiscutibles número 1. Y dejarán ir hasta
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Acabamos de escuchar Yo no te merezco con el trío Herencia Juvenil, con lo que cerrábamos con broche de oro la emisión de este día de hoy. Refrendamos nuestra felicitación a todo el equipo de Suma Radio Huichapan por iniciar de manera oficial la transmisión el pasado lunes. Muchas felicidades y auguramos mucho éxito para todos ustedes. Recuerden que para este programa pueden emitir su voto a través de WhatsApp, mensajes de texto o llamadas telefónicas a los números de esta emisora de donde nos sintonizas en este momento, o puedes buscar la publicación de El Top 5 Huasteco en la página de Radio UAEH San Bartolo y ahí emitir tu voto o comentarnos en la caja de los comentarios qué artista deseas se encuentre dentro de las filas de este programa. Me despido de ustedes como siempre agradeciendo a quienes hacen posible esta transmisión en las diferentes estaciones pertenecientes al Sistema Universitario de Medios Autónomos que transmiten el Top 5 Huasteco. Cuídense mucho, pórtense muy bien y que les vaya aún mejor.

0: Eso es todo por hoy
1: en los 5 mejores de la Huasteca. Tenemos una cita la próxima semana para disfrutar de los artistas y conocer nuevos talentos de la música huasteca.
0: ¡Hasta la próxima!
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13: Son las 12 con 40 minutos.
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2: Son las 12:46.

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6: Temperatura 24 grados centígrados.
7: Es la 1:01.
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0: Sean ustedes bienvenidos a los micrófonos de Suma Radio, donde tenemos la oportunidad de compartir pues el panorama, lo que se gesta en nuestra máxima casa de estudios y hablando de diferentes temas. Y en esta ocasión quiero precisamente presentarles a quien me va a acompañar en la charla. Justamente es Juan Fernando Ordaz Mendoza, estudiante de las licenciaturas en Derecho y Sociología de la Universidad Autónoma del Estado de Hidalgo, quien nos viene a compartir acerca de un proyecto desarrollado desde la sociología en torno al mercado primero de mayo de Pachuca. A través de este trabajo de investigación, Juanfer analiza las dinámicas sociales, las formas de organización, las relaciones comunitarias que se construyen alrededor de este espacio emblemático de la ciudad, explorando cómo estas interacciones influyen en distintas expresiones de violencia que lamentablemente se viven cotidianamente dentro del mercado y sus alrededores. Hoy estaremos conversando sobre este proceso porque esta parte pues de documentar precisamente lo que se vive el día a día en la sociedad es importante precisamente desde este énfasis y esta licenciatura. Juanfer, antes que otra cosa suceda, bienvenido a los micrófonos de Suma Radio.
1: Muchísimas gracias. Primero que nada, pues les agradezco este espacio que me brinda para pues poder hablar un poquito de este proyecto y del trabajo que llevamos a cabo en la licenciatura de Sociología.
0: Y es que es bien importante todo lo que se gesta en las aulas, porque de alguna manera es el día a día, pero además sustentado desde la preparación, desde la licenciatura. Y yo te quiero preguntar, Juan, ¿en qué momento nace esta inquietud de convertir al mercado primero de mayo en un objeto de estudio?
1: Bueno, pues esta inquietud nace porque, bueno, yo desde pequeño, desde muy chico, trabajé muchos años ahí en el mercado primero de mayo, en la calle de Tribapalacio. Pues desde chiquito estamos ahí, estuvimos trabajando un rato. Y bueno, yo ayudaba a mi papá a vender lo que es pan, sudaderas, pan para dama, caballero. Entonces todo, digamos que muchos años de mi infancia pues transcurrieron ahí en el mercado primero de mayo, ¿no? Y pues ya mi papá me daba me daba para mi domingo. Y pues te digo, de ahí nace que yo conozca mucho de lo que es el mercado, mucho de cómo se vive el día a día, no solamente pues de las personas, ¿no? De uno como cliente, sino también de uno como comerciante, ¿no?
0: Ok, y eso me hace mucho sentido y justamente preguntarte qué tan importante fue la memoria en este trabajo, qué tanto tus recuerdos marcaron precisamente la escritura y el rumbo de esta investigación.
1: Pues fíjate que fueron importantes nada más en los indicios, ¿no? Porque, bueno, para hacer este análisis tuve que hacer estudio de campo, tuve que hacer análisis etnográfico y también tuve que hacer entrevistas, ¿no? Porque, pues bueno, yo hace muchos años que pues ya no trabajo como tal ahí en el mercado, ¿no? Entonces, no es tanto que las cosas cambien, ¿no? Sino de que ahora ver las cosas no desde el sentido común, sino desde el sentido sociológico, sí es algo que toma, pues hay que tomarse con cuidado, y creo que ese fue el principal trabajo, ¿no? Esa disruptiva, tal vez desde el sentido común, y verlo ahora con los anteojos de la sociología, creo que sí pues la seriedad necesaria, ¿no?
0: Ahora bien, mencionas que ya tienes rato que no trabajas ahí en el mercado, por tanto muchas veces cuando una persona externa llega a otro lugar, llega con la finalidad de hacer entrevistas, la gente puede poner un poco de resistencia o de desconfianza. ¿Cómo fue el tema del acercamiento con tus entrevistas? ¿Te costó trabajo? ¿Mostraron resistencia? ¿Cómo fue esa parte?
1: Pues mira, fíjate que yo corrí con la ventaja de como parte de este estudio, pues fue mi papá, ¿no? En ese sentido, pues bueno, no hubo ningún problema. Posteriormente, entrevisté a una persona igual conocido de mi papá, y creo que tampoco hubo ningún tema en ese caso, ¿no? O sea, gracias a que, pues bueno, desde chico me ubica, me conoce, no hubo ningún problema en ese sentido. Y posteriormente entrevisté a una persona que no es comerciante, pero vivió muchos años ahí en la calle de Patoni, que es una calle aledaña al mercado primero de mayo, y pues bueno, ella con gusto accedió a la entrevista. Bueno, como fines de metodología, pues yo a ellos les preguntaba, les decía, ¿sabes qué? Bueno, ¿puede salir tu nombre o no en la entrevista? ¿Te puedo poner un sobrenombre, otra denominación? No tengo problema. Y ya, pues ellos incluso me dijeron que pues accedían a salir con su nombre, ¿no? Entonces, porque pues sí, tenía yo que entrar mucho en las entrañas de lo que para ellos significaba el mercado, ¿no? Y cómo se toman, en este caso, temas de violencia pues sí, eran circunstancias delicadas y era una disyuntiva, ¿no? Entre si ellos querían ser tomados en cuenta como tal, con su nombre, o si querían tener alguna otra denominación en el estudio.
0: Justamente, tu artículo menciona temas sensibles como violencia, extorsión. ¿Qué retos enfrentaste al investigar y escribir sobre estos temas?
1: Pues sí, la verdad es que, bueno, en algunos años que he estado yo ahí en el mercado, que como comerciante, como pues obviamente mi papá sigue ahí trabajando, pues he sido también testigo presencial, ¿no?, de algunas cosas que se llevan a cabo, de algunas dinámicas violentas que se llevan a cabo en el mercado, y pues bueno, por esa parte al menos yo tenía pues esos indicios, ¿no? Sin embargo, al acceder, digamos, a las entrañas por medio de un análisis etnográfico, pues sí resultó un poco difícil, ¿no? Porque pues se habla de símbolos, se habla de muchísimas cosas, de muchos códigos, códigos de organizaciones, símbolos, muchas cosas a las cuales pues evidentemente son cosas que es como la membresía a esos grupos, ¿no? Que no cualquiera pueda acceder y que evidentemente no cualquiera puede entender, ¿no? Entonces yo, al tener ese acercamiento con estas personas que pues entrevisté, tuve la oportunidad de entrevistar, bueno, me fue más fácil entender esos códigos que hay entre grupos, ¿no? Entre organizaciones.
0: En este artículo hablas del mercado como un espacio de identidad, de organización y de conflicto. ¿Crees que estos espacios populares funcionan como reflejo de nuestra sociedad mexicana?
1: Sí, claro, el mercado Primero de Mayo pues es un espacio emblemático de nuestra ciudad de Pachuca. Creo que en sí mismo como mercado pues representa muchísima identidad, representa la trayectoria de vida de cientos y cientos de personas y generaciones, y que bueno, digamos en este caso las dinámicas violentas, las dinámicas pues sí de convivencia social, sí reflejan muchísimo cómo es, digamos, cómo está la situación económica, ¿no? Por ejemplo, que se habla de una competencia de mercado en donde todos son comerciantes, en donde hay 5 o 6 locales seguidos, y que se gesta una competencia económica, ¿no? Pero no solamente es, digamos, esa competencia económica que se ve en cualquier mercado, ¿no? Sino que las dinámicas sociales, las dinámicas de organización, cómo se organizan los comerciantes, ¿no? Porque entre comerciantes hay las llamadas uniones. ¿Qué son estas uniones? Bueno, las uniones de comerciantes son estos grupos en donde se organizan y a través de un líder que habla por ellos, pues se organizan en los sus convivios, se organizan en todos los trámites administrativos, y cuando la presidencia va, tiene alguna cuestión con la presidencia, todo eso se va a través de la unión, y bueno, es digamos como una especie de membresía que ellos tienen para cualquier situación que se trate con y que tenga que ver con su estancia en el mercado, pues bueno, a través de este grupo puedan sentirse respaldados, ¿no? Por sus compañeros.
0: A propósito de las charlas, todo este tema que mencionas también de la intimidad, de la adentrarse demasiado sobre la extorsión, sobre ese tipo de violencia, ¿hubo información o testimonios que decidiste no incluir?
1: Pues no, mira, bueno, llevé a cabo concretamente 3 entrevistas, y bueno, hay modus operandi que se ven, fijamente se ven y se representan como tal en el espacio del mercado, ¿no? Como lo que decía del apoderamiento del espacio público, es un modus operandi que se ve, es un modus operandi que está a vista de todos, y que bueno, simplemente con el mismo análisis de campo, con el mismo análisis etnográfico que yo llevé a cabo, lo pude ver, lo pude estudiar de primera mano, ¿no? Ese es, digamos, que como es el único, creo que es el modus operandi más visible en el espacio del mercado, fue el que más escribí, ¿no? Pero por ejemplo hay otros modus operandi que no trato demasiado, porque bueno, porque esa familia es idioma de muchos años, de muchas generaciones en el mercado, y que bueno, se ramifican, y que las generaciones venideras no solamente a lo mejor no continúan con ese mismo negocio, ¿no? Sino que pues bueno, se empiezan a incluir en estas dinámicas, en estas células delictivas, ¿no? En estas células criminales, que bueno, dan como resultado el que si bien sí tienen un negocio dentro del mercado, pero dado que se incluyen en estos grupos criminales, en estos grupos de delincuencia, extienden sus operaciones dentro del mercado, ¿no?
0: Ok, después de esta investigación que realizaste de este artículo, ¿cómo podrías definir al mercado Primero de Mayo? ¿Consideras que es solamente un espacio comercial o puede representar algo más profundo para la ciudad?
1: No, para nada. Me parece que el mercado Primero de Mayo en sí mismo pues es un espacio de mucha tradición, de mucho orgullo. Las personas que han vivido por ahí les enorgullece estar, haber sido parte de la historia del Primero de Mayo. Los clientes también dicen que no, sabes que yo compro el Primero de Mayo. Es un espacio de identidad de hace muchísimos años, ¿no? Es un espacio que representa muchísimo para Pachuca y que bueno, o sea, que con los años se han venido desatando algunas dinámicas pues violentas, algunas dinámicas que han azotado a esta zona de la ciudad, incluso para los visitantes, ¿no? Que pues evidentemente al no saber cuál es la dinámica dentro del mercado, pues sí, resulta algo difícil en este caso de ver, ¿no?
0: El tiempo se está pasando rapidísimo. Vamos brevemente a hacer una pausa promocional y nosotros regresamos aquí en este espacio de diálogo y entrevista.
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5: Es la 1:14.
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7: Ya estamos de regreso en este espacio de diálogo y entrevista y estamos platicando con Juan Fernando Ordaz Mendoza, estudiante de nuestra Universidad Autónoma del Estado de Hidalgo en las licenciaturas de Derecho y Sociología, y estamos hablando sobre un artículo, justamente parte de su formación académica, en torno a analizar y explicar diferentes dinámicas sociales de organización en el mercado Primero de Mayo, un proyecto precisamente pues que nos habla de distintas maneras. Oye, ¿crees que estas dinámicas y estas situaciones de violencia se puedan erradicar si estamos en un futuro cercano, o crees que es un futuro lejano?
8: No, la verdad es que, bueno, como lo decía en el artículo, hay muchísimos superandi que se llevan a cabo dentro del mercado y que, bueno, se han hecho un esfuerzo en este caso por eliminar, por ejemplo, lo del apoderamiento del espacio público, ¿no? Que veíamos ahí hace un par de meses, la plaza Constitución, que es la plaza de frente al mercado, estaba invadida de comercio informal, ¿no? Uno no podía pasar por ahí porque había cientos de puestos. Se ha hecho un esfuerzo por parte de la presidencia por reubicar a estos comerciantes y se logró, ¿no? Pero, sin embargo, el apoderamiento del espacio público también tiene que ver con estas personas que son los que se apoderan, digamos, de los lugares de estacionamiento y que pues te exigen una propina, ¿no? O sea, te exigen una propina y si tú dices, no, ¿sabes qué? No, este es el espacio público, pues te golpean, te rayan el carro, te generan daños, ¿no? A tu propiedad. Entonces, sí resulta un esfuerzo que, pues si bien ya se inició con este reubicamiento, reivindicación también de los espacios públicos, sí es algo que está muy entrañado todavía en la dinámica del propio mercado y que pues desafortunadamente también ha mermado a los propios clientes, que prefieran ir a un espacio como, por ejemplo, los centros comerciales, ¿no? Como galerías, como explanada, en donde tienen estacionamiento seguro, en donde van a comprar y en donde incluso tienen ahí los propios espacios. Que, por ejemplo, a lo mejor en la Plaza Independencia tenían pasto, tenían bancas, tenían un lugar donde tomar el sol, ¿no? Ahora todos esos espacios se encuentran incrustados y son todo lo que trata de ofrecer estos centros comerciales, ¿no? Para que todos esos espacios que tienen que estar distribuidos en la ciudad se encuentren encriptados en un solo lugar.
7: Juan, ¿cómo cambió tu percepción del mercado Primero de Mayo después de investigar formalmente sobre él?
8: Híjole, la verdad es que, bueno, yo ya sabía que desafortunadamente es un lugar con dinámicas muy particulares y que, bueno, me ha tocado vivirlas, ¿no? De alguna u otra forma. Sin embargo, pues solamente creo que adentra más un poquito mi percepción en tanto, pues a tener esa conciencia, ¿no? De que generalmente la violencia que se vive viene de un factor generacional y viene de un factor de conductas que pues no solamente se trata de, digamos, de ver pues el delito, ¿no? De ver cómo operan esas personas, sino que tiene que ver con adentrarse en las entrañas de generaciones que vienen atrás de ellos, ¿no? Y generaciones que probablemente iniciaron con el negocio en el Primero de Mayo y que posteriormente las generaciones más actuales, pues bueno, tomaron un giro, ¿no? Pero ¿a qué se debe eso? Se debe pues a muchas condiciones de vida que resultan en condiciones no siempre favorables para las personas.
7: ¿Crees que si más gente leyera tu artículo podría comprender un poco sobre, como mencionas, estas dinámicas, estos hechos o costumbres que lamentablemente pues se han hecho así al respecto de estos modus operandi, de estas circunstancias? ¿Podría hacer a la gente más consciente de

0: que se vive en el día a día de un espacio tan público como el que lo conocemos precisamente como el Mercado Primero de Mayo?
1: Sí, yo creo que, bueno, el artículo trata de abordar esa parte, ¿no? Esa parte de que, pues, todos son, somos personas, los que estamos ahí en el Mercado Primero de Mayo, tanto como clientes, como comerciantes, somos personas con un origen, pues, en la ciudad de Pachuca, que somos personas como comunes y corrientes, y que los une, pues, precisamente esa identidad del mercado, ¿no? De ir como cliente, de ir como comerciante, de ir como, pues, vecino, ¿no? De residente de los barrios. A todos nos une esa identidad del mercado, y sin embargo, pues bueno, hay personas ahí, personas externas que tratan de ir al mercado, que tratan de buscar en el mercado sus productos para el hogar, su despensa, y sin embargo, bueno, se encuentran con que, pues, como lo mencionaba en el artículo, ¿no? De que llegan y, pues, no tienen lugar de estacionamiento, y si no les dan propina, pues bueno, los amedrentan, ¿no? Y de que, o también de que en los comercios, ¿no? De que dices, ¿sabes qué? Pues tu artículo, tu producto me salió mal, o necesito cambiarlo, cosas así. También te dicen, no, ¿sabes qué? Mi producto está bien, o sea, tú eres el que está mal, y se empiezan también, ¿no? Ahí una dinámica violenta, ¿no? De que contra el propio cliente. Entonces, creo que sí hace mucha conciencia el leer este artículo y entender que, pues, es un espacio en el que todavía puedes acudir a hacer todas tus compras, hacer tu despensa, tus compras, pero que sí hay dinámicas las cuales, pues, no son favorables para nada, para los visitantes, para los propios clientes habituales, ¿no? Entonces creo que sí se hace consciente de que es un espacio de mucha identidad, de que hay cosas que no te puedes meter como persona externa con ellas, pero pues no deja de ser un espacio siempre pues cultural e importante para las ciudades.
0: Después de tu vivencia personal, ahora una experiencia académica como parte de un proyecto de la licenciatura en la que te estás formando y de conocer más a fondo esto, después de generar el artículo, ¿te quedó alguna pregunta sin responder?
1: Pues fíjate que, el artículo, pude haberlo abordado de diferentes maneras, ¿no? En este caso, se trató de, digamos, de verlo desde el aspecto meramente de convivencia social, ¿no? De cómo son estas dinámicas, de cómo se gestan. Tomé igual, un grupo modelo, que en este caso era una familia modelo, y que, bueno, también lo pude haber hecho, abordado un poquito desde la estratificación social, ¿no? De que qué condiciones de vida específica responden a que las generaciones ya no se hayan dedicado al negocio, ¿no? ¿Qué condiciones de vida específicas responden a que esa generación tuvo que tomar otro giro, tuvo que tomar un giro que ya no fue comercial, ¿no? Que desafortunadamente llegaron estas células delictivas. Entonces, creo que haberlo tomado desde la estratificación social hubiera podido dar, digamos, otra perspectiva, ¿no? Pero me parece que solamente es cuestión más de perspectivas, ¿no? Y de teorías que uno quiera abordar.
0: ¿Cómo le podemos explicar a la gente la importancia que tiene realizar justamente este trabajo de sociología, que muchas veces quizá no es una carrera tan demandada, tan conocida, porque no se sabe qué hace? ¿Cuán importante consideras que es el enfoque de un sociólogo abordando temas justamente tan cotidianos como este?
1: Bueno, me parece una pregunta pues muy interesante y muy necesaria, ¿no? Creo que reivindicar el trabajo del sociólogo es muy importante. Siempre, casi siempre, en cualquier institución a la que te acerques, la primera cara de la institución, pues, es una persona meramente administrativa, ¿no? Es una persona que con finalidad meramente de trámites, administrativa, pero que no tiene ese sentido social de poder atender a la persona, ¿no? Entonces, la primera cara de cualquier institución siempre debe tener ese sentido social, ¿no? Ese sentido de que me estás viniendo a ver. Entonces, creo que el sentido también de humanizar las instituciones, de humanizar el trato a las personas, creo que tiene que ver con la, como me decía un profesor, ¿no? Que los sociólogos ven los resortes que mueven a la sociedad y que es lo que tenemos que tratar de ver, ¿no? Y que no basta, solamente con ver las gráficas, los datos, todas esas, información, ¿no? Que nos da el Estado, que nos dan nuestros gobernantes, y que se trata más de interpretar lo que pasa en sí, se trata más de interpretar las vivencias sociales, y que, bueno, el trabajo del sociólogo es ese, ¿no? El trabajo del sociólogo es analizar lo que sucede en la sociedad, diagnosticar cuál es el problema y, pues bueno, como compromiso ético también pues intervenir, ¿no? Tratar de dar una solución práctica a lo que es el diagnóstico del problema social.
0: Pues perfecto, Juan, redondeas precisamente todo lo que abordas en el artículo, todo lo que nos estás tratando de compartir y que además es lo que te estás formando. De recordar que este artículo de investigación pues fue parte de un pues proyecto final de Juan Fernando y que pues de alguna manera también está mostrando pues esa formación constante que tienen. Pues queremos agradecerte profundamente, Juan Fernando Ordaz Mendoza, por acompañarnos, por compartir esta investigación que nos permite pues tener otra vista, otro punto de vista del mercado Primero de Mayo desde una perspectiva mucho más humana, más social y crítica. Fer, si hay algo que no hayas mencionado que consideras importante, pues el momento es ahora. Gracias por este tiempo.
1: No, pues muchísimas gracias a ustedes, primero que nada por el espacio que me brindan y pues por permitirme hablar no solamente de mi proyecto, sino también un poquito de lo que se trabaja aquí en la licenciatura, que semestre con semestre genera muchísima información, los chicos tienen muchísimos proyectos y que no siempre encontramos el espacio, ¿no? Para hablar de ello, para divulgar lo que es lo más importante de la carrera, ¿no? Les agradezco esta parte y pues bueno, nada más tratando de humanizar y explicar pues las cosas de una manera más sencilla para que pues la gente pueda tomar un poquito más de conciencia sobre diferentes temas. Reitero mi agradecimiento no solamente hacia mí, sino también hacia la carrera de sociología.
0: Gracias por acompañarnos en esta conversación, Juan. También gracias a quien nos escucha, a mis compañeros en controles de transmisión, quienes hacen que lleguen precisamente hasta cada uno de sus hogares. Abordamos justamente un artículo de investigación, El Mercado Primero de Mayo, Historias de Vida, Organización y Violencia de un Comerciante, precisamente de la autoría de Juan Fernando Ordaz Mendoza, estudiante de las licenciaturas en Sociología y Derecho de la Universidad Autónoma del Estado de Hidalgo. La voz al micrófono que se despide y agradece es de Santiago Castillo. Yo le invito a que siga en sintonía porque nosotros continuamos con más.
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4: Es la 1:44.
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6: Los seres humanos nos hemos expandido durante mucho tiempo a zonas que antes eran áreas naturales, reduciendo cada vez más el espacio que los animales tienen disponible para vivir. Como consecuencia, los encuentros de los humanos con animales silvestres es cada vez más frecuente. En lo que va del año, se han registrado 70 mordeduras de serpientes en nuestro estado, y las lluvias que se presentan en esta temporada han sido una de las causas de este aumento de accidentes. Las serpientes buscan un refugio, y desafortunadamente aquellos que tenían de forma natural han sido reemplazados por fraccionamientos y desarrollos urbanos. Sin embargo, las serpientes más que peligro nos traen beneficio, y solamente hay que aprender a convivir adecuadamente con ellas. Cuando nos encontramos con una dentro de nuestras casas, lo primero es no acercarse, y mucho menos intentar manipularlas. Lo adecuado es llamar a Protección Civil para que ellos manden a alguien adecuado a sacarlas. Si las encuentras en las parcelas, solo necesitas alejarte y dejarlas seguir su camino. Ellas te ayudarán controlando poblaciones de roedores que podrían afectar los cultivos. Finalmente, en el caso de un accidente, hay que mantener la calma e ir al hospital o clínica más cercana para recibir atención adecuada. Es importante recordar que no todas las serpientes son venenosas y ninguna merece morir solo por buscar un refugio.
4: Información y voz, Emma Pacheco.
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3: Temperatura 26 grados centígrados.
4: Son las 2 con 3 minutos.
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0: Muy buenas tardes, bienvenidas, bienvenidos, bienvenides a este espacio informativo. Al micrófono te saluda Cecilia Pacheco, deseando que estés teniendo una excelente tarde. Jueves ya 16 de julio, llegamos prácticamente a la mitad de este mes y el día de hoy vamos a agradecer en los controles de transmisión a Adán Zúñiga y Gerardo Marrón. Con esto vamos a iniciar con los titulares de esta tarde. Presas de Alfajayucan se encuentran entre el 77 y 82% de su capacidad. El día de hoy en entrevista platicaremos con semilleros creativos de Actopan, así que no se pierdan esta entrevista. Investigadora Garza advierte sobre las redes sociales y los estereotipos de género. Hidalgo superó su meta de recaudación fiscal al captar 673 millones de pesos. El Departamento del Tesoro de los Estados Unidos clasifica oficialmente a grupos delictivos como organizaciones terroristas extranjeras.
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Y de acuerdo con el Servicio Meteorológico Nacional, este jueves va a persistir el ingreso de humedad del Océano Pacífico y del Golfo de México, esto en combinación con canales de baja presión e inestabilidad atmosférica, condiciones que van a mantener estos intervalos de chubascos con lluvias puntuales fuertes en Hidalgo, acompañadas de descargas eléctricas, rachas de viento y posible caída de granizo. Además, las lluvias van a poder provocar encharcamientos en zonas urbanas, incremento en los niveles de ríos y arroyos, así como la reducción de visibilidad en carretera. Así que para quienes nos están escuchando y van manejando, pues hay que tomar las precauciones necesarias y también recuerden que debemos respetar los límites de velocidad. Y ahora vamos a conocer cada municipio. Y es que en Actopan la mínima será de 16, la máxima de 28, cielo de medio nublado a nublado con probabilidad de lluvia durante la tarde-noche. Para Jacuba la mínima será de 17 y la máxima de 29, un ambiente cálido con posibilidad de chubascos y tormentas aisladas. En San Agustín Tlaxiaca una mínima de 14, máxima de 26, el cielo parcialmente nublado y lluvias de corta duración por la tarde. Para San Salvador la mínima de 16, máxima de 29, un ambiente cálido con incremento de nubosidad y lluvias dispersas. Para Santiago de Anaya, una mínima de 15 grados, una máxima de 28, la probabilidad de tormentas aisladas con actividad eléctrica. Y para El Cardonal, una mínima de 15, la máxima será de 27, cielo nublado hacia la tarde con lluvias intermitentes. Para quienes nos escuchan en El Arenal, pues la mínima de hoy será 16, la máxima de 28, ambiente cálido con posibilidad de chubascos. En Ixmiquilpan, nuevamente uno de los municipios con mayor temperatura, una máxima de 31, una mínima de 18 y se esperan lluvias hacia el final de la tarde. En Tlahuelilpan, Izquiahuala de Juárez y Progreso de Obregón, una mínima de 17, una máxima de 30. Cielo nublado, probabilidad de tormentas aisladas, sin embargo, pues un ambiente caluroso. Digamos que pues hay una probabilidad de chubascos al finalizar el día. Y la calidad del aire en el Valle del Mezquital se prevé que sea de buena a aceptable durante la mayor parte del día. La nubosidad y las lluvias van a favorecer la dispersión de contaminantes, por lo que estas condiciones pues serán adecuadas para las actividades al aire libre. No obstante, durante las tormentas pues se recomienda evitar resguardarse bajo árboles y mantenerse atento a los avisos de Protección Civil.

0: Las presas ubicadas en el municipio de Alfajayucan se encuentran entre el 77 y 82% de su capacidad. Estas son monitoreadas de manera permanente por la Comisión Nacional del Agua a través de su dirección local Hidalgo. De acuerdo con el reporte de esta dependencia, la presa Rojo Gómez se encuentra al 77.9% de su capacidad y el embalse Vicente Aguirre al 82.3%. Ambas presas están ubicadas, les decía, en este municipio de Alfajayucan. Otras de las presas que también administra Conagua en la entidad son la presa Endo, que registra el 102.5% de su capacidad, la Requena, que ya reporta un 105.9%, y la Tashimay, de 82.5%. Finalmente, la presa La Esperanza tiene el 100% de su capacidad y la de Zimapán, el 88.2%. De hecho, en Alfajayucan, en los últimos dos meses, pues la presa Rojo Gómez ha sido desfogada y el líquido es trasvasado al embalse Vicente Aguirre a través del río Alfajayucan. Comportamiento de presas que, ojo, tenemos que prestar mucha atención, especialmente en esta temporada de lluvias, ya que se pueden modificar los niveles en cuestión de horas. Hay que mantenernos en un monitoreo permanente para poder anticipar decisiones como lo que platicábamos, estos desfogues controlados y reducir riesgos para las comunidades ubicadas aguas abajo. La prevención siempre va a ser esta forma efectiva para actuar contra una emergencia cuando ya está presente. Para la población, ojo, es un momento clave para mantenernos informados únicamente a través de reportes oficiales. Hay que respetar también las recomendaciones de las autoridades, sobre todo en estas zonas cercanas a ríos, canales y cuerpos de agua. Esta coordinación entre instituciones y la ciudadanía es fundamental para poder enfrentar la temporada de lluvias con responsabilidad, pero sobre todo para disminuir la posibilidad de que un fenómeno natural pues termine convirtiéndose en una contingencia mayor.
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0: En más información y cambiando un poco el orden de las ideas, después de varios días de intensa búsqueda y de un amplio despliegue coordinado entre autoridades, cuerpos de emergencia y sobre todo ciudadanos, la mujer que había sido reportada como extraviada en el municipio de Ajacuba ya fue localizada con vida la tarde de este miércoles. La mujer fue encontrada desorientada mientras permanecía en una zona de monte, donde finalmente fue ubicada gracias al operativo que se mantuvo de forma ininterrumpida desde las primeras horas del día. Tras ser encontrada, la mujer recibió atención por parte de los cuerpos de emergencia para valorar su estado de salud luego de haber permanecido extraviada en el monte. De hecho, durante la semana les compartíamos esta noticia y hablábamos de que si se tenía información, si la habían visto en algún lugar, pues pudieran compartirla con las autoridades correspondientes para poder localizarla. De manera preliminar se informó que fue localizada con vida, aunque sí presentaba signos de desorientación. Así que enhorabuena para esta familia que hoy se vuelve a reunir, que sin duda fueron momentos complicados, y ojalá estas historias con un final, pues digamos, feliz, pudieran repetirse en la mayoría de las familias, porque en muchas ocasiones no es así. El poder ampliar una búsqueda, el poder coordinar a distintos espacios y dependencias, así como la ciudadanía, para poder localizar a una persona, debería ser un

hacer un breve corte promocional, pero no se despeguen porque continuamos con mucho más a través de Suma Noticias Radio. Recuerden que pueden escribirnos a nuestro mensajero de WhatsApp, el 772-104-1721. Los leemos, los escuchamos y estamos abiertos a sus denuncias.

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9: Bienvenidos a la montaña rusa más loca de la historia. Estamos en la última entrega de nuestro viaje por el tiempo y lo haremos hasta el 18 de diciembre de 2022. Ese día se jugaba la final del Mundial de Qatar. La disputa era entre Argentina contra Francia. Argentina ganaba cómodamente 2-0. La fiesta ya estaba lista, pero en el fútbol los reyes del drama nunca duermen. En solo 2 minutos, Francia anotó un doblete de locura. Empató 2-2 con Argentina y el planeta entero estuvo al borde del infarto. Se fueron a tiempos extra, vino otro gol de Argentina, un penal de Francia, quedaban 3-3 y en el último segundo les dio el gane la milagrosa atajada de Argentina.
10: Leo Messi.
9: Fue totalmente épico. Todo se definió en los penales. Y el rey, Leo Messi, levantó la copa que el fútbol le debía. Fue la final más perfecta jamás jugada en la historia de los mundiales. ¿Qué momentos históricos nos depara este Mundial 2026? Cuéntanos en comentarios de nuestras redes sociales, donde nos encuentras como Suma Radio Actopan. Así cerramos este viaje. Esto fue Historia de los Mundiales. Nos escuchamos en la próxima oportunidad, apasionados del fútbol.
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12: Son las 2 con 18 minutos.
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0: espacio. La creatividad se construye en comunidad. Por eso en esta emisión de Suma Noticias visitamos la Casa de la Cultura Abel Pérez Ángeles para conversar con Semilleros Creativos Actopan. Esto sobre su más reciente convocatoria, una iniciativa que busca acercar a niñas, niños y jóvenes al teatro como una herramienta de expresión, aprendizaje y participación comunitaria. Vamos a escuchar esta entrevista a cargo de nuestro compañero Ricardo García y nosotros volvemos con más.
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3: Muy buenas tardes, Ceci, muchas gracias por los minutos que nos regalan en este espacio de noticias, en donde en esta ocasión tenemos la oportunidad de entrevistar a Semilleros Creativos de Actopan, además desde sus instalaciones, agradeciendo por supuesto que nos hayan recibido. Ellos nos traen una invitación que les va a cambiar la rutina. Nos van a platicar al respecto, pero antes quiero dar la bienvenida a América López, enlace del proyecto América, bienvenida.
4: Hola, buen día.
3: Y también nos acompañan, por supuesto, un equipo maravilloso de jóvenes que ya están listos para subir al escenario. Bienvenidas a todas y a todos a estos micrófonos.
5: Gracias.
3: Muy bien, para ponernos en contexto, que la gente sepa de este proyecto, quizás quienes no conozcan Semilleros Creativos, ¿qué es?
4: Bueno, pues Semilleros Creativos de Actopan es un espacio de formación artística y gratuita que impulsa a niños y jóvenes a desarrollarse en las artes, su creatividad, la sensibilidad y sus capacidades de expresión a través del teatro.
3: Perfecto. En una época donde la digitalización y las redes sociales nos consumen la mayoría del tiempo, pues se convierte en un espacio recreativo, diríamos, ¿no?
4: Así es. Y también busca que a través de la expresión corporal, vocal, música, incluso artes plásticas, ellos también fortalezcan otras habilidades, pues se busca que sea una experiencia integradora, en realidad.
3: Para conocer de esa experiencia, ¿qué te parece si platicamos ahora con Nathan? Que me gustaría preguntarte, ya llevas pues un tiempo en este espacio de teatro, ¿no? ¿Cómo te ha ayudado a convivir y a expresarte?
6: Pues me ha ayudado como conocer a mis compañeros, que sí son gente que me ha ayudado como en cosas, y también he visto cómo, qué talentosos son ellos. Y también que este lugar me ayudó a conocer a un primo lejano que acabo de descubrir que es Luis. Sí, es mi primo lejano. Y también como aprendí que sí puedo ser un buen actor a veces.
3: Descubriste tu talento, digamos, ¿no?
6: Le dije a mi papá o mis papás como, se me hace interesante. Y ya me inscribieron aquí. Primero estaba dudoso como lo puedo hacer o muchas dudas, pero luego descubrí que sí lo puedo hacer muy bien.
3: ¿Dirías que te sientes ahora más seguro de ti mismo?
6: Un poco. Aún estoy tratando de mejorar en eso.
3: Perfecto. Pues miren, hasta podríamos decir que Semilleros Creativos se convierte en un espacio de alguna manera también familiar, ¿no? Por lo que nos comentaba Nathan. Vamos a platicar ahora con Rafael, Alitzel, Valeria y Luis Antonio. Ustedes que ya están en el grupo, cuéntenme, ¿qué le dirían a otros jóvenes que de repente pues les da miedo acercarse al teatro, por ejemplo? ¿Es difícil entrar? ¿Qué me puedes comentar, por ejemplo, Rafa?
5: Pues al principio sí es difícil, porque te da pánico escénico subir
3: al escenario,
5: presentar tu obra y así. Pero ya después se te va quitando y pues sí vas mejorando y agarrando más confianza cada vez.
3: ¿Dirías que aquí en este grupo has fortalecido a lo mejor esa parte de quitarte un poco el miedo a hacer cosas?
5: Sí, la verdad sí.
3: ¿Sí te ha ayudado mucho?
5: Mucho.
3: Perfecto. Pues muchas gracias, Rafa. Vamos con Alitzel, que también me gustaría que nos pudiera contar qué es lo que más te ha gustado de las sesiones, Ali.
7: Pues lo que más me ha gustado es poder dar nuestra opinión o desarrollar algunas habilidades, tomando en cuenta las problemáticas sociales que hay actualmente en nuestra comunidad o contexto.
3: Qué bueno que lo comentas, creo que es importante. Sobre las temáticas, por ejemplo, ¿alguna que tú recuerdes o qué temáticas han abordado?
7: Pues hemos abordado sobre la historia de la Casa de Cultura y algunas aportaciones que hizo Abel durante
3: muy bien, sí.
7: La Casa de Cultura, bueno, sí, durante el desarrollo de Casa de Cultura.
3: Claro, también han abordado para quienes nos escuchan temáticas como, por ejemplo, el tema de la violencia, que, bueno, en el país está tremendo, pero lo abordan desde el poder fomentar la reflexión. Así que seguramente usted tendrá oportunidad de ver en algún momento a este talentoso grupo de jóvenes el poder aterrizar estos mensajes, pues que nos hacen mucha falta en la sociedad. Vamos con Valeria. ¿Qué les dirías, Vale, a los que nos escuchan y que de repente, pues como lo decían varios de tus compañeros, pues todavía tienen la pena de participar?
7: Les diría que no piensen tanto y que se atrevan. Yo ya llevo 6 años en este curso de teatro y les puedo asegurar que es increíblemente divertido. Al principio da miedo, claro, pero aquí nadie te juzga. A mí me ha ayudado muchísimo a desarrollar nuevas habilidades, a tener más seguridad en mí misma y a perder la vergüenza. El teatro te cambia la vida, así que dense la oportunidad de probarlo.
3: ¿Tú dirías que lo que aprendes aquí en Semilleros Creativos te ayuda también al exterior, es decir, fuera de aquí en el centro cultural, tienes la oportunidad de poner estas habilidades que has adquirido en práctica? Por ejemplo, en tu escuela, no sé, cuéntanos algo.
7: Por ejemplo, en la escuela, cuando pues tienes que hacer una exposición o cuando tienes que hablar frente a todo el público o a todos los alumnos, pues ya pierdes la pena.
3: Sin duda, esto lo preguntamos porque también es importante notar que se adquieren unas habilidades que no se limitan exclusivamente al teatro, sino que también son útiles para la vida diaria y que favorecen el desarrollo de ustedes como jóvenes. Vamos a ir cerrando con Luis Antonio. Te tocó la parte más difícil, Luis Antonio, lo que nos tienes que convencer, ¿por qué deberíamos inscribirnos antes de que se acaben los lugares?
5: Porque pues este es un espacio donde nos divertimos, jugamos y hacemos varias cosas que favorecen a nuestra comunidad y que ayudan a reflexionar a todos sobre lo que hacemos y cómo nos sentimos. Y pues este espacio nos ayuda a poder expresarnos de una forma libre y saludable, porque pues sí, al principio tal vez te sientes incómodo al socializar, pero ya cuando va pasando un tiempo te acostumbras a lo que es. Y pues todo esto sirve para reflexionar sobre lo que hacemos y queremos que Actopan no se quede sin cultura.
3: Queremos que Actopan no se quede sin cultura. Y también por eso es que desde estos micrófonos nos sumamos a este tipo de iniciativas en donde podemos fomentar pues un cambio en la sociedad y en lo que queremos. Me gustó también esta parte que decías de quizás Semilleros Creativos se convierte para muchos de los jóvenes, lo dirías así, quizás en un espacio seguro.
5: Sí, claro, por todo lo que representa, porque algunas personas no tienen la capacidad de expresarse libremente y eso les puede ayudar.
3: Perfecto, pues ahí el mensaje de Luis Antonio, creo que sí nos convenciste, ¿eh? Seguro después de esta entrevista se van a agotar los lugares. Regresamos contigo, América, vamos cerrando con la entrevista, pero sí nos gustaría pues saber cómo podemos formar parte de Semilleros Creativos, es decir, tienen redes sociales, hay una inscripción, ¿cómo podemos contactar?
4: Claro, pueden buscarnos en redes sociales como Semilleros Creativos Actopan. Ahí les ofrecemos toda la información, pero les podemos adelantar que son sesiones gratuitas y que nada más los tutores deben llenar un formato de inscripción y un formato de autorización de imagen, justo porque de pronto se hace registro de las sesiones para seguir promocionando semilleros creativos, no solo en Actopan, sino en el estado y en el país. Y nos encuentran dentro de la Casa de Cultura Abel Pérez Ángeles. Ahí estamos.
3: ¿Hay algún horario de atención? Por ejemplo, si alguien quisiera aventurarse, acercarse y...
4: Sí, estamos los lunes de 10 a 2 de la tarde y de martes a viernes de 3 de la tarde a 5:30 de la tarde.
3: Pues finalmente, América, agradecerte que nos hayas recibido aquí en Semilleros Creativos en la Casa de Cultura de Actopan para esta charla con estos maravillosos jóvenes que son muestra del talento que se puede desarrollar cuando existen los espacios adecuados como lo es el que ahora hemos compartido. Finalmente, si pudieras darnos un mensaje nada más para redondear esta entrevista y seguir impulsando a que las juventudes se acerquen a este tipo de arte.
4: Sí, claro, comentar a las familias, a los chicos, chicas, que justo se fomenta los espacios seguros en los semilleros creativos y se busca que se garanticen los derechos culturales, ¿no? Entonces, una vez que se produce una obra de teatro, los chicos, chicas, niños, niñas, van y lo comparten con su comunidad, justo para hacerlos agentes de cambio y agentes partícipes de su entorno. Entonces, eso también es lo importante de los semilleros, ¿no? Que no se queda en un aula, sino se comparte con la comunidad. Los esperamos. Muchas gracias.
3: Gracias, Ricardo. Oye, se nos pasaba nada más, ¿hasta cuándo tenemos para inscribirnos o cuándo estarán iniciando?
4: Vamos a iniciar en la semana del 27 de julio. En las inscripciones son todo el año, sin embargo, como bien mencionas, hay un cupo limitado de 20 personas, entonces, pues, ojalá que puedan contactarnos pronto y que ya en la semana del 27 de julio comiencen con el grupo que ya está.
3: Ahí la invitación de Semilleros Creativos Actopan para que usted se sume a estas dinámicas. Y cuando digo usted, es quizás no directamente, seguro tiene alguna joven o algún joven en casa con mucha energía y además aprovechando que ya se acercan estos periodos vacacionales, pues hay que darles también buen uso a nuestro tiempo. Así que la invitación abierta desde Semilleros Creativos, a quienes agradecemos que nos hayan recibido este día en la Casa de Cultura y agradeciendo nuevamente pues a todos los que participaron. Chicos, chicas, muchas gracias por esta entrevista.
4: Gracias.
6: Sí, gracias.
0: Muchísimas gracias a Ricardo García y también a Semilleros Creativos de Actopan. Sin duda, pues una oportunidad que pueden aprovechar, así que recuerden revisar las redes sociales. Vamos rápidamente a un corte promocional, pero regresamos con más información a través del 102.1 de su FM.
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8: Aunque Oceanía es el continente con menor cantidad de países, su riqueza cultural es extraordinaria. La principal representante mundialista suele ser Nueva Zelanda, donde el inglés es ampliamente utilizado. Sin embargo, el idioma maorí también forma parte esencial de la identidad nacional y es reconocido oficialmente. Además, en las islas del Pacífico existen cientos de lenguas originarias que reflejan la diversidad de los pueblos oceánicos. Las selecciones de esta región suelen representar no solo a sus países, sino a comunidades profundamente conectadas con sus tradiciones ancestrales. En el Mundial 2026, Oceanía recordará al mundo que el tamaño de un continente no determina la grandeza de su cultura ni la pasión con la que se vive el fútbol.
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13: Son las 2 con 35 minutos.
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0: Arrancamos con la información del Valle del Mezquital, y es que propietarios de un establecimiento comercial en Mixquiahuala solicitaron el apoyo de la ciudadanía para poder identificar a un hombre que presuntamente robó o participó en el robo de diversos accesorios de oro con un valor aproximado de 20,000 pesos. De acuerdo con la información proporcionada por los afectados, los hechos ocurrieron el miércoles en un negocio ubicado en el municipio de Mixquiahuala de Juárez. La persona señalada fue captada por las cámaras de videovigilancia del establecimiento durante el incidente. Los propietarios informaron que el caso ya fue denunciado ante las autoridades competentes, por lo que las investigaciones correspondientes se encuentran en curso. Asimismo, han hecho un llamado a la población para que, en caso de reconocer a este individuo o contar con información que pueda contribuir a la investigación, pues la hagan llegar a las autoridades o de manera voluntaria mediante mensaje privado a los afectados. Finalmente, comerciantes del municipio han exhortado a otros establecimientos pues a mantenerse atentos y a denunciar cualquier hecho que afecte su patrimonio. Esto con el propósito de fortalecer la prevención y la colaboración entre la ciudadanía y las autoridades.
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0: El gobierno municipal de Tepetitlán informa a la ciudadanía que, debido a un problema operativo en el relleno sanitario, el servicio de recolección de residuos sólidos urbanos va a quedar suspendido los días jueves, viernes y sábado. Por ello, se ha solicitado atentamente a la población no sacar sus residuos a la vía pública durante estos días. La medida va a permitir que los desechos pues no estén dispersos por algunos animales o por las condiciones climáticas, lo que puede generar contaminación y afectar la imagen e higiene del municipio. Y bueno, recordarles, en Tepetitlán, los días jueves, viernes y sábado va a quedar suspendido este servicio de recolección de residuos sólidos urbanos. La comunidad de Texcatepec, en el municipio de Chilcuautla, se prepara para recibir a miles de visitantes durante la sexta Feria de las Barbacoas. Esta se va a realizar el 18 y 19 de julio en la plaza principal. La gastronomía tradicional será el principal atractivo, junto con actividades culturales, deportivas y artesanales. Durante la presentación del evento, autoridades municipales y organizadores informaron que esta feria busca impulsar el turismo y preservar pues una de las tradiciones culinarias más representativas del Valle del Mezquital, mediante la participación de productores locales que mantienen viva esta elaboración artesanal de la barbacoa. Los asistentes van a poder degustar pues variedades de platillos: borrego, pollo, guajolote, conejo, jabalí, además de alimentos típicos de la región como escamoles, gualumbos y gorditas. La feria también va a contar con un pabellón artesanal integrado por alrededor de 50 artesanos y una zona comercial con cerca de 20 expositores. El programa contempla también una ruta ciclista, una carrera atlética, presentaciones culturales y musicales, entre ellas las del trío Sensontle Hidalguense y los hermanos Pineda. El objetivo es fortalecer y ofrecer opciones de entretenimiento para los visitantes de todas las edades. Los organizadores han estimado una asistencia superior a las 3,000 personas, una cifra que esperan se traduzca en una importante derrama económica para la comunidad.
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0: Pero esa no es la única opción, porque la gastronomía tradicional es parte de la identidad de este estado, y el próximo 25 de julio se va a realizar el segundo Festival de la Barbacoa del Valle del Mezquital, esto en la explanada principal de Santiago de Anaya. Vamos a escuchar la información que nos tienen desde Suma Noticias.
2: Pues se lleva a cabo este festival, el segundo Festival de la Barbacoa, en el marco de la Feria Patronal de Santiago de Anaya. Aprovechando para comentarles que este evento es una organización de un comité externo. Es un comité nombrado por parte de la comunidad, de una asamblea comunitaria, y pues es un trabajo que se desarrolla desde un año antes para la planeación de la Feria Patronal. ¿Cuál es el estelar en la Feria Patronal? Pues obviamente el rescate de la artesanía y la pirotecnia. Tenemos justamente el 25, nuestro concurso de castillos, que está ya queriendo alcanzar el nivel de Tultepec en el Estado de México, con una participación de maestros artesanos de otros estados, y sobre todo con la posibilidad también de poder resaltar el trabajo unidades pirotécnicas de Santiago de Anaya.
0: En más información, el Instituto Mexicano del Seguro Social en Hidalgo ha invitado a la comunidad a participar en los cursos vacacionales de verano 2026, denominados Verano IMSS Imparable, los cuales están dirigidos a niñas, niños y adolescentes en centros de seguridad social de Pachuca, Ciudad Sahagún y Tepeji. El objetivo de estos cursos vacacionales de verano 2026, pues, es brindar espacios de convivencia, aprendizaje, activación física y promoción de hábitos y conductas saludables a los menores durante este periodo vacacional escolar.
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0: Y ahora vamos con la información de nuestro estado, y es que el Congreso de Hidalgo aprobó un exhorto a ayuntamientos y organismos de agua para reforzar la recolección de basura, limpieza de calles, alcantarillas, canales y drenajes. El objetivo, reducir riesgos de inundación y proteger a la población durante esta temporada de lluvias. Escuchamos a Jorge Argüelles, diputado local, gracias a nuestros compañeros de Suma Noticias.
4: Por lo anterior, el presente acuerdo económico que se somete a su consideración tiene como objeto fortalecer las acciones permanentes, como la recolección eficiente de residuos sólidos urbanos, la limpieza periódica de vialidades, alcantarillas y canales, el desasolve de redes de drenaje y el mantenimiento preventivo de toda la infraestructura hidráulica, bajo la responsabilidad de los ayuntamientos, los organismos operadores municipales del agua, integrantes de las zonas metropolitanas del estado de Hidalgo.
0: Y diputadas y diputados presentaron una iniciativa para reformar el Código Electoral de Hidalgo, garantizar así una mayor participación política para personas con discapacidad de la diversidad sexual y de género. La propuesta busca que puedan acceder al Congreso local por la vía de representación proporcional, esto en condiciones de equidad. Vamos a escuchar a Alma Elías, diputada local.
5: Se debe postular al menos una fórmula con discapacidad como candidata o candidato dentro de la lista A por el principio de representación proporcional a efecto de preponderar su participación y sin que esto sea limitativo. La necesidad de adoptar ajustes razonables para lograr una igualdad sustantiva y no meramente formal puede ser, como se propone, a través del sistema de establecimiento de cuotas a favor de personas con discapacidad. Sistemas que son contemplados para acelerar procesos de igualdad y erradicar situaciones de exclusión y discriminación. Aunado lo anterior, mediante la sentencia SUP-RAP-121/2020, la Sala Superior del Tribunal Electoral del Poder Judicial de la Federación incluso ha considerado extender los efectos en la materia a las autoridades administrativas electorales para que éstas determinen los grupos que ameritan contar con una representación legislativa y en todo caso diseñen las acciones o medidas afirmativas necesarias y efectivas tendentes a lograr la inclusión de representantes populares de los grupos o comunidades mediante la postulación de candidaturas por los partidos políticos o coaliciones.
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0: El heroico Cuerpo de Bomberos Voluntarios del Estado de Hidalgo obtuvo su registro estatal como grupo voluntario, con lo que da cumplimiento a la Ley General de Protección Civil y a la normativa estatal. Con 7 años de trabajo continuo, esta institución actualmente cuenta con 50 elementos activos y mantiene su base en Mineral de la Reforma. Y en más información, el estado de Hidalgo superó la meta de recaudación fiscal al captar 673 millones de pesos por concepto de refrendo vehicular en 2026, un dinero que será etiquetado en su totalidad para la obra pública municipal. En materia de finanzas públicas, Hidalgo registra números históricos y se posiciona como líder nacional en civismo fiscal. Al cierre del programa del refrendo vehicular 2026, el Estado superó por 53 millones de pesos la meta que se tenía prevista, alcanzando una recaudación total, les decía, de 673 millones de pesos. La secretaria de Hacienda Estatal detalló que con un total de 405 mil vehículos cumplieron con esta obligación impositiva. Esta cifra equivale al 54% de todo el padrón vehicular de la entidad, un porcentaje de cumplimiento que coloca Hidalgo por encima de la media nacional. Así es, ante este excedente en las arcas estatales, la pregunta obligada es ¿dónde va a ir a parar este dinero? La funcionaria estatal declaró que por instrucción directa del gobernador, el 100% de estos 673 millones de pesos se van a destinar íntegramente a la ejecución de la obra pública en los 84 municipios de la entidad. Hacienda Estatal explicó que los proyectos de infraestructura se elegirán a partir de solicitudes ciudadanas recabadas durante las denominadas rutas de la transformación. También se enfatizó que el gobierno cuenta con una amplia cartera de expedientes técnicos listos y estos recursos van a permitir agilizar los trabajos prioritarios en las regiones que más lo necesitan. Por su parte, el gobernador lanza un llamado de advertencia a los automovilistas que no aprovecharon este periodo de gracia, y es que el mandatario estatal recordó que quienes hayan quedado rezagados van a perder descuentos, facilidades, seguro vehicular que ofrecía este programa, y además advirtió que van a enfrentar costos mucho más elevados y trabas administrativas cuando intentan realizar trámites básicos o la venta de sus unidades. Más de la mitad de automovilistas en Hidalgo acude a pagar a tiempo, pero no es un dato menor en un país con altos niveles de informalidad y sobre todo desconfianza fiscal. El impacto social de este récord de recaudación radica en un pacto implícito de confianza. ¿La ciudadanía ya cumplió con esta parte del trato? Bueno, ahora le toca al gobierno demostrar que el dinero realmente va a regresar a las calles. Destinar este 100% a obras en los 84 municipios suena extraordinario en el papel, como siempre, pero la verdadera prueba de fuego va a estar en la transparencia de esta ejecución. En comunidades históricamente olvidadas, el éxito de esta política pública, pues no se miden estos millones recaudados, sino en baches tapados, carreteras seguras, redes de agua potable funcionales. Hoy los ciudadanos entregaron sus recursos, mañana tendrán el derecho de exigir que cada peso se traduzca en una mejora real para su entorno diario.
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0: Con esta información vamos a ir a un corte promocional y regresamos a la última parte de este espacio informativo.
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17: Son las 2 con 52 minutos.
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0: Las pantallas mienten, pero el bolsillo de los creadores de contenido, pues dice lo contrario. Las redes sociales se han convertido en la nueva vitrina de los viejos machismos, transformando la igualdad de género en un negocio altamente rentable para las juventudes. Así lo ha alertado Silvia Mendoza Mendoza, profesora investigadora del área académica de Sociología y Demografía de la Universidad Autónoma del Estado de Hidalgo, quien explicó que los estereotipos culturales no desaparecieron, sino que mutaron a este entorno digital para ampliarse de forma masiva. De acuerdo con la especialista del Instituto de Ciencias Sociales y Humanidades, el Internet funciona hoy como este mercado donde se comercializan conductas asociadas a mandatos tradicionales. El problema principal radica en que los creadores de contenido generan millonarias ganancias encasillando a las mujeres en estas tareas de cuidado y servicio, vendiendo una falsa realidad. Mendoza Mendoza advirtió que las audiencias jóvenes consumen estos materiales ignorando que se trata de fachadas diseñadas estratégicamente para hacer clics, engagements y contratar ventas. Ante este espejismo digital, la investigadora Garza recordó que el feminismo ha sido el motor histórico para romper estos sesgos, permitiendo que las mujeres exijan derechos fundamentales como profesiones universitarias, salarios dignos, propiedades. Y asimismo subrayó que este movimiento también exige una corresponsabilidad de los hombres en las tareas del hogar y la crianza. Finalmente, la académica también exhortó a la población, pues, a no dejarse engañar por estas distorsiones de la pantalla, recordando que la equidad real es el verdadero motor para el desarrollo, demostrando que las organizaciones productivas más exitosas en el mundo, pues, digamos, De forma tangible son aquellas que integran equipos mixtos y apuestan por la diversidad. Monetizar este retroceso social es lo que pasa hoy en estos teléfonos. El verdadero peligro de las redes sociales no son los algoritmos, sino cómo estamos permitiendo que se comercialice la desigualdad, pues disfrazada, digámoslo, de entretenimiento. Cuando un joven toma como referencia la fachada de un influencer, asimila en segundos un sesgo de género que costó décadas combatir. El impacto social es crítico. Estamos educando a una generación bajo dinámicas virtuales que encasillan y limitan. No se equivoquen, el progreso no está en el contador de likes de un modelo tradicional obsoleto. El desarrollo real y económico se sostiene en la equidad y en la diversidad del mundo tangible. Es hora de apagar la pantalla y mirar la realidad.
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0: Y también compartirles que ya está la convocatoria para el programa de movilidad institucional presencial enero-junio 2027. La Universidad Autónoma del Estado de Hidalgo, a través de esta Dirección de Relaciones Internacionales e Intercambio Académico, convoca a sus estudiantes de licenciatura y posgrado de diversos programas educativos a participar en este programa de movilidad institucional presencial. Se va a realizar un curso académico durante el periodo enero-junio 2027 en una institución de educación superior a nivel nacional o internacional. Los requisitos, pues, es ser estudiante regular, estar inscrito en algún programa educativo de esta casa de estudios, tener un promedio general mínimo de 8 y cumplir con el porcentaje de créditos requeridos al momento de participar en la convocatoria. Es decir, para estudiantes de la licenciatura en médico cirujano se requiere un 49.5% de créditos. Para estudiantes del resto de licenciaturas a partir del segundo semestre de su programa educativo y en posgrado a partir del segundo semestre también de su programa educativo. Además, deben cumplir con el nivel del idioma de un segundo, el nivel del dominio de un segundo idioma para la movilidad internacional. Así que revisen la convocatoria a través de las redes sociales de la Universidad Autónoma del Estado de Hidalgo. La convocatoria va a cerrar el 14 de agosto, así que hay que leer detenidamente estos requisitos e indicaciones y hay que también acercarnos a la coordinación para que los apoyen a validar los contenidos de la propuesta de asignaturas. Para participar en esta convocatoria, pues hay que estar sujetos a una selección y disponibilidad de espacios, así que hay que estar muy pendientes y sobre todo pues tener toda la información. Y con esto hemos llegado al final de este espacio informativo. Gracias por continuar con nosotros a través de Suma Radio Actopan. Recuerden que el día de mañana nos escuchamos a las 2 de la tarde para tener más información de lo que sucede en nuestro estado, pero también en el Valle del Mezquital. Esta tarde agradecemos en los controles de transmisión a Adán Zúñiga y a Gerardo Marrón. Antes de terminar, recuerden que si ustedes están manejando por la carretera México-Laredo, hay que hacerlo de forma responsable y hay que tener precaución. Si bien los baches que reportamos en la semana, tanto en la salida de Actopan como en a la altura del Giadi, ya fueron tapados, bueno, alrededor de esta carretera y en todo el transcurso de ella, pues hay todavía muchos que pueden provocar accidentes, así que manejemos con precaución, hay que respetar los límites de velocidad y no utilicen el celular mientras manejan. Con esta información nosotros nos despedimos. A nombre del titular de este espacio, Misael Prisciliano, les deseo que tengan una excelente tarde y nos escuchamos mañana.
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26: Temperatura 24 grados centígrados.
27: Son las 3:02.

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2: Son las 3 con 15 minutos.

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0: El fútbol femenil ya mira hacia su próxima gran cita, la Copa Mundial Femenina 2027, que se celebrará en Brasil. Será la primera vez que este torneo se dispute en América del Sur, una decisión que representa un paso importante para la expansión global del fútbol practicado por mujeres. La Copa del Mundo Femenina ha crecido de manera extraordinaria. Lo que comenzó como una competencia con poca visibilidad se ha convertido en uno de los eventos deportivos más importantes del planeta, capaz de reunir a millones de espectadores frente a las pantallas y en los estadios. Para selecciones como México, el camino rumbo a Brasil 2027 representa una oportunidad para consolidar el crecimiento que ha tenido el fútbol femenil en los últimos años, impulsado por el desarrollo de ligas profesionales y nuevas generaciones de jugadoras. Cada evento deportivo deja imágenes que inspiran a niñas y jóvenes alrededor del mundo. Por eso, más allá de los resultados, Brasil 2027 será una nueva oportunidad para demostrar que el fútbol femenil continúa avanzando y conquistando espacios.
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2: Son las 3:32.

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3: Son las 3:46.

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1: Temperatura 24 grados centígrados.
2: Son las 4:03.

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2: Son las 4 con 21 minutos.
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19: Son las 4:32.
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22: Hola, ¿qué tal? Espero se estén pasando una excelente tarde. Saludamos con alta estima a todos nuestros apreciables radioescuchas que conforman la comunidad emprendedora de Hidalgo. Nos dirigimos desde Actopan Radio UAH 102.1 FM. También enviamos afectuosos saludos a Zimapán en el 99.5 FM y por supuesto a San Bartolo Tutotepec en el 99.7 FM y donde quiera que nos escuches. Este es tu programa Ganar Ganar. Bienvenidos sean todos. Soy la maestra Rita Valencia Hernández y hoy traemos la dosis de estrategia, data y mentalidad que tu negocio necesita para escalar. Deja de soñar con emprender, es hora de hacerlo real y rentable. Te damos la más cordial bienvenida a este espacio. una producción basada en la licenciatura en creación y desarrollo de empresas, programa único que se imparte en la Escuela Superior de Actopan. Aquí convertimos el conocimiento académico en soluciones y resultados empresariales. Y para que esta conversación no pare, envíanos tus comentarios y dudas al WhatsApp al 772-104-1721, repito, 772-104-1721. Síguenos en nuestras redes sociales, búscanos como Radio UAH Actopan, Radio UAH Simapán 99.5 y Radio UAH San Bartolo Tutepec en el 99.7. Dale me gusta y entérate de todo lo que hemos preparado con mucho cariño para ti. Hacemos una pausa para reconocer a nuestro equipo. Agradecemos en controles, a la producción, al licenciado en Ciencias de la Comunicación Alejandro Ángeles por hacer posible esta transmisión con la mejor calidad posible, así como a cada uno de las y los operadores en cada estación. Si buscas crecer, profesionalizar tu negocio o simplemente quieres la inspiración para dar el primer paso, este es tu programa ideal. Ganar, ganar, que está por comenzar. Súmate y haz de tu negocio un caso de éxito. Y bueno, pues el día de hoy traemos un tema muy, muy interesante. Ya en días pasados habíamos comentado de los agronegocios, pero el día de hoy nos vamos a referir a un producto en especial que también prevalece y que es símbolo de nuestra región, que es del Valle del Mezquital, y nos referimos precisamente al rescate y aprovechamiento sustentable del mezquite. Y para este, pues contamos con la grata presencia del doctor Luis Díaz Batalla. Gracias, doctor, por acompañarnos en esta ocasión con un tema muy interesante.
0: No, gracias a ustedes por invitarme a hablar del mezquite que tanto me gusta. Llevamos, yo creo que más de 15 años trabajando con él y hemos hecho cosas a todos los niveles, de tal forma que pues para mí es un gusto que me permitan compartir todo esto que hemos encontrado, que creemos que tiene mucha utilidad desde el punto de vista social y, por supuesto, académico.
22: Ah, muy interesante. Bueno, pues el día de hoy nos vamos a enterar muchas particularidades de esta hermosa planta simbólica. Y bueno, ¿nos puede hablar sobre el mezquite y sus características físicas y culturales, emocionales que debe representar para nuestro Valle del Mezquital?
0: Pues sí, mira, pues así le llaman a esta región, ¿no? El Valle del Mezquital. Supongo que allá cuando lo bautizaron es porque había más mezquites de los que hay hoy.
22: Supongo
0: y eso
22: que sí.
0: Tiene que ver mucho con ese desplazamiento de la agricultura de riego que vino a desplazar mucho la existencia del mezquite. Pero nosotros podemos ver poblaciones silvestres naturales de mezquite en todas las zonas de temporal, de Actopan, de Santiago de Anaya, de San Salvador. Podemos ver poblaciones todavía muy sanas en Ixmiquilpan, en Simapán. Todo el Valle del Mezquital todavía mantiene esa silvestría y el mezquite sigue siendo parte importante del paisaje de esas regiones. ¿Por qué lo hace? Nadie lo cuida, nadie lo puso ahí.
22: Cierto.
0: El mezquite es silvestre, eso significa que no está domesticado. Y pues está adaptado a este ambiente. Pues es un árbol que es una leguminosa y es importante porque una leguminosa fija nitrógeno. ¿Qué significa que fije nitrógeno? Significa que puede sintetizar o crear su propio fertilizante. No tienes que fertilizarlo, eso es importante. Y número dos, tiene una raíz o puede tener una raíz de hasta 60 metros de longitud que puede ir en el subsuelo a buscar agua. De tal forma que no necesita el agua disponible en la superficie, ni siquiera en forma de lluvia. Sí, del subsuelo. Entonces, eso hace que el mezquite sea una especie de nodriza, es decir, fija, hace comida, fija fertilizante, hace fertilizante y toma agua del subsuelo, pero ¿qué creen? No solo para él, sino para todo el ecosistema que lo acompaña. Entonces se benefician las plantas y los animales que viven cerca de él. Entonces el mezquite es un indicador ecológico importantísimo en el semidesierto mexicano. Y otra vez, te estoy ampliando el concepto porque ya no es Hidalgo, sino es el semidesierto mexicano, que significa todo este cinturón desde Huajuapan de León, Oaxaca, Puebla, Tehuacán, Hidalgo, el Valle del Mezquital, Querétaro, Guanajuato, San Luis Potosí, Aguascalientes, Zacatecas, Jalisco, todas esas regiones semidesérticas, muchas de ellas, del pueblo chichimeca, en su momento, pues son zonas desérticas. Y ahí hay mezquite, y todavía lo hay.
22: Bueno, pues esta es la función interesante como equilibrio ecológico, ¿verdad?, que nos acaba de explicar. Y bueno, pues también vamos a ver los cuidados. ¿Cuáles son los cuidados? Es independiente, pero es muy solo. Muchas personas comentan que han tratado de replantarlo y nada más no pega. ¿Por qué?
0: El mezquite tiene 2 millones de años de evolución. Y eso es importantísimo porque resulta que el mezquite tiene un fruto indehiscente. ¿Qué cosa es un fruto indehiscente? Es una vaina, parece a la vaina de un frijol, pero tiene una característica. Nunca, nunca va a soltar su semilla. No es como el frijol que una vez que se seca la vaina, se abre y avienta los frijolitos.
1: Ajá.
0: El mezquite no, nunca va a hacer eso. ¿Y eso por qué? Ah, porque su vaina está diseñada para que venga un animal, lo coma, disfrute de sus azúcares. Todo el mundo, quien ha probado una vaina de mezquite, sabe que es dulce. Pruebe de sus mezquites, perdón, de sus azúcares, ingiere la vaina, pero no puede digerir la semilla. Entonces, la semilla pasa a través de su tracto gastrointestinal y allá donde excreta el animal, ahí va a crecer un nuevo árbol. Por eso es que la gente que saca la semilla de la vaina directa y la pone en la planta, ¿por qué? Porque no sale, porque no está diseñada para eso. Está diseñada para tener un pretratamiento previo que lo haga crecer con su dosis de fertilizante y ahí crece.
1: Que el animal.
0: Importantísimo, porque fíjate que esa característica la compartió con cientos de especies que ya están extintas.
1: Orale.
0: El mezquite es un sobreviviente de la última gran extinción. Toda la megafauna que conocimos hace aproximadamente yo no estaba ahí, pero que está documentado que existió hace 15.000 años, ya no está. Digamos que si lo viéramos así, pues pudiera ser como un fósil viviente.
1: Muy interesante. ¿Y habría posibilidad de que una vez defecado el animal, la semilla, y plantarla, sí produzca?
0: ¿O? Sí, claro. ¿Sí? Funciona. Sí,
1: órale.
0: Sí, funciona. Sí, hay gente que lo hace. De hecho, acá era muy común que donde había un jagüey, donde es un pocito de agua, donde los animales se acercan a beber agua, y alrededor del jagüey era muy normal que hubiera mezquites. ¿Por qué? Porque los animales llegan, defecan, se combina la presencia de la semilla con un poco de humedad, y entonces ahí es pulula los mezquites.
1: Muy interesante eso. Bueno, también tenemos otra pregunta muy interesante. ¿Cuál es la diferencia entre mezquite y huizache? Porque a veces parecen lo mismo, pero yo creo que no son iguales.
0: Completamente cosas diferentes, emparentadas, leguminosas ambas, pero incluso morfológicamente muy, muy distintas. Su vaina también es diferente, su semilla es distinta. Incluso su resistencia y su adaptación también es distinta. De ahí que pues no tenga por qué haber duda. Incluso la anatomía de sus hojas son diferentes, la anatomía de sus flores, de sus frutos son diferentes. El huizache da una pelotita, ¿no? Una especie de esponjita pequeña, mientras que el mezquite da un escobillón, ¿no? Es una cosa alargada, una flor muy bonita, y si alguien se ha acercado a olerla, el olor de ambos es deliciosa. A lo mejor de repente la gente se confunde porque tienden a compartir los mismos hábitats, pero bueno, son árboles completamente diferentes y los usos también son distintos.
1: Sí, seguramente que sí. Bueno, pues vamos a darle un enfoque al mezquite como un área de oportunidad de negocio. ¿Considera usted que es una área de oportunidad de negocio en la explotación del mezquite? Y con base en su conocimiento y experiencia, ha identificado qué recursos se pueden obtener y comercializar y producir como negocio.
0: Sí, mira, te acabo de decir que el mezquite es una leguminosa y las leguminosas son una de las fuentes alternativas por excelencia reconocidas a nivel mundial. Alternativas a la fuente de proteína. ¿Ok? ¿Por qué? Porque como fija nitrógeno, sus niveles de proteína en la semilla son mucho más altos. Y eso, ¿por qué es importante? Porque ya hemos comentado anteriormente que el impacto ambiental de los productos de origen animal, los alimentos de origen animal, carne y leche, es muy alta. Entonces, a nivel mundial hay una tendencia a reducir el impacto ambiental del sistema alimentario. ¿Y cómo hay que hacerlo? Pues hay que comer menos productos de origen animal. Y dices, ajá, ¿y de dónde vas a agarrar la proteína? Ah, de las leguminosas. Entonces, el mezquite es una leguminosa. Así es que ese es un área de oportunidad. Como es una leguminosa, su semilla puede llegar a tener hasta 40% de proteína. ¿Eso es mucho o poco? Muchísimo. El frijol tiene 20. El maíz tiene 8. El trigo tiene 12. Escucha, el mezquite, la semilla de mezquite puede tener 40%. Además, no es nuevo su uso alimentario, ¿eh? Torquemada, Pedro de Ahumada, cuando llegaron los primeros historiadores novohispanos, por ahí de 1500 y algo, describieron a los pueblos chichimecas con tres características. Número uno, los pueblos chichimecas viven en cuevas, se visten con pieles de animales, y número tres, comen mezquite. Así que solíamos todavía, yo no estaba ahí, pero como pueblos habitantes aquí, pues solíamos comer mezquite. Pregunta a ti y al público, ¿cuándo fue la última vez que comieron mezquite?
1: Pues yo seguramente ahorita mismo van a ir a probarlo y a comprobarlo, ¿no?
0: Se puede comer, es comestible, se pueden hacer harinas, panecillos, galletas, tortillas,
1: eso,
0: etcétera.
1: Eso quiero que nos diga, por favor, para los que aquí estamos en nuestro programa Ganar, Ganar, nos interesa los recursos que se puedan comercializar y hacer un negocio. ¿Qué podemos hacer? Digamos, ya nos mencionó unas
0: cantidad de cosas. Te acabo de decir que sí, ya hay un antecedente del uso alimentario.
2: Pero hay otro
0: que también está documentado y que es importantísimo. Uh-huh. 1785. La corona española manda prohibir el destilado de vaina de mezquite.
1: Órale.
0: Ok, 1785. Todo el mundo tiene claro que el mezquite tiene azúcares. Sí. Es dulce. Bueno, esos azúcares los fermentaban, los destilaban y, escucha, destilaban. Es decir, órale, antes que el tequila y el mezcal existía, el vino de mezquite o destilado de mezquite. Pero lo mandaron prohibir. De ahí para acá no hay evidencia de su existencia. Entonces, una oportunidad gigantesca. El tequila, espero que tengan eso claro todos los que nos escuchan, es pues una bandera de exportación del mercado, sí, mundial. El mercado mundial consume tequila. ¿Y de dónde viene? ¿De dónde se produce el tequila? Solo en México.
1: Exacto.
0: Un ejemplo del agronegocio más exitoso que existe. Sí. Pero de mayor impacto ambiental.
1: Ah, eso sí.
0: Y con muchas problemáticas a nivel de la biodiversidad en estos estados donde se puede producir. Así es que, ¿qué más hay? ¿Quién lo puede sustituir? Pues el destilado de mezquite que existe en estos estados que te acabo de decir.
1: De manera natural, ¿verdad? ¿Y cómo podemos hacer? Yo creo que sería importante fertilizar y sobre todo reforestar esta planta, ¿no? Porque es muy importante y simbólica de nuestra región, ¿sí? ¿Y cuál es el mensaje que deja a las personas que están emprendiendo, les gustaría emprender con el mezquite?
0: Las posibilidades son gigantescas. Otra vez, la vaina del mezquite tiene dos componentes importantes. Uno, los azúcares.
1: Uh-huh.
0: Azúcares como el azúcar con el que endulzas tu café.
1: Oh, ya.
0: Yeah. Y eso significa que puedes hacer cantidad de cosas con eso. Mermeladas, fermentaciones, etcétera. Y la otra, la semilla.
1: Uh-huh.
0: Nosotros lo que hemos hecho, y de ahí este tema del emprendedurismo, es que todo esto que te estoy diciendo, hemos desarrollado todas estas técnicas, tenemos 4 solicitudes de patente, tenemos varias publicaciones científicas, tratando de describir toda la parte tecnológica que conlleva el uso del mezquite.
1: No.
0: Y ahora lo estamos compartiendo. Y entonces hay un grupo de productores en Santiago de Anaya que... No es fácil decir emprender, ¿eh? Es dificilísimo. No. Esta idea de organizar a alguien en torno a un trabajo, etcétera, es complicadísimo. Entonces, a la gente de repente le suelta, le dicen, es que, ¿qué vas a hacer? ¿Una empresa, una figura moral o física? ¿O vas a hacer una sociedad o qué piensas, una cooperativa? Pero es complicadísima esa decisión de inicio, es difícil considerarlo. Entonces, ahora con esto ellos ya se han constituido, ya empiezan a producir harinas, empiezan a producir el destilado de vaina de mezquite, producen un cereal de mezquite, tisana de mezquite, todo de mezquite. Es decir, tratando de dejar claro que es recuperable el mezquite en el sistema alimentario mexicano y importantísimo para el Valle del Mezquital. ¿Por qué? Porque lo estamos haciendo específicamente en la región de Temporal. Es decir, sí, no aquí en donde hay maíz y alfalfa, no tiene sentido, ahí la vocación ya está muy definida. Mejor estamos tratando de encontrar alternativas allá donde no hay pues esa producción agrícola tan definida y donde tiene el mezquite. Entonces, pues hay que utilizar esa fortaleza de la biodiversidad responsable, de ahí que el aprovechamiento sustentable de la vaina del mezquite sea importantísimo. Importante porque tú no necesitas talar el árbol, más bien necesitas cuidarlo para que te dé cada año. No es como el maguey, que si tú quieres hacer pulque, pues ya sabes que tenemos que matar, ¿no? O sea,
1: claro. Sí,
0: y te produce y unos meses y ya no hay, ¿no? Entonces, no, tenemos árboles de mezquite de 300 años que siguen produciendo vaina.
1: Oh, no.
0: Entonces, es realmente pues una especie subutilizada y olvidada, porque otra vez te recuerdo, cierto, que era base de la economía hace unos 500 años en esta región.
1: Bueno, pues muy interesante, hemos aprendido muchísimas cosas del mezquite, tenemos una maravilla de recurso en nuestro Valle del Mezquital. Bueno, pues vamos a un corte y bueno, vamos a regresar con ese tema muy interesante que es acerca del mezquite como área de oportunidad de negocio. No te despegues de tu radio.
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2: Son las 4 con 48 minutos.
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1: Bueno, ya estamos de regreso a la siguiente parte de nuestro programa y bueno, pues contamos con la grata presencia del doctor Luis Díaz Batalla, que nos está hablando acerca de la maravilla de recurso que tenemos en nuestro Valle del Mezquital. Ya nos platicó acerca de las características, un poquito de historia y bueno, pues el producto tan potencial que tenemos en nuestro valle. Y bueno, es el día de hoy, vamos a seguir platicando con acerca del mezquite. ¿Nos puede platicar acerca de los derivados del mezquite, todos los que se pueden encontrar?
0: Sí, mira, a lo mejor para entrar ya en el punto de aplicación del mezquite en la agroindustria, tenemos que partir de la generación del valor de su producto, de la materia prima, que en este caso es la vaina. Y para eso te voy a decir que ahorita en este momento la iniciativa que está por aquí cerca está poniendo un precio en el mercado de cerca de 10 pesos el kilo de vaina de mezquite. Y esto es importante porque otra vez estamos hablando de agronegocios, es decir, cómo esto la gente empieza a verlo, a ver cuántos mezquites tengo, los cuido, o no, los talo, los quito, o siembro más. Exacto. Porque lamentablemente es una decisión de la actividad, que si me deja negocio, entonces lo cuido, y si no, pues lo talo para poner unas vacas o algo así. Esa es la decisión en el campo. Uh-huh. Entonces, digo, eso es para que la gente lo considere. 10 pesos el kilo de mezquite, va a decir, esto es caro, esto es barato. ¿Cómo? Bueno, pues solo compararemoslo con el precio que tiene ahorita el maíz en el mercado. Uh-huh. La tonelada de maíz anduvo ahí de los 6,000 pesos, 6,000 y algo. Por ahí alguien podrá dar el dato preciso, pero por ahí significa que el kilo de maíz se compra en 6 pesos. 6.50, 6, estamos ofreciendo, se está ofreciendo un precio para establecer esta, este agronegocio, esta agroindustria en el Valle de Mezquital, sí, como colocando con una tasa de 10 pesos el kilo de vaina de mezquite. Así que la gente puede cosecharlo, ya al rato te van a escribir para decirte, les das mi número y revisamos ahí cómo es que se hace esta parte.
1: Sí, sí.
0: Y ojalá. Una vez que se tiene eso, hay varias posibilidades. Okay. Hay la posibilidad de convertirlo en harina, la semilla, que se procesa por extrusión. Entonces, eventualmente, la gente en la región ya usaba el mezquite para cuestiones estomacales. Entonces, ahí está la razón, ¿ok? Uh-huh. Pero ahora lo hacemos. ¿Qué hicimos ahora? Ahora se hace una tisana.
1: Oh, ya. Yeah.
0: Entonces, generamos la harina, generamos la tisana. Y con esa harina de semilla se produce un cereal. Es decir, la gente normalmente se levanta yogur, fruta y un lechita y sobre un cereal que no sabes qué es. Uh-huh. Que normalmente es maíz o trigo, pues cambiémosle. Este cereal que se ha formulado es un cereal que tiene maíz, frijol y mezquite. ¿Ok? O sea, trae una combinación, es completamente diferente. ¿Cómo se logra establecer esto? Hay que estandarizar los procesos. Una vez que se estandarizan los procesos, hay que mandar a hacer el análisis proximal de estos productos. Y una vez que tienes el análisis proximal, diseñar las etiquetas. Y ese diseño de las etiquetas, pues más allá de los aspectos comerciales que tú le quieras poner, si una florecita o el arbolito, etcétera,
1: sí,
0: la información nutrimental es importantísima. Entonces, con ese análisis proximal, que la Universidad Autónoma del Estado de Hidalgo lo puede hacer, se pueden mandar las muestras ahí. Y una vez que se realiza, estás pasando ya la parte de la formalización y lo que hay que hacer es darse de alta en GS1. GS1 es esta instancia internacional que te permite desarrollar los códigos de barras de validez mundial que clasifica tu producto. Y para eso necesitas una etiqueta. Ahí en GS1, la membresía en GS1 te cuesta 600 pesos al mes, uh-huh, perdón, al año.
1: Okay.
0: Y te permite administrar hasta 10 códigos de barras. Uh-huh. Y esos códigos de barras de ese producto que tú ya tienes, pues te permite generar la etiqueta ahí mismo el sistema. Entonces le metes tu análisis proximal y él te dice cuántas calorías, cosas que la gente dice, ¿y cómo? ¿Quién me hace mi etiqueta? Y es la gran pregunta. ¿Y cómo? No, hay opciones que son más sencillas que... que otra cosa, ¿no? Y además te generan el código de barras. Es decir, tú dices cuántos gramos, qué cosa es, cómo está producida, qué características tiene, para que una tienda eventualmente de conveniencia pues pueda catalogar tu producto, ¿no? Y pues, y no es algo completamente difícil de hacer, de tal forma que tú ya tienes una etiqueta con tu contenido nutrimental bien hecho, bien declarado, y tienes tu código de barras. Y se hace a través de una gestión en GC1. Así pueden buscar en el buscador GS1, y van a encontrar GS1 México, van a encontrar ahí. Eso es bastante amigable y puedes tener todos esos beneficios. Eso que te estoy hablando en particular con el tema de los alimentos, que es relativamente pues simple de caminar. Un poquito más latoso si tienes una bebida alcohólica. Okay, si tienes una bebida alcohólica son cosas diferentes. Te comento que nosotros acá ya también se hace la fermentación y destilación de la vaina del mezquite, y se obtiene una bebida alcohólica destilada con 40 gramos de alcohol. Es decir, algo así como si fuera un tequila o un mezcal. Y sí, que te acabo de decir la importancia, ¿no? De que fue prohibido y que ahora lo estamos recuperando. Entonces, ahora la gente no debería decir, pues vamos por un tequila, ¿no? Cambiarle, ¿no? Y algo que se usa a partir de la vaina del mezquite. Se llama bigate. Es una nueva categoría, no está ni en la norma oficial. ¿Por qué bigate? Porque el mezquite, el nombre científico se llama Prosopis labigata. Es para dejárselo a la biodiversidad del mismo nombre. Entonces, el nombre genérico de la bebida se llama bigate. Entonces, para todo esto hay otras vueltas que dar. Se hace todo esto que les acabo de contar de GC1, pero ahí te tienes que meter con el marbete, ¿no? Hay que generar un marbete para asegurar que pagues el famoso IEPS, porque las bebidas alcohólicas sí deben pagar un impuesto.
1: Sí, claro.
0: Un IEPS que es muy alto, no sé si ha habido actualización, pero por ahí está del 51%. De tal forma que si tú piensas vender un producto, el que sea, con un valor de 100 pesos, bueno, pues en automático ya vale 200.
1: Órale.
0: ¿Ok? Porque le subiste un poquito más o menos, dependiendo de los costos y demás. Entonces, toda esa parte tiene pues otra connotación. Entonces, es importante revisar ese contexto antes de decidir qué tipo de producto quieres lanzar. Y de momento, pues yo te planteo aquí la idea de que el Valle del Mezquital en los siguientes años va a ver el florecimiento de la agroindustria basada en el mezquite.
1: Seguramente. Bueno, pues información muy interesante que nos está proporcionando, y yo creo que ya radioescuchas sienten la curiosidad que yo también ya siento. ¿Dónde se está produciendo esto? Las personas que les gustaría a lo mejor participar o tener más información, ¿en dónde la puede tener?
0: Sí, mira, parte de esta iniciativa se hace en Santiago de Araya.
1: Ah, bien.
0: Ahí está una unidad de unos productores que se asociaron y ahora ya están haciendo todo esto, y es un lugar que se puede visitar, se llama Casa Mezquite, así lo pueden buscar, y en el buscador pueden utilizar Yuti Mezquite o Mezquite Yuti, porque el grupo se llama Yuti, así decidieron llamarse. Entonces, mezquiteyuti.mx, ahí pueden encontrar la página en donde van a revisar las cosas que se pueden hacer con el mezquite.
1: Muy bien, y bueno, ya nos está interesando probar ese cereal, probar esas galletas, ese destilado también, ¿no? Entonces, ¿ahí los pueden conseguir o dónde ya? ¿O dónde están comercializando?
0: Sí, para algunos de los productos en la ciudad de Pachuca, en esta tienda de especialidad, ahí están algunos de nuestros productos, y la otra, pues directamente a través de la página, a través de las redes sociales, que también es yuti.mx, y ahí se pueden hacer distribución y entrega en toda la región del Valle del Mezquital y la ciudad de Pachuca.
1: Ah, vaya, muy interesante. Pues aquí tenemos la posibilidad de estar verificando bien estos productos que se derivan del mezquite, ¿no? Y bueno, pues las personas, porque muchas veces lo sé, ¿no? Pero no tienen esos espacios que muchas personas sí los tienen, ¿no? Y que bueno, pues, ¿qué les aconsejaría o cómo pueden empezar a reproducir esta planta?
0: Nosotros encontramos una forma muy sencilla de propagar la planta, y resulta que cuando nosotros hacemos la molienda de la vaina, de forma natural hay una fracción de semillas que no se rompe, pero que quedan dañadas. Entonces, esas semillas dañadas tienen mayor éxito de germinar que las que no lo están. En el negocio de la gente que se dedica a las semillas se dice escarificación. Entonces, como es una escarificación por proceso, todas ellas germinan muy bien, y todo mundo, si puede hacer eso, pues pudiera tener su propio arbolito.
1: Bueno, pues algún cuidado en especial, o las personas que necesitan cuidar, porque sí necesita cuidado de bebé, ¿verdad? Esos arbolitos, ¿no? El lugar más idóneo, que haya tierra, ¿qué tipo de suelo necesita?
0: compleja la pregunta. Yo aquí me gustaría más bien comentarte que a mí me gustaría más que reforestar, mejor no lo tales.
1: Oh.
0: Okay. Es decir, no le hagamos daño, el mezquite se va a propagar casi solo, porque ya te comenté cómo.
1: Sí.
0: Es decir, llega un animalito, un tlacuache, se lo come y por ahí un chivo va y come la vaina. Pero lo que sucede en el Valle del Mezquital y la gente que no vive aquí en la ciudad como tal, sino más la parte urbana, pues la gente lo más común es que ya salió uno y lo quites. Para mí no, el problema no es reforestar, si el problema es no talar.
1: No
0: que
1: talar.
0: Sería el tema. Entonces, y es todo un asunto, ¿no? Porque la leña de mezquite es muy valorada para hacer barbacoa. Entonces,
1: sí, es
0: otra vez, no creo que esté peleado, pero de forma clara, ¿no? Gestionándolo apropiadamente. Durante la poda se puede tener algunos residuos que pueda servir para eso. Y el otro cuidado más, quizás de la importancia, es protegerlo del famoso paxle o heno motita, que es una...
1: Sí. Es un hongo, ¿verdad?
0: No, es una planta que crece sobre el mezquite, que realmente es un indicador que puede ser importante, pero eso significa que ese mezquite está muy olvidado.
1: Oh,
0: ¿okay? Más que hay que acercarse, hay que darle una poda, porque el paxle crece hasta en el cable de la luz. Si pones atención, de repente vas a encontrar. Eso significa que si nadie lo molesta, él ahí se queda. Entonces, pues, y eso sucede que antes los pastores iban a pastorear y le bajaban el paxle a los borregos.
1: Ah,
0: y ahora ya no hay pastores.
1: Ya no hay.
0: Entonces a los mezquites se les acumula un poco el paxle. Pero bueno, son cosas que se pueden ir trabajando.
1: Bueno, muy interesante. Bueno, pues el día de hoy hemos sabido y nos hemos informado de esta planta maravillosa que tenemos en nuestro Valle de Mezquital y que, bueno, pues lo podemos ver como área de oportunidad para negocios. Ya saben, si tienes una planta, cuídala, protégela. Y bueno, pues lamentablemente hemos llegado al final de nuestro programa. Agradecemos a nuestro invitado, el doctor Luis Díaz Batalla, muy apasionado con estos temas de agronegocios y del mezquite. Le agradecemos mucho, doctor, por estar en esta ocasión con nosotros para compartirnos tan valiosa información para nuestro Valle del Mezquital. Y bueno, pues quedamos se queda a disposición para atender las dudas de nuestros radioescuchas. Agradecemos a las direcciones de Suma Radio Zimapán, San Bartolo Tututepec y Actopan el apoyo que nos brindan, permitiendo llegar hasta ustedes. De igual manera, a las y los operadores que hacen posible esta labor de comunicación hacia nuestra distinguida audiencia. Los esperamos en una nueva emisión de su programa Ganar, Ganar. Al micrófono se despide su amiga servidora, maestra Rita Valencia Hernández. Gracias por acompañarnos y recuerden que lo único imposible es aquello que no intentas. Hasta la próxima. Gracias, doctor.
0: Hasta buenas tardes.
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6: Temperatura 22 grados centígrados.
7: Son las 5 con 2 minutos.

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5: Son las 5:18.

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8: Son las 5:33.

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3: Son las 5 con 44 minutos.

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2: Muy buenas tardes, al micrófono te saluda con mucho gusto Gerardo Marrón. Vamos a conocer la información más relevante que ha sucedido en este jueves 16 de julio de 2026. Para arrancar la información regional, y es que la mañana de este jueves, cerca de las 6:30 de la mañana, se perpetró un asalto en la tienda Oxxo de Plaza Juárez en la zona centro de Actopan, Hidalgo. El robo fue ejecutado por un hombre robusto de 40 y 50 años, quien presuntamente amenazó al personal con un arma de fuego, justo para exigir el dinero de la caja. Testigos señalaron que en el atraco participaron dos sujetos, uno que ingresó al comercio y otro que vigilaba desde el exterior. Tras lo cual, elementos policiales arribaron al lugar de los hechos para el conocimiento de la situación.